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En CDN Radio, la hora, 9 de la noche.

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En CDN Radio, la hora, 10 de la noche.

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En CDN Radio, la hora 11 de la noche.

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En CDN Radio, la hora, 1:00 de la mañana.

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En CDN Radio, la hora 2:00 de la mañana. 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

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En CDN Radio, la hora 3 de la mañana.

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En CDN Radio, la hora 4 de la mañana.

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0: noches, gracias por acompañarnos una vez más en CDN, fin de semana este domingo 12 de julio, como siempre. Es un honor hacer con ustedes este recuento, lo más importante a nivel nacional e internacional. Mi nombre es Erika Bardot y vamos a iniciar de inmediato con los titulares.
1: Procuradora Jenny Berenice advierte la no entrada en vigencia del nuevo Código Penal solo favorece a la criminalidad. Congreso Nacional inicia semana con las presiones de los proyectos de reforma policial y Código Penal.
2: Que este gobierno se parece a la canción de Juan Luis Guerra, es decir, que se trata de una guagua que va en reversa.
1: Leonel Fernández asegura dificultades que sufre la población, aumenta el rechazo contra el PRM.
3: Pero vieron ayer y el país sigue igualito en el día de hoy.
1: Dirigentes peñagomistas valoran como positivas las protestas y cacerolazos en las últimas semanas. Participación Ciudadana presenta noveno informe de observación de la corrupción administrativa en el país. En Nagua, un hombre quita la vida a una mujer de un disparo en el cuello. Federación de Bancas de Lotería exige el desmonte de miles de bancas que operan de manera irregular. El gobierno dominicano acuerda con Universidad de Texas investigar potencial de hidrocarburos en el país. Y en Chile, 6 personas mueren y otras 6 resultan heridas tras ser arrolladas por un vehículo en una feria en Viña del Mar.
0: Iniciamos con la Procuradora General de la República, Jenny Berenice Reynoso, que advirtió que la no entrada en vigencia del nuevo Código Penal solo favorece a la criminalidad. En un mensaje en su cuenta de X, antes de Twitter, donde también publica la imagen de la bandera nacional, la funcionaria judicial indicó que es importante recordar que el código vigente es del año 1884, el cual está obsoleto para tipificar crímenes del 2026. Pidió a todos los sectores de la sociedad que piensen en el bien del país. Se recuerda que tras quejas y advertencias de diversos sectores de la sociedad, el Poder Ejecutivo envió al Senado 187 propuestas o 18 propuestas de modificaciones al Código Penal, aunque no ha quedado claro si esas enmiendas afectarán la fecha de entrada en vigencia pautada para el próximo 3 de agosto. Y a pocas semanas de la entrada en vigencia justamente del nuevo Código Penal previsto para el mes de agosto, legisladores y representantes del sector judicial

0: jurídico continúan con diversas posiciones sobre las eventuales modificaciones que se pretende hacer a la normativa. Hayley Pérez nos amplía.
1: A menos de un mes de que el nuevo Código Penal entre en vigencia, legisladores y representantes del sector jurídico valoraron como positiva la creación de una comisión especial en el Congreso Nacional para estudiar posibles modificaciones a la legislación antes de su aplicación. Desde la Comisión Bicameral aseguraron que durante este proceso serán escuchadas las propuestas de distintos sectores de la sociedad con el propósito de fortalecer el contenido de la normativa y garantizar que responda a las necesidades del país.
2: Y esta semana se va a convocar y se van a conocer las propuestas que han llegado. Creo que también es una oportunidad para que podamos revisar estos artículos y darle al país el código que realmente necesita. Tenemos que dejar de ver el vaso medio vacío y empezarlo a ver medio lleno, que es lo que nos corresponde.
1: En tanto, representantes del sector jurídico consideran que el Código Penal no busca limitar la libertad de expresión, sino proteger derechos fundamentales.
3: El ánimo no es afectar la libertad de expresión. De hecho, el ánimo es garantizar la dignidad de actores de la sociedad que se han visto afectados. Ese es el ánimo de esa legislación. Ahora bien, las pautas dentro de sí, hay que escuchar a quienes están quejándose porque entienden que le lacera algún tipo de derecho. Ahora, no creo que el ánimo haya sido afectar la libertad de expresión.
1: Asimismo, entienden que el Colegio de Abogados debe participar de manera activa en el proceso de revisión y anunciaron que presentarán propuestas orientadas a fortalecer la pieza antes de que ésta entre en vigencia.
4: Al momento de la discusión de las diferentes iniciativas, el Colegio de Abogados es una corporación pública, es asesor del Estado en materia de justicia. Por lo tanto, con un abogado, un colegio de abogados fuerte, se constituye en asesor y fortalecer para estar en los diferentes espacios de discusión de esas iniciativas legislativas. Vamos a través de los diferentes abogados, analistas que tenemos a presentar las iniciativas y hacer los aportes necesarios para fortalecer ese Código Penal.
1: La comisión continuará recibiendo observaciones y propuestas de distintos sectores antes de que el nuevo Código Penal entre en vigencia el próximo mes de agosto. Hayley Pérez, CDN.
0: Y el Movimiento Participación Ciudadana puso en circulación el noveno informe del Observatorio de los Casos de Corrupción Administrativa, que da seguimiento a los principales procesos de corrupción actualmente en curso en los tribunales de la República Dominicana. En esta entrega se otorga especial atención a los casos Adán Cáceres, Donald Guerrero y José Ángel Gómez, debido a las recientes decisiones judiciales adoptadas en cada uno de estos procesos, las cuales revisten especial relevancia para el desarrollo de la justicia penal en materia de corrupción.
5: La posición de Participación Ciudadana respecto de los casos de gran corrupción ha sido consistente. Lo deseable es que los procesos sean conocidos en juicio de fondo por constituir la etapa en que se desarrolla plenamente la actividad probatoria y se garantice el debate contradictorio. En ese escenario donde se escuchan los testimonios, se incorporan y examinan las pruebas, el tribunal puede valorar de manera integral, apreciando su credibilidad, pertinencia y el grado de corroboración entre ellas.
0: En este informe de Participación Ciudadana destaca el conocimiento en Santiago de las solicitudes de medida de coerción en contra de los imputados en el denominado caso del Instituto Regional Oncológico del Cibao, una investigación que por su naturaleza y gravedad de los hechos atribuidos ha sido calificada por diversos sectores como un posible crimen de lesa humanidad. Y el presidente de la Fuerza del Pueblo, Leonel Fernández, aseguró este domingo que el rechazo al Partido Revolucionario Moderno aumenta en la misma proporción en que se agravan las dificultades que enfrenta la población. Fernández sostuvo que los dominicanos votaron por un cambio con la esperanza de mejorar sus condiciones de vida, pero afirmó que la realidad ha sido distinta. Leonel Fernández también consideró que el descontento social en contra del partido de gobierno se ha convertido en el principal motor de crecimiento de la Fuerza del Pueblo en todo el país.
6: Un descontento social en la República Dominicana, porque hay un malestar que está afectando a la generalidad de la población del pueblo dominicano. El pueblo votó por el cambio, tenía el anhelo, la ilusión de que vendrían cambios importantes para la República Dominicana. Pero hoy la gente lo que siente es que este gobierno se parece a la canción de Juan Luis Guerra, es decir, que se trata de una guagua que va en reversa. Las escaseces que los pueblos están viviendo no permiten un aumento de impuestos, porque es un ataque frontal al bolsillo de la gente. Este gobierno privó en astuto, privó en sabio, y coló una reforma fiscal diciendo que eran medidas anticrisis. Y la gente ahora está sintiendo esa reforma fiscal clandestina que quiso pasar el gobierno.
0: Al encabezar una multitudinaria juramentación de nuevos miembros en el municipio de Nagua, Fernández afirmó que el gobierno ha abandonado importantes obras iniciadas durante sus administraciones, entre ellas la ampliación del acueducto múltiple, la continuación del malecón, nuevas escuelas y otros proyectos de infraestructura que, según dijo, permanecen paralizados. Y el presidente del movimiento peñagomista, Rafael Fiquito Vázquez, valoró como positivas las protestas y cacerolazos de las últimas semanas. Afirmó que son la vía que tiene el pueblo para exigir respuestas ante los efectos de la crisis internacional. María Saldaña nos tiene el reporte.
7: Durante la celebración del primer Congreso Electoral Peñagomista, el exdiputado por Santo Domingo Este y presidente del movimiento Rafael Fiquito Vázquez calificó como positivo los cacerolazos y las protestas pacíficas por los ciudadanos en las últimas semanas. Aseguró que de esta manera, la población pide mejorar algunas situaciones que han traído consigo la crisis internacional en el país.
8: Es parte de la vida democrática de la República Dominicana. O sea, aquí se practica un ejercicio democrático abierto, plural, participativo, y donde los ciudadanos, que son los dueños del país, porque los funcionarios somos o son pasajeros, 4 años, 8 años, pero el país es permanente.
7: Fiquito Vázquez indicó que no solo en este gobierno han existido los cacerolazos y aseguró que el mandatario de la República, Luis Abinader, ha escuchado a su pueblo.
8: Nosotros vemos con simpatía, vemos con algo normal ese ejercicio, incluso el propio presidente de la República ha sido el principal escucha de esa protesta. Y recientemente, creo que en el día de ayer, se reunió con los convocantes de ese proceso. ¿Y qué pasó? No pasó nada. Se reunieron ayer y el país sigue igualito en el día de hoy. O sea que eso es normal y eso hay que felicitarlo.
7: Mientras, el vicepresidente del movimiento peñagomista y el senador de la provincia Atomayor, Juan Morales, indicó que estas protestas son por algunas demandas y soluciones y que son favorables para toda la sociedad dominicana.
9: Yo lo veo bien. Es democracia, que la población se manifieste de alguna manera, y siempre que sea de manera pacífica, yo digo que no hay por qué objetar eso.
7: Estas declaraciones fueron emitidas luego de seleccionar nuevos candidatos y reordenar el movimiento peñagomista, donde los dirigentes pidieron a la población mantenerse firme en la democracia, siempre y cuando sea con orden y disciplina. María Saldaña, CDN.
0: Bueno, y miembros de diferentes organizaciones populares del municipio de Mao, provincia de Valverde, se movilizaron en la noche del sábado e hicieron sonar los cacerolazos en rechazo al alto costo de la vida y el constante aumento de los productos de primera necesidad. Los manifestantes señalaron que la inflación actual hace insostenible el presupuesto familiar, exigiendo al gobierno central medidas inmediatas para frenar la carestía de los alimentos, los combustibles y los servicios básicos. Además del reclamo económico, la jornada rechaza la denominada ley Mordaza, la cual consideran una grave amenaza contra la libertad de expresión y los derechos ciudadanos. Presidentes de los sectores Las Palmas, La Torre y Palmarito paralizaron un amplio tramo de la autopista Duarte en el municipio de Bonao para exigir el retiro de los muros de contención colocados en la entrada de sus comunidades, los cuales afirman han provocado múltiples accidentes fatales. Estos manifestantes han bautizado la intersección como el cruce de la muerte y señalan que la falta de planificación en la instalación de estas estructuras bloquea los accesos seguros y obliga a los conductores a realizar maniobras peligrosas, lo que ha cobrado la vida de varios lugareños.
10: Esta marginal tiene más de 2 años y la han dejado así. Y nosotros no vamos a permitir bajo ninguna circunstancia que se sigan muriendo gente y que sigan chocando gente. Aquí tenemos problemas del agua. 2 meses con problemas del agua. La luz a veces se va, viene, pero el agua, que es un líquido vital, realmente está aquí de vacaciones muchas veces.
0: Además de la remoción de los muros, los comunitarios reclaman soluciones en servicios básicos como agua potable, electricidad y otras necesidades como aceras, contenes y patrullajes en las vías internas. Y la Federación Nacional de Bancas de Lotería solicitó formalmente la desaturación del mercado de los juegos de azar en el país mediante un desmonte progresivo de miles de bancas que actualmente operan de manera irregular. La institución precisó que apoya la operación regulada a través de licencias, siempre y cuando no se vulneren los derechos adquiridos de los propietarios que operan bajo la legalidad. En ese sentido, FENABANCA ha presentado una serie de propuestas fundamentales para ser incorporadas en el nuevo proyecto de ley de los juegos de azar. Y el gobierno dominicano, a través del Ministerio de Energía y Minas, así como la Universidad de Texas Austin, dejaron iniciado un proyecto de investigación para alinear y fortalecer la base de datos técnicos del país sobre el potencial de hidrocarburos que poseen las cuencas marítimas y terrestres. El ministro Joel Santos destacó la importancia del proyecto para la creación de una base de datos con información precisa y detallada sobre los potenciales recursos de hidrocarburos del país. La iniciativa, que comprende trabajos hasta marzo del 2027, busca evaluar con mayor claridad las oportunidades de exploración y explotación, lo que permitirá ser más competitivo y confiable para atraer inversión extranjera en el área. Hacemos nuestra primera pausa. Al regreso les traemos el detalle de un caso de feminicidio ocurrido en Nagua. Les diremos dónde la DNCD realizó varios operativos antidrogas. Entérese cómo estarán las condiciones del tiempo para el resto de esta noche e inicio de semana. Más adelante en las internacionales informamos sobre un trágico incidente que cobró la vida de 6 personas en una feria en Chile.
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12: El presidente del Senado, Ricardo de los Santos, sometió ante el Pleno del órgano legislativo el proyecto de ley que modifica varios artículos del Código Penal. Asimismo, el Senado aprobó las enmiendas a la Ley 590-16, orgánica de la Policía Nacional, con el objetivo de modernizar la institución, fortalecer la carrera policial y contribuir a una mayor seguridad ciudadana. El Senado de la República firmó un acuerdo de cooperación interinstitucional con el Instituto de Educación Superior e Información Diplomática y Consular, con el propósito de fortalecer la capacitación, la investigación y el intercambio académico entre ambas instituciones. Durante la semana, distintas comisiones del Senado avanzaron en el estudio de proyectos clave. Entre ellas, la Comisión de Transporte y Telecomunicaciones recibió a representantes del Poder Ejecutivo para analizar el proyecto de ley que crea el Ministerio de Transporte de la República Dominicana. La Cámara Alta reconoció a destacadas personalidades por sus aportes en los ámbitos académico, artístico, periodístico y religioso, así como al equipo Salcedo Fútbol Club por su destacada trayectoria y sus aportes al desarrollo del fútbol y al deporte nacional. 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
0: Gracias por continuar con nosotros. Les contamos que un nuevo caso de feminicidio se registra en el país. En Agua, un hombre mató a una mujer de un disparo en el cuello la noche del sábado en la comunidad de Mata Bonita, distrito municipal de Las Gordas del municipio de Nagua. La víctima fue solo identificada como oriunda del municipio El Factor de María Trinidad Sánchez. El supuesto agresor fue identificado como Javierito.
19: Todo el mundo condenado con eso, porque hace un caso muy triste entre esa familia. Quitar la vida de esa mujer, muy trabajadora, también era muy trabajador, pero no sabían que era un tipo que la machataba, según dicen la familia. Pero la comunidad nos quedamos, como dice el plan, como que está criticando. Concho, la que de dónde despega esto tan grande que ha pasado en esta comunidad, una comunidad tan buena como nuestra bonita.
0: Las autoridades enviaron el cuerpo a patología forense de San Francisco de Macorís para los estudios correspondientes, mientras que el supuesto agresor se dio a la fuga. Y tres hermanos menores de edad supuestamente mataron a cuchilladas a un joven delivery de 24 años en el sector Hato Mayor en Santiago. La víctima fue identificada como Joel Rivera Heredia, quien trabajaba como repartidor en el comedor Carlos Gourmet. Y según versiones, los agresores lo persiguieron y lo atacaron a puñaladas en el establecimiento en el que laboraba, tras sostener una discusión.
20: Cuando regreso de allá para acá, ya están ellos dentro, dándomele golpes, creo que nada más dándole trompa, y cuando entro, están por encima de los otros empleados míos, encima del muchachito. Cuando de repente agarro uno y lo halo, pero ya el otro había venido por el otro lado y me le había dado una estocada en la parte del cuello y atrás, por encima de los muchachos. Cuando yo saco el otro, yo creo que está bien el otro muchachito. Cuando ya vengo para atrás, ya él viene botando el sangrero, que ahí es donde yo llamo de una vez, muchachos, monta lo que está herido.
21: Ellos estaban arriba de ellos, cayéndole arriba, y él estaba echando para atrás, que él ni siquiera intentó defenderse, y lo bien de abuso fue. Mi hermano no buscaba problemas con nada. Que se entreguen, que es lo mejor. Porque ellos no mataron a un perro, fue una persona. Y una persona sana, porque no fue un delincuente que ellos mataron.
0: Rivera Heredia, quien es oriundo de Villa Altagracia, falleció mientras recibía atenciones médicas en un centro de salud, mientras que los presuntos responsables se dieron a la fuga. Y la Dirección Nacional de Control de Drogas informó que junto al Ministerio Público y apoyados por la Policía Nacional, realizaron varias intervenciones en distintos sectores de Santo Domingo Norte, donde arrestaron a 20 personas e incautaron más de 9.000 gramos de presuntas sustancias narcóticas. Como este resultado, como resultado del despliegue de las fuerzas, fueron ocupadas 207 porciones de un polvo blanco, presumiblemente cocaína, 404 envolturas llenas de un vegetal de que es presuntamente marihuana y decenas de porciones que se cree que es crack, alcanzando un total de 9.605.7 gramos sacados de circulación. Las operaciones abarcaron los sectores Los Platanitos, La Mina, Los Barrancones y Cinco y Las Cinco Esquinas en Guaricanos, Los Casabes y el Tanque de la Victoria, Monterrey, Acapulco, Villa Blanca y Lotes y Servicios en Sabana Perdida, así como Barrio Nuevo y Los Morenos en Villa Mella, así como otros barrios enclavados en esa demarcación.

0: La Asociación Dominicana de Agentes de Aduanas anunció la conformación de su nueva junta directiva para el periodo 2026-2028, la cual estará encabezada por el abogado Basilio Gómez Ogando, quien asume la presidencia de la institución. Durante sus primeras declaraciones, el presidente Basilio Gómez expresó su agradecimiento a los miembros de la asociación por la confianza depositada en este nuevo equipo de trabajo y reafirmó su compromiso de ejercer un liderazgo cercano, inclusivo y orientado a resultados.
1: Básicamente vamos a trabajar un proyecto de capacitación, de formación, de transformación de la Asociación Dominicana de Agentes de Aduanas, de manera que la podamos ser más fuerte, más representativa, una institución que sea referente tanto nacional como internacional.
0: Indicó que la nueva directiva inicia con el compromiso de impulsar una gestión basada en la unidad, la institucionalidad, la transparencia, el fortalecimiento del sector aduanero nacional. El Instituto Dominicano de Meteorología informó que durante las horas de la mañana de este lunes predominarán condiciones de buen tiempo en gran parte del país, aunque se observarán ligeros incrementos nubosos asociados al paso de una onda tropical. Según el organismo, la combinación de este sistema con una vaguada ubicada al oeste del territorio favorecerá el desarrollo de chubascos locales durante la tarde, especialmente en algunas provincias del interior y las zonas montañosas.
2: En horas de la mañana, ligeros incrementos nubosos producto de una onda tropical que se desplaza hacia el oeste, está unida a una vaguada también al oeste de nuestro territorio, van a generar algunos chubascos locales en horas de la tarde, especialmente hacia el litoral costero caribeño, noreste, la cordillera central y algunos puntos de la zona fronteriza. Las temperaturas seguirán bastante calurosas debido al viento cálido del este, sureste y la época del año. Y el oleaje permanece anormal en la costa atlántica. Las frágiles, medianas y pequeñas embarcaciones deben navegar con precaución cerca del perímetro costero, sin aventurarse mar adentro por vientos y olas.
0: Las autoridades recomiendan a la población mantenerse atenta a los boletines meteorológicos ante cualquier cambio en las condiciones del tiempo. Hacemos una pausa y ya regresamos.
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0: Gracias por continuar con nosotros. Les contamos que el Hospital Regional Infantil Arturo Grullón en Santiago presentó los resultados de una jornada quirúrgica que benefició a 8 niños y adolescentes afectados por escoliosis. Este operativo médico de alta complejidad corrigió de forma gratuita la curvatura anormal de la columna vertebral de los pacientes. Gracias a estas intervenciones, los beneficiarios evitarán complicaciones respiratorias y posturales, logrando una mejora significativa en su movilidad y calidad de vida. La doctora Alicia Rivas, directora del Centro de Salud, destacó que este logro fue posible gracias al esfuerzo de la unidad de columna creada en el 2025 y al trabajo de un equipo multidisciplinario liderado por los cirujanos de columna Miguel Luna, Lohan Fernández y Miguel Martínez. El abogado y dirigente gremial Johnny Aristi anunció sus aspiraciones a la presidencia del Colegio de Abogados de la República Dominicana para el periodo 2026-2029, con el compromiso de impulsar una nueva etapa de fortalecimiento institucional y representación de la clase jurídica. El aspirante aseguró que su propuesta contempla una gestión basada en la transparencia, la digitalización de los servicios y un programa de fortalecimiento institucional orientado a modernizar el gremio y recuperar su prestigio.
10: Necesidades de los abogados. Conozco las necesidades que carecemos en los tribunales. Y anhelo con un colegio de abogados fortalecido, un colegio de abogados transparente, un colegio de abogados moderno y un colegio de abogados que responda a las necesidades de sus miembros. Por eso yo tengo ese compromiso con cada uno de ustedes. Nosotros nos proponemos modernizar y transformar con la digitalización de los principales servicios del CAR. Crear una plataforma tecnológica de consulta y certificaciones, pago y trámite en línea. Implementar un expediente digital de la gestión administrativa. ¿Quién de ustedes, cuando se registró en el Colegio de Abogados, conoce su expediente? Nadie. Entonces debe estar en línea con un mecanismo de consulta, no como un mecanismo de chantaje.
0: Además, explicó que su proyecto busca promover una mayor inclusión de jóvenes y mujeres dentro del Colegio de Abogados, así como la apertura y fortalecimiento de las seccionales en todo el país para garantizar una representación más amplia de los profesionales del derecho. Pasamos al ámbito internacional porque 6 personas murieron y otras 7 resultaron heridas este domingo tras ser atropelladas por un vehículo que subió a una feria, en una feria de Viña del Mar, según informó la policía chilena. Vamos a ver más detalles.
11: Las imágenes del lugar muestran un vehículo con el parabrisas destrozado rodeado de cajas, ropas y mercancías dispersas entre los puestos del mercado, mientras la policía y peritos forenses trabajan para reconstruir lo ocurrido. Según las autoridades, el conductor es un cabo de la Infantería de Marina de la Armada de Chile que se encontraba fuera de servicio al momento del accidente. El hombre fue detenido y sometido a exámenes mientras avanzan las investigaciones sobre las causas del hecho.
12: Efectivamente, dentro de las personas que el conductor de este vehículo es un cabo de la Armada, de la Infantería Marina, está de acuerdo al primer informe que hizo Carabineros, no está bajo efecto del alcohol, probablemente perdió con la llovizna, puede haber perdido control en sus partes de investigación policial, porque por tanto la CIA también tendrá que hacer el peritaje y vamos a ver, dar la facilidad para que los familiares peguen pronto el cuerpo una vez que el servicio médico legal haga la evaluación.
11: Los primeros testimonios recopilados por Carabineros indican que el vehículo circulaba a exceso de velocidad por una vía contigua a la feria antes de subirse a la acera y atropellar a peatones y comerciantes. Las autoridades informaron que ninguno de los 7 heridos se encuentra en riesgo vital. La identidad de las víctimas mortales no ha sido divulgada, aunque los reportes preliminares apuntan a que la mayoría serían comerciantes que trabajaban en el lugar. El presidente José Antonio Kast calificó la tragedia como un hecho que enluta a todo el país, mientras el municipio de Viña del Mar anunció asistencia psicológica y jurídica para las familias afectadas.
0: En otro hecho trágico, 2 personas murieron y varias resultaron heridas durante un tiroteo en Toronto, Canadá, en un festival de salsa, según informó la policía de la ciudad.
11: Dos personas murieron y otras cuatro resultaron gravemente heridas durante un tiroteo ocurrido el sábado en un festival de salsa en Toronto, que congregaba a más de 13.000 asistentes. Según la policía, los primeros indicios apuntan a un intercambio de disparos entre dos individuos. Los investigadores recuperaron dos armas de fuego en el lugar y hasta el momento no se han realizado detenciones. Entre los asistentes, muchos pensaron inicialmente que los disparos eran parte de la celebración. Bueno, estaba con los chicos tomándonos unos tragos y de repente escuché un ruido como de fuegos artificiales. Miré detrás de mí para ver qué estaba pasando y entonces un par de personas empezaron a correr. Nos asustamos un poco, así que nos fuimos.
13: Empecé, te lo prometo, llegamos, todavía la música tocaba, estaba bailando una canción, dos canciones, a la hora de que llegué, que habré llegado entre las 7 y las 8 de la noche, más o menos, se acabó todo, llegó la policía donde estábamos, llegó la policía literalmente donde estaba el DJ tocando con un arma larga, larga como él mismo, de su tamaño prácticamente, y nada, se acabó la fiesta.
11: La policía descartó la hipótesis inicial de un atacante activo, aunque no excluye la participación de más personas en el incidente. Las autoridades destacaron el riesgo que el tiroteo representó para las miles de familias, niños y adultos mayores presentes en el festival. El primer ministro canadiense, Mark Carney, se declaró horrorizado por lo ocurrido y agradeció la rápida intervención de los servicios de emergencia. La alcaldesa de Toronto, Olivia Shaw, calificó el ataque de acto de violencia irresponsable. Canadá registra niveles de violencia armada mucho menores que los de Estados Unidos.
0: Bueno, y el número de muertos por el doble terremoto que golpeó Venezuela el 24 de junio aumentó a más de 4.300, según dijo el sábado el presidente de la Asamblea Nacional, Jorge Rodríguez. Vamos a ampliar los detalles.
11: El gobierno informó el sábado que más de 4.300 personas han muerto por los sismos de magnitud 7,2 y 7,5 que golpearon Caracas y especialmente el estado costero de La Guaira. Miles de personas permanecen además en refugios improvisados instalados en estadios, plazas y espacios públicos mientras continúan las labores de búsqueda entre los escombros.
14: Al día de hoy, 11 de julio de 2026, la cifra de venezolanas y venezolanos fallecidos por la acción directa de los terribles terremotos del 24 de junio es de 4.333 personas fallecidas.
11: El balance oficial mantiene en 16.740 el número de heridos y sitúan más de 19.000 los damnificados que viven en campamentos temporales. Naciones Unidas estima además que unas 50.000 personas siguen desaparecidas, aunque Caracas no ha confirmado esa cifra. Mientras avanzan las tareas de recuperación, cientos de víctimas aún no han podido ser identificadas.
14: Hasta el día de ayer, sin identificar, 315 personas que no se pudo identificar porque, bueno, no, ni fue reconocido, ni al capturarle la huella dactilar, en caso de que se pudiera capturar la huella dactilar, pudimos asociarlo a una identificación.
11: Las autoridades aseguran que la remoción de escombros avanza lentamente para no comprometer la búsqueda de posibles sobrevivientes, e incluso mantienen la esperanza de encontrar personas con vida en algunos puntos. Al mismo tiempo, el gobierno calcula que serán necesarias unas 25.000 viviendas para atender a las familias que perdieron sus hogares. También anunció que comenzará a entregar en los próximos días casas de su programa social Misión Vivienda y que ha designado más de 40 terrenos en La Guaira, equivalentes a unos 584.000 metros cuadrados, para la construcción de nuevas urbanizaciones. Más de 180 edificios colapsaron por completo en ese estado costero, epicentro de una de las peores catástrofes sísmicas registradas en América Latina en los últimos años.
0: Y el líder supremo de Irán, Mostaba Jamenei, juró vengar la muerte de su padre, Ali Jamenei, asesinado a finales de febrero en los ataques de Israel y Estados Unidos. Vamos a ver el reporte completo.
11: La tensión entre Irán y Estados Unidos vuelve a escalar pese a los esfuerzos diplomáticos para preservar el frágil memorando de entendimiento firmado en junio. En su primera declaración pública desde el funeral de su padre, el líder supremo iraní Mojtaba Jamenei prometió vengar la muerte de Ali Jamenei, fallecido en los ataques israelo-estadounidenses de finales de febrero. En un mensaje difundido en redes sociales, aseguró que la sangre de los mártires de las recientes guerras contra Israel y Estados Unidos debe ser vengada y afirmó

0: que los responsables ya están identificados. Las amenazas llegan después de una nueva ronda de bombardeos mutuos esta semana, los más importantes desde la firma del acuerdo del 17 de junio, que buscaba consolidar el cese de hostilidades. Aunque Teherán asegura que sigue comprometido con el acuerdo, advierte que su cumplimiento dependerá de la actitud de Washington. Irán sigue comprometido con la aplicación fiel del memorando de entendimiento, siempre que Estados Unidos cumpla plena y fielmente sus propias obligaciones. Sin embargo, si Estados Unidos continúa violando sus obligaciones en el marco del MDE, Irán dejará de estar obligado a cumplir sus propias obligaciones en virtud del memorando de entendimiento. La advertencia coincide con una nueva escalada verbal entre ambos países. El presidente estadounidense Donald Trump acusó el viernes a Teherán de planear su asesinato y aseguró que 1,000 misiles están listos para ser lanzados contra Irán si se concreta cualquier atentado en su contra. También afirmó que el ejército estadounidense está preparado para destruir por completo el país. Washington restableció además las sanciones sobre el petróleo iraní, mientras Teherán mantiene restricciones en el estrecho de Hormuz, una ruta estratégica por la que antes del conflicto transitaba cerca de una quinta parte del comercio mundial de hidrocarburos. Pese a la calma relativa en las últimas horas, mediadores de Qatar y Omán mantienen conversaciones para evitar una nueva escalada entre dos rivales que siguen intercambiando amenazas, mientras la diplomacia intenta mantener abierto el diálogo.
1: Hacemos una pausa y ya regresamos.

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9: Bueno, y con las principales vías de acceso destruidas y en avanzado estado de deterioro, residentes del sector Casandra en Barahona denunciaron el abandono de las autoridades locales. Aseguran que, además del pésimo estado de las calles, enfrentan una constante escasez de agua potable y el mal estado del tendido eléctrico. Nuestro compañero Genaro Moreta nos presenta la siguiente historia.
10: Con el grito al cielo se encuentran los residentes del sector Casandra en la parte alta de esta provincia, debido al avanzado estado de deterioro en que se encuentran las vías.
11: Nosotros tenemos 6 calles aquí en el barrio Casandra. Verdaderamente que el grupo de junta de vecinos, el núcleo de mujeres y mujeres luchadoras y batalladoras aquí en este barrio, lograron conseguir a la mala. No fue porque nos tenían en mente. Barrio más atrasado que este barrio de Casandra, con el nombre que actualmente lleva, con una mujer luchadora, y una mujer que enseñó mucho la danza, que se preocupó por mucha juventud. El barrio Casandra y su nombre esté abajo.
12: La calle de aquí están desbaratada, aquí rompen la calle para poner un acueducto, ahora ni calle ni agua. Ahora sí es verdad que nos embromamos aquí en el barrio Casandra, porque las autoridades de aquí no sirven para nada ninguno. Lo único que se vuelven a hacer, en tiempos políticos somos buenos, pero de pasar la política nadie hace nada.
10: La señora Lilian María Pérez, dirigente comunitaria, afirmó que durante años las autoridades han prometido iniciar los trabajos, pero nunca inician.
13: Soy una mujer que luché mucho en el PLD con toda la gente del barrio, recogiendo gente y recogiendo y haciendo campaña y carrera para que nos arreglen esta calle. Pudieron arreglar una cuanta calle en el barrio, pero no la arreglaron toda. Pero la poquita que arreglaron la rompió el PRM. Que para ponernos agua. Y ya tienen 7 años en el poder y más nunca han pasado por aquí. El señor Milton, cuando estaba en campaña, cuando estaba en la primera campaña, venía aquí abrazándome y diciéndome que muchas cosas. Yo no tengo que ver con políticos, yo lo que tengo que ver con que se me atiendan las cosas del barrio, porque todos los políticos ahora, la mayoría, son unos mentirosos.
14: No, aquí lo que queremos es el agua, la luz. Estamos pagando luz, no hay agua y estamos pasando mucha necesidad de aquí en el barrio de Casandra.
15: ¿Qué tiempo tienen así la calle, señora?
14: Oh, pero esa calle tiene mucho tiempo así. Claro, hace 2 años tiene esa calle así.
15: ¿Qué le dicen las autoridades de Barahona?
14: No, hombre, esa gente no dice nada, porque ni por aquí vienen.
10: Los comunitarios señalaron que las vías permanecen llenas de hoyo y piedras, lo que dificulta el tránsito vehicular en la zona.
16: Por aquí, esta calle está muy mala. Por aquí, si llueve, se inunda la calle porque los vehículos no pueden pasar. No tenemos agua, queremos agua, por aquí no viene nadie.
11: Estamos llamando a las instituciones correspondientes, al gobierno, que nos pongan atención, que pongan en un listado ahí el barrio Casandra, vamos a poner atención. Vamos a ayudar a esa gente que tiene una lucha que verdaderamente se lo merecen. ¿Hasta cuándo vamos a pasar esas vicisitudes y esta miseria, esta sequedad, este polvo? ¿Hasta cuándo?
10: En la provincia de Barahona, Genaro Moreta Jr., CDN.
9: Y ahora pasamos con nuestro corresponsal José Báez para conocer las principales informaciones de la ciudad de La Romana. Adelante.
17: Sí, gracias a ustedes. Efectivamente, desde mi ciudad, La Romana, estas son las principales. En la tarde de este domingo, la ciudad de La Romana está dominada por las fuertes temperaturas calurosas y la interacción del polvo de Sahara. Esto ha hecho que muchas personas busquen los lugares estratégicos, consumiendo mucha agua, usando ropa ligeras. Se esperan algunas precipitaciones en el transcurso de la noche, según el informe de la Indomet. Debido a las fuertes temperaturas calurosas que se sienten en esta provincia de La Romana, esto ha hecho que varios vertederos y solares perdidos se enciendan, obligando entonces a los miembros del Cuerpo de Bomberos a acudir a estas emergencias, tal como lo ocurrido en el sector de San Carlos, Quisqueya, distrito de Caleta, entre otros lugares. Los miembros de la institución dan respuesta positiva ante las constantes llamadas que han hecho los ciudadanos en estos sectores antes mencionados. Llegamos a la autopista del Coral, y es que el conductor de este autobús, tras perder el control del mismo, se deslizó recibiendo varias volcaduras. Los ocupantes de dicho vehículo salvaron su vida milagrosamente. Estos tipos de accidentes se dan con frecuencia en la autovía del Este y la autopista del Coral, que comunica al Este Profundo, por lo cual las autoridades le piden a los conductores a manejar con mucha precaución.
18: Desde La Romana le reportó José Báez. Contigo vuelvo al estudio.
9: Muchísimas gracias. Pasamos ahora al ámbito deportivo con Neftali Ruiz. Adelante.
19: La pesista dominicana Beatriz Pirón logró un récord en los Enhanced Games o Juegos Dopados al levantar 100 kilos en la modalidad de arranque de la categoría 53 kilogramos. Pirón se acercó a levantar el doble de su peso para batir la citada marca durante el evento en Hansen Breakers 1. La Petro Macorizana, que ha participado en 4 ediciones de los Juegos Olímpicos, perseguía esta marca desde mayo pasado. Estos Juegos son un evento deportivo internacional creado por el empresario Aaron de Sousa, y su premisa principal es permitir y supervisar médicamente el uso de sustancias prohibidas. La histórica pesista recibirá como premio un contrato de un año que le garantiza unos $96,000. Pirón decidió unirse a estos Juegos tras una destacada y limpia trayectoria olímpica de casi 2 décadas, en la que nunca falló una prueba de dopaje. En una entrevista reciente con Multimedios del Caribe, realizada en el mes de mayo, Pirón afirmó que tuvo que subir de la categoría 49 kilogramos a la de 53, y que para lograr el peso y la fuerza con la masa muscular necesaria para ir tras este récord, tuvo que someterse a un entrenamiento especial que incluyó alguna sustancia que sería dopaje en el mundo olímpico. Pirón es la única atleta femenina dominicana que ha participado en 4 Juegos Olímpicos. Neftalí Ruiz, Deportes, CDN.
9: Aquí concluimos nuestra emisión informativa. A ustedes, como siempre, muchísimas gracias por acompañarnos. Y recuerde que puede ampliar estas y otras informaciones a través de nuestros portales digitales, así como continuar con la programación que hemos preparado para ustedes.
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1: En CDN Radio, la hora, 6 de la mañana. 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

Muy buenos días, gracias por sintonizar CDN Radio, que cubre todo el territorio nacional como cada mañana. Nosotros felices de que hayas decidido para informarte sintonizar tu matutino Marcando el Rumbo, que mañana tras mañana te llevamos el acontecer nacional e internacional aquí en Marcando el Rumbo. Felices de amanecer hoy lunes, una semana nueva. Estamos a 13 de julio, se va el mes de julio, señores. Se va el tiempo, qué rápido, ¿eh? Así que gracias por tu sintonía, agradeciendo a nuestro equipo de producción. En los controles tenemos a Juan Carlos, porque David hoy salió de vacaciones, así que comienza las vacaciones, David, hoy. Y por supuesto, para mí siempre es un privilegio estar con ustedes. Hoy los Rafaeles no llegan, uno no venía y el otro pues parece que llega tarde, pero aquí estamos como cada mañana, felices, contentos de celebrar contigo esta nueva oportunidad de estar vivos, de poder tener un día, una página en blanco para seguir escribiendo la historia de tu vida. Hoy tienes una nueva oportunidad para poder marcarte nuevas metas y poder lograr aquellas que siempre has pensado. No te preocupes, que todo es posible, ocúpate. Da un paso adelante y a caminar detrás de esas cosas que tú quieres. Como cada mañana, vamos a ver qué celebra, qué recuerda el mundo hoy, 13 de julio. Día Mundial del Rock, instituido en conmemoración al histórico concierto benéfico Live Aid, celebrado en 1985, Día Mundial del Rock. Es el Día Internacional de Trastorno por Déficit de Atención e Hiperactividad, la TEDA, y Día Internacional del Sarcoma. Hoy se honra a San Enrique y a la vocación mariana de la Virgen de Rosa Mística. Así que el mundo hoy, recuerda, es el Día Mundial del Rock. ¿Quién no le gustaba el rock en algún momento de su vida? Vamos a ver. A todos, reconocer este género musical ha puesto a saltar de alegría a más de uno y se originó a raíz de un concierto, reiteramos, que se celebró cada 13 de julio. Ya recordamos que es el Día Mundial del Rock, un evento reunido que reúne a todos aquellos que nos gusta el rock. ¿A ti no te gusta el rock? Buenos días, Rafael.

0: A mí el rock me encanta. Y sobre todo en República Dominicana tenemos una gran variedad de intérpretes de rock, aunque ha bajado. Ha bajado, pero todavía tenemos por ahí a Toque Profundo. Tenemos los muchachos de Boca Tabú que vuelven el próximo año, el Hadaki, menciona Juan Carlos por ahí. Y sí, sí.
1: Bien. Bueno, estamos en Mundial.
0: ¡Ay, sí!
1: Y un día como hoy, en el año 1930, se celebró la primera Copa Mundial de la FIFA en Uruguay. Que, por cierto, ese año ganó la Copa Uruguay, la única Copa Mundial que ha ganado Uruguay.
0: ¡Uf!
1: ¿Sabes tú cuál es el país que más Copas Mundiales ha ganado?
0: Mira, yo creo que el país que más Copas Mundiales ha ganado debe ser Francia. ¿Me equivoco?
1: Brasil.
0: ¡Brasil!
1: Brasil ha ganado 5 Copas Mundiales. Después de Brasil está Alemania e Italia, que los dos han ganado 4 Copas Mundiales. Y luego está Argentina, que ha ganado 3 Copas Mundiales. Y de ahí para abajo son todos de 2 Copas.
0: Wow, pero
1: de hecho, Francia solamente ha ganado una copa.
0: Yo tengo una duda. Yo sé que estábamos o estamos en cuartos de finales todavía, o en qué estamos en estos momentos. Tú que eres ya la que conoce de fútbol.
1: Sí, estábamos en cuartos de final, ahora vamos a la semifinal, que van a competir el próximo martes y miércoles precisamente. Va a competir Francia contra España.
0: Ok.
1: Y va a competir Argentina contra Inglaterra.
0: Francia contra España y Argentina contra Inglaterra. Entonces, dependiendo de cómo se den las cosas, ¿cuándo estaría finalizando?
1: El domingo.
0: El mundial se terminaría.
1: El domingo es el gran final, con donde se enfrentarán quienes ganen en la semifinal. Los dos equipos que ganen se enfrentarán el próximo domingo a la semifinal. Pero un día como hoy, reitero, en el año 1930 fue la primera, hoy comenzó el primer Mundial de la FIFA de fútbol.
0: Ojalá y quiera Dios que el domingo no llueva, porque ya veremos. Tú sabes que lo doloroso, que lo chulo hubiese sido que hubiese caído sábado.
1: ¿Por qué?
0: Claro, porque así tú te podías ir de rumba y tú te podías levantar tarde al día siguiente, pero ahora el domingo, dependiendo a la hora que sea, a la final, tú vas a tener que estar pendiente a terminar de ver el partido, celebrar poco e irte a acostar, porque al otro día tú trabajas. Entonces, esa gente calcularon mal eso. Eso no debió ser así, ¿no? Lamentablemente.
1: Pero, oye, ¿quién te dijo a ti que después de un... Primero que el domingo está todo el mundo de libre. ¿Y quién te dijo a ti que después de un mundial tú tienes que irte de rumba?
0: Pero claro, hay que celebrar, Yané.
1: Pero o sea, todos esos países
0: ganó,
1: celebran
0: ya,
1: sin amanecer.
0: Eso ya, ay, no, ya.
1: Amanecer hasta las 15.
0: No, esa gente calcularon eso mal, lamentablemente.
1: Bueno, vámonos a ver un mensaje positivo para el día de hoy. Miren, solo un pequeño pensamiento positivo por la mañana puede cambiar todo tu día. O sea, un pequeño pensamiento. Recuerda que tu potencial es ilimitado. Confía en ti. Mantén una actitud de gratitud. Y recuerda que cada amanecer es una página en blanco para escribir tu mejor historia. Ah, vete por todas, hoy este día. Vamos por todas, positivos. Vamos a una pausa, retornamos, marcando el rumbo.

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0: Seguimos aquí marcando el rumbo hoy lunes 13, a inicio de semana. Muy buenos días, Rafael Dolores.
1: Hola, hola, hola. Recordarle a todo el mundo que puede ser parte de nuestra conversación y eso es sencillo. Eso es llamándonos al 809-683-8790. 809-683-8790 y desde el interior y sin cargos, ahí está el 809-200-7777. 809-200-7777 desde el interior y sin cargos. Y recuerde seguirnos en nuestras redes sociales como Marcando el Rumbo RD. Marcando el Rumbo RD. Eso es en Instagram, eso es en Twitter y eso también es en YouTube. Y por ahí ya alguien decide darnos los buenos días. Sí, buenos días. ¿Quién nos habla y de dónde?
2: Buenos días, Cané. ¿Cómo están ustedes, mi hermano?
1: Bien, bien. ¿Y usted?
2: ¿Cómo es el lunes? Bueno, tengo para informarle, Cari, como el viernes pasado, que se dio a cabo desde sábado y domingo la inauguración de los locales del partido de la Liberación Dominicana. Ayer estuvo aquí Johnny Pujol junto a Arco, dirigente del partido, a las 3 de la tarde. Un gran apoyo que se le dio. Y al mismo tiempo tengo para informarle que hoy se dan la inicio de nuestras fiestas patronales, Nuestra Señora del Carmen en Duvergé. Se seguirán hasta el domingo próximo. Le exhorto a todos los motoristas, algunos motoristas de Duvergé, que tengan mucho cuidado, anden con precaución, evitemos accidentes. Tú sabes que yo no traición venir mucha gente a visitarnos a Duvergé, estas fiestas patronales, para que se lleve una buena impresión de este pueblo, un pueblo hospitalario con todo el mundo. Evitemos accidentes, dejen que las autoridades policiales hagan su trabajo en beneficio de los mejores intereses de nuestro amado y querido Duvergé, de mis amores. Buenos días para todos y que Dios los bendiga.
0: Buenos días, gracias, igual para ti. Seguimos con las noticias que encabezan el día de hoy. Salud Pública destina 300 millones para garantizar tratamiento a niños con atrofia muscular espinal.
1: Asimismo es, el ministro de Salud Pública anunció que a partir de hoy, iniciará el proceso de adquisición de medicamentos para los niños diagnosticados con atrofia muscular espinal, que forman parte del programa de medicamentos de alto costo. Para garantizar el acceso al tratamiento, el gobierno destinó 300 millones de pesos y recursos que permitirán financiar la compra de medicamentos a través de la Dirección de Acceso de Medicamentos de Alto Costo. Según las autoridades, el presupuesto asegurado permitirá cubrir aproximadamente un año de tratamiento continuo para los pacientes que actualmente están incorporados al programa. El ministro informó que la primera dosis será entregada de inmediato a un paciente debido a la urgencia de su condición clínica, mientras continúa el proceso de adquisición para abastecer el resto de los beneficiarios. Entonces, señores, además de eso, el ministro de Salud Pública, Víctor Atala, informó que también se trabajará en un estudio para evaluar la incorporación del Ritdiplam del catálogo de medicamentos cubiertos por el plan de servicio de salud. Así que qué bueno empezar con una noticia positiva.
0: Así es, eso es muy bueno. Seguimos con las noticias del día. Leonel Fernández afirma que el descontento con el PRM impulsa el crecimiento de la fuerza del pueblo. El presidente Leonel Fernández, durante un acto de juramentación de nuevos miembros en Nagua, provincia de María Trinidad Sánchez, sostuvo que las nuevas incorporaciones a la Fuerza del Pueblo representan el inicio del camino hacia las elecciones del 2028. Afirmó que el rechazo al oficialismo aumenta a medida que la población enfrenta mayores dificultades económicas y sociales. El dirigente opositor criticó la gestión del gobierno al señalar que muchas de las promesas del cambio no se han cumplido. En cambio, además aseguró que importantes obras de infraestructura iniciadas durante sus administraciones permanecen paralizadas, entre ellas proyectos de acueductos, escuelas y el malecón de Nagua. Ya ustedes saben, finalmente Fernández reiteró que a su juicio el rechazo del PRM continúa creciendo y expresó su confianza en que ese escenario favorecerá a la fuerza del pueblo en las próximas elecciones del 2028. Seguimos con las noticias del día. Juan Ubiérez pide auditar el cálculo de los precios de los combustibles y denuncia así supuesto sobre precios en el gas licuado de petróleo.
1: El presidente del movimiento rebelde, cineasta, egresado de la Universidad Autónoma de Santo Domingo, Juan Ubiérez, solicitó... ¿Cineasta? Sí, ¿tú no sabías que ese señor es cineasta? No sé, mucha gente dice que él anda con un personaje, que él no es así, pero sí, él es cineasta. No he visto la primera película que ha hecho ni el documental, pero ahí vamos. Pues les cuento, señores, que Juan Ubiérez solicitó una auditoría técnica al mecanismo que utiliza el Ministerio de Industria y Comercio y MIPIMES para fijar los precios de los combustibles, al asegurar que existen sobreprecios que afectan a los consumidores, especialmente en el gas licuado de petróleo. Ubiérez respaldó su denuncia en un informe elaborado por el Instituto de Energía de la UAS, el cual sostiene que los precios de varios combustibles se fijan por encima del costo máximo estimado. ¿Qué pensará la gente que nos está escuchando? Según el documento, el GLP tiene un sobreprecio de 35.18 por galón, mientras que también se reportan diferencias en la gasolina regular, la gasolina premium y los dos tipos de gasoil. Pero el dirigente afirmó que el MIC calcula el precio de paridad de importación utilizando como referencia compras realizadas totalmente en un mercado internacional al contado, cuando, según explicó, la mayor parte de los de las importaciones se realizan mediante contratos a largo plazo con descuentos que reducirían los costos reales. Ojalá y quiera Dios que esa auditoría se lleve a cabo en base a lo que él está diciendo e informó, porque entonces sí, hay como un asunto medio raro ahí, Jané. Porque si se compra con antelación y se hacen acuerdos, cuando sube de una vez hay cosas que no se deberían aplicar, porque hay un descuento según lo que dice él ahí aplicado. Entonces eso como que está raro,
0: sí,
1: eso es así.
0: Pero bueno, vamos a ver. El dirigente del Partido de la Liberación Dominicana, PLD, Gonzalo Castillo, denunció que el proyecto del nuevo Código Penal modifica la forma en que se calcula el plazo de prescripción de los delitos sexuales cometidos contra menores de edad. Según afirmó, el artículo 141 establece que el tiempo para perseguir estos delitos comenzaría a contarse desde el momento en que ocurre el abuso y no desde que la víctima alcanza la mayoría de edad, como sostiene que se contempla anteriormente. Castillo aseguró que este cambio reduciría el tiempo efectivo que tendrían las víctimas para presentar una denuncia, lo que a su juicio favorece a los agresores y limitará el acceso a la justicia para quienes sufrieron abusos sexuales durante su niñez. En ese sentido, cuestionó la modificación y expresó que la medida protegería más a las victimarios que a las víctimas. A través de un mensaje publicado en su cuenta X, el dirigente PLDista pide detener la entrada en vigencia del nuevo Código Penal prevista para este 3 de agosto y solicitó revisar ese aspecto del proyecto antes de que su aplicación. Castillo insistió en que cualquier reforma penal debe garantizar una mayor protección para los menores y fortalecer el mecanismo de acceso a la justicia para las víctimas de delitos sexuales. Bueno, eso es cierto. Si eso es así, eso lo que busca es proteger a los agresores. porque hay muchas personas que denuncian después que son mayores de edad, porque sí, no se atreven cuando son menores de edad. O sea, no puede perimir el delito porque tú seas mayor de edad.
1: Que justamente un caso similar, estaban leyendo el viernes de un joven que fue violado cuando era estudiante, y ahora él tiene aproximadamente, creo que 20 o 23, y alguien me preguntaba que si eso se le podía dar curso, y yo le dije, sí, en el código que tenemos hasta el momento, sí. Y ojalá eso se mantenga, porque hay personas que por miedo, que por vergüenza, no se atreven a decir que fueron violados en ese momento, pero sí.
0: Tenemos una llamadita, buenos días, ¿quién nos habla, de dónde?
3: Buenos días, mi amiga, ¿cómo están los dos?
0: Bien, bien, bien. ¿Y tú bien, cómo estás?
3: ¿Cómo se sienten? Bien.
0: Bien.
3: Ah, está bien. ¿Y usted sabe en Salcedo dónde la pailita?
1: ¿En Salcedo dónde la palmita?
3: La pailita.
1: ¿Tú sabes dónde es, Jenny? La palmita en Salcedo.
0: No.
1: No, Jané no sabe, pero ¿por para... dónde es eso, más o menos?
3: Adiós, como que va por Montellano, al salir de Salcedo.
1: Ok.
3: Ya usted sabe, pase buen día, mi
0: buenos hijo. Días, bye.
1: Y recuerde que la palmita de Salcedo, eso está por ahí como quien va para Montellano.
0: La Loma, eso es para la Loma. Subiendo para la Loma.
1: Como quien va para la Loma.
0: Sí, que... va para la Loma.
1: Así que si usted permite y está escuchando el programa, llámenos al 809-683-8790, 809-683-8790, y desde el interior y sin cargos, ahí está el 809-200-7777, 809-200-7777, y recuerde seguirnos en nuestras redes sociales como Marcando el Rumbo RD, eso es en Instagram, eso es en Twitter y también en YouTube.
0: Vamos a una pausa, retornamos Marcando el Rumbo.

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Estamos de regreso acá marcando el rumbo en CDN Radio y le recordamos que estamos acá en cabina la señorita Janet Camilo y este servidor Rafael Dolores. Recuerde llamarnos y compartir con nosotros al 809-683-8790, 809-683-8790 y desde el interior y sin cargos, ahí está el 809-200-7777, 809-200-7777, y recuerde seguirnos en nuestras redes sociales como Marcando el Rumbo RD. Marcando el Rumbo RD, eso es en Instagram, eso es en Twitter y eso también es en YouTube. Señores, momento de los comentarios. Y hoy yo traigo un comentario que mucha gente lo tiene, que mucha gente lo dice y que necesitamos que se solucione. La zona colonial necesita ya ver el final de toda la intervención que se le ha empezado a realizar. O sea, si la mente no me engaña, tenemos aproximadamente 3 o 4 años con la remodelación, remozamiento de la zona colonial. Y hay ocasiones que tú eres ajeno a la realidad hasta que le toca a una persona tuya cerca. Yo recuerdo que hay una calle por ahí, creo que la Mercedes es que se llama. Habían unos muchachos, uno que venía de China, otro que era un afroamericano. Ellos vinieron y empezaron a desarrollar un espacio de bebida y comida que se llamaba como el Cangrejo Azul, algo así más o menos era que se llamaba. Oh, sorpresa, al mes de estos muchachos haber abierto, empezaron a arreglar esa calle y ellos tuvieron que cerrar. Hoy en día el asiático se encuentra en Colombia, se fue a vivir para allá. El norteamericano tuvo que irse hace menos de 3 meses, fue que pudo volver a abrir el negocio. Tuvo que irse a Boca Chica para abrir esto. Pero ni hablar de espacios culturales, como ha sido el caso del Museo de la Resistencia, que durante un tiempo tuvo que frenar parte de sus actividades porque tenía justamente la calle que le corresponde a ello intervenido. Pero dirán, bueno, los museos reciben algo de fundaciones, reciben algo del Ministerio de Cultura, y como quien dice, van más nivelados. Sin embargo, hay un negocio que era de karaoke, donde tenía una amiga que trabajaba, que era su sustento, que era lo único que tenía, y de buenas a primeras, un martes, de la nada, agarra y llega el dueño y le dice: paren la venta y recojan, nosotros le vamos a hacer llegar su liquidación, porque el espacio se le estaba invirtiendo el doble de lo que estaba generando luego de esta realidad que tiene la zona colonial. Y es doloroso cuando tú empiezas a caminar en la calle El Conde y te das cuenta de, en buen dominicano, el reguero de negocios que han cerrado en la zona colonial. El reguero de gente que se ha quedado sin trabajo. Y gente que no tiene ahora mismo dónde insertarse, porque es doloroso en República Dominicana, no sé cómo será en otras partes del mundo, que el mayor empleador es el Estado. Un Estado que ya tiene una nómina abultada, un Estado que no sabe dónde va a poner gente, y duele ver cómo emprendedores, que ya sabemos que todavía tienen que pagar anticipo, que tienen que buscar personas para contratarla,

0: tienen que correr con una serie de cosas. Hoy en día se están viendo cerrando sus negocios y dejando a otras personas sin empleo que no saben lo que van a hacer. Y por eso yo decía el viernes antepasado qué va a pasar con nosotros. No, ya la juventud no, pues yo soy un adulto mediano, por así ponerlo. Pero uno se queda pensando, ¿qué va a pasar con nosotros? O sea, yo, y lo decía el viernes antepasado, ya a mi edad, mi papá hace rato que tenía dos casas, mi papá hace rato que tenía una finca, y ellos lograron tener varios vehículos, pero con un trabajo, señores. Y de hecho, ayudó bastante a mi mamá, le tocaba a hacerse profesional, y luego ella consiguió trabajo y ambos siguieron trabajando. Pero esta es la hora donde, señores, yo tengo que tener, ahora mismo tengo dos, pues tuve que soltar otro. Yo tenía tres trabajos. Y tú te quedas pensando a dónde se va el dinero y qué va a pasar con nosotros. Pero pónganle ojo a la zona colonial, por favor. Sí, buenos días, ¿quién nos habla y de dónde?
1: Buenos días, tres trabajos, ¿cómo está usted?
0: Bien, gracias a Dios. ¿Y usted?
1: Ah, pues usted tiene mucha energía que tiene este trabajo, usted es un duro.
0: Bueno, duro no, creo que lo necesitaba.
1: Sí, pero es
0: No,
1: un duro
0: porque
1: porque usted tiene
0: créame,
1: energía, no es
0: yo
1: fácil.
0: quisiera tener uno solo y con ese
1: Sí.
0: desarrollar mi vida, pero no. Y es la realidad de
1: Está
0: muchos
1: bien, pero.
0: jóvenes de ahora que
1: Está bien, pero eso no quita, me digo, que yo le diga que usted es un duro porque tenía energía para eso.
0: Lo recibo,
1: Ah,
0: gracias.
1: óigame, dos cositas, amado. Primero, yo quisiera que todos los funcionarios, ministros, ayuden al gobierno. Ese es mi deseo. Que si hay un plan social en cada institución del Estado, que lo ponga a funcionar la gente. Primero, la ONSA. La ONSA la tienen nada más para los popis, como para cargar gente privada, y uno en la calle está quedado, no ve una ONSA. Yo no entiendo esto. Y segundo, eso es falta de que los funcionarios y ministros asuman su responsabilidad, porque el presidente quiere hacer las cosas, pero no lo ayuda. El presidente y a la policía es forzoso que está, porque parece que no hay confianza, entonces él no puede ir a todas las instituciones. Eso es lo primero. Y segundo, era mejor, una pregunta a usted, era mejor que dejen la calle así en la zona colonial y que no la arreglen para que el negocio que usted mencionó funcione. Explíqueme eso, ¿cuál era mejor de los dos?
0: El tema no es que no lo arreglen, el tema es el tiempo que se ha demorado la reparación en la zona colonial, que muchas personas dicen, ven acá, ahí era un plan que tenían con la zona colonial de que vaciaran algunos locales. Y óyeme, una de las zonas más seguras que tenemos nosotros en Santo Domingo, en la zona colonial, que yo envidio el patrullaje que tiene. Pero para volver a contestarle al amigo, el asunto no es que arreglen, el asunto no es que cierren calle, el asunto es todo el tiempo que se han demorado en calles que tú pasas y tú no ves gente trabajando. Tú pasas lunes, tú pasas martes y tú dices, ¿para qué la cerraron? ¿Por qué? ¿Por qué no la terminan? Entonces uno no sabe realmente cuál es el plan con la zona colonial.
2: Pero el ministro de Turismo, yo lo vi que estuvo en esta semana pasada diciendo ya que casi estaban concluyendo y pidiendo paciencia.
0: Ojalá y quiera Dios. Pero entonces luego, ¿qué vamos a hacer con todos los negocios que cerraron? Sí, buenos días. ¿Quién nos habla y de dónde?
1: Hermano, vamos a ser más coherentes, más sencillos. Yo voy, paso por ahí mucho y me entapono porque están trabajando. Siempre digo que están trabajando. ¿Y por qué usted no ve? Usted entonces no ve lo que debe de ver.
2: Está ciego,
1: No me
2: él está
1: gustó ahí.
2: ciego.
0: Pero mira, lo que yo te digo se puede avalar con imágenes de redes sociales. Porque algo que yo
1: No,
0: te,
1: usted
0: no
1: está
0: te digo a
1: negativo, usted
0: ti
1: está
0: que yo no
1: negativo.
0: me
1: Vamos a ponerlo
0: pueda,
1: positivo.
0: yo no te digo a ti que yo no me pueda equivocar en algún momento
1: No,
0: diciendo
1: no,
0: algo
1: no.
0: aquí. Pero la realidad está ahí, eso yo no me lo estoy inventando. Entren al Instagram de la Peque Denuncia, pongan Zona Colonial en Instagram para que vean todos los videos sugeridos que le van a salir y las quejas. son de cosas que yo te estoy diciendo. El año pasado, porque este año no he hecho teatro, que normalmente solemos ensayar ahí en el Museo de la Resistencia, yo tuve que vivir el episodio, porque una obra son 3 meses, estuvo ensayando y en 3 meses no resuelve la esquina de una calle. Entonces, ¿qué tiempo van a durar? ¿Qué tiempo? O sea, ya está bueno. Qué bueno que el ministro de Turismo dijo que aguanten, vamos a seguir aguantando, pero mientras tanto hay un sinnúmero de negocios que han cerrado en la zona colonial. Doloroso, pero cierto.
2: Sí, buenos días.
3: Buenos días.
2: Sí.
0: ¿Qué es lo que es, Kiko?
3: Estamos vivos todavía aquí, pasando la misma noche. Ese señor es muy respetuoso con lo que llaman ustedes para protestarle a ustedes de las cosas que ustedes están viendo y lo que está pasando. Él debe tener un poco más de cuidado cuando va a llamar para no ofenderlos a ustedes, porque lo que ustedes están hablando no es mentira, es la verdad. Hace 5 años que empezaron a hacer esa calle, o 6, casi 6, porque solo empezaron cuando Danilo Medina. Pero ya está bueno, porque entonces, yo le voy a preguntar a ese señor, aquí en Sabana Grande, ya que hace 5 años, bueno, hace 5 años, que empezaron a desbaratar 4 o 5 calles, y ahora empezaron a desbaratar otra, y ahora es que hay un desorden grande aquí en Sabana, pero un desorden grande, hasta los vehículos se esquivan a donde están trabajando, porque esto estaba todo bueno, esto es lo que habría que pasarle ustedes por encima y hacer los asociados de petróleo y hubiesen hecho la calle, pero no, se pusieron a hoy, ya la metieron más de 1 metro para abajo, collado, sacaron lodo de donde no había lodo, porque todo eso estaba arreglado, que este pueblo estaba relleno de hace más de 40 años y vinieron, los hallaron y nos tienen a nosotros pasando la misma noche, que ellos no están trabajando. Eso es un problema lo que ellos tienen, que van y le dicen el mismo Luis Abinader va a inaugurar una cosa y va a abrir, que la van a hacer y no terminan ni le empiezan ni hacen de nada, son unos tollosos. Disculpen y gracias.
0: Mira, otra cosita que es una especie de denuncia, pasen por ahí por el puente nuevo que hicieron en el kilómetro 9, pasen por ahí por el puente que hicieron en el kilómetro 9. Quiero que sepan, para darle paso a la noticia, que esas tapas que ustedes pusieron donde van los ascensores se están deteriorando.
2: Sí, buenos días. ¿Quién nos habla? ¿De dónde?
4: Sí, buenos días. Escúchenme, mi amigo, escúchenme, que yo lo quiero mucho a ustedes. Lo quiero más que lo que ustedes se imaginan. Lo que pasa es que hay que ver, usted sabe que la zona colonial es la primera en América. Donde nació, en la zona colonial nació el primer niño, la primera niña, ese no de ayer. Pero entonces trabajar ahí no es fácil, mi amigo, no es fácil, hay que ver eso. Y yo soy el más criticón que todo el mundo. Yo critico a todos los socios del país entero, toda la sangre, a todos, yo soy criticón.
2: Gracias. Pero mira, lo cierto es que lo primero, que la zona colonial es un proyecto de remodelación financiado por el BID, con un préstamo, o sea, no es que no lo van a regalar, es un préstamo que hizo el gobierno al BID, al Banco Interamericano de Desarrollo, y comenzó en la gestión del PLD. Primero era un pleito porque David como alcalde entendía que era él que debía coordinar la comisión y no Francisco Javier como ministro de Turismo. Bueno, cuando llegó él a ser ministro de Turismo, no quiere que sea Carolina como alcaldesa, sino él, o sea que el tema era él que quería dirigirlo. Bueno, ha sido un préstamo y esa remodelación ha sido tan extensa que lo que se remodeló hace 5 años ya está desbaratado. Los adoquines están todos hundidos porque parece que no pisaron bien la calle. Y lo que ya se hizo, que tiene más de 4 años, hay que volverlo a remodelar. Y eso es una ineficiencia en la gestión de ese préstamo y en la ejecución de la obra, que van dos gobiernos conjuntos, o sea, el que lo inició, que fue el PLD, y el que lo ha continuado ahora, que es el PRM, el que lo inició, que fue bajo la dirección de Francisco Javier como ministro de Turismo, y David como alcalde, y ahora David como ministro, y Carolina como alcalde. Y es cierto que ha durado mucho la obra, y es cierto que perjudica, y es cierto que es una inversión que se ha descuidado, porque reitero, cuando terminan un pedazo de remozarlo, ya el otro está desbaratado. Y lo que hay que preguntarnos, ¿qué es lo que pasa? Que tan rápidamente los adoquines se hunden, se desbalanza la calle, se doblan, se hunden la calle, con trabajos que son recientes, de 5 o 6 años. Es que se roban los cuartos, que está mal hecho, porque es que yo veo cosas que Trujillo hizo, que Balaguer hizo, que siguen ahí.
0: Sí, siguen ahí. Siguen ahí.
2: O sea, si hay que reconocerle algo a Balaguer, es que las obras de Balaguer siguen ahí todas, de pie. Cónchale, ahora es como con saliva que hacen la cosa, la pegan y se dañan. Sí, buenos días, ¿quién nos habla? ¿De dónde?
5: Buenos días, ¿me va a escuchar de otra vez? El tema está muy importante. Oye, José Dilio de Neiva, mi hermano. Yo estoy de acuerdo con Yané y ellos que están analizando la situación. Es una realidad, comienzan una obra, la dejan abandonada. Venga, Duvergé, José Dilio, me tomo un ejemplo. Hace 5 años, Duvergé, atención país, que comenzaron unos caminos vecinales, el sector ganadero, sector agricultores, y eso da pena, abandonado por su suerte. Eso es que José Dilio admite la realidad, no está perdido con un dedo. Es ineficiencia que hay de gerencia. Este problema de Ciudad Nueva es una realidad, son intereses comerciales. Para que fracasen esos comerciantes que están ahí en la puerta del Conde, para que se los lleve el demonio. A las cosas hay que admitirla, son intereses personalistas.
2: Gracias.
5: Intereses de empresarios, eso es lo que está pasando.
2: Ahí, mira, en la zona colonial no se han abandonado las obras, ¿eh? Lo que se han hecho es lenta las obras, sí. No se han abandonado. Es lenta, lentitud en el ejercicio del desarrollo de la obra. Yo siempre he dicho, y lo digo con mi responsabilidad, que a la zona colonial también un grupo de poderosos económicos del país han jugado a que la gente quiera salir de la zona y venda barato las edificaciones para yo comprarla, y por eso tiene mal el agua, tiene mal la calle, o sea, y ahora le tiene un problema que no es de la zona, es nacional, que hay muchos negocios que están cerrando, pero la obra de remozamiento de la zona colonial nunca ha parado, lo que es lenta. Cuando terminan un pedazo, terminan el otro a los 3 años, a los 4 años, y ya el que repararon hace 3 años está desbaratado. Y reitero, mi pregunta es, como dice la salsa, ¿y cómo lo hacen? Yo no sé, ¿lo pegarán con saliva? Sepa usted, vamos a una pausa, retornamos marcando el rumbo.

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0: Seguimos aquí marcando el rumbo. Como habíamos comentado hace días, ¿verdad? Vamos hoy a hablar sobre 10 cosas que el PRM criticó al PLD cuando el PRM era oposición y que hoy, siendo gobierno, lo están haciendo. O sea, las cosas que le criticaron al PLD, que el PRM lo está haciendo. Lo primero que voy a comenzar es que el presidente Luis Abinader dio una entrevista y estuvo ahí José Monegro y Eddie Feble entrevistándolo. Parece que el equipo de comunicación del gobierno dijeron, bueno, como la gente no está creyendo en los funcionarios, vamos a lanzar al presidente para que él dé respuesta porque el presi tiene mayor credibilidad. Error comunicacional. Porque de una forma u otra el presi lo que quiere dar es respuesta a los cacerolazos, aunque él dice que los cacerolazos es una expresión democrática. No dice que es una sinfonía como cuando él estaba en oposición, sino que ahora es una expresión democrática y que él no ha criticado los cacerolazos. Y en esa entrevista él trata de justificar cosas que la sociedad dominicana, más que palabra, ha redefinido como hechos. El tema no es que usted quiera ni que usted tenga corazón, porque con amor, con nada de eso se va al supermercado, ni se paga la energía eléctrica, ni se sufren los apagones con todo lo que usted dice que siente como gobierno. El gobierno, el país entiende que tiene deficiencias y que esas deficiencias están afectando a la mayoría de los dominicanos. ¿Y deficiencias en qué? En las ejecutorias gubernamentales, en el tema de cómo administran el Estado, en cómo administran los recursos del Estado y en cómo no dan resultado para cosas básicas como es la alimentación, la iluminación con la energía eléctrica, la salud y la justicia. El presidente dice que el Código Penal Dominicano estuvo consensuado con todos los sectores. Ay, Dios mío, y si fue así, ¿cómo el código pone los artículos que se han reclamado? Si estuvo consensuado y si el Congreso lo sabía y el Poder Ejecutivo lo sabía, ¿cómo permitieron poner esos artículos ahí que afectan al sector que debe tener una representación? Porque cuando el presidente se reunió con el Piro y se reunió con Alofoker, yo dije, oh, ¿y dónde está ahí el representante de periodistas? ¿Y dónde está ahí el de comunicaciones? ¿Y dónde está ahí, dónde están ahí los juristas?
1: Bien, gracias.
0: El presidente se dejó doblar el pulso por personas que no tienen asidero profesional, pero sí tienen asidero social. Entonces la preocupación es que ese grupo de comunicadores, la preocupación para Yane Camilo, tiene hoy más vigencia en la sociedad que lo que tienen los políticos, y tienen mayor credibilidad que lo que tienen los políticos, los que están en gobierno y los que están en oposición. Porque el Piro sin dinero convoca una marcha y la gente le va.
1: Sí.
0: Los partidos políticos pasan una marcha, tienen que repartir dinero.
1: Y buscar guagua. Y salir a buscar a la gente. Porque si no, no van.
0: No van. Entonces, eso es lo que debe ocuparnos para ver, no para criticar al Piro y para criticar a los que están a los foques, no, es para ver y analizar cuáles han sido las razones que ha producido esta movilidad social en torno a quién tiene credibilidad para que a mí se me convoque para levantar la bandera de una causa. Entonces vamos a ver las cosas por las que este gobierno ha perdido credibilidad. Criticaba mucho y ahora lo hace igual o peor. Vamos a ver.
1: Asimismo, iniciamos con el endeudamiento público excesivo. Ellos acusaban al PLD de endeudar demasiado al país y que a futuro eso iba a traer problemas. Pero, ¿qué han hecho? Señores, la deuda pública pasó de 2.7 billones en el 2020 a 4.5 billones en el 2024 cuando cerró. Saque usted los números.
0: Y entonces, Farideh Raful tenía la buena costumbre de pararse en el hemiciclo siendo diputada en ese momento para acabar con el gobierno de Danilo Medina con el tema de los empréstitos, de los préstamos, y criticar esa política de endeudamiento criminal. En los primeros 4 años Farideh fue senadora, no criticó nada, se cayó, no habló de eso, se cayó, y el gobierno sigue endeudándose y todos los días pide préstamo, aprueban préstamo. El Congreso se ha convertido en un sello gomígrafo para endeudamiento, para aprobar todos los préstamos. Parece que los préstamos los leen, lo que no leen es al Código Penal. Óyeme, es increíble, porque lo que denuncia Luis Abinader de que todo eso había sido un consenso es producto de que ahí no se leyó bien el Código Penal, lo que se había aprobado. Yo me quedé esperando a Percio Maldonado invitado, en vez de, no, ahí estaba los Fokker, el Piro, todo ese grupo de gente. Entonces, el endeudamiento lo criticaron mucho. Este es un gobierno y un partido que aplica fuertemente la política de endeudamiento. Man. Y lo peor, porque cuando el PLD se veía en las obras, aquí nos endeudamos y no se ve en qué se invierte el dinero.
1: Mira, son muchos puntos y son el 51. Déjame ver cuál vamos a elegir. Vamos a
0: la nómina,
1: vamos a hablar del crecimiento de la nómina. Se denunciaban las botellas y el aumento injustificado de empleados públicos. Pues la nómina pública ha seguido creciendo de manera considerable. La nómina del gobierno central aumentó a más de 52 mil millones entre 2020 y 2024.
0: Todo esto lo pueden buscar en periódicos, esto está documentado, y la pueden, en esta información, pueden ir a la dirección de presupuesto, a la página de la dirección de presupuesto. En la anterior, que hablamos de los préstamos, pueden ir al Ministerio de Hacienda sobre deuda pública, ahí está la página, o sea que lo que estamos hablando está publicado por el mismo gobierno. Entonces, nómina. Ay, al PLD, que cuánta gente tenía en la nómina, que ellos iban a reducir el Estado, que iban a eliminar instituciones. Comenzaron a eliminar instituciones.
1: Eso es verdad.
0: Pero lo que hacían era que eliminaban los nombres de las instituciones, pero la gente toda seguía en los mismos lugares. Y la misma nómina. Ah, que iban a tener una política de achicamiento de la nómina del Estado, porque iban a achicar el Estado. Han creado más instituciones innecesaria, duplicando funciones, y han aumentado la nómina. ¿Y por qué? Porque los PRMistas se quejan de que no están adentro del gobierno y han tenido que buscar válvulas para poder de escape darle respuesta a la base del partido, pero ha aumentado la nómina.
1: Eso es,
0: o sea, así. Que otra mentira del cambio.
1: ¿Sabe qué? Me voy a volar y nos vamos a ir.
0: ¿Vas a volar? ¿En qué vas, sí, a volar?
1: En sábanas blancas. Mira, nos vamos a ir a la número 4, que es el exceso en publicidad gubernamental. Decían que el PLD gastaba demasiado en publicidad y promoción del gobierno, y el gobierno del PRM mantiene altos gastos en publicidad institucional. En el 2024 se destinaron más de 3.500 millones en publicidad. Eso lo pueden encontrar publicado en periódicos. Luego vamos a publicar la tabla en Instagram, Marcando el Rumbo, para que usted pueda verlo. Y ni hablar de los eventos y todo lo que rentan. Yo no sabía que el Estado, el gobierno de turno, no tenía, no sé si el otro lo tenía, todas esas carpas que ustedes ven, todas esas pantallas que se rentan. Eso no es del Estado. Ellos les rentan a otra gente, y eso es por día que se lo cobran. Y los montajes empiezan con muchos días de antelación. Y tú dices, ¿y es necesario para inaugurar este pedazo de calle que hagan toda esta parafernalia y la monten?
0: El costo de la vida. El PRM responsabilizaba al PLD del aumento de los alimentos y los combustibles. Y de hecho, había una fórmula de combustible de
1: ley,
0: de Hito Bisonó, que nunca. Hoy, bajo el PRM, el costo de la vida sigue aumentando y golpeando a la familia. La inflación entre 2020 y 2024 es de un 22% en los alimentos y combustibles, entre los más afectados. Estamos hablando que aquí han subido todos los alimentos y sigue subiendo la gasolina. Estamos esperando a Hito Bisonó todavía con su fórmula mágica, pero se volvió buchipluma nomás. Bulto, allante y movimiento, parte de la van, se subió la van Hito Bisonó. Digo, se subió, no, siguió manejando la van, porque bulto, allante y movimiento siempre. Señores, así van las cosas en el país. Vamos a recordarte que mañana martes te esperamos nueva vez a las 6 de la mañana para que juntos sigamos
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0: Muy buenos días República Dominicana, bienvenidos, bienvenidas una vez más a una nueva y presente edición de su espacio Mañana Deportiva por esta CDN Radio, lo mejor a través de tus oídos en la versión de este lunes 13 de julio de 2026, encantadísimos de estar nuevamente con todos ustedes para disfrutar dos horas de pura emoción deportiva. Las gracias a Dios que nos permite estar aquí nuevamente con, por y para todos ustedes, el mejor público sobre la faz de la tierra. 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Los buenos días a Américo Celado, Neftalí Ruiz, Julián Suero. ¿Qué tal, muchachones? ¿Todo en orden? ¿Todo bien?
1: Buen día. Nosotros asumiendo cada mañana la responsabilidad de una comunicación efectiva que entretenga, que eduque y que lleve un mensaje positivo a todos cuantos estén en sintonía con CDN. Nosotros, respetando el micrófono, respetando al oyente, sencillamente pueden poner las leyes que quieran, nosotros vamos a cumplir, porque la comunicación no es vulgaridad, la comunicación no es difamación, la comunicación es lo que es, dentro del marco de la ética y de los principios y de los valores. La sociedad, uno debe de protegerla, pero también contribuir a su evolución y a su desarrollo. Buen día.
2: Buen día, profesor Celado, Satoshi, la mina. Duro.
0: Es duro.
2: Y nada, amenaza. Complacido de comenzar una semana de trabajo aquí.
1: Se divorció ya.
3: Buen día.
0: Buenos días. Eso no lo sabe. Él no necesita.
3: Está ahí, Américo, Satoshi. Y a todo el que está en sintonía con nosotros, a Quiñones, que está aquí en el bullpen. Pero para hablar de fútbol, que está bien interesante.
1: Y habla de automovilismo y de todo.
3: Es duro.
1: Si hay un
3: todo bien.
1: Buen comunicador. Comunica.
3: Elocuente.
1: Con una claridad y una facilidad de que tú entiendas. Y esa es la base fundamental de una buena comunicación, que tú puedas comprender lo que se está diciendo.
3: Totalmente.
1: Esto no es cháchara.

0: Y nosotros como medio, en una situación, en un contexto que vive la sociedad dominicana, no podemos callar en nuestro medio ante lo que quieren imponer un criterio para seguir maleando y vulgarizando una sociedad. Nosotros que tenemos hijos, nosotros que tenemos nietos, debemos de estar alerta, porque el legado que uno le pueda dejar a los suyos tiene que ser de una sociedad mucho más limpia, mucho más decente, que haya una educación en primer plano, no que haya una monetización y utilizar mensajes vulgares con palabras oeces a cada instante. Lamentablemente la gente dice, bueno, esa es la sociedad que nos toca. No, esa es la sociedad que usted permite que siga imponiéndose. Cada quien tiene una responsabilidad social y debemos asumirla.
1: Bueno, entonces Neftalí Ruiz, Julián Suero, Américo Celado y la audiencia de este espacio, Luis Quiñones está por ahí, viene el segmento de fútbol más adelante. Hoy es el derbi de cuadrangulares en las grandes ligas, y si bien hay unos participantes poderosos, como el caso de Kyle Schwarber, que es un tipo que tiene mucha fuerza, también hay un dominicano que se llama nada más y nada menos que La Máxima, Junior Caminero, estaría participando representando a República Dominicana en ese evento. Schwarber, pues, es uno de los grandes favoritos. Está también uno de la casa, de los Phillies de Filadelfia, Bryce Harper, que estaría participando en ese evento. Caminero, de los Rays de Tampa, por supuesto también Munetaka Murakami, de los Medias Blancas de Chicago, un equipo que ha sido sorpresa este año. Y por supuesto Jordan Walker, de los Cardenales de San Luis, es el quinto participante. También este muchachito Cagliogone, de los Reales de Kansas, Jack Cagliogone, ¿verdad?, estaría participando ahí. Wilson Contreras, de los Medias Rojas, y Ben Rice, de los Yankees. Es decir, que hay por lo menos de tres equipos tradicionales, San Luis, Yankees y Boston, y vamos a ver cómo le va a Junior Caminero, que ustedes saben que es el hombre que está marcando la voz cantante en términos de cuadrangulares, y lo está haciendo muy bien el dominicano con mayor cantidad de cuadrangulares en lo que va de temporada. Y
2: ya recuerden, viene de ser la figura de la pasada, el pasado derbi de cuadrangulares.
1: Sí, recuerden que tuvo una racha reciente de 11 juegos, 11 cuadrangulares.
2: Sí.
1: Ojo con esto.
2: Entre ellos seis partidos consecutivos
1: sacando. Sí, sí. Todo el mundo sabe que tiene un swing violento, un swing bastante poderoso, un power hitter, como le llama. 23 años, y vamos a ver cómo podría él, estando, si lo logra, se convertiría en el campeón del derby más joven en la historia de los derbis de cuadrangulares.
2: Algo que se con eso el año pasado, sí. Y él es un tipo hecho como para una, el tema de los escenarios. Ese muchacho lo persiguen y él aprovecha los grandes escenarios. Hay atletas así. Fue el atleta que fue David Ortiz, por ejemplo.
1: Sí,
2: que a mí ese muchacho me parece demasiado a David.
1: Pero
2: yo como un David derecho.
1: Pero para su fortuna, eso que tú dices, que siempre a los grandes los persiguen grandes momentos, a Caminero han empezado a perseguirlo a los grandes momentos desde el principio de su carrera. Sí. Con David no fue así, probablemente no. Con Jordan tampoco haya sido así. Todo el mundo sabe cómo fueron las temporadas de novatos con Jordan. Y así sucesivamente, si vamos a mencionar nombres, nos damos cuenta de que no necesariamente al principio, al comienzo de tu carrera, te persiguen los grandes momentos, y a Junior sí los están persiguiendo los grandes momentos desde que comenzó a jugar en el profesional. Sí,
2: mira, el año pasado él fue la figura del derby, y si ustedes analizan los derbis de cuadrangulares, se va a dar cuenta que no siempre lo gana la figura. O sea, hay un tipo que entre primera y segunda ronda, sí, monta el show y pierde la final.
1: Sí, sí.
2: Pero es el recuerdo que te queda de fulano en tal año, y muchas veces no es el del campeón.
3: Yo siempre recuerdo 2000 Sammy Sosa, Ken Griffey Jr.
2: Wow, sí, era muy bueno.
3: Sí.
2: Muy bueno. Entonces, muy buena. Sammy fuera de serie, yo creo que la ganó Griffey finalmente.
0: La ganó. Sí. ¿Tú sabes qué pasa con eso? Caminero siempre va a estar en el candelero para ese tipo de grandes momentos, porque él se está divirtiendo. Señores, lo que otros asumen como un trabajo profesional, de un compromiso, como un veterano, como un driver, él se está divirtiendo y tú se lo notas. Entonces, él no tiene presión. Él todo, cada swing se lo goza, tú lo notas, la cara de satisfacción. Además, otra cosa, el que lo ha visto batear práctica sabe que él es un asesino bateando ese tipo de picheo. Que no todos ahí han ido líderes de la primera parte de cuadrangulares que no han podido pasar de una primera ronda, ¿me entiendes? Entonces
2: abundan los ejemplos.
0: Ese es un factor a tomar en cuenta. Él es un criminal porque señores, la edad que él tiene, él se lo está gozando. Sencillamente desde que le propusieron, méteme, yo voy.
1: Él está donde quiera.
0: La edad.
1: Sí.
0: La edad. El ímpetu. Y entonces ese ímpetu, tú no puedes descartar a un tipo que cada vez que vaya a ver un picheo de eso, lo que quiera es eso, porque él sabe que la bulla, los reflectores.
1: Él le gusta.
0: No. Y más un tipo. A esa edad te gusta todo.
1: Sí, claro. Todo.
0: Todo.
1: Sí, yo entiendo lo que tú dices.
0: Oye, y tú quieres estar como en el medio. Porque uno tuvo esa edad.
2: Sí, no.
0: Ya tengo que estar loco que yo me caiga la silla. Pero eso no se le va a dar. Yo tengo control total de este movimiento. Él está, él mira, de una vez él mira para él decir, te lo dije. No, aquí no. Entonces, a esa edad, tú como que. En todo, tú llegas a una fiesta, sí, y tú crees como que te están mirando, que te van a mirar a ti, ahí 80 tigres mejor que tú. Sí. Y tú llegas, mira, parado en la puerta, y tú mirando.
1: Él nació para eso, nació él, ready.
0: Como mira, ese muchacho nació
1: ready.
0: Para ser estelar, ese muchacho. Sí. Porque aquí sufrimos de dejarnos afectar por el fanatismo. Ah, que le del Escogido y le restan a los peloteros. Eso pasó con Miguel Diloné. Aquí, un hombre tan grande.
1: Le restaban a Diloné.
0: Te digo, pero ven acá, la mitad de fanatismo que tenía a su favor lo tenía de hater.
3: Claro, porque era de las Águilas.
0: Y porque era de las Águilas. Entonces, yo te digo.
3: Y venía de una parte de la crónica deportiva. ¿Verdad?
0: Cuando tú maduras, pero de una parte no. Eso era la parte que enfocaba hacia que lo odien. Entonces, yo ahora, con la edad que tengo. Señores, yo siento un respeto tan grande por lo que fueron contrarios en mi adolescencia, que yo era fanático. Que yo digo, yo me encontré con Diloné en un sitio en Santiago y lo saludé. Y yo hablar con ese gigante. Entonces, Caminero nació para eso, independientemente sea es dominicano. Y es un muchacho también que tiene a su favor. ¿De dónde viene? De un salto dialéctico de superación que él está dando. Sí. ¿Tú me entiendes? Él, y uno conoce que su papá, que es un afanoso, que la cosa, ya él ha involucrado a su mamá, una mujer joven. ¿Tú me entiendes? Pues un muchacho que puede ser.
2: 23 años.
0: ¿Tú me entiendes? 23 añitos. Entonces, ese muchacho está destinado para las cosas grandes. Y siempre y cuando se mantenga enfocado y trabajando.
2: Sí, la clave va a ser eso. Ya él desde el muchacho tuvo que hacerlo, porque ya hemos dicho varias veces acá que él no fue de los atletas que tú señalas a los 12, 13 años. Y dice, ese va a llegar. Que Caminero no tenía esa pinta. Incluso el bono de Caminero es relativamente bajito. Caminero no se le hizo fácil la firma y él se la tuvo que ganar.
0: Pero tú sabes por qué yo digo que si él sigue enfocado y trabajando así como está, lo que pasó con Tati, todos nos fuimos con todo y gatera con Tati. Y al final viene, ¡guau!, un positivo. Yo digo, ¿qué necesidad? Pero qué necesidad. ¡Guau!, un accidente de motor. ¿Qué hace este muchacho montando motor, saltamonte? O sea, si él está enfocado, y es lo que yo pienso, que es diferente. Porque allí en lo que pasó con Tati es totalmente diferente, porque aquí hay un papá y una mamá que él oye, él es que está produciendo los millones, pero él oye y ya ha mejorado la calidad de vida de los progenitores. Claro. Que es lo que pasa con Soto, 700 y pico. Pero su mamá adelante, la pone adelante hasta en las conversaciones normales, dice mi mamá y después mi papá. Entonces, ojalá él se mantenga enfocado en sustentar esa seguridad que él tiene en su talento.
1: Claro.
0: Él nació para batear, ese muchacho. Señores, ese muchacho se metió en un clásico como aguatero y terminaron pasándole agua a él. un lenguaje.
2: Y utilizando la misma frase que
0: él utilizó. ¿Tú me entiendes? Él dijo, yo métame como sea, yo voy a pasar toalla. Y al final, ¿quién sacó la cara? En momentos de presión.
2: De los que sacó la
0: cara. Con 23. Ahí.
3: Sí, Caminero no fue selección nacional del país en categoría menores. En algunas selecciones de categoría menores de F2.
2: No. Fue con nosotros al Cal Ripken World Series.
1: Sí.
2: En el 16. Ese equipo él lo hizo. Y fue banco, que eso es un relajo que él tiene con Chanchi, que era el dirigente de ese equipo. Chanchi lo que me puso a banquear.
1: Es verdad. Se quedan con eso. Algunos lo procesan de la mejor manera. Otros se quedan con ese resentimiento. Una locura.
0: Relajando.
1: Sí, pero
0: él no era mejor que lo que estaba en el momento. Porque
1: pero que suele suceder eso. Por eso que la gente habla bastante. Yo recuerdo el pleito que se armó con Tatis, cuando explotó Tatis, que lo dejaron pasar todo el mundo.
2: Eso fue un equipo que
1: a Tatis, oye, nadie lo quería, y dicen que fue 150, pero a mí me dijo una persona que fueron menos, que fueron 75, por ejemplo. Y pasó, pasó por mucho, lo de Maíta y Chris Duarte, por ejemplo.
2: Maíta y Chris Duarte.
1: O sea, la gente se cree que la gente no piensa que un deportista puede cambiar e irrumpir de un momento a otro.
3: Y más a esa edad.
1: De un momento a otro.
3: Entre los 15 y los 20, tú das un salto como atleta garrafal.
1: En cualquier momento. Con 15 años no es el mismo atleta de 17.
2: No es el mismo
1: atleta. Y así sucesivamente.
2: Lo que dos años pueden cambiar a un
1: atleta. Mira,
2: y uno que lo ha visto tantas veces, desde ahí, incluso el dominicano con frecuencia, el atleta criollo, tiene un salto de los 25 a los 30. Interesante, y eso pasó con Víctor Estrella, y te pasa con muchísimos muchachos, olímpicos o no, y pelotero,
1: sí.
2: José Bautista.
1: Mira, sí. Para concluir con
3: Nelson Cruz.
2: Sí. Nelson Cruz, exacto.
1: El derbi de cuadrangulares, todos los años trae como unos cambios, un asunto ahí, ya no es por tiempo, ojo.
2: Es por auto.
1: Es por swing.
2: Swing es verdad, ahora nosotros.
1: Sí. Le van a dar 20 en la primera ronda. 15 swing en la segunda y 15 más en la tercera, que es la última, que es la final. Si usted, por ejemplo, en su primera ronda, en su swing número 20, la saca, usted puede seguir bateando. Si en el último swing, en este caso, swing 20, swing 15. Si la saca, puede seguir bateando hasta que falle. Y los cuatro mejores aumentan. Cada swing se considera un swing, evidentemente. Y los out, ustedes saben cuáles son, ¿verdad? No tengo que decírselo. Es la segunda vez que se celebra este derby en este parque, porque la primera vez que hubo 10 participantes fue ahí en el Veteran Stadium de Filadelfia en el 96, y ahí terminaron nada más y nada menos que Mark McGwire y Barry Bonds en la final. Casi, ya ustedes saben.
0: Casi nada.
1: Ya casi nada. Así que nada más y nada menos ellos dos terminaron en esa final, si mal no recuerdo. Así que, pues, sencillamente impresionante, y vamos a desearle toda la suerte del mundo.
3: Pero mira, yo pensaba que Caminero lo había firmado Tampa originalmente.
2: No.
3: Lo firmó Cleveland por $80,000. Me pasa el dato aquí el buen amigo Érico Rosario, sí. Esa gente de jugadores de béisbol.
1: Duro, Érico.
2: Muy duro, bueno, Érico estuvo muy cerca de todo el proceso. De los tiempos que le estoy hablando.
3: Me dice que ahí en ese grupo del equipo de Cal Ripken, que viajó con usted, firmaron varios peloteros conmigo.
1: Que lo mencione, que empiece a mencionarlo ahí, de ese grupo.
3: Papi, ¿y no le dieron unos Cherokee de a usted y a Jan Biori?
1: No, nada.
3: Y ahora que mencionamos eso, el amigo mío que le dio el manazo a usted de aquella vez, no tiene hecho nada for hecho, no devolvió.
2: No, eso no se resolvió. Eso no se resolvió.
3: Malo, malo.
2: Hombre
3: malo,
2: serio.
3: Malo, malo.
2: Hombre serio.
1: La otra vez fue Cal Riley y él que se bajaron y caminaron.
2: En la final, sí.
1: En la final pasada. Bueno, un espectáculo.
2: Pero el hombre de la noche fue Caminero.
1: Sí, sí.
2: El hombre de la noche fue Caminero.

0: Pero la final la ganó Riley.
1: Sí, que predijo, yo recuerdo que predijo cuando tenía 8 años que iba a ganar un derbi de cuadrangulares y lo ganó realmente. Así que básicamente eso es lo que hay. Ustedes saben que el dominicano Christopher Sánchez será el hombre que abra el partido de las estrellas por la Liga Nacional.
2: Mira, enderezó la, tuvo muy buena salida.
0: Sí. Merecidamente va a abrir el juego.
1: Y Dylan Cease es el otro abridor ya por la Liga.
3: Mira, me dicen por aquí,
1: Americana.
3: Manuel Beltré le dio Toronto 2 millones aquella vez.
0: Era de ese grupo.
3: Samuel de la Rosa, el tercera base, San Luis le dio 3.50.
0: Sí.
3: Son
0: sí.
3: buenos.
0: Sammy de la Rosa. Son Sammy Galván.
3: Y esos muchachos todavía están en la palestra.
0: Los dos son profesionales todavía. O sea, Manuel se ha quedado en el camino, la verdad. Manuel Beltré.
3: Sí, ese era.
0: Pero
3: sonaba mucho.
0: En ese equipo también está
3: Amador, que Colorado le dio 1.1
0: a Adael Amador estuvo en el equipo
1: duro, Adael.
0: En el de la Javilla, sobre todo ese año, era el otro, Cruz. Que también cogió un bono de grande.
1: Dylan Cease será el abridor por el equipo de la Liga Americana. Se une a Dave Steed, usted lo conoce, que abrió 2 veces, de Toronto, David Wells, ustedes lo conocen también, y Roy Halladay, que en paz descanse. Son los 3 lanzadores en 4 aperturas del equipo de Toronto en los partidos de las estrellas. Así que Dylan Cease, que ha tenido una buena temporada, se va a enfrentar al dominicano Christopher Sánchez de los Phillies de Filadelfia. Se recuerda que pocos lanzadores han abierto un partido de las estrellas en su estadio, y ahí está Pedro Martínez, que abrió
3: en el
1: 99 con los Medias Rojas de Boston el partido de las estrellas de ese año.
3: Entonces año
1: se une
3: que,
1: ahora
3: que el poncho a Barribón, a Sammy Sosa,
1: a todo el mundo, a los
3: y a mismo Maguire y a Barry Larkin, y fue el cuarto.
1: Sí, ese mismo
3: que año. Fue el que peor lució, que le hizo swing una,
1: así a, que a Maguire, Christopher Sánchez lo emula a Pedro Martínez en 1996. Mark Searcher lanzó para los Nacionales en abrió para los Nacionales en 2018, que está ahí. Clayton Kershaw lo hizo también para los Dodgers en 2022. Max Harvey lanzó para los Metros de Nueva York en 2013. Roger Clemens para los Astros en 2004. Y Esteban Loaiza para los Medias Blancas de Chicago en 2013. Steve Rogers para los Expos en 1982. Esos son el listado corto, menos de 10 de lanzadores que han abierto en su casa un partido de las estrellas, y hay 2 dominicanos, señores. 2 dominicanos, y es una lista de por lo menos 8 peloteros, y hay 2 dominicanos. O sea que vamos a disfrutar de un gran juego. Vamos a ver a Otto López, el lado que terminó con un slump. Uh-huh. Primera vez que se mete un slump en esta temporada de 12-0, el muchacho que ha estado llevando la voz cantante en términos de...
0: Y se le ha pegado a Rice.
1: De bateo, sí. En los últimos 6 partidos, en los últimos 3 partidos lleva 6 ponches y, repito, tiene ahora mismo un slump de 12-0, cosa que no había ocurrido en la temporada. 12
3: hay turnos. Hay colegas cubriendo el
1: sí, hay sí, muchos, sí, claro, hay
3: sí.
1: todos.
3: Sí, sí.
1: Hay muchos, vi por ahí al Padilla. Vi por ahí a William Aich, me parece, en términos de redes sociales, me imagino que,
0: sí, eso que lo
1: Alberto Rodríguez está por allá,
3: oh, sí.
1: Ian y Ricardo, sí, sí.
2: Padilla va a ir hasta un evento.
1: Natacha la vi por ahí.
2: Un evento oh, sí, que organicen.
0: Mi compadre Brinio.
1: Brinio está por ahí.
3: Yo vi una foto que subió.
2: También está por ahí. Padilla va a ir a un invitacional de mano caliente que hagan fuera del país.
1: ¿De qué?
2: De un internacional de 1, 2, 3 pisacolados vaya a cubrir
3: Padilla. Trúcamelo.
2: Porque Padilla entiende que el viajar es lo que da, es lo que ese es su objetivo.
0: Qué bueno, qué bueno.
1: Señores, búscame los números ahí de Marcelo Osuna, que desde el principio de la temporada uno ha mostrado cierta preocupación con Marcel, y él terminó con cuadrangular. Terminó con cuadrangular la primera mitad. Eso es muy positivo, eso es muy bueno. Ojalá y este descanso le sirva a él para reencontrarse y vuelva a demostrar la clase de bateador de poder que es.
0: Ese fue el octavo jonrón.
1: Octavo jonrón de la temporada.
0: Y el promedio que está bajito, 205.
1: Sí, 205. Así que, ¿cuántas
2: remolcadas? Es el del
0: 29.
1: Ah, 28. No va a llegar a 100 como Manny Ramírez.
2: Esa es la placa del director de presupuesto.
0: Sí. No, porque incluso él ha estado con frecuencia relegado a la banca. Ya no un jugador. No,
2: porque llama Framil Reyes el otro, no, la mole. Se
1: está
2: la mole.
1: Matando allá
2: en Asia. Sí, pero son dos jugadores que desde el principio yo... Lo que pasa es que aquí hay que atreverse a decir las cosas. Son jugadores de ciclo corto. Esos son jugadores...
3: por lo regular...
2: Es el talento desbordante. Que dice, bueno, ellos tienen un momento para ellos...
1: Explotar,
2: llegar, rendir y irse de ahí.
3: Por lo regular...
2: Pues no son atléticos de nada, sí. Ninguno de los dos.
3: El pelotero dominicano, que es cama larga, grande, fuerte, sí. Es de ciclo corto, con excepción de David Américo Ortiz Arias.
2: Porque David, duró, David duró si tuvo el cuerpo siendo, que tenía David con Minnesota, David era atlético delante de todo. Todos son dos matodontes.
0: Va a quedar, David cogió
2: además las libras el talento en el que tenía David.
0: Tenía el tamaño,
2: señores,
0: cogió las libras en el camino.
2: Yo digo que el hecho de que David cayera en Boston... Pero David no era, la gente tiene una mala percepción, David no era mal defensor de primera base.
0: Ay, no.
2: Yo lo vi con el Escogido comenzando aquí.
3: Yo lo recuerdo. Yo lo recuerdo.
2: Pero ven acá, entonces todo el mundo, no, él es designado porque él no, esa no fue. La dinámica fue que hubo un equipo que le dijo, usted va a ser designado a partir de ahora. Y él se especializó en eso. ¿Entiendes? Y hubo que pagarle millones por eso.
1: No hay que hacer muchos cursos para especializarse.
2: Y rompió la vaina de llegar, llegó al pabellón de la fama que dije, no entran los designados en tres, sin apar un fly. Entonces, esos dos no me... Esa, como dice el señor aquí, que tiene siempre esa frase.
3: Sí, sí. Esos peloteros que son...
2: Esos baúles grandes.
3: Esos peloteros que pertenecen a la Fundación Dilia Yunen, no son muy buenos, ¿no?
2: ¿Sabes esa fundación? Está loco por decir una cosa. ¿Cuál
3: es la Fundación Dilia Yunen, Fundiyú.
2: Anda, parca. Te estoy diciendo.
0: Sí. No, pero ahora como que lo asusamos.
2: No, ahora lo colaboramos. ¿Sí? Ahora lo decoró, que no lo acentuó con la I.
1: Pero volviendo a Marcel, ¿ustedes creen que concluyó en las grandes ligas?
0: Bueno, por lo menos. El tema de la estelaridad ya está fuera.
2: Sí. Es porque lo están
0: alternando. El tema de la estelaridad, ya que él pueda mantenerse como un bateador emergente importante, eso ya el tiempo lo dirá. Hay que ver qué tan amarrado está el tema del contrato. No sé si tiene el año que viene.
1: Sí, yo creo que él está rubricado.
0: Todo eso influye en que tú te mantengas. Pero. En términos ya de que desde el pelotero estelar yo no lo veo regresar, ya lo hizo una vez. Ya lo hizo una vez, en un momento parecía que se iba. Y tuvo aquella temporada superestelar hace varios años. Y ya yo creo que él sobrevivió lo suficiente en cuanto a eso, a poderse recuperar.
2: El bateador de fuerza lo que lo mantiene en ese nivel de competición es la consistencia. Entonces,
0: él que la naturaleza del bateo de fuerza. No necesariamente no es la consistencia, pero hay un punto en el cual tú tienes que lograr
2: un
0: promedio de
2: consistencia. No. Y él, yo me refiero al caso de él, ¿me entiendes? Él debe ser más consistente en ese sentido para él ganarse tiempo de juego regularmente, ¿me entiendes? Además, tiene que enfocarse ese tipo de pelotero de que hay otros mercados con muy buen dinero hoy día, que no solamente ahí, que es el que más le exige para que ellos ganen dinero, las grandes ligas norteamericanas.
1: Como el caso del mismo Framil Reyes.
2: Claro.
1: Hay mucha gente que
2: está de Corea, Japón, todo eso, China, todo eso está pagando muy buen dinero y no tienen esa presión tan grande.
1: Mira. De
2: que hay un muchacho atrás que hay que
0: darle. Y Marcel, que ya tiene una carrera relativamente larga, ha ganado buen dinero.
1: El próximo año hay una opción mutua de 16 millones. Y si hay una... Si rescinden el contrato, ¿verdad? Si una rescisión,
2: ¿cuánto
1: le pueden dar? Le dan 1.5 de compensación. Ah, no,
2: esto puede estar seguro que él tiene eso en el ya lo tienen en su cuenta.
1: Fácilmente es una.
0: El 1.5.
1: Es una posibilidad, ¿no? Es una posibilidad. Ahora está ganando 10.5 millones de dólares en esta temporada y, claro, pues en la próxima, repito, una si se quiere, una opción mutua de $16 millones con una cláusula de salida de 1.5. Esa es la situación contractual.

0: que era del Escogido, que propietario de Villa Mella.
1: Gregory Polanco.
0: Ah, Gregory Polanco, óyeme, no había forma de que se fallara. Ah, pero falló.
1: Novato
0: del año. Y todo el mundo pensaba, se acabó. No. Cogió un segundo aire y arrancó por otro béisbol, mi hermano. Sí. Y allí lo respetan, allí gana dinero. Y no tiene esa presión tan grande.
2: Mira, algo de dinero en Grandes Ligas también.
3: Yo pensé en un momento que Polanco iba a ser mejor pelotero que Starling Marte. Pues ellos subieron como juntos, jugaron juntos en Pirata. En el Escogido.
1: Y los dos son de por ahí.
3: Son de Villamella los dos.
2: Starling es un poquito, no, yo diría que 5 años comienza la carrera de Starling.
3: Okay.
2: Starling es parte del cambio, un cambio
1: de el atraco le llaman ese cambio. Así que le dicen a Starling en su momento el atraco.
2: 5x3 y Starling estaba encriptado en el cambio. Cuando tú oyes los nombres, el único nombre flojo es el de Starling Marte, pero yo estaba siguiendo en ese momento mucho Liga Menor y yo tenía una noción de la tipo de temporada. Y de que yo vi ese hombre ahí, digo, yo ve acá. Porque es que él tuvo una temporada muy completa ese mismo año que lo cambiaron. Y cuando llega al Escogido, es de impacto inmediato y impacto en 2 títulos.
3: Sí.
2: De tipo 2011, por ahí, 2012.
3: Sí.
2: Del 12 para adelante que está Starling. Entonces,
3: sí, porque el cambio fue después de la temporada 2009-2010.
2: Gregory llega al Escogido, no a Grandes Ligas, llega en la temporada 13-14.
3: Okay.
2: Mentira, en la 14-15.
3: 14-15.
2: Que es la temporada de la final, que el equipo es nuevecito y llegan a la final y por poquito son campeones.
3: Sí.
2: Eran un grupo de novatos y Carlos Santana en esa final.
1: Él fue el novato del año.
3: Bueno, la final que Carlos Santana no empujó ninguna carrera.
1: Novato del año y MVP, si mal no
2: recuerdo. Ese debe ser uno de los mejores, debe ser el mejor draft que haya hecho un equipo aquí. Porque el Escogido hizo una primera ronda con Jorge Polanco y la segunda con Eric González. Jugaron ese mismo año los dos y los dos dieron 60 hits en serie regular y eran titulares cuando llegaron a la final. O sea, no se cayeron en el camino. A eso venía Polanco, que era del año anterior, el pick número uno del año anterior, y se juntaron los tres como novatos. Y los tres novatos de 60 hits y
3: eso habla muy bien. Eso habla muy bien de la oficina escarlata de la época.
2: Mira, Moisés tuvo mucho que ver, claro, trabajo de José Gómez también.
3: Claro, José Gómez.
2: Trabajo de José
3: Gómez. El Catarey rojo muy duro.
2: ¿Cómo decir el Catarey rojo?
3: El tamborero.
2: ¡Ah, ya!
3: Sí.
1: Sí, ese cambio, Starling Marte, Julio Borbón y Santos Rodríguez, las Águilas reciben a Carlos Gómez, Joaquín Arias y Audi Siriaco.
3: Sí, tú sabes que hay, es un buen tema, Siriaco, porque eso es uno de los cambios que más trascendió en la prensa y en redes de la historia del Lidón.
1: Sí, sí, sí.
3: Es un buen tema. Los mejores cambios en la historia del Lidón. O no solamente los mejores, sino los que más han sonado. Bueno, yo recuerdo siempre el famoso cambio de Manny Martínez al Licey, que era José Parra y Darío Vera por Manny Martínez y Rafael Roque, y le metieron como de regalo de ñapa a un tal Tony Batista, que terminó siendo el mejor tercera base de la historia de las Águilas.
1: A un tal Tony Batista.
3: A un tal Tony Batista, sí. Y todavía bien Borroja, 10 años después, lo sacaba en cara.
1: ¿Qué?
3: Edith Toledo le regaló a Tony Batista las Águilas. Cada vez que Bimbo tenía el chance, le tiraba ese fuetazo. Yo lo recuerdo.
0: El Licey hizo unos cambios. Los peores cambios de la historia del béisbol dominicano lo ha hecho el Licey.
3: ¿Usted cree?
0: Sí.
3: No, yo no creo.
0: Sí,
3: ¿no?
0: Sí.
3: Muchos cambios también que fueron beneficiosos.
0: Sí. Eso hay que sentarse, eso no es a lo loco, porque es que usted priven en erudito.
3: No.
0: En que
3: no.
0: Su mente, eso hay que sentarse y vamos a buscar esto.
1: Claro.
3: Y las estrellas.
0: No.
3: Recuerde
0: no.
3: Que las estrellas cambiaron a Bonifacio por un año bueno de Eri Almonte.
0: ¿De quién?
3: A Bonifacio. Por un año bueno de Eri Almonte.
0: De Eri Almonte.
1: ¿Cómo un año bueno?
0: Eri Almonte.
1: Eri fue 2 veces MVP.
0: Eri Almonte.
3: Una con las estrellas.
0: Pero Eri Almonte, un come hombre en esta pelota. Espérese, hermano.
2: No, pero con las estrellas.
0: No, espérese.
2: Fue corto.
0: No, con los gigantes. Con los gigantes.
2: La estadía. No.
0: Pero espérese. Espérese. Es un pelotero. Aquí fue un peloterazo.
2: Sí, Eri Almonte.
0: No llegó. Porque se estaba proyectado para ser el señor de los Yankees. Y lamentablemente la vida da unos cambios, pero era un tolete de jugadores.
3: Pero por ejemplo, ¿sabes cuál cambio fue bueno para el Licey? El de José Offerman, que fue cuchumil pelotero para los Toros por Offerman, pero Offerman se convirtió desde ahí para adelante en el mejor pelotero del Licey por un buen tramo.
0: Hoy Domingo Michel, ¿de quién era?
3: Del Licey.
0: ¿Triple corona con quién?
3: Con el Licey.
0: Ok, ¿y después?
3: Con los Toros.
0: Oh. Entonces de ahí podemos sacar. Es un ejercicio interesantísimo.
3: Sí.
0: Porque, por ejemplo, Diloné, Netali Cruz, se lo habló con Monchi, dijo, no, eso no va a servir. Ajá. Y mira lo que fue. Y así pasó con muchísimos peloteros. Que el Licey. Y unos cambios extraños. Desde aquel cambio famoso de Rafael Robles al pelo por un muchachito que tenía el Licey. Se llamó Mario Guerrero. Al pelo.
1: Al pelito.
0: De ahí para adelante, Mario Guerrero se fue a Grandes Ligas, líder bate aquí, y Rafael Robles jugó 2 años.
1: Celado, tengo en la línea aquí a Basilio Rivas, mejor conocido como Anaías, que fue, si se quiere, el preparador, el creador de Junior Caminero, para que él nos relate un poquito de la historia de ese muchacho, que como bien nosotros hablamos, nació para los momentos grandes. Buenos días, Anaía. Bienvenido a Mañana Deportiva. Aquí está Julián Suero, Américo Celado, Nestalí Ruiz y un servidor, Satoshi Terrero. ¿Cómo te sientes?
4: Todo bien, gracias a Dios. Gracias por la oportunidad. Un placer comunicarme con ustedes.
1: Discúlpame la hora. Vamos a hablar un poquito de la historia. Tu academia o la academia donde tú trabajas, ¿dónde está y cómo se llama?
4: La academia está en los Jardines del Norte y en el kilómetro 22 de la autopista Duarte, en el complejo de la Quique Cruz.
1: Oh, ¿Quique Cruz está para allá?
2: Tiene un estadio allá.
4: Sí. El complejo.
1: No, la liga, su liga funciona. Sí, porque su liga funciona en San Jerónimo. Ok, ¿y dónde? Primero la historia con Caminero, ¿quién te lo lleva? ¿Lo viste? ¿Cómo fue el proceso antes de?
4: Mi compañero Kelvin Ventura y mi persona, Basilio Rivas, trabajaron en la Liga de los Jardines del Norte. Junior Caminero fue llevado por su mamá, Yuri Sánchez, lo llevó a la edad de los 8 años a la Liga de los Jardines. De ahí, de los 8 hasta los 10 años y medio, Junior se destacó internacionalmente y inmediatamente de llegar de Estados Unidos, de representar el país, lo tenía en la Academia Rudy Santini, luego de ahí. Luego de Ruiz Santini pasó a la Academia de Banana. De ahí de la Academia de Banana.
2: Se la legaron Robles.
4: Banana tenía mucha demanda en cuanto a su prospecto. Y Banana me lo mandó a los Jardines nuevamente.
1: O sea, básicamente, no quiero que se malinterprete ni nada por el estilo. No le veía nada, porque si lo ruedan por toda esa liga, no le veía nada.
4: Dígalo así, que así como que pasó. Usted sabe que esos programas élite tienen prospectos que son más en ese tiempo eran más codiciables, tenían más demanda, tenían más herramientas.
1: En ese momento
4: para el mercado él no era tan atractivo para esos programas élite. O sea, uh-huh, que esos programas élite le llegan prospectos de diferentes tipos de herramientas más desarrolladas.
1: Okay.
4: Cuando ese no estaba tan desarrollado.
1: Ok, y entonces cuando llega de nuevo por segunda etapa a los Jardines del Norte, ¿qué pasa? ¿Qué sigue después de ahí?
4: Bueno, que mi Ventura, mi compañero y yo, la mamá llega a los Jardines.
1: Otra vez.
4: Me llama y me dice, oye, dime qué vamos a hacer con el muchacho. Si lo ponemos a estudiar o qué vamos a hacer. Yo dije, déjame chequearlo. Cuando vemos que Junior tiene un super bate, que estaba en las herramientas, no estaban tan desarrolladas, mi Ventura y yo dijimos, bueno, este tipo, hasta como primera base lo firmamos porque tiene un super bate. Empezamos a trabajar con él poco a poco, le dijimos al papá que sí, que nosotros teníamos chance de firmarlo y que el tipo tenía un corazón. La herramienta más grande de Junior es que era un enfermo con la pelota.
1: Sí.
4: Ese tipo no veía otra cosa que no sea pelota, el tipo es un enfermo. Y nosotros aprovechamos esa motivación que él tenía. Y no, para nosotros los entrenadores, eso es un plus.
1: Claro.
4: Porque el muchacho siempre pide más. Cuando un muchacho te pide más, tú logras lo que sea, porque imagínate, si el tipo no se cansa, y el tipo te pide más, tú puedes desarrollarlo.
1: Anaías, ¿se puede decir entonces que el viaje itinerante por donde Santini, por donde Banana, te lo devolvió de manera diferente a los Jardines del Norte?
4: Sí, él volvió. Lo que pasa es que yo entiendo, y gracias a ellos que tuvieron siempre una buena comunicación con el papá y lo orientaron, siempre le dieron las cosas como son. Ellos siempre, usted sabe que tienen un grupo élite, uh-huh. Para el mercado es más atractivo cualquier otro muchacho. Y en ese momento él no era tan atractivo para el mercado. Pero Banana sí me llamó y me dijo: Nanía, mira, yo tengo muchos muchachos, te voy a mandar uno para allá para que tú hagas un mejor trabajo con él.
1: Ok, ok. ¿Y a quién se lo firman? ¿A ti entonces?
4: Sí, nosotros con Junior tenemos un procedimiento con la gente de Cleveland. La gente de Cleveland coge una cantidad de turnos para poder hacer una oferta a un muchacho que a ellos les guste. El escabo Amiro Santana fue el primero que lo vio en el play de los jardines. De ahí en adelante me indicó a mí que cada vez que hay un juego lo llamara para ir a grabar los turnos. Uh-huh. Y decirte que cuando Amiro Santana se lo llevó al jefe, que era Kobe Pérez en ese tiempo, que está en los Orioles hoy en día, óyeme, el día que Kobe Pérez lo vio fue uno de los días más mal que a Junior le fue en un tryout. Eso fue uno de los días más malos. Yo me encojoné, me fui por un lado, le fue mal al muchacho. Y yo veo que Kobe Pérez me llama, ven acá, me pregunta y sobre Junior, y empezamos a hablar y vi que le interesaba, pero me sorprendí que Kobe Pérez ese día lo firmó, porque a Junior fue mucho tryout, le fue muy bien. Y lo escabo como que no se expresaban como Kobe Pérez lo hizo. Kobe Pérez y Amiro Santana. Amiro Santana está en Cleveland todavía. Kobe Pérez está con los Orioles. Kobe Pérez fue que firmó a Vasallo. Uh-huh, uh-huh. Y a un sinnúmero de prospectos más que más adelante lo puedo mencionar.
1: Ok, Vasallo que la sacó ayer, y yo sea de paso para cerrar. ¿Cuánto fue el monto finalmente para aclarar esa cifra?
4: El monto de Junior fue $87,500.
1: 87,000.
4: Sí, gracias a Dios y gracias a ellos que nos lo ofrecieron, que nadie más nos ofreció más nada.
1: Ok,
4: y se por... la gente diría, coño, qué poco, pero también en ese tiempo, bueno, todavía, los equipos tienen un presupuesto.
1: Sí, claro.
4: Y por Caminero desarrollarse un poquito más tarde, los presupuestos estaban agotados, nosotros teníamos la soga al cuello, como quien dice. Y tenemos que movernos rápido. Nosotros siempre hemos tenido buena comunicación con los padres de los jugadores. La Academia de Ventura, siempre hablamos, no nos quedamos con eso callado. Somos un programa en crecimiento, ¿entiendes? Siempre queremos hacer la cosa bien. Hablamos con el papá y la mamá y lo firmamos.
1: Okay,
4: ahí en esa negociación le planteamos a Kobe Pérez, conseguimos la visa mía y la visa de mi compañero, que es Ventura. Porque en ese tiempo firmaban los muchachos allá en Estados Unidos, en Ohio, una ciudad de Cleveland. Y también negociamos la visa con consentimiento del papá y la mamá.
1: Al final, ¿tú piensas que la herramienta más grande que ese muchacho mostró en ese momento es el corazón?
4: Sí, yo tengo de los 20 años andando práctica, tengo 41. Y he trabajado con muchos tipos de muchachos. Y lo que más Junior tenía era el deseo y la competitividad, más que otra cosa. Junior tiene un bate ese tiempo, competitividad y deseo. El tipo sabía lo que quería de pequeño y era increíble. Ya cuando yo evalúo a un muchacho y le veo eso, es un éxito rotundo que tengo con eso.
1: ¿Tú sigues trabajando con él todavía?
4: No, actualmente él tiene su preparador ahora mismo y tiene su gente ahora mismo.
1: Ok.
4: Pero siempre estamos en comunicación, todo bien, gracias a Dios.
1: Ok, que las relaciones se mantienen.
4: Sí, está todo bien, gracias a Dios. Papá y la mamá, siempre vivo con el papá y la mamá también.
1: Bueno, Anaías, muchísimas gracias por estos minutos de calidad con nosotros en Mañana Deportiva.
4: David, muchas gracias por la oportunidad.
1: Siempre. Era el señor Basilio Rivas, mejor conocido como Anaías, entrenador de Junior Caminero en su niñez, ¿verdad?
2: Mira,
1: en su
2: niñez. Mira cómo él te lo relata, sí. Fue prácticamente una decisión del niño.
1: Sí.
2: El yo voy a llegar.
1: Sí.
2: Él, yo recuerdo mucho que el padre Fania, que ese es su...
1: La Fania,
2: que ese es su apodo, insistía en que él tenía el bate. y verdaderamente esa era su principal carta de presentación, sin que fuera malo el

0: otro, porque ustedes han visto que él es un tercera base del promedio a mejor. Y lo más importante de eso fue el no quitarse en un momento que había tanta competencia buena a su alrededor. Porque, por ejemplo, el torneo del año siguiente, hablamos del 16 ahorita, el torneo del 17, Vasallo da 16 y en los primeros 16 turnos.
1: Wow.
0: O sea, ese tipo de competencia al que está atrás prácticamente le puede decir: ah, no, pero si así es que andan estos tigres,
1: Sí.
0: yo no voy para allá. Entonces, Armando Cruz, que ya lo mencioné ahorita, Beltré, Orelvi ya había pasado,
1: Orelvis Martínez.
0: era mucho talento ahí en el
1: En el Inside. Bueno, esto es Mañana Deportiva. Una pequeña pausa es pertinente. Ya regresamos. Viene el Mundial de Fútbol. Viene la MMA por ahí, porque McGregor hasta se lesionó de una patada.
2: A ver, vaya usted a otro papel en Las Vegas.
1: Sí, sí. Y Katy Conehan.
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0: Estamos de regreso en su espacio Mañana Deportiva. Mira, Julián Celado, Neftalí, amables oyentes, ahí me mandó el profe, fue el profe.
1: Sí,
0: ¿y dónde profe fue que puso. Yo vi? Lo vi. Ah, bueno, los sí, cambios. Sí, los cambios, sí. Los cambios más interesantes de Lidón, el Licey, por ejemplo, con las estrellas, Willy Aibar, los recibe en Führer, y las Águilas, las estrellas, recibieron a Tony Blanco, jardinero, primera base. Las estrellas orientales enviaron al Licey Emilio Bonifacio, Napoleón Calzado, Víctor Mercedes. Los Tigres enviaron a las estrellas a Eric Almonte, Luis Martínez, lanzador, y René Minier, lanzador.
1: Luis Martínez era un lanzador zurdo, alto.
2: Muy bueno, y bueno, mucho.
1: Sí.
0: Y era ya, temperamental, me recuerdo. Y ya ustedes escucharon el de los Leones del Escogido.
1: El Escogido recibió hasta Starling Marte, a Santos Rodríguez y a Julio Borbón. Que jugó poco.
2: Santos Rodríguez fue un zurdo que pichó poco, era de White Sox, yo recuerdo, y no llegó a Grandes Ligas.
1: Y las Águilas recibieron a Joaquín Arias, a Carlos Gómez y a Odi Ciriaco.
0: Sí. Ahora sí, Angel Polonia está con nosotros para refrescar un poquito lo que sucedió en Las Vegas con el regreso de Conor McGregor 5 años después. El hombre no aguantó mucho. Buenos días, Angel Polonia, ¿qué tal?
3: Buenos días a todos, Kit Herrero, Neftalí Ruiz, campeón Julián Suero y el señor Américo Celado. Bueno, señores, ¿qué decirles? Ja, una locura total, UFC 329, una cartelera que estuvo llena de knockouts, sumisiones, sorpresas y un desenlace que no esperábamos. La pelea estelar, Conor McGregor, el regreso de Conor después de 5 años fuera del octágono. Sin embargo, la historia terminó de la peor manera posible para el irlandés. Apenas iniciado el combate, el tipo sale y lanza una patada y se lesiona gravemente la rodilla. Se habla del ligamento cruzado anterior. El árbitro detuvo la pelea y Max Holloway fue declarado ganador por TKO técnico. Apenas 1:09.
1: Y le van a pagar
3: que nadie esperaba.
1: ¿Perdón? Angel, le van a pagar a McGregor por eso.
2: Cobró.
3: Se habla de 30, 35 millones.
2: Cobró
3: por un minuto, por 69 segundos de pelea.
1: Se le dando mal a Tronco.
3: El monto para Max.
2: No, porque él cumplió con meter a la gente en el streaming.
0: Claro. ¿Cuánto se metieron?
3: No, exactamente. Rompieron récords de ventas de boletas. El récord era de 22 millones. Se vendieron 26 millones de entrada, de tickets.
2: A él lo buscaron para que meta gente en ese streaming y en el play.
0: No, pero también en el estadio. Exacto. En el octágono.
4: La rodilla viejosa.
3: Una locura.
4: El ácido viejúrico no aguantó temprano. Tiró una patada y no vemos.
0: Es así. Que tengo la junta de la culata dañada.
4: El de atención mecánico. Listo y
0: el
4: servido.
0: Mismo, el
3: una locura.
4: Listo y servido.
0: Increíble, pero vi ahí a Sophie Cunningham, la rubia famosa de la WNBA, de las Indiana Fevers, y después de ahí cogió a jugar, metió como 7 u 8 bombazos de 3. Encendida la rubia, mi hermano. Muy ayer.
4: Bueno, Toki le da mucho seguimiento a la rubia.
0: No, porque es la estrella ahora mismo de la WNBA. No es Caitlin Clark, ¿no? Y Angel Reed, ¿dónde está Angel Reed?
1: En Chicago Sky,
0: que juega. Pero no suena ya.
1: No.
0: Adelante, Angel, adelante, que te quieren boicotear.
4: El Polonia que está aquí, adelante.
3: Bueno, continuamos con la coestelar. Paddy Pimber envió un mensaje claro a la división de los pesos ligeros. Dominó desde el primer segundo a Benoit Saint-Denis con una técnica impecable. Ese nombre es importante dentro de las 155 libras y no vería descabellado que sea su próxima pelea sea por el título. Otra gran sorpresa fue la de Mario Batista, quien derrotó por decisión unánime a Cory Sangem, una victoria que podría impulsarlo directamente a una oportunidad importante también dentro del ranking del peso gallo. La división mosca, Brandon Royval volvió a demostrar por qué pertenece a la élite y finalizó a Leonard Kavanagh en el tercer asalto con una sumisión espectacular. Probablemente también pueda tener la oportunidad por el título en su próxima pelea. En otro de los combates destacado de la cartelera, King Green protagonizó una impresionante remontada para derrotar por nocaut a su amigo, a su pana, Terrence McKinney, regalando uno de los mejores momentos de la noche. De las preliminares, Robert Whittaker debutó en el peso semicompleto con un sólido nocaut sobre Nikita Krylov. Además, el campeón olímpico Gable Stevenson consiguió una impresionante victoria por nocaut en su debut en la UFC, mientras que Yáñez noqueó a Cody Garbrandt. También vimos a Alessandro Costa someter a Cody Durden con una mataleona en el segundo asalto. Ryan Ganda noquear a Zachary Ricci. Farid Bashar imponerse por decisión unánime sobre John Gary, completando esta una de las cartereras más impresionantes del año. En conclusión, UFC 329 dejó grandes actuaciones individuales, nuevos contendientes al título y lamentablemente un regreso frustrado de Conor McGregor, que vuelve a abrir el debate sobre su futuro en las MMA.
4: Pero tiene futuro.
0: No, pero eso no vuelve más.
4: ¿Cuál es el futuro, Angel?
3: Oiga, ¿qué pasa? Por ejemplo, él estaba fuera, duró todo ese tiempo fuera por lesiones, pero le quedaban dos peleas en el contrato. Ya cumplió una. Si bien, si va a regresar, no va a regresar, no sabemos eso. Pero es difícil. Yo no creo ya que él vuelva ya a pelear. El tipo se veía en excelentes condiciones físicas y mira lo que pasa. O sea, se esperaba una guerra total, de verdad. Se esperaba una guerra increíble. Pero nada, quedamos todos decepcionados. No vimos lo que queríamos ver de Conor. Esto fue, ¿qué decir? Un papelazo.
0: Un papelazo. ¿Había antecedentes de lesión en esa rodilla?
3: Sí, en 2013 él tuvo una lesión de ligamento cruzado, la misma rodilla, es lo mismo. Yo lo que no entendí, ¿por qué él sale de esa forma, con esa explosividad tan rápido? Se habla de que especulaciones, so, para mí nada de eso es cierto, de que él ya estaba lesionado antes de, pero la UFC no se maneja así. En la UFC hay un médico que revisa a cada peleador antes de subir al octágono y verifica de que todo esté bien. Inclusive hay videos de él cuando está calentando haciendo esa misma patada. Hay un video de él calentando antes de que él hace esa patada unas dos o tres veces. O sea, que ya él tenía eso planeado, de que cuando entrara iba a hacer eso, pero no le salió de la mejor manera.
0: Y se vio saludable en esas prácticas, ¿verdad? O sea, no se vio cojeando.
3: Se veía bien, se veía perfecto, el tipo estaba bien. Yo lo vi súper bien, lo veía en buena forma física, le veía confiado, ese es el Conor que uno conoce, pero no le acompañó la suerte.
0: Angel, gracias. Y se recuerda que estamos en el Mundial, que ahí sí hay teorías de la conspiración.
4: No, eso no tiene más.
0: Ahí sí hay. Increíble. No solamente la MMA.
3: Eso es una locura total.
1: Gente inteligente que se lleva de eso.
0: Angel, muchísimas gracias.
4: Generacional.
0: Muy amable. Angel Polonia con el reporte de la MMA. Las artes marciales mixtas. Nosotros vámonos a una pequeña pausa y luego venimos con Luis Quiñones y el Mundial de Fútbol, que está ya en semifinales.

0: los semifinalistas.
1: Y eso está mal.
0: Exactamente. Y así pasó. No, eso, esa es la forma real,
2: la forma de hacer un cuadro.
0: Eso es lo que te hacen en Wimbledon. Que si no está aquí, Alcaraz está aquí abajo. Si ellos cumplen cada uno, se encuentran aquí arriba. Claro. Eso es lo que te hacen.
1: Ayer se sacaron chispas. Esperé y
3: sí,
1: y
3: sí,
1: no, poca, 3 horas 43 minutos.
3: Poca difusión de Wimbledon, que el mundial se lo traga. Sí,
2: no, sí, no, no, el mundial. El mundial ha acaparado todo. Sí. Como decía, las cuatro es la primera vez en la historia que se da el hecho de que los cuatro primeros del ranking FIFA están en semifinales. Ya sé si había dado en dos ocasiones anteriores que los cuatro semifinalistas son cuatro ex campeones o cuatro equipos que han ganado la Copa del Mundo. Es la tercera vez que esto se da, pero la primera que son justamente los cuatro del ranking FIFA. Y tenemos unas semifinales, señores, que están para chuparse los dedos. De un lado,
0: antes de entrar a eso, resaltar el hecho de que solo 8 países han ganado la Copa del Mundo. O sea, ha sido algo para élite.
2: Monopolizado.
0: Para élite. Ahí estamos hablando.
1: Brasil 5, Italia tiene 4, Francia y
2: Alemania tiene 4 también.
1: Italia y Alemania con 4.
2: Exacto.
1: Y
2: luego
1: entonces Italia le sigue.
0: Salvo de los dos mundiales que en los albores se le pegaron a Uruguay. Todo lo otro es Brasil, Argentina y las 5 grandes ligas europeas.
1: Sí, exacto. Argentina,
3: Italia,
1: tiene 3.
3: Inglaterra, Alemania, España, Francia.
1: Francia, sí, eso es. Uruguay tiene 2 campeonatos, Argentina tiene 3.
2: Que hay unos comentarios por ahí que en el primer campeonato fue una final contra
3: Argentina.
2: Contra Argentina, y en los camerinos le dijeron: si ustedes ganan salen muertos de aquí, así que
3: eso mejor pierdan. Siempre se ha dicho, siempre.
2: Mejor
3: dicho.
2: Pierdan, que si ganan no salen vivos ninguno de aquí.
3: Y se dejaron meter 3 goles en la mitad. Luego que entró 2-1 al medio tiempo, según los historiadores.
2: Es así. Pero mira, el partido de Inglaterra, para hablar un poquito de los partidos del fin de semana, el partido de Inglaterra y Noruega fue un partido muy disputado, un partido que para mí Alexander Sørloth se le bronió.
1: Wow, no le pasó esa pelota.
2: Esa jugada estaba cantada.
1: Y el tipo se decepciona, así 2-1, Julián. Ofensivos contra un defensa. Él no se la pasó.
2: Él ala la defensa.
1: Y había espacio, porque había espacio.
3: Tenía
1: para pasar.
3: Espacio y tiempo.
1: Trayectoria del balón abierto por completo. No se la pasó.
2: Con tu mejor goleador ahí libre, Pat.
1: Ahora le están dando a Sørloth, mira. Le están dando, le han dicho
3: hasta mira, que no vergüenza. Luego porque son muy, muy decentes.
1: Eso, no,
3: eso pasaba en Inglaterra.
1: El país menos corrupto del mundo, no hay corrupción de lado.
3: Eso pasaba en Italia.
1: Los funcionarios se van en bicicleta.
3: Y le arrancan la cabeza.
1: En bicicleta se van al Congreso y a la oficina pública. Hay una serie muy buena que se llama Borgin.
3: Yo la vi, muy buena, sí.
1: Para que
3: Richie Nibar.
2: La voy a ver.
3: ¿Tú te imaginas a José Fran Peñaguaba llegando en bicicleta?
1: No se ha abusado. No se ha abusado. Oye, a la mina hay que no se la puede poner uno así, la mina. Oye, deja que tú la saques de la mano.
2: En todas tienen. Pues bien, la dinámica del partido hubiese sido otra en ese momento, si se hubiese ejecutado eso de la mejor manera, con pase a Erling Haaland, y Haaland hubiese anotado, porque también hay que ver
1: claro.
2: Si Haaland, ¿verdad? Podía anotar. Pero la dinámica iba a ser otra. Lo que sí, Inglaterra ha demostrado algo que ya habíamos comentado anteriormente, y es el hecho de que sabe sufrir los partidos. En los mundiales no solamente gana los partidos fáciles, es ganar los partidos que se te complican, a veces incluso ante rivales que no son los que tú esperas que te compliquen los partidos. Y eso se ha dado históricamente, por eso se habla siempre de que cayó un grande, una gran sorpresa. Inglaterra ha demostrado poder solventar esos encuentros, y en el otro partido pasó algo similar, el partido de Argentina contra el equipo de Suiza. Argentina, que se vio para mí el peor partido de Argentina de lo que va de Copa del Mundo, y también el no o el menos bueno de Messi.
1: Sí,
2: porque
1: sí,
2: al final
1: estaba desesperado. Jugó por derecha, jugó por izquierda, jugó por el centro, por todos los lados. Por todos los lados.
2: No estaba fino, fíjate.
1: Pero estaba caminando también, así como caminando. Porque es que al jugar también Suiza con 10, ¿verdad? Se quedó con un hombre menos por emboló, por estar de loco viejo. Un loco.
3: Se lo ganó.
1: Un loco bien expulsado. Un flopping que ni LeBron. Y entonces ya Suiza se replegó por completo. O sea, Suiza se olvidó de ofender. Uh-huh. Yo no sé si ustedes ven.
0: No, porque ellos estaban jugando ya.
1: No, replegado.
0: A buscar llegar a la tanda de.

0: de penales.
1: A la, exacto, y después de ahí, cuando le meten los dos goles ya de Julián Álvarez y el otro de
2: Lautaro Martínez,
1: ya entonces sí ellos empiezan a correr. ¡Fua! Yo no sé si ustedes se dieron cuenta de eso, como ellos empezaron a correr y como a abrir un poquito más, porque se replegaron y se pusieron como un núcleo ahí impenetrable.
2: ¿Qué
1: hasta
2: va a
1: que
2: ser,
1: finalmente llegaron los dos goles?
2: Lionel Scaloni con Rodrigo De Paul.
1: ¿Cómo Scaloni?
2: Escalón.
1: Ah, el coach.
3: El técnico.
2: ¿Por qué? No, Rodrigo De Paul es totalmente inútil en el onceno argentino.
3: Rodrigo De Paul, no, yo no creo que él sea totalmente inútil. Quizás.
2: Es como Henry Aventura, que no servía para nada.
1: Que sí.
2: Estaba de más.
1: Ahora, Messi fue el que hizo el tiro de esquina. En el que McAllister le metió el gol al minuto 10.
3: Sí,
1: Messi siempre se va con una asistencia.
3: Segunda asistencia
1: siempre, por lo menos.
3: En el Mundial tiene 10 contribuciones de goles.
2: Sí, entonces, el mediocampo argentino luce como que Leandro Paredes solo. Porque Enzo, aunque no ha jugado mal, yo siento que él se olvidó de crear.
3: Enzo quedó a deber en el último partido. En ese partido justamente de Suiza quedó a deber. Y quizás fue una de las razones por la que Argentina se complicó más. Él aparentemente le incomodó, hay que darle también su cuota de buena hechura al técnico suizo, que también le planteó un muy buen juego a Argentina y supo hacer lo necesario para, si se quiere, anular un poco ese centro del campo de Argentina. Pero yo no creo que Rodrigo De Paul sea, como tú dices, totalmente inútil. Él ha tenido buenos partidos en esta Copa del Mundo y vuelvo y digo, o sea, Messi no estaba fino. Si tú notas los pases de Messi, que Messi mayormente pone los pases con las manos para que cabeceen y demás, no le estaban cayendo como normalmente él le acostumbra a caer en los duelos directos. Si bien ganó un par de duelos, también tuvo algunos que los perdió y como que estaba incómodo toda ahora, la selección
2: el que sí le pone el Cuti Romero.
3: El Cuti es muy duro.
2: De verdad.
3: Y Álvarez. Julián Álvarez, la gente se queda con el golazo.
1: Julián está entre uno de los mejores delanteros del mundo.
3: Sí, y el tipo...
1: De los 10 o de los 5, cuidado.
3: Lo que dijimos de Harry Kane, hay que decirlo a Julián Álvarez, el tipo ese es un 9 y de un momento a otro tú lo ves casi de contención defendiendo.
2: Sí, no.
3: O sea, el tipo se entrega de una manera tremenda, no se cansa de correr, se pasa el partido entero presionando y sin duda es uno de los referentes de Argentina, porque vuelvo y digo, la gente solamente se queda con los goles, pero el arrastre de defensa para dejar a una persona solo, como corta sin el balón también hacia el área en muchas ocasiones, hace el escenario perfecto para que el mismo Messi incluso pueda terminar la jugada de la misma manera.
2: Que quiero un minuto. La mega operación de la FIFA e Infantino para que Argentina llegue lejos. Escuchen y entiendan el sarcasmo. Primero, convencer a Portugal y a Bélgica de salir segundos. Segundo, que Uruguay saque solo 2 puntos de 9. Tercero, que España empate con Cabo Verde. Cuarto, que Alemania, Holanda y Uruguay no superen los 16avos de final. Y cinco, instruir a los árbitros para aplicar el máximo rigor de la confabulación. Argentina llega lejos y evita todas las potencias como España, Inglaterra y la misma Francia para llegar a semifinales.
1: Y Suiza también.
2: Exacto.
1: Mira, le preguntaron a Scaloni de una vez, un dardo ahí.
3: Inglaterra.
1: Inglaterra, no siente un sabor diferente. No, espérate. Esto es un juego. Y ya no le busca apellido, que no hay nada, que si yo qué. Oye, ese tipo es por ahí.
3: ¿Por qué lo van a ver ustedes? ¿Por qué
1: sí,
3: esto
1: no, sí.
3: Como un juego?
1: Un juego. Entonces, un juego.
2: Ellos nunca lo van a ver como un juego, vamos a estar claros.
3: Es un juego de fútbol.
2: Los argentinos van a ver siempre a la selección de Inglaterra, no al inglés, como su enemigo. Y eso, desde que Diego Armando Maradona saca su discurso antes del juego contra el Inglaterra en el 86 en el Azteca, siempre ha sido así.
1: Sí,
2: vamos a ganarle. Recuerden que esos tipos nos mataron nuestros amigos, nuestros vecinos, nuestros hermanos. Y sale, le hace el gol con la mano y después el gol del siglo.
1: Julián se refiere evidentemente a la famosa guerra por las Malvinas, por allá por 1982, una guerra que duró 10 semanas, donde se perdieron muchas vidas.
2: 649 argentinos murieron ahí, algunos 200 y pico de ingleses.
1: 300 ingleses,
2: más o menos. Y dos nativos de las islas
1: Farland,
2: de Farland Island, como le llaman en inglés.
1: Sandwich
2: inglés.
1: Y,

0: y el Pacífico, así que le llaman a las
1: islas. A las dos islas.
0: Sandwich, sí, sí. Y Pacífico
2: Farland
0: Sur.
2: O Falkland.
1: Farland, sí. Farland. Pero para los argentinos.
0: Le dicen Pacífico Sur.
1: Las Malvinas.
0: Sí. Y hay una historia muy bonita que son los peruanos, que fue. Por eso hay una relación tan estrecha entre Perú y Argentina, que fue básicamente el único país como que se
1: dio la mano
0: del lado de Argentina. Y de hecho los peruanos en ese momento iban a hacer filas para donar sangre para que sea enviada a Argentina.
1: Y el lacayo el dictador de Augusto Pinochet fue el primero, uh-huh, que le dio la espalda y apoyó al ejército británico de la dama de hierro Margaret Thatcher.
0: Sí, porque era Margaret Thatcher que estaba era en ese momento ministro, con Fortunato, era el que era jefe de la junta militar.
1: Era Leopoldo Fortunato Galtieri,
0: claro, y también presidente
1: el que asume en el 81 la presidencia argentina de la junta militar argentina, sí, sustituyendo a Jorge Rafael Videla, y en el 82 con la rendición él tiene que renunciar. Sí. Él fue que se le metió eso en la cabeza de
0: las islas,
1: de las islas Malvinas,
0: de recuperarlas.
1: De recuperarlas.
3: Sí. Eso es así. Pero Scaloni hizo lo que tenía que hacer, quitarle esa presión a ese escenario para que sus jugadores vayan lo más neutro posible, si se quiere, aunque como dice Julián, yo creo que sí, ellos siempre van a ver eso como algo más.
2: Eso tuvo su escenario hace 40 años, o sea, todo lo que los muchachos acaban de relatar en cuanto al tema político bélico, luego en el 86, para la gente más joven, pasó lo del juego de cuarto de finales, uh-huh, en el cual Maradona hizo lo que
0: la mano
2: de los dos supergoles, los dos goles decir más famosos de la historia.
1: Exacto.
2: En prácticamente dos minutos,
1: en tres minutos, exacto, así mismo fue. Pero hay una cosa que la gente tiene que ver, entre los futbolistas ingleses y argentinos hay una hermandad, incluso la mitad de este conjunto argentino juega en la Premier League, Quiñones, uh-huh, lo sabe, uh-huh.
3: Juega, sí, o ha jugado.
1: O ha jugado.
3: Por ejemplo,
1: ha jugado.
3: El mismo Julián no juega, pero jugaba.
1: Jugaba.
0: Julián juega.
1: Y Scaloni jugó. O Scaloni jugó en la Premier.
0: El AC de Milán.
1: No, Julián ahora mismo está en el
3: Atlético. Ahora está en el Atlético.
0: En el Atlético, perdón.
1: Y lo anda por comprar el Barcelona.
0: El uniforme rojo es que lo compró.
3: En el City. Sí.
1: El equipo de Sabina.
3: Sí. Está por comprar el Barcelona, tal cual. Lo que sí es cierto es que mañana empieza las semifinales. El primer partido de semifinal, la primera llave es Francia contra España, un partidazo, otro de los partidos que yo quería ver para medir a Francia, un equipo de España que sin duda le va a quitar el balón y que puede atacar mucho más que lo que le hizo el equipo de Marruecos. Y del otro lado, entonces, el ya comentado Inglaterra-Argentina, yo creo que quisiera que la final, amén de que me gusta Argentina y siempre es mi equipo, pero quisiera que la final fuera España-Inglaterra, no sé por qué. Aunque no son mis favoritos. Para llegar a la final,
1: España favoritos, ya ha demostrado que le puede ganar,
2: sí,
1: a Francia.
2: Sí. Sí, España le puede ganar a Francia.
1: Porque lo
2: Francia,
1: mejor de España es su defensa.
2: Siendo Francia el favorito. O sea, un le
3: exacto,
2: puede.
3: Exactamente.
2: No, es que
3: favorito, favorito para mí salen Argentina y Francia para repetir la final del 2022. No sé qué opinan ustedes ahí.
2: Incluso yo veo campeón al ganador de ese partido de Francia
3: y España. Claro, claro.
0: No, de Argentina favorito, repitiendo.
3: Sale
0: no,
3: favorito.
2: No lo veo favorito ante ninguno de los dos en una final. Claro, no
3: pueden ganarla.
2: No es un asunto de descartarlo, ni mucho menos, porque Argentina, claro, tiene el fútbol.
0: Fuera de las grandes figuras del fútbol, ahora los establecidos, los Ronaldo, los Messi, ¿quién ha sido el atleta o el jugador más ganancioso en este mundial, cuya figura haya salido gananciosa de allí?
3: ¿Cuenta Erling Haaland ahí?
2: Yo
3: sí, en esa pregunta, sí, porque sí, para,
1: y mí es Bellingham.
3: Duda, para mí es el que más.
2: Él y Bellingham.
3: Sí, Bellingham también.
0: Estamos de acuerdo.
3: Pero creo que Haaland como que subió un par de niveles, impulsó con este. Sí, se impulsó bastante.
0: Óyeme,
3: con este mundial.
0: Quiñones, me sale donde quiera.
3: Había gente que no lo conocía, Haaland,
0: y todo el mundo ahora el lo conoce. Noruego, el vikingo, ese tipo se ha adueñado de las redes sociales. Y te hago esa pregunta básicamente por eso. Y después de él, a mi juicio, porque ese era mi top, Bocina.
3: Ah, también.
0: Bocina.
3: Sí.
0: El arquero
3: ese no se conocía ni
0: de Cabo Verde, ese nadie lo conocía. Y salió catapultado. Tanto que hay 20.000 rumores de que firmó con el Miami, de que ya tiene oferta para allí y así sucesivamente.
2: En cualquier 2 años de ganar bien a ese muchacho le cae.
0: En 2 años de ganar bien se gana lo que nunca se ha ganado.
2: Sí, porque estamos hablando de una persona de 40 años que probablemente le esté llegando el éxito tarde, pero si llega con un menudo responsable, bien,
3: como bienvenido. $5 millones en 2 años, a él le hacen la vida.
0: Oye, hasta la hermana de Erling Haaland anda por ahí, que es una cómica, lo imita igualito. Ella se ha hecho famoso, Celado, imitándolo a él, Celado. Una locura. O sea que para mí, el Mundial ha catapultado la figura de Erling Haaland, el noruego.
3: Y para que la gente vea el impacto que tiene el Mundial, que también a Noruega se ha catapultado el Mundial. O sea, sí. Nadie pensaba en Noruega para nada. Y hoy en día Noruega es trending topic en las redes sociales a nivel mundial.
0: Sí, sí.
1: Murió.
3: Falleció, sí. Y que de hecho se estaba haciendo
0: por eso Argentina tenía su... En Argentina también murió alguien.
4: Sí,
0: sí, sí, sí, sí, sí. Pero bueno.
1: Me mandan por aquí cómo era el cántico, la arenga aquella para contra los chilenos. Lero, lero, lero. Hoy le toca a los ingleses y mañana a los chilenos. Los argentinos son geniales en eso.
0: Son unos cantautores. Sí, sí.
1: Ah, sí, se les han gritado un orejúe, sí.
3: Qué amigo seto, mío. Qué seto. Nada, la mesa está servida a partir de mañana a las 3 de la tarde. Una hora medio complicada para el empleado de República Dominicana. Sí, porque
2: no, y para juntes.
1: Yo el miércoles.
2: Para juntes también. Estos son juegos de juntes.
1: Claro. Exacto. El miércoles yo quiero ir a ver la final de la NBA en San Francisco, pero no voy a poder porque yo no voy a dejar de ver Argentina.
0: Tú ves, en Argentina se murió Antonio Ratín, por eso, horas antes de ese juego, por eso ellos usaron el brazalete negro. Fue uno de los grandes mediocampistas de Argentina en la década de los 60 y 70, y en honor a él, la Asociación de Fútbol de Argentina le pidió permiso a la FIFA para que le permitiera usar eso y se lo concedió. ¿Cómo no concedérselo a la Argentina de Messi?
1: El presidente de la Federación Argentina, de la Asociación, Tapia, tiene una cara de tigre.
0: Capitán de la selección.
1: Oye, de verdad, y lo grande, yo me puse a investigar de la historia de él. Él era dirigente sindicalista del transporte, o sea, como el hubiere de allá. Sí, pero con talento.
0: Capitán de la selección era Antonio Ratín. Así que una pausa.
2: Un Antonio Marte cualquiera.
0: Ya regresamos.
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0: 809-683-8790 y 8791. El Soberano opina, converse con nosotros en Mañana Deportiva. Hemos tenido un programa bastante extenso, pero por supuesto con mucho contenido, como es regularmente los lunes. Así que es tiempo de que ustedes conversen con nosotros en el 809-683-8790 y 8791. Así que fuerte el abrazo para todos los que están en sintonía en Mañana Deportiva TV. Adelante, Julián Suárez.
1: Le mandan saludos por aquí. ¿Quién? Señor Lépido Suárez.
0: Mi hermano, duro. Lépido Time, sí. Muy duro.
1: Jefe, muy duro. Allá.
0: En el club, muy duro, muy duro. Y me imagino que este fin de semana estaba gozando. Y su esposa, muy dura, ¿eh? La jefa de la Liga Master de voleibol. Dura.
1: Ok.
0: Sí, sí.
2: Dime. Primera, hay una página que se llama Salón de la Fama del Baloncesto Dominicano en Facebook, que dirige González, sobrino de González Tirado, de Fernando A.
1: Mike González.
2: Mike. Que ellos quieren, lo hago público porque me lo comunicaron ayer, ellos quieren, a ver si es posible que tú le permitas reproducir en la página de ellos el programa en vivo.
0: Sí.
2: Él dice que fue lo que él me llamó ayer de Estados Unidos, me dijo, ese programa es el referente de que no todo está perdido. Ustedes dicen las cosas y nosotros vivimos aquí en Estados Unidos. Y gracias a ese programa nosotros sabemos cómo va el deporte. Por lo otro demás, uno no tiene idea, ustedes tocan los temas, sumen, le dan al que tienen que darle. Entonces sí, yo le digo, bueno, tengo que hablar con eso, todo eso.
0: Y se aplaude al que tiene que aplaudir. Claro,
2: lógicamente.
0: Sí, no, eso es un hecho. Ya si viene por la vía de usted, hay que autorizar por completo. Todos los días tú le mandas el link para que ellos lo pongan. Muy buenas, adelante.
3: Saludos, buenos días.
0: Adelante.
3: No hay nada mejor que ganar un domingo.
1: Ese Jorge Brahma.
3: Julián.
1: Dímelo.
3: Yo que soy ronco de nacimiento, la voz no me sale,
1: muchachos. Pero explícale a la teleaudiencia, a la gente aquí en cabina, por qué usted está ronco, por qué lo vuelve a ganar los domingos.
3: A eso voy. Primero felicitar a la gran... a la gran franquicia de baloncesto de nuestro país, Félix Basketball, por coronarse el segundo campeonato del torneo de la liga U22, de la ciudad de desarrollo, único equipo en ser dos veces campeones de esta liga, consagrándose como el mejor equipo de toda la historia de la liga. Y a su propietario Jeffrey Espirán, como también Salvador Sadalá, que son dos muchachos que están fajados por el baloncesto nacional. Y nada, Santiago está de gozo. Mi voz lo puede decir, lo sigo escuchando, muchachos.
0: Gracias, Jorge.
1: Gracias. Dar a Jeffrey y a Salvador por el triunfo de Fénix Basketball en la Liga de Desarrollo, la U22, contra San Sebastián de Mora, allá en Mora.
4: Buenos días.
1: Un gran trabajo.
2: Buen día. Mañana de
4: Julián, una pregunta.
1: Sí.
4: ¿Quién tuvo el IQ más alto de baloncesto? Es decir, más inteligente jugando el baloncesto, ¿Michael Jordan o Larry Bell? ¿Y por qué?
1: Para mí la Rivera ha sido el jugador más inteligente que ha pisado una cancha de baloncesto. No era el que más corría, pero el que mejor te llenaba los carriles. No era el que más saltaba, pero la donqueaba y te promediaba 7 rebotes por juego. No era un armador y te promedió 7.6 asistencias en su carrera. Como tirador, su porcentaje te habla de que nunca tomó tiros malos. Y vamos a estar claro en algo. La River fue quizás el jugador leyenda que mejor provecho le sacó a sus compañeros, que no siempre fueron buenos jugadores. Me explico. Llegaban siendo mediocres a los Celtics de Boston y hay por lo menos un highlight de ellos bueno gracias a Larry Jover.
2: Sí, eso es así.
5: De acuerdo con eso, baby.
2: Eso es así.
5: Y Larry era un jugador súper interesante. Y mira que nosotros, cuando
2: se comenzó a televisar más partidos, ya Larry venía bajando.
1: Sí,
2: las lesiones le dieron muy duro.
1: Las lesiones del 89 para acá ya sacaron prácticamente a Larry Bird de casa.
0: No jugaba bonito.
1: No jugaba
0: bonito. Él no jugaba bonito.
1: Y tiraba feo también. No,
0: por eso te lo digo. Eso va incluido en el paquete.
2: Y un tiro que se hizo en base de trabajo, él lo dijo. Él tiraba 1,000 tiros, se quedaba extra tirando. Sí. Se hizo tirador en base a trabajo. Ahora, era un espectáculo pasando.
1: Sí, claro.
2: Era un espectáculo pasando. Entonces, una visión de.
5: Y también el físico interesante, el hecho de que no era un atleta cortado.
1: No era fofo.
0: La NBA de esa época era así. Ojo, la NBA eran chongos.
1: Eran
0: chongos. Ahora no, ahora que tú. Había sus excepciones, ¿me entiendes? ¿Me entiendes? Había sus excepciones, porque no te voy a decir. Por ejemplo, pero
1: Pipe, no le gustó la palabra chongo.
0: Pipe, por ejemplo, tenía nudos, tú sabes. Sí. Por ejemplo, un poquito más para arriba. Pero la época de los 80 era básicamente eso, 70, 80.
2: Eran musculatura hasta fuera de lo que hoy vemos. De que la liga sea per se casi en un 95% más atlética. Bueno, hay un cambio.
0: Claro, claro.
2: Hay un
0: claro.
2: cambio de.
0: Todo, en todo. Buenas, en todo. Adelante.
2: Hasta los comentaristas más fuertes.
6: Buenas.
0: Sí.
2: Sato.
6: Sato.
0: Sí.
6: Dos cosas. Una, el muchachito de Vierta Gracia. Coño, qué pena me dio eso.
0: Muy lamentable, muy lamentable. Yo tengo que hacer un llamado.

0: Julián.
1: A Uribe y a la federación con eso. Muy lamentable.
0: Julián.
2: Dímelo.
0: Larry Bird fue el único jugador que jugó como 6 años con el Pamu, pero me dio más de 20 en la espalda. Cada vez que pedía un tiempo se sentaba boca arriba. Ese era el mejor jugador de ese tiempo, mejor que Jordan, mejor que todo el mundo. El más temible era ese, en todos los aspectos.
2: Si tú ves los números de los primeros 7 años de Larry Bird y lo compara con cualquier otro jugador de la liga en sus primeros 7 años, tú te quedas pensando. ¿Y tú sabes cómo fue que este tipo hizo esto?
3: Hizo grande. Kevin McHale se veía enorme. Tú lo ves ahora, de ahora, tú dices, pero ¿qué cualidades tenía este jugador? Era jugar con la River, Robert Parrish, un Cedric Maxwell que venía, y tú decías, ¿por qué Cedric Maxwell? Lo hacía ver grande en la cancha, importante. Entonces,
2: se parecía a Thomas Richard, Cedric Maxwell.
1: Sí, la cara, sí. Mira, tú sabes que ¿cómo se llama? El amigo de Sato puso un tema muy lamentable, no interesante, lamentable lo que ocurrió el fin de semana en Villa Altagracia. Se murió un muchacho en la cancha. Yo vi el video ahí, se murió en la cancha. Nadie lo pudo auxiliar. Nadie. Y la federación, a mi juicio, tiene que tomar cartas en el asunto, porque aquí en este país hay una proliferación de torneos y se juega sin ningún protocolo médico. Entonces yo creo que debemos hacer un alto, tocar sobre la mesa y trabajar en ese sentido. Torneo que no garantice tener una ambulancia con personal médico preparado ahí, paramédico, no puede accionar, no puede celebrarse. Lamentablemente, si es en Villa Altagracia, si lo quieren ir a buscar a Santiago, a San Cristóbal, municipio cabecera, vayan para allá. Si es en Tamboril y si no hay ambulancia en Tamboril, que vaya de la ciudad de Santiago. Y así sucesivamente, porque la verdad es que han pasado ya unos casos, la mayoría en ligas añejas, pero este caso de un muchachito, porque este era un muchachito, te llama la atención, poderosamente la atención. Y yo creo que debemos trabajar en ese sentido. No podemos seguir celebrando torneos así, a lo que coja mi voz, sin ningún tipo de protocolo, mi hermano.
4: El superior.
2: Se arrabalizó,
4: Hay un relajo.
1: No. Pero usted tiene que exigirle como federación que haya una ambulancia ahí.
4: Porque, por ejemplo, para la población, te lo digo porque ayer el tema te lo ponía, donde quiera que tú llegabas, te decían, y mire, ¿qué le pasó? Para la gente es un torneo por todo lo alto, es un atleta élite, y no, es un atleta prácticamente de recreación, lamentable.
3: Élite
4: para su comarca, ¿tú entiendes? Pero la tragedia tiene el mismo tamaño, sea en el Palacio de los Deportes o en cualquier cancha.
1: Es una muerte en
4: la tragedia. Es la tragedia. Ahora, lo que es bueno puntualizar, que no es necesariamente un evento organizado, federativo.
1: No, pero es que tiene el aval.
3: Que tiene el aval de la federación.
1: Todos
3: los superiores tienen aval de la federación.
1: Por eso que yo digo.
3: Tienen el aval. Ahora, el llamado hay que hacer a los árbitros. Primario es a la asociación.
1: Sí, claro.
3: Es la asociación. Entonces, el Fedón Val debe reclamarle a la asociación.
1: Claro.
3: Pero yo veo que han enfilado los cañones a Fedón Val. Es a la asociación. Si hay que sancionar a alguien, es a la asociación o hacerle una advertencia. Porque es la que debe velar porque esos requerimientos mínimos. Exacto. Que deben brindársele a la competición. Pues
4: claro,
3: debe de tenerla a la asociación.
4: Es una
3: nada más no ganarse los dos chelitos, los patrocinios.
1: Sí, ¿no? Y de las entradas. Buenas, adelante.
5: Saludos. Jonathan Marte.
1: Adelante, Jonathan.
5: Concuerdo 100% con lo que dice Sato. Pero no obstante a eso, también la educación tiene que ver mucho. Y eso, debemos de hacer un protocolo, como dice Sato, pero más allá de el cuerpo técnico, tiene que tener alguien ahí cerca que tenga primer auxilio, conocimiento de primer auxilio, ¿Entiendes? Claro. Eso no puede estar pasando.
1: Así.
5: Aparte de que tiene que haber una regulación, tiene que haber alguien ahí en el entorno que tenga conocimiento. Y eso sería bueno que el Ministerio de Educación lleve eso para que los muchachos aprendan primer auxilio.
2: Pero por otro lado, a defensa civil da esos cursos que tú aprendes a hacer el RCP en media hora.
3: No, pero dentro del protocolo de un torneo de ese nivel debe haber que a cada equipo debe presentar una evaluación médica de cada jugador.
1: También.
3: Previo a eso, porque eso pudo detectarse.
1: También.
3: Que
1: el
3: muchacho
2: ese muchacho le da el paro cardíaco, cae, está convulsionando. Y hay otro.
3: Ahí había un paramédico.
2: Sí, no, no,
3: vamos a decirlo. Ahí había uno uniformado.
2: Pero hay una persona que entra.
1: Un jugador.
2: Y comienza a darle golpes por la espalda.
1: Lo voltea, sí.
3: Eso forma parte del protocolo.
6: Buenas tardes, Toki.
1: Buenas, sí.
6: Mira, yo vi ese juego.
3: Si la secreción.
6: Yo lo estaba viendo en YouTube. Y eso. Parte del arma de que. Mira, los muchachos le estaban echando fresco con una. Lo primero fue también que no quitaron la transmisión. Se enfocaron en eso. Eso también es otra cosa. Se enfocaron en mira como dice el hermano ahí. Había uno dándole un golpe por la espalda, porque en ningún momento quitaron esa imagen que debieron haberla quitado. Pero imagínate lo que decimos. Aquí no hay ley. Aquí no hay quien vele. Por otra parte, el baloncesto, Liga Nacional de Baloncesto. Mire. Yo me pongo en los zapatos de los árbitros, de los ampayas o árbitros del basquetbol de aquí. Hermano, qué difícil es pitarle a estos tipos. Ese Oliver García, ese Adri de León, el de los Gigantes, el grandote. Qué difícil es pitarle a esos tipos.
3: El de León es lo más guapo que ha habido en la historia del baloncesto.
6: Pero, Ameriquito, es tan difícil que yo conté 11 revisiones en un juego, porque ellos dan y inmediatamente hacen señas, y de León, si no se la revisan, va y se come a
3: crisis, Messi. hace una crisis,
6: se trae, ayer dio la quinta falta, y pasa que ese hombre del tabloncillo hubo casi que darle golpe.
3: Entonces, una brigada del ejército.
6: ¿Cómo es posible que tú te detengas a ver un juego de basquetbol y tengas que encontrarte con este show? Quedan, mira, Adri de León, no Adri, porque son todos, porque cuidado. Adri de León dio un fao para la quinta. Y ese barbarazo, que él se iba a caer y le dio, era lo que él hacía, pero le diste. Y ese hombre, te digo, como tú dices, la quinta brigada. Entonces yo entiendo de que algo tienen que hacer con eso. Aquí los ampayas, los árbitros, se le olvidó la técnica. Y como que le tienen miedo.
3: La técnica.
6: Porque cuando tú le saques dos, ya los otros tienen que mirar para arriba.
1: Gracias.
6: Buen día, Dios le bendiga.
1: Gracias, Girasoles. Sí, seguimos, buenas.
7: Buenos días, ¿qué tal? ¿Cómo están?
1: Sí, adelante, buenas.
7: Sato, yo quiero averiguar algo sobre el Mundial, pero déjame decirte algo. Yo llamé el miércoles y en verdad no me sentí bien. No sé si siempre hay que estar a favor de ustedes en los comentarios, porque yo hice un comentario que a ti no te cayó bien, a algunos fanáticos no le cayó bien, pero entonces llama Martínez después y lo que me dice es que no llame al programa.
1: ¿Y cuándo Martínez te dijo
3: no,
1: eso?
3: ¿Cuándo? Yo no
1: recuerdo.
7: Tú lo puedes buscar el audio del miércoles.
1: Pero Martínez no. Además, no es que no me cayó bien.
7: No, o sea, no
1: es porque eso yo lo olvidé desde que tú cerraste la llamada.
3: Ya, ahí mismo eso pasó.
7: No fue, escúchame.
1: ¿Cómo que no me cayó?
3: Nada personal, manito.
7: Sí, pero déjame, ojalá que me dejen terminar. Que me dejen terminar la idea.
3: Cógete lo que quede del programa.
7: O sea, como que no fue que no, la palabra es como que no te gustó el comentario, pero está bien, tú con respeto y con altura lo manejaste. Pero entonces Martínez llama y lo que dice, Juan, que no llame al programa, mira. Recuerdo la
1: vez sin desayunar, es una chance.
7: Sí, pero está bien, pero hay otros que lo han hecho y eso no está bien, porque yo sé que tú ese tipo de cosas no lo permites y por eso yo me sentí un poquito mal. Ahora,
1: ¿cuál fue el comentario? Porque es que
3: oye, tú tienes eso guardado desde el miércoles.
7: Te explico entonces.
1: Yo sí recuerdo que te dije, ¿de dónde que tú estás sacando ese asunto?
7: Sí,
1: como esos comentarios, ¿de qué chat? Porque es que vienen con unas cosas, una queja que tú dices, caramba.
7: Sí, déjame terminar. Entonces, oye, ¿cuál fue lo malo de eso? Que entonces me tumbaron la llamada. La llamada.
3: No, digo, porque el control de la llamada no la tiene Martínez, la tenemos nosotros.
7: Sí,
3: ahí te digo que
7: también,
3: no.
7: la tumbaron, pero que okay, olvidemos eso y déjame hablarle algo sobre el mundial. ¿Cuántos equipos que hay ahora en el mundial?
1: Quedan 4 solamente.
7: No, pero ¿cuántos participaron en esto?
4: 48.
7: Okay, 48. Entonces, para el 30, ¿cuántos son?
4: 64.
7: Ahora
4: eso
7: viene
4: no
7: la
4: se
7: idea
4: ha confirmado,
7: mía.
4: Pero
7: okay, ahora viene la idea mía.
4: Yo quiero un mundial con 64.
7: ¿Cómo? Sí, ahora una cosa, como se va a hacer supuestamente
1: Dominicana va a cruzar entonces
7: el continente.
4: Fácil.
7: Entonces lo que hay que buscar, ¿quién nos dejaron a nosotros detrás? Entonces creo que tenemos chance.
1: Claro que tenemos chance.
7: Sí, porque si son tantos y
1: hasta se va a jugar Puerto Rico va a ir al mundial.
3: Está bien, pero yo te digo, pero chance para qué? Porque yo te digo, porque
1: es
3: que el dominicano, fíjate lo que es el fanático dominicano. Tenemos chance, pero ¿para qué?
1: No, para cruzar.
4: Pues ya
1: nosotros vamos a los mundiales de baloncesto, por ejemplo.
4: A jugar los tres jueguitos.
3: No, no, ya se está cogiendo gusto en los mundiales. Cuando van esos, cuando han ido los NBA.
2: No, o sea, nosotros le ganamos a Alemania en el 19.
3: ¿Me entiendes? Ya no es espera.
1: Pero hemos cruzado a cuartos de final.
2: En el 23 le ganamos a.
1: Hemos cruzado a cuartos de final.
2: No.
4: ¿A dónde? La victoria con Alemania nos metió en octavo, ¿fue?
2: En octavo. Y de ahí perdimos de otra.
3: Ya, en octavo. No hemos llegado al bachillerato, nos quedamos en octavo.
1: Buenas, adelante.
8: Buenos días, Sato. Buenos días a todos ahí. Sato, Austin Aracena te habla.
1: Adelante, Austin.
8: Mira, completamente de acuerdo con Américo. Américo dio en las dianas. Se necesita una evaluación médica con relación a los torneos, sea de lo que sea. Mira, tengo conocimiento, porque tengo amistades allá en Villa Altagracia, que él me dice que el muchacho tenía una condición de salud, aparte de lo que le sucedió, muy probablemente haya sido por esa condición de salud que él presentaba, que le haya sucedido eso que le sucedió. O sea, se necesita una evaluación médica, pero seria, así como dice Américo, porque es lamentable ver situaciones así con nuestros jóvenes.
3: Pero hay que hacerlo, por ejemplo.
1: Gracias,
3: no solamente
1: mi hermano.
3: La Austin. Evaluación también hay que hacerle el doping a esos muchachos
1: también
3: de todo, rigor todo,
1: también.
3: Aquí no se hace doping, no, aquí no hay cultura de
1: yo
3: eso.
1: Yo recuerdo,
3: no hay cultura,
1: a Bebeto Reyes Corsini,
2: que en paz,
1: él siempre hablaba, y yo, ¿quién era este balbú? Siempre, y resultó ser mi amigo, después nos conocimos, fue vecino ahí en La Fe, en la Pedro Livio, sus hijas eran bien amigas mías, y antes se hacía eso, ¿ya no, Celado?
3: No,
2: aquí se dejó de hacer por el costo, los torneos dejaron de hacerlo porque... salía muy costoso hacerle el doping a cada jugador.
3: Y salía también.
1: Era la sala, y cogía dos de cada equipo y ya.
2: No, casi no se debería hacer. Si es, debería ser todo toro, todo.
3: No, todo, estamos evaluando.
1: Todos los días, ¿no, Julián?
3: La presión y
1: ahorita. Mire, al cabo de un torneo, tú le haces a todos.
3: ¿Verdad?
8: Buenas.
1: Sí.
3: Buenas. Mañana deportivo.
8: Julián, en los próximos juegos somos favoritos a la medalla de oro en baloncesto.
2: Bueno, no te sé decir porque. No sé la conformación del equipo.
3: Es U20 el baloncesto.
2: Yo sé que Puerto Rico viene con un buen grupo. Y Nicaragua, de los jugadores que estuvieron aquí jugando contra nosotros hace un par de semanas,
3: La mayoría.
2: La mayoría son U20. Son 7 de ellos son U20. Y van a estar en ese mismo conjunto.
3: Para que lo sepa.
2: O sea que Nicaragua puede que suba a podio en esos centroamericanos del Caribe.
3: Lo que vimos ahí, eso le sirvió a ellos de fogueo y de demostrar que en su categoría. Hay que contar con él.
2: Hay que contar con él.
3: Para que lo sepa.
1: Hay que llamar a Maíta. Vamos a llamar a Maíta mañana.
2: Es el entrenador seco de
1: esa. Sí, para que vea, él no dé nombres y eso.
2: Uh-huh. Vamos.
1: Adelante, buenas.
9: Buen día, Sato, médico, Netalí, Julián y Quiñones, David Caricho City.
2: Salud.
9: Julián, mira, hermanito, tú sabes que yo te conocía más como un técnico de baloncesto.
2: Sí.
1: Técnico de refrigeración.
3: Él es un técnico de lavadora. Cualquier cosa que tú necesites, piensa, él está aquí.
9: Pero, un analista de baloncesto. Pero, a jugar por lo que yo he escuchado, hablando de fútbol, de béisbol, de historia de esos deportes, tú también tienes siendo conocimiento. Yo,
3: cierto, no.
9: No es que me ha sorprendido, tú eres un analista, porque en verdad yo te conocía más. Como analista de baloncesto.
2: Claro, muchas gracias. Yo no soy técnico en béisbol. Yo soy técnico en lidón. Yo siempre lo he dicho. Yo sigo lidón toda mi vida. La Grande Liga me resulta aburrido, sosa, fofa. Como
1: lo que pasa, Julián. Por ejemplo, Netflix hoy tiene el derbi de cuadrangulares. ¿Usted no lo va a ver?
2: No. No.
9: Julián,
1: ahora, lo que pasa es que va a ser como Lara en el año.
2: No. Si tú me dices a mí, Lara, si tú me dices a mí que juegan, juegan estrella y cogido con el Quiqueya, yo voy allá a verlo.
9: Sí, Julián, lo que pasa es que cuando una persona, no, yo lo voy a escuchar.

0: Oye, Julián,
1: habla por encima,
0: sí,
1: de todo.
0: Cuando yo he escuchado a una persona que te habla de la historia de cada deporte, es porque tiene conocimiento, porque es muy fácil tú hablar de la actualidad. Entonces yo te felicito por eso. Otra cosa, sobre Larry Bird, el señor era tan calculador, tan frío, como dice, y en el club, que hubo un juego en el 86, que hubo dos tiempos extra, pero oigan eso, primero, antes del tiempo extra, faltando 6 segundos, el señor tira un bombazo, lo mete de 3. Pero ¿qué pasa? La jugada la devolvieron porque el dirigente Casey Young pidió un tiempo. Vuelve la jugada otra vez, el señor vuelve otro bombazo de 3 para llevarlo a tiempo extra. Primer tiempo extra, faltando 7 segundos, le da una falta y el señor anota sus 2 puntos. Lo lleva a tiempo extra. En el segundo tiempo extra, faltando menos de 10 segundos, el señor coge su bola. Con el nuevo empate, otro bombazo de 3. Para que ustedes vean lo grande y calculador. Y en el clock era ese señor. Nada es cuánto y pasen buenas.
2: Lo grande de ese partido era que él le decía a los jugadores de Dallas Mavericks, fue contra ellos: yo me voy a poner aquí, me la van a dar y te la voy a meter por encima de ti. Y lo hacía.
1: El telegráfico.
2: Hay otra anécdota muy, muy grande de Bird, que fue contra Utah Jazz en el 84, por ahí 85. Lo dirigía Frank Layden, que era un cómico, el equipo de Utah. Y él encestó 16 de los primeros 20 puntos del equipo. Y se le acerca al dirigente y le dice: Frank, en tu equipo no hay nadie que me pueda agarrear. Y Frank mira para la banca, lo mira y le dice: no, en realidad no tengo nadie que te pueda agarrear.
1: No, y lo grande es la cantidad de golpes que cogió él durante su carrera, que eso
2: era todo la carrera. Todo el mundo. La gente dice de Detroit, pero
3: de
2: Filadelfia venía cogiendo golpes.
1: Adelante.
3: Santo, disculpa que llame otra vez. Dos cositas breves. Una, el programa no cuarta a nadie que se exprese ni le corta la llamada. Eso es mentira. Que se le acabe ese paquetico de minuto T es su problema, eso no tiene que ver el programa. Otra cosa, señores, el asunto del mundial, que la persona que llamó hace como 3 llamadas hablando sobre el 2030, va a haber 12 cupos para América. Puede ser que Dominicana ahí se cuele, no le gusta a América, pero déjeme decirle algo. Se va a jugar 3 partidos inaugurales de este lado, en Argentina, Uruguay y Brasil.
4: Y Paraguay, ¿no?
3: Argentina, Uruguay y Paraguay. La Copa de... Exacto. Conmemorando la Copa del 1932. Entonces, se van a jugar esos 3 partidos inaugurales de este lado del mundo, y lo otro se va a jugar en Portugal, de este lado. Tenemos posibilidad de clasificar al mundial.
4: Portugal, España, Marruecos.
3: Empiezan desde ahora.
2: Portugal, España, Marruecos.
3: Hay que ver cuál va a ser el sorteo de CONCACAF, cómo vamos a quedar para empezar a jugar y empezar a conseguir los puntos.
2: Yo tengo una teoría hace mucho con la selección de fútbol dominicana. La selección de fútbol dominicana se nutre por lo regular de los muchachos de la diáspora es europea. Holanda, Alemania, Italia, España principalmente. Se debió hace tiempo identificar a un entrenador de nivel que haya jugado en buenas ligas, que tenga el peso y el bagaje histórico de llamar a uno de esos muchachos y decirle: yo quiero que tú juegues aquí. Que no es lo mismo que lo llamen Nevelev, que nada más lo conocen en Argentina.
4: Pero Nevelev lo ha logrado.
2: ¿Tú crees?
4: Pero sí, lo ha logrado, la integración. Nevelev lo ha logrado, porque que mira, hemos tenido a Filpo y a Mariano de manera constante.
1: No, pero esos son de aquí.
4: No, pero espérate, que esos son los dos jugadores dominicanos más trascendentes de la historia. Los dos tipos que han jugado en mejores ligas, incluso
2: mejores clubes.
4: Son canteranos, uno del Real Madrid y el otro de Barcelona. O sea, son unos tipos que llegaron por todo lo alto desde el principio. Entonces, el Nevelev y la comisión han logrado el proceso.
1: Mira, Julián y Quiñones están en la misma tesitura. Quiñones lo dijo aquí y creo que le...
4: Vamos a poner los gerentes, los
1: le dieron los...
4: A los dos. Es que la idea no es mala, pero sin dejarle reconocer lo que se ha hecho reciente.
1: Pero no está mal aspirar a aquí algo mejor.
5: Aquí
1: no,
5: es que aquí se va a cambiar los managers.
4: Nosotros estuvimos a nada de entrar a la fase final de la eliminatoria.
2: Sí, cuando perdimos de Guatemala fue que salimos.
4: Sí, fue un juego complicado.
2: Incidentado.
4: Incidentado, incluso la llegada al estadio fue un problema.
6: Sí, bueno.
5: Adelante. Eso es trampa. Eso mañana deportiva el tren de la información.
1: La pararon ese autobús durante un
6: mucho
5: Dígamelo. Américo. Dígamelo.
6: Voy a hablar sobre la participación, pero una frasecita que yo estoy que si fuera tú, voy quillado. Un tipo con la basura arriba, cruza el semáforo y se le cae. Se habían tres a mí, yo lo paro. Yo lo paro y le digo, mire, asqueroso, llévese su basura. Tres a mí había el cruzó. Así mismo como lo hace. Yo estoy loco porque pongan una multa, pero una multa como que llama que no sea por dinero, que usted tenga que ir a hacer una jornada, venga a limpiar por asqueroso. Pero lo que quería, esto me lo comentan ahora, pero lo de la participación, lo único que sería bueno, que si ahora dieron $9 millones a la federación, ¿verdad? Por participar, y pasaron, Haití, Haití yo voy en Chimayo, yo creo, porque pasó a la segunda, pero eso como equipo como Pantoja, que se está por retirar porque no tiene recursos, ayudaría. Pues solamente esa parte positiva.
1: Gracias, mi hermano. Seguimos, buenas.
3: Sí, bueno, Julián, y del patio, ¿cuál ha sido el jugador más inteligente que tú has visto de baloncesto?
2: En el patio. El Pat, bueno, hay muchos.
1: Víctor Hansen,
2: Hugo Cabrera, el inmenso, te jugaba varias posiciones, tiene un alto IQ, buen pasador, sabía cuándo tirar, cuándo no, era buen compañero de equipo, buen defensor. Hay varios, Víctor Hansen también es uno de ellos.
5: Hugo era tan inteligente que cuando pedía tiempo el entrenador le digo, pásame, vamos a hacer esto y esto, porque yo estoy notando que aquí en la cancha.
2: Sí, no, y el mismo
1: le quitaba la tabla. Era moderna, sí, ¿quién te da?
2: Eulis Báez, como alto IQ. Eulis Báez, alto, inteligente, muy inteligente en la cancha.
1: Tanto que está ahí.
2: Pues hay quien también muy inteligente y era quizás subestimado en ese aspecto por lo fogoso que era, lo boxeador que era. José Bollón Domingo.
1: José Luis Domingo. Muy buenas.
7: Sí, Sato, disculpa que llame de nuevo. Es para disculparme con el señor de los controles, que me excuse. Que él me sacó de nuevo, pero está bien, que me disculpe, está bien.
2: Bueno.
1: Pero Juan, tú estás en chisme, mira, cerró solo.
5: Mira, cerrate.
1: Juan, pero recuérdate.
5: Cómpralo de 50, ¿qué? Cómpralo de 100. Porque el de 50 se te está cayendo y tú le estás acusando a los controles y a Satoki. Los de 30 se acaban de una vez
1: anotando. Que la llamada tienen límites, no son inagotables.
5: No, esto no es un telemaratón, esto es mañana deportiva.
1: Juan, pero tranquiliza. Tranquilo. Buenas, adelante. Llamó para eso.
5: Que tú eres de nosotros.
1: Oye, te llamó para eso.
5: No hay falta otra.
1: Gastó un tiro para eso, mi hermano. No, pero así no. Buenas, adelante.
3: Que el Señor Todopoderoso siga bendiciendo este gran programa de República Dominicana.
1: Amén, amén.
3: Se mantiene a nivel de una atleta que sigue subiendo su bandera hacia el cielo. Marilady Paulino es una reina del mundo a nivel de chupi play desde Tierra Santa Cabral.
4: Hizo otra buena carrera Marilady el viernes pasado.
5: Ahora en cada vez que
1: por cierto que todavía no ha salido el calendario
4: de Mónaco
1: de los juegos, pero el atletismo comienza al final, todo el mundo lo
4: sí,
1: sabe.
4: claro, el calendario
1: día 8.
4: Ya anda por ahí el calendario. Por cierto, hoy hay una rueda de prensa para los detalles, y creo que se va a hacer una exhibición de parte de lo que va a ser la ceremonia inaugural.
1: Sí.
4: Hoy al mediodía.
5: Sí, bueno. Pero lo que en vez de estar hablando de ceremonia, yo que soy un aliado de los juegos, que hablen con Diego Astacio, porque el entorno del Parque del Este está lleno de basura. Y eso hay que recogerlo, porque vienen unos países, vienen todas esas visitantes internacionales, no pueden ver eso. Y
4: es un evento de 10,000 personas.
5: Señores. Y escribí mi columna ayer en eso, enfocado en el ornamento que lo dejaron, se le quedó tarde. La ruta crítica, muy bien, terminaron las instalaciones. Pero hay un montón de desechos de construcción, que ¿para cuándo que lo van a arreglar? ¿Para cuándo lo van a recoger? Ahora que están sembrando mata, florecita. Pero hay que limpiar, porque eso es un aspecto de descuido que va en contra de la percepción de la gente. La gente está percibiendo que ha atrasado, que está todo.
2: Tanto aguaje, tanto aguaje.
5: Míralo aquí.
2: Para que ese tono
5: míralo ahí.
1: ¿Y ya pa' qué?
5: Estuve el 24, tú vas a estar brincando con eso como una tacita.
2: Yo ni me acredité.
5: Pero hay que presionar. Yo tampoco.
2: Yo ni me acredité.
5: Yo tampoco.
2: Yo perdí la fe en los juegos.
1: La ACD te resolvió.
5: Sí, porque son los juegos centroamericanos de cronistas que vamos a hacer.
2: No.
5: Este es yo que ve no. con esa vaina. No.
1: despídete con la canción.
5: Ten cuidado.
2: 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Qué grande era Ramón Fernando Villalona y Ebra. ¿Y ya pa' qué?
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0: Buenos días, amigos. Buenos días. Ya inicia Consultando con Ana Simón. Estamos en vivo a través del canal 37 y ya saben que también pueden vernos por YouTube o por la radio en la 92.5, 89.9 y 89.7. Hoy es lunes 13 de julio, ya son las 9:09 de la mañana y vamos a iniciar junto a la doctora Rosana Ramírez, psiquiatra de nuestro centro, y vamos a hablar del dolor crónico y la depresión, dos temas que yo creo que van a ayudar a tantos hombres y sobre todo a tantas mujeres. Doctora, ¿cómo está? Bienvenida.
1: Buenos días a todos. Así es, Rocío, tema interesante, el tema del dolor, ¿verdad que sí? Porque en cualquier momento de la vida del ser humano pasamos por un proceso doloroso. Y cuando hablo de dolor, hablo en este caso del dolor físico, ¿verdad? El dolor agudo, ya sea un dolor de cabeza, me caí, me torcí un pie, tuve un accidente de tránsito, tengo un trauma en la cabeza, no sé, algún tipo de situación dolorosa que aparece en un momento de la vida de un ser humano como una alarma, como una alerta de que algo en tu cuerpo físico no está bien y que debes acudir, en la mayoría de los casos, a un médico para estabilizarte físicamente y que ese dolor agudo desaparezca de tu cuerpo. Pero tenemos otro tipo de dolor que es el que nos interesa en el día de hoy, que es el dolor crónico, mi gente. El dolor crónico, que esa sensación molesta, desagradable, constante, que aparece por más de 6 meses en un ser humano. Ese dolor crónico que normalmente tiene una causa física, o sea, hay algo que se pueda determinar como, no sé, como hernias lumbares, como problemas en la columna, para que entiendan. Y es un dolor que no se desaparece, es un dolor que te acompaña en todo momento. O las personas que sufren de migraña, que constantemente tienen ese dolor, o no sé, otro tipo de patologías, de enfermedades físicas, ¿verdad? Que así como la osteoporosis, por ejemplo, tan frecuente en las mujeres, que te va a acompañar a lo largo de tu vida y que aparece normalmente de manera abrupta, repentina, pero que se instala. Lo difícil del dolor crónico es que tienes que aprender a vivir con él. Y yo sé que ahí entran muchísimas cosas, mi gente. Ahí acudimos muchas veces a abusar de medicamentos, de psicofármacos, de medicamentos en sentido general, de analgésicos, que sea un acetaminofén, un ibuprofén, etcétera, etcétera, etcétera. Y que en la mayoría de los casos las personas abusan de ese tipo de medicamento, de analgésico, buscando aliviar ese dolor. Se habla, por ejemplo, de Michael Jackson, que ese fue su detonante con el tema del abuso de los medicamentos para aliviar el dolor y por ende posteriormente le causara la muerte. Pero todo vino de los traumatismos, de los golpes que Michael Jackson había sufrido al momento de bailar, le produjo ese dolor crónico, dolor de más de 6 meses, y él, para buscar ese alivio, bueno, se la limitaron con el tema del uso de los analgésicos. Es muy frecuente, mi gente, es muy frecuente que las personas que sufren de dolor crónico abusen de analgésicos, pero también pueden abusar de sustancias como el alcohol, de otro tipo de sustancias para aliviar sencillamente el malestar, porque recuerden que cuando uno tiene un dolor crónico, pues obviamente cambia el estilo de vida. Si le gustaba salir, ya no salen. Si le gustaba, no sé, montar bicicleta, dejan de montar bicicleta. O sea, su vida cambia de una manera radical y obviamente la persona, además de tener el dolor crónico, aparece ¿qué? La depresión. Y ahí es donde entra el psicólogo y entra el psiquiatra. Cuando ese dolor crónico se acompaña de un trastorno depresivo, se vuelve un ciclo, mi gente, se vuelve un círculo vicioso donde muchas veces no se sabe dónde empieza el dolor y dónde empieza la depresión, y dónde termina uno y dónde termina la depresión o dónde termina el dolor. Y es lo interesante de este programa, que se haga conciencia de que cuando hablamos de un dolor crónico, independientemente de la causa, riñón, lo que sea, una causa clínica, debe acompañarse de un psicólogo y de un psiquiatra competente en el área para poder darle calidad de vida a ese paciente. Muchas veces, con mucho pesar, veo en consulta como personas tienen, no sé, 5 años sufriendo. Ay, doctor, y me dicen, aparte del dolor es que no duermo, aparte del dolor me siento irritada, me siento cansada, con facilidad puedo mandar, ustedes saben a quién, a mi esposo, y por ende él ya no me soporta. Mis hijos están irritados también conmigo porque no sé, no puedo compartir, no disfruto la vida. Salen un día familiar, yo me quedo mejor acostado o acostada. Es imposible llevar un ritmo de vida con esta situación y por ende aparece la depresión y aparecen muchísimos otros conflictos familiares, de pareja, económico, porque la persona que está sufriendo ese dolor crónico deja de ser funcional, deja de ser productiva, muchas veces se siente poco entendida porque el que está a su alrededor, ¿verdad? Estamos hablando de dolor crónico y de depresión, todos los días en la mañana le va a preguntar, ¿cómo amaneces? Y si la respuesta es la misma, me siento mal, pues las personas que están a su alrededor también a sí mismo se desalientan, dejan de preguntar, se hacen, en buen dominicano, los chivos locos, y esa persona con dolor crónico y con depresión cada vez se siente más sola. Y por eso muchas veces, Rocío, hasta terminan o piensan en suicidarse.
0: Doctora, ¿se puede tratar al mismo tiempo el tema del dolor y la depresión?

0: Claro que sí. Si hay una causa física, lo recomendable es tratar la causa física, o sea, el malestar, ya sea hernias en la columna vertebral, que es muy frecuente, la osteoporosis, ¿verdad?, que son productos de dolores crónicos, tratarlas, pero también medicar. Si se fijan las vías que tienen que ver con el dolor, que es una sensación, una percepción desagradable del cuerpo y un malestar general, son las mismas vías que utilizan también esa sustancia para causar la depresión. Por eso quiero que sepan que hay antidepresivos que también se utilizan para mejorar el dolor crónico, específicos para eso. Cuando hablamos de antidepresivos, tenemos un conjunto de antidepresivos que utilizamos con mucha efectividad para el uso también del dolor. Por ejemplo, lo vemos en el caso de las fibromialgias. Se utilizan antidepresivos específicos como la dulocetina para mejorar la fibromialgia, y asimismo para mejorar el dolor crónico tenemos antidepresivos específicos. También hay que cuidar mucho el tema de la ansiedad, de la angustia que sufren esos pacientes. Por eso hablé del trastorno del sueño, que acompaña a la persona que tiene un dolor agudo, pero también puede aparecer ansiedad, ataque de pánico, miedo a la muerte, fobia y al médico, desaliento, estoy cansado de acudir sin ninguna respuesta. Si se fijan, es un sinnúmero de cosas que a veces se dirigen más a la parte de salud mental que a la misma parte de salud física. En el dolor crónico, lo importante es poder abordar los dos puntos tan importantes como es el estado físico de la persona, pero su estado mental también, para poder tener una vida plena y de calidad.
1: Muy bien. Doctora Ramírez, al principio yo menciono que es un tema para hombres, pero también ayuda a muchas mujeres.
0: Sí.
1: ¿Es más común este tema de la depresión y el dolor crónico, ya sea por alguna causa física o emocional, en mujeres que en hombres, y por qué?
0: Es más frecuente en mujeres, mi gente. O sea, las mujeres tendemos a sufrir por cambios, ¿verdad?, que tienen que ver muchos por las hormonas, el paso de, vamos a decir así, de la vida. Ustedes saben, la menopausia y ese tipo de cosas. O vienen con problemas que causan dolores crónicos, vienen con cambios en la estructura fisiológica de lo que es la mujer, y obviamente es más frecuente. En los hombres yo pudiera hablar de accidentes de tránsito, de traumatismos en sentido general, caídas, accidentes traumáticos que le causan. Los hombres yo pudiera hablar de accidentes de tránsito, de traumatismos en sentido general, caídas, accidentes traumáticos que le causan a nivel mundial, no es República Dominicana, no, es un problema mundial el tema del dolor crónico. Hombres que están tal vez en una silla de rueda hoy en día, lamentándolo mucho por un accidente de tránsito, o que sufrieron algún tipo de traumatismo en sentido general, que son más frecuentes que las mujeres, esos hombres con ese dolor crónico, con un cambio en su estilo de vida, con que tal vez no se sientan hoy en día productivos, también se le va a presentar en la mayoría de los casos el tema de la depresión, y por ende, por dos motivos diferentes tenemos, por un lado, por qué es tan frecuente en hombres, y por el otro lado, las mujeres, por qué podemos presentar dolor crónico acompañado de depresión en muchísimos casos femeninos.
1: Ok, tengo que hacer una pausa comercial, doctora Ramírez, y al regreso ya iniciamos el segmento de preguntas y aprovechamos la psiquiatra hoy en lunes de salud mental aquí en Consultando con Ana Simó. Preparen sus preguntas que hoy vamos a responder todas las posibles, ya que la psiquiatra está aquí para eso, para ustedes. Regresamos en breve, mi gente.
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2: Es muy normal que teniendo un estilo de apego ansioso, te sientas atraído hacia una persona con apego evitativo. Estas proyectan mucha seguridad en su manera de relacionarse, lo que para ti puede ser muy atractivo, que necesitas ese vínculo seguro para pegarte, según tú, de manera segura. Lo cierto es que es una díada, una dupla que puede ser muy conflictiva y puede llegar a desgastarte bastante. Trabaja tu estilo de apego para que no te resulten atractivas estas personas que proyectan seguridad sin necesariamente serlos. Soy Mabel Mejía, psicóloga, terapeuta familiar y de parejas.
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4: ¿Te pasa que dices sí a todo el mundo, pero terminas sintiéndote vacío, resentido o sin energía para ti? Eso pasa cuando dejas las puertas abiertas de par en par. Es por eso que es necesario que aprendas a poner límites. Los límites no son muros para aislarte, son líneas imaginarias que definen hasta dónde permites que los demás entren a tu espacio mental y afectivo. Es decir, qué conductas aceptas de otros y cuáles no estás dispuesto a tolerar. Son importantes porque es una forma de amor propia. Cuando no los pones, permites que las opiniones, demandas y situaciones de otros afecten tu paz mental. Establecerlos te protege y evita que te desgastes. Quítate esto de la cabeza. Poner límites no te hace egoísta ni mala persona. Al contrario, ayuda a que el otro sepa cómo debe tratarte y a tener relaciones mucho más sanas, honestas y duraderas. Mi nombre es Eloísa Agüero, yo soy psicólogo clínico y soy especialista en dinámica de grupo.
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5: Hola, Clara Céspedes, psicóloga clínica del Centro Vida y Familia. ¿Apagas el móvil, pero no tu cabeza? La salud mental también se cuida descansando. No todo es productividad. A veces, lo más sano es no hacer nada. Respirar, mirar el cielo, desconectar. Tu mente no es una máquina. Merece pausa, merece silencio, merece cuidado. No olvides, tu mente también necesita descanso.
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0: Bien, amigos, estamos de regreso en Consultando con Ana Simón. La doctora Rosana Ramírez nos acompaña el día de hoy aquí en cabina. Es nuestra psiquiatra y hablamos del dolor crónico y la depresión. Le voy a leer una pregunta que tengo aquí disponible en nuestro WhatsApp y también vamos a abrir las líneas para cualquier pregunta que tengan el día de hoy para participar en el programa. Si usted, por ejemplo, necesita un psiquiatra, algún familiar suyo, puede aprovechar la orientación de la doctora que nos visita hoy en los lunes de salud mental. El objetivo es que usted haga su pregunta, aquí en el programa. Dice, mi familia muchas veces exagera porque no ven que yo tengo una enfermedad grave, pero siento dolor todos los días hasta para respirar. Me duelen las rodillas, me duelen los codos, muchas veces me duelen como los músculos del cuerpo. No puedo manejar la incomprensión de mi familia. Soy muy joven, me dicen eso, para estar quejándome tanto. Y es verdad que no tengo una enfermedad grave aparente, pero vivo con dolor.
1: Sí. Es un testimonio, ¿verdad que sí? Que esa joven está viviendo, como dije, muy frecuente en mujeres, y es poco entendible. Y recuerden que se mezcla, o sea, para ella, si se siente así ya, ¿verdad que sí?
2: Claro.
1: Como desamparada por sus familiares. Recuerden que se mezcla el dolor físico con el dolor, vamos a decirlo así, emocional o mental. O sea, el cerebro está sufriendo también de ella. Que yo les recomendaría que se haga acompañar de un psiquiatra, sí, y de un psicólogo, para que puedas sobrellevar tu situación. Recuerden que el que tiene un dolor, de lo que sea, no importa la causa, es una persona que se va a sentir infeliz, se va a sentir angustiada, se va a sentir sola, inútil, poco productiva. Por eso que yo quiero que hoy ella entienda que debes buscar la ayuda de alguien en salud mental que te acompañe. No estás sola en estos procesos.
0: Ok, voy a seguir leyendo las preguntas que me escriben por WhatsApp, pero también nuestras líneas están abiertas. Llame al 809-683-8790, 683-8791. Doctora, mi pareja vive con depresión. Quisiera muchas veces poder ayudarle, pero tampoco es una persona que está dispuesta a ir a terapia. Ya prácticamente no tenemos intimidad, no nos divertimos, no salimos. Está sumergido como en un momento de dolor. En este momento está sumergido en una fase de dolor. Quisiera poder ayudarle. Y él me dice que principalmente tiene muchos pensamientos malos, pero no me dice cuáles son.
1: Sí, me imagino que son pensamientos malos, ¿verdad? Son pensamientos negativos, encaminados hasta hacerse daño en la mayoría de los casos. ¿Qué yo te recomendaría? Bueno, busca la ayuda tú. En ocasiones pensamos que el que está depresivo, que el que está angustiado, es el único que necesita ayuda. Pero recuerden que tanto se afecta el paciente como se afecta el familiar. Y más tú que eres la esposa. Busca tú la ayuda y poco a poco, cuando él vea tu bienestar, cuando él vea que te estás empapando, ¿verdad que sí? En lo que es un trastorno depresivo, en cómo sobrellevar, cómo convivir con él, pues él puede probablemente dejarse acompañar de ti.
0: Okay.
1: A veces queremos acompañar, pero no sabemos con qué palabras. A veces queremos acompañar, pero no sabemos cómo. La psicoeducación, o sea, informarte, educarte sobre lo que es la depresión y la ansiedad y todos los cuadros que tenga tu esposo, es primordial para poder hacer ese clic, ese contacto y convencerlo luego de que acuda al psiquiatra.
0: Ok. Doctora, ¿qué se puede hacer con una madre soltera que tiene fibromialgia, pero tampoco sé cómo ayudarla? Trabajamos juntas. Ambas trabajamos en un lugar donde necesitamos hacer fuerza. Por ejemplo, a ella le toca levantar a gente de camillas, voltearla, y me dice que no puede más. Pero también, por otro lado, yo estoy forzada porque trabajamos juntas en la misma unidad. Yo sufro inclusive de ataques de ansiedad y depresión, pero necesito tanto ayuda para ella como para mí.
1: Sí, son muy buena amiga, compañera, ¿verdad? Que sí, que estás también cargando un poco de la carga laboral que le corresponde a tu amiga. ¿Qué yo te diría? Busquen ayuda. Si tu amiga tiene fibromialgia, no es tu responsabilidad realmente. Es la responsabilidad de ella, ¿verdad que sí? Ayudarse, buscar la manera con psicofármacos, con ejercicio de relajación, con las herramientas que sea que el médico especialista le pueda otorgar. En los diferentes trabajos también, mi gente, los médicos hacemos ciertas recomendaciones y por recursos humanos son bien vistas, ¿sí? Debes tú buscar ayuda por tu lado porque tú también tienes ataque de pánico, depresión, y se van a hacer las recomendaciones

0: necesaria para que tú tengas un mejor desempeño en tu trabajo, y asimismo debe hacer tu amiga, que está diagnosticada con fibromialgia, buscar cuáles son las mejores alternativas y luego entonces hacer las recomendaciones y los ajustes a nivel del trabajo que sea mejor para los dos, para las dos, porque a largo plazo eso no es sostenible.
1: Uh-huh. Doctora, ¿hay formas de tú saber de dónde viene el dolor emocional que tiene? No es que te diagnosticaron con ninguna enfermedad. Tú sabes que hay gente que vive como todo el tiempo sufriendo.
0: Hay personas dentro de lo que es la salud mental que sufren, ¿verdad? Que sí, de otros trastornos por dolor, trastornos de somatización, que no tienen ninguna causa física. O sea, no podemos determinar mediante estudios de sangre o de imágenes que tiene algo mal en su cuerpo, pero la persona sigue constantemente quejándose de que le duele. Muchas veces las personas que tienen dolor, trastorno por dolor o somatización, cambian de dolor. Incluso un día le duele el brazo derecho, otro día el brazo izquierdo, y así van cambiando, pero siempre tienen un dolor. Bueno, esa es puramente de psiquiatría, si escuchen bien. Esos dolores de somatización, de que le duele el cuerpo y no sabe ni explicarlo, o que constantemente, sin ningún motivo, aparece un dolor, trastorno por dolor, que se llama a sí mismo, son de psiquiatría. Entonces, acudiendo a un buen psiquiatra, se va a hacer una buena historia clínica, se le hace todos sus estudios requeridos para descartar la parte física, y no quedamos con la parte psicológica. Sí existe condiciones dentro de la salud mental que son puramente psicológicas. El cerebro manda una señal que hace que a la persona le duela alguna parte del cuerpo, y que realmente esa parte de ese cuerpo no está enferma. Lo que está enferma es realmente su cerebro, está depresivo, está angustiado, y esas emociones negativas las gestiona de una forma negativa, enfermando su cuerpo físico, pero es puramente de salud mental.
1: Uh-huh. Doctora, ¿puede ser que sea tantos años dentro de un matrimonio, como dice esta señora, sufriendo de todo, maltratos, infidelidades, abusos, que ella haya desarrollado incluso enfermedades crónicas?
0: Sí, Rocío, lo veo con mucho pesar y con mucha frecuencia en la consulta. Le digo, decide, o una pastillita o te divorcias. Tú vas a decidir qué tú quieres para tu vida, porque obviamente a esas mujeres que están sufriendo maltratos físico, psicológico, emocional, económico, en algún momento desarrollan algo que se llama el síndrome de la mujer maltratada. Así ¿verdad es. Que sí? Me están siguiendo, ¿verdad? Que viene acompañado de depresión y de ansiedad. Y muchas veces esas mujeres, por la decisión que sea, pueden haber múltiples decisiones, continúan con su matrimonio a sabiendas que están siendo maltratadas y que se están enfermando.
2: Así es.
0: Nada, mi gente, lo que más puede hacer el psiquiatra o el psicólogo en esos casos, hacerle ver, o sea, abrirle los ojos frente a lo que está viviendo, pero siempre la que va a tomar la decisión es la mujer que está siendo maltratada. Ojo, los psiquiatras, los psicólogos, los terapeutas, no mandamos a nadie a divorciarse. Exacto. Sencillamente le damos las herramientas necesarias y el acompañamiento necesario, pero eso existe, mujeres maltratadas con depresión o ansiedad.
2: No, y lo que pasa también, Rosana, yo escuchándote, este tema del dolor crónico me parece muy interesante. La gente, como lo siente, jamás lo va, como que lo va a interpretar o lo va a vincular al tema mental. Y entonces, ejemplo, específicamente en eso, en ese síndrome de la mujer maltratada, donde muchas veces la mujer presenta una sintomatología que, entre las cosas que dice, yo he ido a todos los médicos.
0: Correcto.
2: Y no me encuentran nada, pero siente el malestar, el dolor de espalda, siente los problemas gástricos, siente su piel, tú la ves resentida, esa piel, esa caída de pelo, problema de bruxismo. Sí. No, y nuestro trabajo es que ella misma descubra, porque a Rosana le ha pasado muchísimo que la paciente dice, ahora entiendo que esto tiene nombre y apellido. Ahora entiendo que esto es por yo no dar frente, por yo no buscar decisiones sanas para mí. ¿Entiendes? Ejemplo, Rosana, tú diciendo eso, todavía no hay investigaciones terminadas que hablen, pero vemos muchos psicólogos hablar del tema de hasta cómo un cáncer puede ser provocado por un tema emocional no tratado por años. Todavía no hay investigaciones cerradas con el tema, pero uno ve muchas mujeres que te dicen, ese cáncer mío es, tú sabes lo que yo he aguantado.
0: Sí, correcto.
2: No todos, pero hay mujeres que te dicen, tú sabes lo que yo he aguantado.
0: Sí, pero sí hay muchos estudios, Ana, encaminados a cómo encaminado, ese cerebro, exacto. ¿Verdad que sí? Cómo ese cerebro se ve afectado, hasta disminuye de tamaño cuando las mujeres están expuestas a traumas constantes. Sí. Sí. El cerebro se afecta, incluso se encoge, disminuye de tamaño para que tengan la idea, y obviamente tiene muchísimas consecuencias físicas, el maltrato, las infidelidades, etcétera, etcétera, que a veces las normatizamos, decimos, bueno, es que eso es lo que toca en el matrimonio, y siguen recibiendo ese bombardeo de cosas negativas, y luego le pasa la factura física o emocional a esa mujer. Y si aparece algún hombre también que tenga una mujer maltratadora, sabe de lo que le estoy hablando, de las enfermedades, del cansancio, del agotamiento, de cuándo esa persona maltratadora va a estallar o me va a causar algún tipo de situación. Viven en alerta porque piensan que constantemente están amenazados por la persona maltratadora.
1: Ok. Doctora Ramírez, estamos aquí conversando sobre el dolor crónico y también la depresión, pero, por ejemplo, este padre me dice que, por favor, le haga su pregunta. Sí. Dice, doctora, de adolescente, mi hijo sufrió mucho por temas que no vienen al caso. El caso es que hoy es un adulto que tiene 27 años y tiene síntomas muy graves de depresión e intento de suicidio. Quisiera tratar de ayudarlo, pero también no se deja. No sé cómo llevarlo al psiquiatra. ¿Hay alguna manera de hacer que la visita sea por otra razón y no por la de visitar al psiquiatra? Estoy buscando la forma de hacerlo, porque no quisiera que a mi hijo le pasara algo. Él vive ya con depresión desde hace un tiempo. Qué pena. Y ha aumentado muchas libras, doctora, en tan solo 2 años. Claro. Pasó prácticamente a 290 libras.
2: Wow.
1: Ayúdeme, mucho. Doctora, yo soy una madre soltera y no tengo cómo enfrentar esta situación.
0: Sí, siempre va a haber maneras, sí, mamá, siempre hay maneras de ayudarlos. Si él no quiere ir, puedes acudir tú y tratar, ¿verdad? Uh-huh. Que sí, poco a poco de tener las herramientas para convencerlo, para darle ese apoyo y esa ayuda que tu hijo necesita. No te quedes con los brazos cruzados.
2: Así es.
0: Vuelvo y digo, tenemos la idea errónea que necesariamente tiene que ir el paciente, ¿no? Podemos empezar con uno de ustedes, con un familiar, podemos empezar educándote, dándote las herramientas, orientándote. Por ejemplo, si tienes sobrepeso, debe ir a un médico. Eso puede ser la puerta. Llevarlo a un médico especialista, un endocrinólogo, por ejemplo, ponerlo a dieta y luego más adelante hablarle de lo que es el psiquiatra y que se deje entonces evaluar de un buen psiquiatra y que reciba la medicación adecuada. Pero quiero que entiendas que puedes empezar por ti, buscando tú la ayuda, porque definitivamente tú como madre también está afectada.
1: Dice, buen día, doctora. Desde niña fui abusada y también en mi adolescencia. Sufrí abuso sexual por parte de mi cuidador, que era mi tío. Obviamente los recuerdos me invaden y me apego demasiado a las personas porque sufro de ataques de ansiedad y de depresión.
2: Claro.
1: Doctora, yo siento que no valgo nada. Tengo 29 años y 2 niños. Soy madre soltera y no tengo familia con quien contar.
0: Sí, definitivamente esos traumas de la infancia son traumas.
2: ¿Y qué son tipos de trauma marca?
0: Ay, ay, ay, para toda la vida.
2: Para toda la vida.
0: Sí, escuchen bien. O sea, el trauma de la infancia, los abusos sexuales, por ejemplo, en el caso de ella. El tema de herencia o genético, que hay un componente muchas veces genético ahí, de depresión o de ansiedad, es una bomba de tiempo. En cualquier momento esa vida de adulta le va a obligar a desencadenar algún problema de salud mental. Por eso la infancia, la niñez, mi gente, se debe cuidar mucho. Debemos tratar de criar niños y adolescentes sanos, en un ambiente, ¿verdad?, saludable, familiar, lejos de los traumas, lejos de los abusos. Lo digo porque ella escribe y es un caso muy penoso, pero yo escucho muchísimos casos parecidos de un tío, de un abuelo, de un papá, de una madre que la cuidaba y que abusaron sexualmente de esa niña o de ese niño. Ojo con eso, es muy frecuente, es penoso en República Dominicana, pero es algo que se ha visto por años en las familias dominicanas. El tema

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2: Es muy normal que teniendo un estilo de apego ansioso, te sientas atraído hacia una persona con apego evitativo. Estas proyectan mucha seguridad en su manera de relacionarse, lo que para ti puede ser muy atractivo, que necesitas ese vínculo seguro para pegarte, según tú, de manera segura. Lo cierto es que es una díada, una dupla, que puede ser muy conflictiva y puede llegar a desgastarte bastante. Trabaja tu estilo de apego para que no te resulten atractivas estas personas que proyectan seguridad sin necesariamente serlos. Soy Mabel Mejía, psicóloga, terapeuta familiar y de parejas.
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4: Hola, mi nombre es Rosa Hernández, terapeuta del Centro Vida y Familia Ana Simó. La ansiedad infantil es más común de lo que pensamos y tiene una forma de manifestarse diferente a la de los adultos. Rara vez podemos escuchar decir a un niño "estoy estresado", sino más bien a través de síntomas corporales, tales como temblores, sudores, dolor de barriga, dificultad para dormir, inquietud, comerse las uñas, impaciencia, dificultad para seguir reglas y normas. Asimismo, se observan problemas de concentración, de atención, llanto constante, nerviosismo, ataques de pánico o alta sensibilidad. Si usted nota en su hijo varios de estos síntomas, es el momento de buscar ayuda de un profesional, ya que la ansiedad no es debilidad, sino una señal de que el niño necesita apoyo y herramientas para sentirse seguro.
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0: Amigos, continuamos aquí en Consultando con Ana Simón. Hablamos sobre el dolor crónico y también el tema de la depresión. Doctora, mire, hubo una persona que ella hace como una historia, ¿verdad? Para resumidas cuentas, era una mujer muy hermosa, muy alegre, se vestía bellísimo. Sí, tú sabes de esas mujeres que salen hasta para el colmado. Ella dice, emperifollada, como dice el dominicano. Sí. Bellísima. Y ella era todo coquetería. Luego del diagnóstico del lupus, de una enfermedad del cuerpo, todo cambió. Sí. Doctora, ahora no se quiere ni siquiera bañar, no se quiere maquillar, no se quiere peinar, ya no sale. O sea, su vida dio un cambio 100%, a pesar de estar todavía luchando con la enfermedad. ¿Qué pasa aquí? ¿Es solamente, doctora, el diagnóstico? ¿Hay algo más? Porque fue un cambio del cielo a la tierra. De hecho, dejó de ir al gimnasio, rebajó. Ella hace la historia aquí.
1: Sí, claro que sí. El tema del lupus también, mi gente, como es una enfermedad inmunológica y crónica, o sea, no se cura. También genera lo que hablamos del dolor crónico como tal y también de un trastorno depresivo. Y lo veo con mucha frecuencia. Las mujeres, las pacientes con lupus desarrollan un trastorno depresivo en una gran mayoría. Por lo que ella cuenta, aparte de su situación médica del lupus, también está enfrentando un trastorno depresivo. Debes buscar la ayuda de un psiquiatra. Esa falta de motivación, de arreglarte, esa falta de deseo de salir, de vivir tu vida, de ser feliz con tu vida, con toda una condición médica, nos habla de que estás pasando también por un cuadro depresivo.
0: ¿Y qué hace en este caso, doctora?
1: Medicarse, Rocío.
0: Sí,
1: y son bastante resistentes, por eso le digo medicar, porque cuando hay una condición médica del sistema inmunológico, ataca no solamente el sistema físico, para que entiendan, sino también el cerebro, y ataca también las vías, ¿verdad que sí? Que tenemos de lo que son las emociones, sobre todo las emociones negativas como es la tristeza. Ataca la serotonina, ataca la dopamina, y por eso que digo, porque lo veo con mucha frecuencia en la consulta, que con psicoterapia, que también tiene su, ¿verdad?, sus aciertos, la psicoterapia sobre todo cognitiva conductual en esas personas con lupus, en este caso, pudiera ayudarlo a manejar las emociones, a gestionar las emociones de mejor manera, pero en su mayoría, allá tener una condición de base que afecta el sistema también nervioso y lo que es el cerebro como tal, hay que medicar. Un psicofármaco, un antidepresivo en estos casos, es lo ideal para que ella pueda retomar el control de su vida y volver hacer ella. Recuerda, Rocío, que hay una depresión que llamamos depresión silente, silenciosa. Que la persona no lo acepta, que la persona no entiende que está depresiva, pero todos los cambios, ¿verdad que sí?, indican que esa persona está depresiva y que sencillamente por diferentes creencias individuales no quiere aceptarlo, por creencias familiares de que tú eres débil. Si tú dices que estás depresiva, tú eres una persona vulnerable, nadie te va a entender. Ni ellos mismos lo aceptan, ni ellos mismos se dan cuenta de que están pasando por un cuadro depresivo. Y por eso hablamos de una depresión silenciosa que enmascara muchísimas situaciones y que muchas veces esa depresión silenciosa se acompaña de dolor también.
0: Doctora, por ejemplo, alguien habla de lupus, fibromialgia, y que en consulta, por ejemplo, muchas veces, o alrededor de su familia, sienten que eso es un tema emocional y que con el estate tranquila o vete a relajarte para la playa, olvídate del estrés, se va a mejorar, pero ya eso llegó a un punto que no hay retorno.
1: Correcto.
0: Con una visita a la playa tú no te vas a sentir mejor.
1: Correcto, Rocío, con una visita a la playa, porque una, y a veces la hacen una al año, que me da mucha risa porque le digo siempre, practiquen estilos de vida saludable, relacionado a lo que es la salud mental, al bienestar mental, porque así mismo como tenemos rutina de cepillarnos los dientes, debemos tener rutinas saludables para que nuestra salud mental, nuestro bienestar se encuentre en óptimas condiciones. En el caso de ya de mujeres, como hablamos de fibromialgia y de lupus, que están presentando condiciones asociadas a depresión, tristeza, llanto, desánimo, anhedonia, falta de sueño o trastornos de la alimentación, o que come mucho, o que dejaron de comer, deben ir directamente a un psiquiatra que le va a indicar el fármaco en este caso los más utilizados son antidepresivos para poder tener una vida de calidad con todo y sus condiciones médicas, que obviamente no van a desaparecer, pero sí, lo he visto en consulta por años, tienen muchísimo mejor pronóstico, la manejan mejor las enfermedades y tienen calidad de vida, que es lo más importante en estas personas.
0: Doctora, estas enfermedades no son exclusivas de mujeres, le pasa a hombres,
1: pero pasa a
0: hay
1: hombres.
0: Pocos casos.
1: Hay más casos, por ejemplo, la fibromialgia es raro, los casos en hombres, mucho más frecuente en mujeres. Y volvemos a ver a lo mismo, lo que tu boca no sabe ni puede decir, hablando de malestar, de tristeza, de dolores en sentido general, bueno, tu cuerpo entonces es el que proyecta, el que dice, está pasando algo mal en tu vida, en tu mente, en tu historia, y se termina enfermando la parte física del ser humano.
0: Ok, bueno, es difícil. Ya para despedir voy a leer las últimas preguntas, pero también pueden llamar al 809-683-8790 o 809-683-8791. Doctora, después de una operación de espalda donde hubo negligencia, yo convivo con dolor todos los días. No sé cómo mejorarlo porque llega un momento en que los masajes, las terapias, los analgésicos ya no te hacen efecto. Tú terminas completamente desgastado, ya tu vida cambió por completo y es imposible no relacionarse con la depresión.
1: Cierto. El tema del dolor crónico también, mi gente, es por sí solo una enfermedad, vamos a decirlo así. El que tiene un dolor por más de 6 meses, que no se le quita con analgésico, que no se le quita con fisioterapia, que no se le quita con nada, ya se volvió una enfermedad. Y como dije al principio del programa, se vuelve un ciclo entre la depresión y el trastorno crónico, ¿verdad que sí? Entonces él está consciente, la persona que escribió, de que hay algo más emocionalmente hablando, y ese algo más, aparte del dolor, es la depresión. Se acompañan, van de la mano muchas veces, para que entiendan, la dejamos pasar por alto. Creemos que porque tomamos un analgésico se va a arreglar la situación. No se arregla, se empeora. Porque acuérdese que viene un desgaste emocional, viene un agotamiento emocional, porque tienes años, tienes meses sufriendo de ese dolor sin ninguna respuesta. Mi exhortación es eso, que se acompañen de un buen psiquiatra para que trate la parte emocional, para que te ayude con antidepresivos, con ansiolíticos, con lo que tú necesites a tener mejores resultados con tu cirugía de espalda, de lo que sea que te operaste, y puedas tener calidad de vida de la mano de un psicofármaco, de un antidepresivo, que te ayude a relajarte, que te ayude a ver las cosas de una manera más positiva, porque todo se ve negro. Y el que vive con dolor crónico sabe lo que le estoy diciendo. Todo se ve oscuro, todo se ve sin ninguna solución, sin un panorama de cuándo que se va a quitar ese dolor. Y quiero que sepan que hay esperanza de la mano de un buen psicofármaco.
0: Ok. Doctora, ¿cuánto tiempo dura una persona, preguntan por aquí, en un tratamiento contra la depresión?
1: Normalmente se utilizan 6 meses. Va a depender a veces del paciente, de la profundidad de la depresión, pero ustedes se programan mentalmente de 6 meses a 1 año con un buen esquema de medicamentos para poder sobrepasar, curar, sanar la depresión, porque se sana, mi gente. A veces creemos que el que está depresivo es para toda la vida. No, lo que sí es que nos acostumbramos al sufrimiento, nos acostumbramos al dolor y no queremos salir a veces de ese ciclo, de esa burbuja en la que estamos, porque yo soy así, porque imagínate, con este estilo de vida que llevo, con estas responsabilidades. Hoy quiero que sepan que la depresión es una enfermedad como cualquier otra y por ende tiene tratamiento, tiene cura. Y estás a tiempo de buscar esa ayuda para que veas un antes y un después en la vida. Muchas veces, Rocío, cuando van a consulta me dicen, no quiero medicarme, no me gustan los antidepresivos, no me gustan los ansiolíticos.
2: Pero nunca lo han tomado.
1: Y luego que lo toman, ¿qué?
2: Ay, doctora, no me lo quite. Todos pelean porque...
0: No me pongan.
2: Rosana, déjamelo un mes más, espérate.
1: Esa es mi satisfacción, no, esa es mi alegría.
2: Todos.
1: De que se sientan bien después de una buena medicación.
0: Muy bien. Doctora Ramírez, muchas gracias por estar este lunes de Salud Mental aquí en el programa. A ustedes también, amigos, gracias por sintonizar Consultando con Ana Simó, esta primera parte.

Al regreso está la doctora con nosotros aquí en Patreon. Regresamos en breve al programa. 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
1: ¿Qué hacer si un familiar te dice que tienes deseos de morirse? 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Algunas pautas para ayudarlos son: escucha atentamente, ofrece un espacio seguro para que exprese sus sentimientos sin juzgarlo. Sé compasivo y empático, demuestra que te preocupas por ella y que estás ahí para apoyarla. No minimices sus sentimientos. Evita frases como "ya se te pasará", "no te sientas así". Esto invalida sus emociones. Brinda acompañamiento. Ofrece sostén en el proceso, desde buscar ayuda hasta asistir a terapias. Comunícate con otros seres queridos. Informa a otros miembros de la familia o amigos cercanos para que también puedan brindar apoyo. Pregunta sobre su seguridad. ¿Qué tan frecuente tienes pensamientos de muerte? ¿Si ha planificado cómo hacerlo? ¿Si se autolesiona? ¿Si crees que está en peligro inmediato? 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
3: Es muy normal que teniendo un estilo de apego ansioso, te sientas atraído hacia una persona con apego evitativo. Estas proyectan mucha seguridad en su manera de relacionarse, lo que para ti puede ser muy atractivo, que necesitas ese vínculo seguro para apegarte, según tú, de manera segura. Lo cierto es que es una díada, una dupla, que puede ser muy conflictiva y puede llegar a desgastarte bastante. Trabaja tu estilo de apego para que no te resulten atractivas estas personas que proyectan seguridad sin necesariamente serlos. Soy Mabel Mejía, psicóloga, terapeuta familiar y de parejas.
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5: Hola, soy Heidi Camilo Hilario del Centro Vida y Familia Ana Simó, y en esta ocasión quiero hablarte sobre esta exigencia por el buen desempeño. 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
2: Hola, Clara Céspedes, psicóloga clínica del Centro Vida y Familia. A veces nos sentimos que nadie entiende lo que nos pasa, que estamos solos con nuestra tristeza, nuestro miedo o nuestra rabia. Pero no estás solo. Todos, en algún momento, necesitamos ayuda. Hablar con alguien, pedir apoyo, no es debilidad, es valentía. 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Tú importas. 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
4: Hola, mi nombre es Rosa Hernández, terapeuta del Centro Vida y Familia Ana Simó. La ansiedad infantil es más común de lo que pensamos y tiene una forma de manifestarse diferente a la de los adultos. Rara vez podemos escuchar decir a un niño "estoy estresado", sino más bien a través de síntomas corporales, tales como temblores, sudores, dolor de barriga, dificultad para dormir, inquietud, comerse las uñas, impaciencia, dificultad para seguir reglas y normas. Asimismo, se observan problemas de concentración, de atención, llanto constante, nerviosismo, ataques de pánico o alta sensibilidad. Si usted nota en su hijo varios de estos síntomas, es el momento de buscar ayuda de un profesional, ya que la ansiedad no es debilidad, sino una señal de que el niño necesita apoyo y herramientas para sentirse seguro.
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0: Bueno, amigos, estamos de regreso en Consultando con Ana Simón. Son las 16 de la mañana. Vamos a iniciar la segunda parte de Patreon. La segunda parte del programa de hoy en Patreon, doctora.
1: Así es. Y antes de dar inicio al tema, quiero comentarles a ustedes una experiencia que tuvimos a la Rocío y yo en el día de ayer, que estuvimos visitando un mercadito en la zona. Y lo interesante, además de las bellezas que vimos, ¿verdad? Y que compramos, la mayoría de estos creadores nos comentaban que todo surgió, es decir, la creación de lo que hacían surgió por un tema de salud mental. Y yo le decía ayer a Rocío, esto tenemos que mencionarlo para que la gente entienda. Una nos comentaba que había pasado un divorcio, otra que alguien de sus cercanos se suicidó, que había perdido un ser querido, que había tenido depresión. Y a través de sus manos, esas personas encontraron cómo canalizar su dolor. Y yo le decía a Rocío, es que la gente no se imagina que nosotros tenemos muchas herramientas. Claro, nos ofuscamos, no vemos salidas. Pero cuando tú comienzas a utilizar las manos, no necesariamente diseñando joyas, que fue lo que más vimos, muchas veces, ejemplo, en mi caso, sembrando, abonando mis matas, dándole forma a mis bonsai, uno encuentra esa salud mental que inicia con la paz. Y quería decirles a ustedes, porque yo sé que en este momento mucha gente que nos escucha no se siente bien, que quizás tú en tu alrededor tienes cosas que puedes comenzar a hacer, que son parte de tus dones y pueden llevarte a sentirte bien contigo mismo.
0: Así es, doctora, la verdad que pasamos un momento muy agradable el domingo apoyando también esos mercaditos emprendedores. Habían mujeres, hombres que con sus manos hacían joyas, jabones, cremas, comida. Fue muy divertido y qué bueno, doctora, que bueno, a través de las manos, de la creatividad, del emprendimiento, la gente puede encontrar un escape. Yo me di cuenta que la gente necesita mucho hablar sus cosas. Pero aquí estamos, amigos, para seguir llevando orientación a sus hogares. En la segunda parte del programa, en Patreon, vamos a hablar de los matrimonios jóvenes, recomendaciones y saber si es recomendable casarse muy joven. Es una historia, doctora, que me envían a través del DM. Se la voy a leer aquí en consulta. En resumidas cuentas, es una pareja. Por ejemplo, ella empezaba, mira, me da mucha pena, yo necesito que la doctora me responda. Es una pareja que se casó muy joven, ella tenía 19 años, él tenía 21, apenas comenzaban a salir económicamente de problemas, a independizarse, decidieron mudarse junto con la ayuda de los padres de él. Alquilaron un apartamento, nada. Todo pasó un día de una celebración de algo en familia, donde por un asunto de que ella no pudo llegar a tiempo, él explotó, la persona explotó, su pareja. Ahí ella vio cosas que no había visto en la relación de pareja. Él le golpeó la cara, la humilló, ella se cayó al piso y empezó a llorar. Luego él se cambió, se vistió y se fue solo para la actividad. La obligó a ir, que se cambiara, fue a la actividad y ahí otra vez pasó un incidente junto a su familia y su mamá lo que le dijo es que lo que le dijo a ella que se calmara, etcétera. O sea que ellos se casaron muy jóvenes, pasaron por escenas de violencia y al final ella decidió separarse. Entonces ella se siente mal por ser tan joven, divorciada, y quisiera su recomendación. Y tomo esta historia para hablar de los matrimonios jóvenes, doctora.
1: Qué bueno, me encanta el tema, excelente. Pues a pesar de que eso ha cambiado mucho en nuestra sociedad, que la gente se case tan joven, todavía existen muchas personas que entienden que eso es un paso que se puede dar, a pesar de que quizás no han logrado ciertas cosas, como en este mismo caso, que fíjate, nos pudimos mudar por ayuda de los padres. Es decir, por ellos mismos no iban a poder lograrlo. Cosa que, espérense, yo estoy de acuerdo que los padres ayuden. Claro que sí, sí, claro que sí. ¿Cuántas parejas no están por ahí escuchando este programa que dicen, ay, sí, nuestra mamá nos ayudó, no dio la cama mía de soltera, mami me cedió su mueble, papi me ayudó con el dinero del alquiler, los primeros tres depósitos? Es decir, realmente que nuestros padres nos ayuden no necesariamente es visto malo. Ahora bien, si para sostenerme en el tiempo mi papá y mi mamá me tienen que meter la mano a mi suegro, entonces sí tenemos un problema de base, porque entonces ustedes no están viviendo una realidad. Cuando hablamos de parejas jóvenes, mucha gente me dice, ¿desde cuándo yo puedo considerar jóvenes? Para mí, por la experiencia que tengo trabajando con jóvenes, es por debajo de los 25.
0: Muy jóvenes.
1: Sí, lo encuentro muy jóvenes.
0: Para casarse.
1: Lo que pasa es, sí, es que hay cosas que hay que vivir. Y es cierto que el ser humano vive ciclos y que hay que quemar ciertas etapas. Entonces, una persona de 23, 22 años que quizás estudió todavía no tiene la estabilidad económica. Y fíjate que insisto mucho en el tema porque lamentablemente lacera mucho la falta de cuarto. Pero no porque yo esté produciendo dinero y me lo... No, no, es cuando falta el dinero que entonces nosotros comenzamos a vivir esos niveles de estrés. Pero también, como yo les digo, para nosotros mudarnos tenemos que tener claro qué es lo que nosotros queremos. Y la madurez a nivel emocional muchas veces no está antes de los 21, 22 años, y más en países como el nuestro, donde la mayoría de jóvenes salen de su casa ya para casarse. Eso de, primero me mudo solo y vivo un par de años solo, no es lo más frecuente aquí. Lo frecuente es, y más en el caso de las mujeres, de mi casa yo me voy para donde yo, con el esposo, ¿entiendes? Entonces, porque hasta hay sitios donde es mal visto. Y porque esa fulana se tuvo que mudar sola, es lo más seguro que tiene problemas. La muchacha complica. Y de una vez la gente, tú sabes, llega a sus conclusiones. Y realmente, como yo digo, lograr una cierta estabilidad, es cuando ya tú tienes como las cosas bien, bien enfocadas y tienes un trabajo estable. Además del trabajo, siempre también le decimos a las parejas de cualquier edad, usted tiene que tener un tiempo para conocerse. Ustedes necesitan quemar la etapa de euforia. Ustedes necesitan quemar esa primera etapa llena de romanticismo. Que no es que yo estoy en contra del romanticismo, pero muchas veces cuando las parejas se casan menos de un año, hay cosas que no han podido vivir, que entonces las van a comenzar a vivir en el matrimonio. Entonces tú cambiaste, ¿no? Que no nos dimos el chance de conocernos. No nos dimos el chance. También muchas parejas que yo entiendo quieren mudarse, como no tienen la condición, se van y se meten en casa de la suegra o en casa de mami. En buen dominicano vivía arrimado. Eso no es lo mejor, Rocío, eso no es lo mejor. Le puede funcionar a dos a tres parejas, pero es porque uno de los dos se anuló. Pero cuando vivimos con las familias de origen o la familia política, eso es un desastre. Porque estamos hablando de que yo quiero mis reglas, yo quiero mis hábitos, pero ya están impuestos por los dueños de esa casa, que no necesariamente son respetuosos de los espacios de la nueva pareja. Yo tenía una parejita que la suegra se le metía en la habitación, el hombre en calzoncillo o en cuero, y él decía, pero ¿y por qué ella no toca? Ella decía, esta es mi casa.
0: Concho, la doctora, pero
1: también. Sí, pero para que tú veas que... Y yo no creo que esa señora lo hiciera de mala intención, pero hay gente que lamentablemente lo que ve es que mi hija está aquí y no ve que detrás de una hija hay una nueva relación, un nuevo proyecto, un nuevo matrimonio. Claro que hay gente que se acomoda a eso de todo, claro que sí. Yo tengo pareja que tiene 5 y 7 años produciendo dinero, que siguen en la casa de la suegra, porque bueno, mami me ayuda con los muchachos, estamos juntando para ver si compramos una casa, y es algo que veo mucho en la juventud ahora. Quieren casarse con casa propia.
0: Es difícil.
1: Señores, hace 15 años atrás tú te casabas y casa propia era con los años.
0: Dije que hace 15 años te prestaban a alguien que tenía una pieza.
1: Pero claro, entonces esta inmediatez hasta en el amor se ha sentido mucho, pero se ha sentido mucho en los compromisos. Y también, no te voy a negar, muchas parejas tienen la emoción del matrimonio por la boda. El anillo que me van a colocar aquí, que suena feo, pero tengo mucho en consulta. Es que yo le dije a él que tenía que ser un diamante de tanta punta, que tenía que... Es decir, no era como antes que te daban tu anillito está de plata y tú eras feliz. Ahora, lamentablemente, tuve mucho y yo quiero la boda tal y yo quiero casarme de tal forma. Es decir, este consumismo y este aparentar, como dice Joaquín Dil, este allantar, lamentablemente, lleva también muchas parejas que se desgasten. Y son millones que se gastan en la boda y quizás no tienen ni siquiera un carro propio. Entonces, ¿pero qué lleva a eso también, Rocío? La inmadurez. Yo tengo parejas que me dicen, yo me caso ahora y yo jamás haría la boda, y yo no le estoy quitando importancia a su boda. Cásese como usted quiera. Pero tú ves que cuando ya uno tiene cierta madurez, uno dice, yo no gastaría esos cuartos. Yo no hubiera hecho esa inversión.
0: Sí, no lo tengo, ¿no?
1: Para darle romo y comida a gente. ¿Entiendes?
0: Sí.
1: Entonces, por eso, con la inmadurez que dan la poca edad, viene ese tipo.

0: de situaciones. Entonces, tuve que también la euforia porque, ay, yo quiero decorar mi apartamento, yo quiero decorar mi espacio, y yo le digo, eso está buenísimo.
1: Ay, Dios mío.
0: Está chulísimo, pero no te olvides la esencia del matrimonio. Tú y yo ponernos de acuerdo. Fíjate que tú me dices en la carta, y él explotó. No, ella vio esa explosión ahí, pero él explotó anteriormente, él explotó varias veces.
1: De alguna manera.
0: De alguna manera. Cuando las parejas deciden unirse, las parejas deciden casarse, las parejas deciden realizar un hogar. Así como yo le hablo de ese primer año del noviazgo, que es euforia, también en el matrimonio hay un año, que es el primero, donde realmente tú no ves al otro en su totalidad. Porque tú y yo nos estamos adaptando. Es decir, yo te estoy viendo tu maña, yo te estoy viendo tus hábitos. Yo estoy viendo, como me dice una paciente, me dijo, yo estoy viendo su costumbre, Ana. ¿Cuáles son las costumbres? Porque ahí se va a reflejar en su totalidad su estilo de crianza. Es en el matrimonio. Y en ese primer año, por eso yo siempre recomendamos no tener hijos, sino que se conozcan, que comiencen a acoplarse. De por sí la mayoría de gente piensa que ese año vamos a hacerlo como conejo. No, no es el segundo.
1: Ese año hay mucha...
0: ¡Ay, ay, ay! Fricción. Y ese hombre no baja la tapa, y ese hombre te deja un mojadero, y ese hombre no friega, y ese hombre no sube ni el botellón de agua, y ese hombre yo le dije que trajera tal cosa y se le olvidó, y ese hombre, esa mamá llama 200 veces. Y es... ¿Entendiste? Sí. Y esa mujer tiene tal cosa, porque no la vamos a acabar también con las mujeres. Entonces, realmente, todo eso, uno se va acoplando en el primer año. Por eso ese primer año es tan importante que la pareja lo vivan en su plenitud. Rocío, ¿qué también está ocurriendo? Cuando tú eres más joven, lamentablemente, tú te quieres ir por la tangente por cualquier situación. Ah, esto me estresa, vamos a dejarlo. Esto no funciona, vamos a dejarlo. Y eso se ha instalado en la psiquis del ser humano. Ya la gente no quiere luchar.
1: Doctor, usted está viendo muchos matrimonios jóvenes separados.
0: Ay, sí. Mucho, con menos de 5 años. Con menos de 5 años.
1: O sea, no duran 5 años.
0: Porque la gente cree que no. Pero las cosas que usted ve en las redes sociales, ejemplo, cuando usted ve, y esto me pasó con una parejita que gracias a Dios, está muy bien. Ellos llegaron a mi centro, llegaron a mis manos, esa mujer de, como digo yo, de Zacatá, y yo no quiero esto porque él es un hombre que no me representa, un hombre que no tiene cuarto, un hombre. Y detrás de todo eso que hay una mujer que se dejó influenciar.
1: De las amigas.
0: No, de influencers.
1: De influencers peor.
0: Influencer que seguía, que hablaban del empoderamiento femenino, que hablaban de la salud mental femenina, que yo no me gusta atacar. Yo solo digo que hay en la viña del Señor hay de todo. Pero esta muchacha se dejó hasta hacer un lavado de cerebro y ella no veía todo lo que ellos habían podido conseguir. Claro, todavía estaban en una posición, 2 años casado, que nada más tenían un solo carrito, de que tenían que ponerse de acuerdo, tenían una muchacha que la ayudaba, pero 2 veces por semana, no podían pagar más. Y entonces, ¿qué ocurre? Desde que ellos se casaron, él está estudiando medicina.
1: Okay.
0: Es decir, aquí quien tiene la carga mayor económica es ella. Entonces, se dejó influenciar de que si tú no tienes cuarto, tú no eres un hombre que me representa. Wow. Es decir, ¿dónde está esa parte que yo se lo digo mucho a las parejas? ¿Dónde está la parte del sacrificio? Señores, cuando uno se casa hay cierto sacrificio que puede hacer. Ejemplo, cuando yo tenía una paciente que me decía, es que yo quiero que me regale tal anillo. Yo le decía, bueno, quizá para la boda de los 10 años te lo puedes regalar, pero ahora él solamente te puede regalar ese. Entonces, fíjate cómo a veces nos quedamos en lo material y no vemos lo más importante, que es la conexión, el vínculo, el desarrollo de ese apego entre ustedes dos. Y eso uno lo está viendo mucho. Ah, pero es que tú no me... Yo lo que quiero es un resort. ¿Cómo que di que vamos para el río? Eso es lo que hay ahora. Y qué bueno. Qué bueno que ese hombre que te puede llevar al río te da tranquilidad. Es un tigre que está para ti. O al contrario, viceversa. Con hombres que me dicen, no, porque esta mujer... Digo yo, sí, pero una mujer que te atiende. Una mujer que está presente para tus necesidades. Una mujer que es leal a ti. Entonces, hoy nos estamos perdiendo mucho, y más los jóvenes, en esta inmediatez sobre el amor. El amor se construye. El amor se sostiene cuando los dos tenemos claro qué es lo que queremos y saber que hay cosas que no nos van a agradar, pero que con el tiempo y con la buena negociación podemos llegar a buen término.
1: Okay. Doctora, pero, por ejemplo, yo sí reconozco que los matrimonios jóvenes están muy bombardeados.
0: Una cosa
1: de
0: increíble.
1: No aguantar nada.
0: No le aguante.
1: Sepárate, múdate, vete. y no hay una referencia importante. Pero, por ejemplo, yo siempre recuerdo que usted habla de los retiros, de la iglesia, de algún consejero, de juntarte con una gente que tenga un buen matrimonio también.
0: Totalmente.
1: Porque que no hay de dónde tú coger una buena referencia para tu matrimonio. O
0: no, claro.
1: Que te oriente.
0: Claro, ejemplo, yo se lo digo a los pacientes que de una vez entienden. Tú sabes que desde que tú le mencionas religiosidad, la gente como que se pone chivo. Y yo le digo, mira, lo bueno cuando tú vas a esos grupos, sea de la denominación en la que usted esté, donde hay gente casada, es que se danza diferente, porque una de las cosas que vemos en consulta es muchas veces, mi marido nunca pasa tiempo en mi casa porque su grupo son solteros y él quiere seguir una vida soltero. O la mujer que me dice que todas mis amigas son solteras, entonces los sitios que van son a discotequía, a bares, colmadones, ¿entiendes? Entonces, claramente que va a haber una situación, y yo no soy de las que digo que tú tienes que dejar de tener tus amigos, pero uno tiene que tratar de también ampliar el círculo de amigos, igual el círculo de actividades, Rocío, y saber qué cosas ahora en esta nueva etapa de mi vida. Entonces, ejemplo, las iglesias para mí muy buen referente. Siempre me refiero a la católica porque realmente es la que yo conozco. Ejemplo, en los matrimonios, no importa la edad, yo los mando al movimiento Matrimonio Feliz. Okay. ¿Y por qué los mando? Porque es una fundación, es decir, un movimiento dentro de la iglesia católica que es para parejas.
1: Sí, yo he ido.
0: Entonces la gente, tú has ido.
1: Sí.
0: Entonces la gente jura que como que solamente vamos a tener una Biblia aquí. No, esa gente hace muchísimas cosas chulísimas. ¿Para qué? Para fomentar el espacio importante que tiene que tener la pareja. Pero también, ejemplo, hoy en día yo tengo grupos de gente que me dicen, no, nosotros hacemos senderismo como pareja, nosotros vamos juntos y hacemos racquetball, es decir, cosas donde fomentemos el espacio nuestro. Yo no te quito que tú hagas cosas individuales, pero la pareja necesita tener espacios juntos. Y ahora lo que tú me escuchas, no hay tiempo.
1: No hay tiempo.
0: Sí, tienen que sacar el tiempo.
1: Ya. Doctora, y un punto importantísimo que usted mencionó es el no tener hijos durante ese primer año. Pero algunos matrimonios jóvenes empiezan precisamente porque se embarazaron, no se estaban protegiendo.
0: Sí. Cuando eso pasa, bueno, como yo les digo, ya llegó el bebé y entonces tenemos que entender ciertas cosas. Se desgasta mucho la relación, tengo que decirte, porque la llegada de un hijo, que es cierto, todo el mundo lo ve como una bendición desgasta mucho a la pareja, porque el carajito es 24/7. ¿Entiendes? Entonces, si esa pareja no pudo vivir muchas cosas, entonces comienzan las quejas. No, porque ahora tú no quieres, ahora para estar conmigo un lío, la mujer te dice estoy cansada, espérate para ahorita, espérate que estoy amanecida, comienzan los problemas, tú no me ayudas, tú no pasas más tiempo aquí. Es decir, y no es que no van a volver a danzar, pero eso muchas veces tiene que pasar un año y medio que ya el niño, ¿verdad? Porque los niños dependen mucho de uno. Entonces la pareja dice, no, ahora estamos retomando para hacer cosas para nosotros. Porque sí pasa, y lo que yo le digo, ya el muchacho está aquí, entonces lo que tenemos que buscar dentro de las posibilidades, y en países como el nuestro que tenemos que agradecer, siempre hay una mamá, una madrina, una tía que nos ayude. No, tranquila, que yo voy paso, yo te paso un plato de comida, y decía, aquí todavía, gracias a Dios, eso existe. Porque en países mucho más desarrollados, tú no puedes contar con nadie, tú tienes que pagar por cualquier cosa. Aquí todavía no, aquí, ¿cuántas veces tu mamá no te ayuda? ¿Cuántas veces tú no has venido a este programa y has tenido que dejar a Belén con tu mamá?
1: Ay, ay, ay.
0: ¿Eh?
1: Muchas.
0: Saludos, mamá, la queremos. Entonces, es lo mismo. Así me pasaba con la mía cuando mis hijos estaban chiquitos. Mami.
1: Ayuda idónea.
0: Doña Lourdes, que es la otra abuela. Agárrenme a los muchachos, que espérate, mami, llévalo tal. ¿Entiendes? Entonces, realmente, aquí todavía tenemos esa ayuda. Pero las parejas tienen que entender que no tan solo el amor sostiene, que también necesitamos un sinnúmero de cosas para que las cosas dancen y que con el tiempo sigamos eligiéndonos.
1: Excelente, doctora, tengo que hacer una pausa comercial. Al regreso continuamos más aquí en Consultando con Ana Simón. Escuchamos sus preguntas, recibimos sus llamadas. Volvemos en breve, mi gente.
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3: ¿Te pasa que dices sí a todo el mundo, pero terminas sintiéndote vacío, resentido o sin energía para ti? Eso pasa cuando dejas las puertas abiertas de par en par. Es por eso que es necesario que aprendas a poner límites. Los límites no son muros para aislarte, son líneas imaginarias que definen hasta dónde permites que los demás entren a tu espacio mental y afectivo. Es decir, qué conductas aceptas de otros y cuáles no estás dispuesto a tolerar. Son importantes porque es una forma de amor propia. Cuando no los pones, permites que las opiniones, demandas y situaciones de otros afecten tu paz mental. Establecerlos te protege y evita que te desgastes. Quítate esto de la cabeza. Poner límites no te hace egoísta ni mala persona. Al contrario, ayuda a que el otro sepa cómo debe tratarte y a tener relaciones mucho más sanas, honestas y duraderas. Mi nombre es Eloísa Agüero, yo soy psicólogo clínico y soy especialista en dinámica de grupo.
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5: Es muy normal que teniendo un estilo de apego ansioso, te sientas atraído hacia una persona con apego evitativo. Estas proyectan mucha seguridad en su manera de relacionarse, lo que para ti puede ser muy atractivo, que necesitas ese vínculo seguro para pegarte, según tú, de manera segura. Lo cierto es que es una díada, una dupla, que puede ser muy conflictiva y puede llegar a desgastarte bastante. Trabaja tu estilo de apego para que no te resulten atractivas estas personas que proyectan seguridad sin necesariamente serlos. Soy Mabel Mejía, psicóloga, terapeuta familiar y de parejas.
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7: Hola, Clara Céspedes, psicóloga clínica del Centro Vida y Familia. 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

0: Bien, continuamos en Consultando con Ana Simó. Doctora, vamos a pasar a responder las preguntas. Tengo muchas en WhatsApp, pero también, amigos, ustedes pueden participar escuchando a la doctora, escuchando su consejo. Usted la llama y le explica. Llame al 809-683-8790, 683-8791. Ustedes pueden participar aquí en el programa haciendo su pregunta, llamando, o me la envían por WhatsApp en el 829-551-2525. Escucha, doctora.
1: Dale.
0: Dice.

0: Ana, mi pareja y yo tenemos o teníamos 3 años juntos. No vivíamos juntos, pero casi casi. Murió su mamá y en los arreglos del tema funerario me envió la dirección de la funeraria. Cuando voy de camino recibo un mensaje de él diciéndome que no vaya, que me quede en la casa. Lo llamé, hablamos y finalmente me dijo que no fuera, que él no tenía tiempo de atenderme y que allí estaba su ex. Él no podía atenderme con ella allí. Se me rompió el corazón, Ana. Obviamente no fui y quedé destrozada. Le di su espacio, respeté su luto y guardé mi dolor. Pero desde ese día algo se rompió. Estoy herida, no le he reclamado y no he dicho nada, solo me alejé.
1: Pero imagínate que él puso ahí la cosa clara. Claro. Este es el espacio de mi ex, que aunque no esté con ella, no me interesa que mi ex sepa que tú existe.
0: No, con quien él se sentía como protegido en un momento tan vulnerable era con la otra. No es con ella, doctora. Entonces no la quiere, seguro.
1: Doctor, deja de llegar a la conclusión
0: de
1: que no la quiere.
0: Por favor,
1: claro, o sea, que no la quiere. Déjame ayudarlo porque que, bueno, no lo hizo bien. No lo hizo, realmente no lo hizo bien. Pero hay gente también, no te voy a decir, hay gente muy evitativa, dice, para que no se me arme un lío, no se arme el conflicto, pero no lo manejo bien realmente.
0: Uh-huh. Doctora, con el padre de mi hijo he pasado de todo. No me dio ni un peso para el embarazo. Incluso tuve que dejarlo porque yo tenía amenazas de aborto. Al mes, doctora, de dejarnos, se cansó con una compañera de trabajo y hoy en día se burla de mí. Me dice que la ama a ella. Siento que me desprecia. Doctora, tengo 6 meses en esto.
1: ¿Y qué tú haces?
0: Siete meses.
1: ¿Qué tú haces recibiendo mensajes de ese hombre o llamada? Aquí la que tiene que cortar eso eres tú, la que tiene que entender que hablar con él no te hace bien y que usted tiene que aprender a elegir, eres tú, porque fíjate, él te llama y te da una insulta, es para tener no bloqueado, no que no existe en tu vida, no permitir, señores, uno tiene que en la vida, y eso es algo que cuando tú lo entiendes, Rocío, tú vives desde la paz, hay batallas que uno no debe de elegirlas, es que no. Uno tiene que aprender a elegir dónde y dónde no.
0: Uh-huh. Bueno, doctora, esa está clara. Y parece que le pasa a muchos.
1: Sí, pero está clara, pero fíjate cómo permite que lo otro la pisotee. Uh-huh. Entonces, es que tú no puedes decir que no, porque en algún momento yo espero el daño que él me hizo, que él lo vea. No, quítate de ahí. No, uh-huh. quítate.
0: Doctora, tengo 22 años, actualmente estoy graduada de la universidad. Quisiera un consejo, ya que mi pareja, que tiene 24, quiere que nos juntemos, nos casemos. Uh-huh. La verdad es que yo tengo planes incluso de hacer una maestría. Me viene muy bien este tema porque me ayuda a aclarar mi situación. Porque casarme ahora no está en mis planes, pero en el futuro sí, y es algo que él no entiende. Les repito, quisiera buscar una beca para irme a estudiar fuera. ¿Eso afectaría mi relación?
1: Bueno, depende cuál es la negociación que ustedes tengan, pero fíjate que tú misma dices que él no está de acuerdo. Entonces, ¿de qué va a haber problema? Va a haber problema. Pero yo por eso siempre le digo a los jóvenes, ustedes tienen que desarrollar sus habilidades, sentirse cómodo con lo que han logrado para entonces dar el paso al matrimonio. No porque el matrimonio te anule, pero hay cosas que ya después va a ser con un sacrificio mayor. Uh-huh. Entonces sigue buscando tu beca y siempre hablar con claridad. Mira, estos son mis planes, yo no quisiera que lo nuestro se dañara. Pero él también tiene todo el derecho de decir, bueno, yo no estoy por esperar a nadie. Uh-huh. Porque que eso es, acuérdense que de doble vía. Las dinámicas relacionales.
0: Uh-huh. Dice, doctora, cuando me casé con mi esposo, era muy joven, no estaba enamorada. Con el tiempo me fui enamorando, pero él me lleva aproximadamente 18 años de edad. Es mucha la diferencia, incluso cuando nos casamos. Yo apenas siento que era una joven empezando a vivir. Sufrí muchos maltratos, de todo, doctora. Pero al tiempo de hoy todavía no le pude nunca dar un hijo. Esa es mi pena mayor, porque amo a mi esposo y él me quiere, y aunque hemos pasado por mucho, doctora, lo que más quisiéramos es tener un hijo.
1: Pero fíjate que para mí es una irresponsabilidad, hermana, que usted diga no le pude a un hijo. Ustedes fueron al médico, yo estoy segura que tú fuiste y él fue. Porque tú sabes que muchas veces las mujeres nos culpamos del problema de la infertilidad y no necesariamente somos nosotras, puede ser él. Pero como el hombre dice que no va, porque muchas veces dice, pero ya yo tuve un hijo, ya yo tuve mis 3 hijos, pero los espermas cambian, la cantidad de esperma que usted expulse, y no la calidad y la cantidad. Si hay tantas cosas, entonces no te quieras ahora tú azotar porque, ay, yo no le pude a un hijo. Es decir, tú por eso no eres menos mujer que otra, ¿eh?
0: Doctora, pero eso que usted dice es muy importante, porque incluso hasta tú explicándoselo a muchas mujeres, no entienden que el hombre también puede, aunque tenga hijos anteriormente, puede enfermarse.
1: Es que es el tema, y como los hombres no, tú sabes, los hombres muchas veces, por un tema más que todo educacional, uh-huh. Yo no voy a hacerme ese dique un punto de esperma, yo no voy a... Los hombres tienen que hacerse igual que la mujer. Uh-huh. Porque muchas veces la mujer no tiene absolutamente nada, pero no sale embarazada. Y es que, y es un tema que deberíamos de hablar con nuestros ginecólogos, yo lo he tenido en consulta, que es que entre los dos no compaginan, no hacen el match, entonces a nivel biológico. Entonces todo eso solamente se determina yendo donde el especialista, en el caso del hombre el urólogo, en el caso de la mujer el ginecólogo.
0: Doctora, cuando en una pareja muy joven, como estamos hablando ahora, sucede un episodio de infidelidad, ¿es recomendable contraer matrimonio?
1: No. Mira, es bien complicado, porque realmente yo los he tenido que sí cometieron el error y hoy en día tienen matrimonios bellísimos. Todo se va a dar, todo va a depender del contexto. Y cuando se habla del contexto es, bueno, tuvo una salidita y salió con alguien, él tenía 2 años con una persona o la embarazó dentro en el noviazgo. Cuando son cosas así como que la embarazó, yo soy de las que le digo, mira, ahórrate muchos años de agonía, porque realmente lidiar con un hijo fuera del matrimonio es lidiar con mucha agonía por mucho tiempo.
0: Eso es cuando existe un hijo fuera del matrimonio.
1: Y cuando, ejemplo, la relación, la mujer me dice, no, porque él tenía varios años con la otra. Y digo, ¿qué nos asegura a nosotros que él va a cambiar? ¿Te uh-huh. entiendes? Y más cuando te dicen, no, yo se lo he descubierto varias veces y como sea, vuelve y vuelve con ella. Para eso son los noviazgos. Si no funciona, se cambia, porque no pensamos igual en el matrimonio.
0: Okay. Usted sabe que, por ejemplo, como decíamos ahorita, uh-huh. escuché esta pregunta que tiene que ver con lo que dice. Ella dice, doctora, yo empecé una relación con una persona en el cual confío mucho y pronto nos vamos a casar. Estaba todo muy bien, pero él me dice que existe un problemita con él y otra persona, okay. que dice que ella está embarazada, pero ella se fue a Estados Unidos a dar a luz y no hay forma de saber si el hijo es de él o no es de él. Fue una relación muy tormentosa para él y yo confío en él. No sé cómo manejar el tema desde mi posición, ya que no hay forma todavía de saber si el niño es de él, pero en el momento de que el niño sea de él, él va a tener que hacerse cargo. ¿Cómo enfrentar esta situación, doctora? Él tiene 26 años, yo tengo 24.
1: Pero fíjate algo muy bonito, yo confío en él. Entonces, ya partiendo de ahí, para mí es una relación que es posible lidiar con esta situación. Fíjate, ella se fue. Ella en este momento no le interesa quizás involucrar al papá. Pero yo sé que muchas mujeres lo ven como un alivio. ¡Ay, qué bueno que esa mujer se fue! ¡Ay, no voy a tener que lidiar! Pero realmente yo siempre he dicho, el muchachito no tiene que pagar los platos rotos y él debe de hacer todo lo posible de buscar la forma de contactarla a ella para saber si es su hijo. Porque él debería de ser un padre presente. Siendo así, saber que estás con un hombre que tiene un hijo. Un hombre que va a tener que interactuar con esa mamá. Un hombre con el que va a tener que tú cargar con ciertas cosas. Si es posible, dele para allá.
0: Ok. Bueno, doctora, me casé con un hombre, él va a tener un bebé. Empezamos a salir y ya yo sabía de ella. Ahora le reviso el celular, pero él dice que ella no le importa. Lo quiero mucho, pero no sé si de verdad es lo que él dice, que ella no le importa. Y mucho más cuando nazca el bebé. Él dice que ellos ya no se llevaban bien y lo que hizo fue mudarse conmigo. Y mi madre, qué lindo.
1: Pero fíjate, aquí hay todavía un ruido. Hay un ruido. Y yo siempre he dicho, la forma de nosotros encarar el ruido no es obviándolo, no es evitándolo, es confrontándolo. No me siento bien, no me siento a gusto, tengo dudas, ¿qué podemos hacer para resolver esto? Y entre los dos buscar esa negociación donde yo sienta la paz. Porque es que si no, la relación se va a deteriorar. Si seguimos evitando esto, la relación se va a volver un guiñapo. hay que hablar las cosas, hay que tener esas conversaciones incómodas para entonces encontrar soluciones.
0: Doctora, ¿qué tiempo recomienda usted como terapeuta? Ella dice, no somos jóvenes, pero tampoco somos viejos, para vivir primero en pareja y luego buscar un niño.
1: Por lo menos, para vivir en pareja, por lo menos un año.
0: Okay.
1: El primer año, ya después del primer año, y más nosotros las mujeres que tenemos la presión del reloj biológico. Entonces yo le digo, bueno, ya el año, ya tú más o menos conoces con lo que tú estás lidiando, entonces comiencen a buscar bebé.
0: Muy bien. Una pausa, amigos, y al regreso continuamos con más en Consultando con Ana Simón.

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1: Mamá, papá, me aburro. ¿Te suena familiar? Llegaron las vacaciones de verano y con ella la presión por llenar cada minuto de los niños con campamentos o pantallas. Hoy en día la infancia está hiperestimulada y cuando les dejamos espacios vacíos se activa la magia. Sin un plan estructurado o un dispositivo tecnológico a mano, la mente infantil se ve obligada a encender la chispa de la creatividad. Aprende a tolerar la frustración y a buscar soluciones para entretenerse. De ahí nacen los mejores juegos y los mundos más fantásticos. Así que estas vacaciones cambia la culpa por la paciencia. La próxima vez que te digan "estoy aburrido", responde con calma "qué bueno, estoy deseando ver qué se te ocurre hoy con lo que tenemos en casa". Necesitamos menos agendas, más imaginación y permitirles el lujo de no hacer nada. Soy Rosa Hernández, psicóloga clínica del Centro Vida y Familia Ana Simón.
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3: Hola, soy Semira Miss Medina, parte del equipo de terapeutas del Centro Vida y Familia. El día de hoy quiero hablarte brevemente sobre el mito del amor incondicional. Nos enseñaron que el amor incondicional es una virtud, es cierto, pero ¿sabías que esta creencia pudiera sostener algunas dinámicas dañinas? Por ejemplo, aguantar faltas de respeto, justificar mentiras, tolerar maltrato, permanecer en relaciones que dañan. Amar no implica renunciar a tu dignidad. El amor puede ser profundo y generoso y aún así tener límites sanos.
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4: Hola, Clara Céspedes, psicóloga clínica del Centro Vida y Familia. ¿Apagas el móvil, pero no tu cabeza? La salud mental también se cuida descansando. No todo es productividad. A veces, lo más sano es no hacer nada. Respirar, mirar el cielo, desconectar. Tu mente no es una máquina. Merece pausa. Merece silencio. Merece cuidado. No olvides, tu mente también necesita descanso.
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0: Bien, amigos, estamos de regreso en Consultando con Ana Simón. Ustedes están escuchando a la doctora Ana hablar sobre los matrimonios jóvenes aquí en Patreon. Este programa está disponible en Patreon para que lo escuchen cuantas veces quieran y me pueden enviar su pregunta a través del WhatsApp en el 829-551-2525 o también pueden llamar, pueden hacer su pregunta, cualquier pregunta que quieran a la doctora Ana Simón, 809-683-8790 o 809-683-8791. Doctora, mi esposo y yo teníamos 6 años de relación. Uh-huh. Yo vivía cerca de mi hermana y salía mucho con mi hermana y su cuñada. A él no le gustaba mucho salir. A veces yo me iba sola con ellos hasta que llegó un día que salí con mi hermana y un amigo de nosotros.
1: Hey, un varón.
0: Él lo conocía. Y ese día me fue a buscar y me dio una galleta. Al mes de esto, me entero que él tenía un amante y la quería embarazar, ya que él dijo que yo tenía problemas de infertilidad. Y me dijo que una vez, tal vez, conmigo no podía concebir, pero quién sabe, tal vez con otra sí lo hacía. También me dijo, cuando lo enfrenté por la amante, que yo era culpable de que la relación se acabara, porque yo vivía metida con mi hermana en la calle. Doctora, vivíamos solo y las decisiones las tomaba mayormente él y nadie podía opinar.
1: Es que aquí detrás de esa galleta, aquí detrás del cuerno, aquí hay mucha manipulación. Ay, sí. Y pudiera decir también, cuando yo escucho, tú eres la culpable de los cuernos que yo te estoy pegando, que tú ves que de forma enfática lo dicen, yo estoy ante una persona que lamentablemente somete, abusa. Entonces, realmente, querida, aquel problema no fue porque tú saliste. Entonces, fíjate, tú te enteraste, tiene un amante, la quiere preñar y tú estás como en una nebulosa. Es como que todavía tú no has entendido lo que te está ocurriendo. Todavía tú no has caído en cuenta de que tú estás con un agresor. Por lo cual yo te diría que es necesario que te vea un profesional de la conducta especialista en el tema. No es tan solo el psicólogo clínico, tú tienes que ir donde un especialista en violencia. Porque lamentablemente, yo lo veo mucho, Rocío, la gente piensa que violencia es el hombre que me cae a golpe. Señores, esa galleta para mí fue la cúspide, la punta del iceberg de muchas otras cosas que usted ha vivido. Cuando el hombre da la trompa, es porque ha habido de todo.
0: Ay, ay, ay. Buenas.
2: Sí, buenas.
0: Adelante.
2: Quiero hacer una pregunta a la doctora. Yo tuve una matrimonio de 6 años.
0: Okay.
2: Entonces yo, a los 2 años, yo le encontré una infidelidad a mi esposo.
0: Uh-huh.
2: Entonces, actualmente encontré otra conversación con una chica.
0: Okay.
2: Entonces yo recogí todo, me mudé. Y ahora él está arrepentido, que él quiere su casa, que él quiere su matrimonio.
1: ¿Y qué tú necesitas para creer en él?
2: Lo que pasa es que él dice que fue el que él se sentía solo y que ya él me hubiera dicho varias cosas acerca de mi familia y yo no le hice caso y por eso se sentía solo y...
1: ¿Tú sabes que te está culpando? Es decir, él te pega los cuernos y tú eres la culpable porque yo me sentía solo. Entonces, volver con él, por volver, va a seguir los cuernos. Los cuernos van a seguir, porque él todavía no ha asumido el daño que le causó el matrimonio. Y yo no digo con esto porque siempre uno escucha las dos campanas, pero mientras el cuernero no acepte que fue el que cometió el error, los cuernos van a seguir. Eso es así. Entonces, yo no te digo que no te arregle con tu marido, claro que sí, pero para arreglarnos, está bien, tú te sentías solo. ¿Y qué va a ser la diferencia ahora? Yo voy a volver contigo. Entonces, dentro de 3 meses que yo te descubro otro cuerno, ¡ay, yo me seguía sintiendo solo! No. Aquí tiene que haber una negociación, una real negociación, donde tú me demuestres que tú quieres estar conmigo, que tú no quieres seguir rututeando en la calle. ¿Ok? Y si no sabes hacerlo, que creo que ahí es que donde él te manipula y te lleva a su terreno, busca ayuda.
0: Doctora, es muy duro escucharla decir eso, y son pocas las parejas que entienden que si perdonan el cuerno, o sea, si lo acepta de nuevo en casa, el cuerno va a seguir.
1: Lo que pasa es que cuando tú descubres el cuerno, Rocío, tú te rompes.
0: Uh-huh.
1: Es como, tú te quedas como en shock. Por eso la infidelidad es considerada un trauma. ¿Ok? No digo yo, lo dicen los estudios. Entonces, al ser un trauma, fíjate, tú te quedas como en shock, en impacto, y tú te puedes disociar. ¿Qué es la disociación? La disociación es que no estoy entendiendo realmente lo que está pasando. Y mi cuerpo, mi cerebro va a buscar paliar el dolor. Entonces, ¿qué hace? Justifico, es verdad, yo lo dejé solo, justifico, eso fue brujería. Ejemplo, aquí en República Dominicana se usa mucho, esa maldita mujer le echó brujería, porque yo sé que fue ella. Mi hombre era un hombre de bien. ¿Por qué? Porque preferimos paliar para no hacer frente. Hacer frente no significa dejar su matrimonio. Lo digo con responsabilidad. La mayoría de parejas se pueden salvar después del cuerno, para no decir todas. Porque hay cuernos que no, óyeme, hay cuernos que de verdad hay que salirse. Pero la mayoría de parejas, el 95% se pueden salvar. Ahora, es verdad, tú pudiste hacer que yo me buscara otra gente, pero yo tengo que asumir que yo traicioné el vínculo. Hasta que yo no lo logre. ¿Por qué mucha gente no lo asume? Pues tú me la pusiste fácil. Tú te has hecho la loca. Tú lo único que haces es dar gritos. Tú lo único, me lo comienza a dar, porque esa es otra. Cuando uno descubre el cuerno, uno se pone como conejo. Y ahí, a dárselo mucho.
3: Ahí que nacen los carajitos de los...
1: Mucha gente me dice, pero Ana, nosotros estamos mejor que nunca. El mejor sexo lo estamos teniendo después de ese cuernito. No, eso se llama miedo. Y a mi paciente se lo digo, cuando esa sensación se vaya, esa mujer no va a querer ni que tú la toques. Cuando ya uno, ¡pum!, hace como... contacto con la realidad, al contrario, uno no quiere que esa persona te toque.
3: Ya. Bueno, llegamos a la parte final. Hombre. A todos aquellos que están pidiéndome el link de Patreon, se los estoy enviando pendiente a su WhatsApp. Solo tiene que registrarse en la aplicación, ser parte de nuestra comunidad y escuchar cada programa de la doctora Ana Simón. Mi gente, hasta mañana. Mañana tenemos un tema libre, así que prepárense, que yo sé que les gusta mucho. Nos escuchamos. Que la pasen bien esta tarde.
1: Ese tema.

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1: 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La actividad física mejora la función cognitiva y también la memoria. 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
3: 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En CDN Radio, La hora, 11 de la mañana.
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0: A una semana que trae nostalgia, porque ya se acaba el Mundial. El viernes, el sábado, bueno, empezó el jueves con Francia ganando su partido frente a Marruecos. Luego el viernes España-Bélgica, no estábamos aquí para ese resultado. Sábado, que Argentina pasó, que pasó la selección de Inglaterra. Y entonces ya el domingo no hubo fútbol, hoy no hay fútbol. Pero mañana arrancan las semifinales. Sí, estaba diciendo eso, porque usted llegó tarde y no lo escuchó. Estaba
1: aquí
0: diciendo
1: de tempranito, de que, las 11.
0: Sí, pero no aquí en la cabina, ¿verdad? De pero de no aquí.
1: Sí. Bueno, pero ¿dónde
0: se ha complicado?
1: ¿Dónde están
0: complicado?
1: Los viajeros.
0: Bueno, pero los viajeros se van a conectar, porque usted y yo tenemos que estar aquí.
1: Ah, claro.
0: Entonces, el...
1: 5 días en total no habrá partido del Mundial. Luego de que tuvimos
0: no,
1: prácticamente
0: pero no diga,
1: un
0: no,
1: mes.
0: No diga 5 días porque la gente va a pensar que es corrido.
1: No, miércoles 8
0: y 3 días.
1: 2 días y 2 días.
0: Ah, miércoles 8.
1: Ah,
0: 2 días ahora.
1: Lo anterior.
0: Y 2 días jueves y viernes.
1: Está bien, pero no
0: ya
1: diga.
0: Ya sábado y domingo, tercer lugar y mundial.
1: No diga 5 total porque la gente va a entender.
0: 5 días libres en total de los 104 partidos que tuvo.
1: Sí, este pero mundial. Vamos a tener 2. Mañana vuelven y volvemos el sábado y el domingo. ¿Qué dijo Scaloni? Que son muy pocos días.
0: De descanso.
1: Sí, que son muy pocos días de descanso, que la gente se agota y demás. Tendremos a José Antonio Mena en breve, va a ser por la vía telefónica. A ver, mándale, le mandaste el... No. Bueno, pues en breve lo tendremos y él avisará para estar
0: desde
1: con nosotros.
0: Desde el lugar de los hechos en Filadelfia, el Juego de Estrellas.
1: Desde Filadelfia. Ya ayer fue el partido de las futuras estrellas. Estaremos
0: partido
1: hablando
0: de
1: los dominicanos, cómo les fue. El día de celebridades fue el sábado. Hay mucha gente por allá, muchos dominicanos como siempre, y estaremos entonces ready para conversar sobre todo lo que tendrá Juego de Estrellas y José Antonio Mena, ya lo que tendrá que decir de todo lo que está pasando para allá y la previa de hoy, porque hoy es el jonrón derby. ¿Cuál es tu favorito hoy?
0: Cal Schwarber.
1: Rápido, así.
0: Sí, ese es mi favorito.
1: Porque es líder de jonrones ya.
0: Cal Schwarber está en su casa.
1: Y está en su casa.
0: Por encima de Bryce Harper.
1: El viernes cuando nos íbamos.
0: Y en un estadio que favorece a los zurdos.
1: El viernes
0: favorece
1: cuando.
0: Favorece a todo el mundo, ve chiquito.
1: Se batea ahí.
0: Se batea, sí.
1: El viernes cuando nos íbamos de fin de semana, aquí hablábamos de que Cal Schwarber debió estar temprano en como participante del jonrón derby. El primero que debió decir yo voy. Era Cal Schwarber. Primero,
0: dijimos lo de Murakami, ajá. Nos sorprende porque él viene de lesión.
1: Pero me gusta, porque él quería también estar. Él sabe que es una promo heavy y dijo, voy para allá. Y entonces Murakami se anotó inmediatamente llegando de lesión, el tercera base de los Medias Blancas de Chicago, y estará. Entonces, yo pienso que Grandes Ligas le está rogando a los peloteros para estar en el jonrón derby, por lo menos esto dijeron que sí. Y entonces... Junior Caminero será la única representación del país
0: dominicano, el que fue finalista en la división 2025 en Atlanta,
1: dio 44 y ahora buscará ser campeón del derby. El pueblo dominicano está con Junior Caminero. Excelente. Usted está con Cal Schwarber.
0: Yo estoy con Cal Schwarber
1: también. Ahorita preguntaremos a los fanáticos.
0: ¿En entorno te lo va a cambiar?
1: No, en entorno, ya yo lo dije aquí, en entorno okay. Va a ser el mismo. Lo que pasa es que es la pregunta de mi programa a la 1:00 p.m, entorno deportivo.
0: ¿Quién ganará el derby?
1: En CDN Deportes, ¿quién va a ganar el jonrón derby?
0: Bueno, la gente que llame y diga quién, ahorita sí.
1: En las llamadas.
0: En las llamadas, ¿quién va a ser su favorito para el jonrón derby? Y ya mañana entonces hablamos del Juego de Estrellas, ¿quién lo va a ganar? Que Christopher Sánchez va a ser el abridor ante Dylan Cease.
1: Bien, entonces... vamos a dejarlo de jonrón derby cuando José Antonio llegue. Mientras tanto, lo que sucedió
0: en el día de ayer,
1: este fin de semana en el béisbol de Grandes Ligas.
0: 4 dominicanos la sacaron ayer.
1: Sí, la sacó Denzel Guzmán, la sacó Marcelo Zuna, la sacó
0: Vasallo
1: y Leody Taveras.
0: Samuel
1: Vasallo tiene 16 jonrones.
0: Está encendido. Bueno, que nunca hubo dudas de que él podía batear en Grandes Ligas, del
1: sí,
0: poder
1: pero,
0: que puede demostrar. La
1: pero,
0: duda era si iba a ser el receptor titular por encima de Adley Rutschman.
1: Es lo que te iba a decir, la gente decía no, pero aquí está Adley Rutschman, él va a tener que irse a jugar a primera base. Sin embargo, con la firma de Pete Alonso, que es el primera base de los Orioles de Baltimore, el que se ha ganado el puesto con el bate es Samuel Vasallo. Incluso ayer cuando del jonrón, la celebración la tienen Pete Alonso y Samuel Vasallo en el dugout. Pete Alonso y Adley Rutschman en el dugout, y ahí digo yo, ay, mira dónde está este aguantándole banda.

0: 5 al dominicano, que tiene 16 jonrones. Aquí pertenece a los Tigres del Licey, y lo que se esperaba del tipo, que era que iba a batear, lo está haciendo el Samuel Vasallo, que ayuda a Baltimore en una victoria tranquila frente a los Reales de Kansas City.
1: Sí, Kansas que no va para ningún lado, y Baltimore que está amagando, al igual que Toronto, Boston que cierra la primera mitad en buena forma, 9 victorias de manera consecutiva. Y fue la pregunta del viernes, si es un espejismo, es una realidad, lo veremos en la segunda mitad si le alcanza para entrar. Toronto que también cerró mejor que como inició, y yo apoyo a Vladimir que quiera desconectarse para tener una mejor segunda mitad, y por eso no va a asistir al juego de estrellas.
0: No, los fanáticos votaron para que él juegue, él debió jugar. Ustedes están justificando lo de Vladi, pero ya ese fue un tema
1: de la semana pasada. Pero tú no sabes si él también, esa es la principal excusa de descansar, pero tú no sabes si él dice, oye, yo no me merezco estar aquí, déjame dejárselo a mis otros compañeros.
0: Mentira, los fanáticos votaron por ti. Ahora mismo Toronto está en el sótano, medio juego detrás de Baltimore en la división este de la Liga Americana. Si nosotros estamos diciendo que lo de Boston es un espejismo, pues entonces el otro equipo que está a 2 juegos por detrás de Boston en el sótano del este de la Liga Americana,
1: mira,
0: tiene que ser un espejismo más
1: profundo. A 2 juegos y medio está Toronto de Minnesota y Marinero de Seattle, a 2 juegos los Orioles de Baltimore, a medio juego los Medias Rojas de Boston. O sea que ahí está todo el mundo bailando pegado, a pesar de que tiene otros equipos por encima. Tener una buena segunda mitad y cualquiera de esos equipos pueden colarse al wild card.
0: Oye, por más que quiera, Toronto tiene delante a Baltimore, a Houston, a Boston.
1: Tiene muchos equipos adelante.
0: Pero tener una gran segunda
1: mitad.
0: Tiene una segunda mejor mitad, y pueden colarse al wild card. ¿Cuántas veces no ha pasado eso? Que equipos que tienen hasta 10 juegos de ventaja termina quedándose fuera. Lo que pasa es que yo te la voy a comprar, porque Baltimore tiene un buen equipo, pero no mejor que Toronto.
1: El tema de Baltimore
0: en
1: el
0: picheo. Toronto es mucho mejor equipo que Boston. Entonces Toronto, mejor que Baltimore, yo te lo puedo creer que Toronto puede hacer la remontada.
1: Bueno, tienen dos caballos en la rotación, que son Dylan Cease y Kevin Gausman. A pesar de que permitió 3 carreras en el día de ayer, dominó a la ofensiva del equipo rival y terminó saliendo sin decisión.
0: Y es un equipo que puede,
1: al equipo de los Padres de San Diego,
0: y es un equipo que puede generar ofensiva. El conjunto de los Azulejos de Toronto aún no se haya visto en esta fase inicial, en esta primera vuelta del viejo de Grandes Ligas. Ahora mismo entre los equipos, la ofensiva de los equipos de Grandes Ligas, Toronto está en el puesto número 21 con un WAR ofensivo de 9.4, el conjunto de los Azulejos, pero ellos tienen las piezas para poder generar carreras, sobre todo el de Vladi. Porque no es verdad que Vladi es un hombre de 6 jonrones en más de 50 juegos.
1: Incluso te lo decía que Merlin Valdés ya le pasó. Incluso le saca 4 jonrones de ventaja en menos turnos salvados.
0: Espérate, Merlin Valdés en menos partidos que Vladi, tiene 4 jonrones más que Vladi. Sí. Que la sacó 3 veces en 2 juegos el sábado. Caliente el tipo. Ya el conjunto de Toronto ha jugado 96 partidos, ¿verdad? Ha jugado el conjunto de Toronto, por lo que te digo que Vladi no es un jugador de 6 jonrones en una cantidad de juegos tan amplia de su equipo en Grandes Ligas.
1: Por eso de desconectarse, yo lo veo bien, a pesar de que los fanáticos hayan votado por él, y seguro él entendiendo, óyeme, yo no estoy teniendo un buen año. Déjame no sacar al que
0: eso
1: se lo merece.
0: Eso no es válido, mi hermano. Si los fanáticos votaron por ti, tú tienes que complacer a tus fanáticos. Por eso es que yo no estoy de acuerdo con el tema del bono. Si ya tú hiciste el equipo, o sea, él es el primera base titular. Es que eso fue un tema de la semana pasada. Usted no vino. Y el tema es que usted, como no vino, quiere estar poniendo temas atrasados.
1: No, yo no estoy poniendo temas, yo estoy dando mi opinión.
0: Arizona.
1: Y tú tienes que respetarla.
0: Arizona barrió a los Dodgers. Tiene 4 victorias en forma consecutiva. Y le saca un partido completo a San Diego. San Diego que ganó 2, el del sábado y el del domingo. El conjunto de los Padres todavía está muy lejos de los Dodgers, pero hace rato.
1: Sí, pero los Padres están a 3.5 de los Marlins. Le sigue Arizona a 2.5. Los Piratas a 2 juegos y los Cardenales de San Luis a 1.
0: Sí, pero tú estás muy wild card. Vamos, espérate. Hace rato.
1: Pero que no.
0: Hace rato.
1: Es que esa división oeste no le van a ganar a los Dodgers.
0: Espérate, pero es el dato histórico. ¿Desde cuándo Arizona no barría a los Dodgers jugando en Dodger Stadium?
1: Desde el 2017.
0: O sea, el equipo, con todo y que los Dodgers arrancaron ganando fácil, 3-0. Uh-huh. Con Ron Diotani, batazo importante de Andy Pajés, un tiro malo.
1: Buena reacción.
0: 3-0. Sin embargo, se quedaron en 3. y terminó Arizona ganando el juego el domingo 5-3. Y entonces el conjunto de Arizona barre al equipo de los Dodgers y sigue firme buscando un puesto de clasificación para ver cómo vendrá ese equipo en la segunda mitad. Entonces cierra esta primera parte, cierran bien los equipos que están detrás de los Bravos. Filadelfia ganó un buen partido el sábado, ganó sábado y domingo a Detroit, y hay algo extraño porque Filadelfia, que es un equipo que tiene picheo y que tiene una ofensiva fuerte, es el único, bueno, son dos equipos, lo que pasa es que los Mets no cuentan. Fuera de los Mets, es el único equipo que tiene el diferencial de carrera en negativo.
1: Esa es menos 10. Está fuerte del este de la Liga Nacional.
0: Los Marlins terminaron perdiendo los últimos tres.
1: Incluso no dudo de que Filadelfia en esta segunda mitad pueda sacarle la división a Atlanta.
0: No, yo también estoy en eso. Yo creo que sí.
1: ¿Que Filadelfia lo hace?
0: Sí, sí.
1: Mira el juegazo de tiro Zach Wheeler ayer para su décima victoria de la temporada, ganándole el duelo a Tarik Skubal.
0: Tarik Skubal regresando y en el caso de Detroit, que perdieron los dos últimos partidos o los dos partidos el fin de semana frente a Filadelfia, viene bien Detroit, que está 6.5 del primer lugar que comparte Cleveland y los Medias Blancas de Chicago. Terminaron empatados los fabulosos, no voy a decir asombrosos porque
1: dice el jefe que está aquí ya.
0: Los fabulosos, ya que se quede para la pausa porque llega tarde, es el jefe. Los fabulosos Medias Blancas de Chicago ya empataron con el conjunto de Minnesota. Entonces,
1: o sea, son sorprendentes los dos, porque Minnesota no es un equipo.
0: No, perdón, dije Minnesota, ahí. Cleveland, Minnesota está 3. Y Detroit está 6.5, pero Detroit termina ganando 7 de los últimos 10, aunque perdió 2. Y perdió el sábado ante una gran labor de Christopher Sánchez. Que te voy a decir algo, hubo un error del dirigente en el octavo episodio, me explico. Christopher lanza el séptimo, se le envasan 2, ¿verdad? Uh-huh. Matt Burling, el primer bate, le había conectado 3 hits. Yo le decía a Alex Luna en la transmisión, yo lo dejo que enfrente a Matt Burling con 2 outs, pero ¿qué pasa? Que el noveno, que era ahora McKinstry, batea para doble play. Al McKinstry batea para doble play, se acabó la entrada, pero estaba cerca
1: de Sánchez.
0: Ah, pero a Dan Marinklin se le ocurrió poner a Christopher Sánchez a abrir el octavo. De inmediato se le envasaron 2, sacó un out y lo sacó cuando venía a enfrentar un derecho. Y ahí llegó la segunda carrera que permitió Christopher Sánchez. Sánchez debió terminar con 7 entradas de una carrera, bien. Pero le fue bien, un boleto, ese boleto lo dio en la entrada que lanzó de más. Pero hay que decir lo impresionante. Christopher Sánchez lanzó el sábado y va a ser mañana el abridor del Juego de Estrellas el martes. Uh-huh. Cuando se supone que los tipos que trabajan el fin de semana no son abridores del juego.
1: Eso va a ser una entrada y adiós.
0: Normal, eso es normal.
1: Una entrada y adiós. Claro,
0: digo, no es normal, no, porque los abridores a veces van 2.
1: 2. Al menos que le vaya mal ofensivamente. Por cierto, Momon Yance desde New Jersey está en sintonía con nosotros.
0: Mientras tanto,
1: hay que pausa y entramos con el jefe después.
0: Sí, vamos a hacer la pausa. ¿No hay otra cosa que se nos haya quedado el fin de semana? Boston 9 victorias seguidas.
1: Ajá, yo lo dije.
0: Ya lo dijimos. No hay nada más.
1: Los Yankees ganaron, barrieron a los Nacionales de Washington.
0: Los Yankees. Uy, el despertar. Sí, el despertar de los Yankees.
1: Cerraron. ¿Tú por qué bien?
0: Gustavo no está aquí. Terminó a 3 de Tampa, que Tampa perdió ayer y terminó perdiendo 5 de 10. Bueno, tenemos que hacer la pausa. Vamos a hacer la pausa. Y ya cuando regresemos, José Antonio Mena estará con nosotros desde Filadelfia.
2: El batazo de fly profundo para right field, la bola atrás, atrás, atrás, y se fue.
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0: Bien, estamos de vuelta aquí en Generación Deportiva, CDN Radio. Ya tenemos a José Antonio Mena, atención. ¿Está José Antonio Mena con nosotros? Bien, pues.
1: Saludo al jefe.
0: Mi jefe, ¿cómo está usted? Aquí estamos protegiendo su negocio, como siempre.
2: Gracias a Dios. Estamos bien por aquí.
0: Ah, no, es que se escucha por allá. José Antonio Mena, ¿todo bien?
2: Para Manuel, para todos los amigos que están ahí en sintonía, como siempre, con nosotros. Y nada, hoy es que comienza ya el trabajo. Ustedes saben, el derbi de honrones.
0: Ey, no diga eso, porque Juan Frank empezó a trabajar desde ayer. Y dio una exclusiva de Jesús Madrid. Pero es un vago. Lo que pasa es que como José Antonio Mena no fue el que lo llevó, no vino a trabajar aquí. Pero así que se conocen, jefe. Adelante.
2: Bueno, yo incluso anoche, porque ahí anoche nos juntamos, le dije que tenía que conectarse en el día de hoy, participar en el programa, y además que él tenía varias entrevistas que él pudo realizar ayer con los prospectos. Entonces, hoy el derbi de honrones, la gente verá con Junior Caminero, que es el único dominicano que está en el mismo. Pero aquí en Filadelfia, ustedes saben que los favoritos son Kyle Schwarber y Bryce Harper. Incluso se enfrentaron ellos dos en el 2018, cuando Schwarber pertenecía al conjunto de los Cachorros y Harper a Washington. Y en esa oportunidad entonces Bryce Harper le ganó esa final a Kyle Schwarber. Eso quisieran los de Filadelfia, ¿verdad? Que se dé esa final, pero claro que nosotros estamos ahí apostando por el nuestro, por el Junior Caminero, quien llega a este juego de estrellas, a la pausa de los estrellas, con unos 28 cuadrangulares y bien caliente. Lo único negativo, podemos decir, el hecho de que solamente hay 5 dominicanos. No pensó que después iban a agregar a Luis García, alguien más pudo haber entrado, el mismo Sandy Alcántara, que tiene 11 victorias, José Soriano, entre los lanzadores de la Liga Americana, pero lamentablemente se quedaron y 5 representantes, 2 de Filadelfia, con Christopher Sánchez y Joan Durán, y entonces Otto López, quien va a estar por primera vez. Para Durán también será la primera vez. Juan Soto en su quinto juego de estrellas. Soto había estado en 4 años en forma consecutiva, hasta que no lo llevaron el año pasado. Caminé segunda vez en el juego de estrellas. Así que hoy vamos a disfrutar el derbi. Yo siempre he dicho que es lo más chulo que tiene esta pausa del juego de estrellas. Y qué bueno que entró Kyle Schwarber, que lo decíamos el viernes, y entró también Murakami, que va a ser una atracción ver al japonés. Y mira la diferencia, Murakami viene de la lista de capacitados el mismo viernes, y ese día se informa de que va a estar en el juego de estrellas y también en la competencia de cuadrangulares.
0: Un tipo responsable, porque él sabe el impacto que ha causado entre los fanáticos. Su inicio, que lamentablemente la lesión interrumpió, el tipo pudo haber estado entre los líderes de cuadrangulares tranquilos, de grandes ligas, cayéndole atrás a Kyle Schwarber, y se lesiona, y él conociendo el impacto, además sabe lo vio que se va a ganar en el Home Run Derby ahora, y qué bueno que está.
1: No, me imagino, puede ser también una carta de la transmisión, decir, oye, nosotros tenemos un buen mercado en Asia, en Japón, necesitamos japonés.
0: Sí, porque al parecer Grandes Ligas le está rogando a los bateadores. José Antonio Mena, amén de que todos queremos que Junior Caminero gane, los dominicanos, el único dominicano en el derby, pero el gran favorito tiene que ser Kyle Schwarber, en Filadelfia, sí, en China, donde sea.
2: Definitivamente, además que Schwarber tiene la experiencia, le ha ido bien las veces que ha participado en la competencia. Incluso recuerden que en el juego de estrellas del año pasado, como llegó empatado, se decidió con esa regla de que se va a un mini derby de honrones, y precisamente Schwarber fue quien lo decidió para que la Liga Nacional ganara. Mira, hay algo que quería comentar, que siempre se efectúa esto de la en un centro de convenciones enorme aquí en Filadelfia, donde se realiza un festival para los fanáticos, donde van muchas leyendas, van jugadores retirados, jugadores activos, jugadores que mencionó leyendas que fueron del conjunto de Filadelfia, vimos ahí a Plácido Domingo que estaba en ese grupo. Y eso es algo impresionante, de cómo el fanático estadounidense vive lo que es estar al lado de uno de sus ídolos o de un jugador, ¿verdad?, de su organización o de cualquier otra. Porque yo le comentaba ya a los muchachos, estábamos juntos ahí, Bian, Ricardo, Michelle, Armando Soldevila, que fuimos a la actividad, y yo le decía, allá lo hacemos en República Dominicana, y la gente no va. No va, incluso para el dominicano, a veces ve a un jugador ya retirado y pasa desapercibido. No es como aquí. Claro. Y aquí ve a un retirado o un jugador activo y es lo mismo. Tienen la misma, el mismo deseo de tirarse una foto, de que le firme un autógrafo, de cualquier cosa. Y había una parte muy chula ahí con los niños. Yo entonces ahí habían, pero mira, él ha tomado nota, porque otras veces se ha realizado, en las otras ciudades siempre se hace, de poder en algún momento, en la pausa de estrella allá de Lidó, hacerlo y ver si ponemos a la gente a conocer también quiénes fueron esas figuras, porque también a veces lo pueden ver en la calle, ven a Jorge Bell, ven a Mario Soto, y no saben quiénes son. Pero aquí sí, aquí que existe esa cultura de que el papá al niño le dice, mira, ese fulanito de tal, fue este jugador, le da la biografía de ese pelotero. Pero allá lamentablemente no existe esa cultura. Yo creo que ustedes vean la cantidad de personas que habían ahí y las cosas que ellos tienen para disfrutar ese día, un domingo en la tarde, después pasarte, bueno, desde la mañana, que fue desde las 10 de la mañana hasta las 8 de la noche, un día completo viviendo esa experiencia.
0: Tú sabes que no, aquí en República Dominicana nosotros no valoramos a las leyendas. No. Nosotros valoramos a los peloteros del momento. Por ejemplo, si hay un juego de Licey Escogido en el Estadio Quiqueya este año y llega Junior Caminero, ya tú sabes, es el pelotero del momento.
1: Sí.
0: Pero
1: pasó varias veces el año pasado. No, con David.
0: Mencionó un nombre, José Antonio Mena, Mario Soto. Mario Soto, que fue un escogidista, ¿verdad?, de los mejores en la historia, que también tuvo buena actuación en Grandes Ligas. Él se pasa en el Estadio Quiqueya y muchos ni lo conocen a Mario Soto. Jorge Bell también.
1: Julio César Franco, sí. Pues lo veo mucho en
0: San Pedro. No, si tú supieras que tampoco, porque Julio Franco, siendo el jugador que fue y sobre todo que jugó con las estrellas, él está en el Tetelo Vargas, está tranquilo. Ricardo Carti tenía su lugar siempre y Ricardo entraba tranquilo al estadio, se sentaba. Y Jordani Valdespín andaba con Juan Fran en México y unos fanáticos de los Melo brincaron, lo bailaron y todo a Valdespín.
1: Pero que no pasa aquí con
0: y aquí él. No pasa, el dominicano no valora a las leyendas de los deportes, no solo del béisbol.
2: Mire, ustedes saben algo, que en el vuelo de Santo Domingo aquí a Filadelfia, fue con nosotros en el avión Albert Pujols.
0: Ajá.
2: Sí, tuvimos la oportunidad ahí de hablar un poquito con Pujols. Yo le dije, me imagino que yo soy del 5%, ¿verdad? Entonces el muerto de risa me dice, claro, mi hermano, que tú eres del 5%, pero también que las cosas se la llevaron por donde no debieron. Él dice que no era lo... Tú sabes que aquí siempre hay un malentendido, aunque la gente lo puede asumir a la manera como ellos entienden y darse por aludido. En mi caso, ustedes saben que allá ni tocamos ese tema prácticamente, porque yo no me di aludido con eso. Claro. Él reconoce que también no debió decirlo, que fue un error que él cometió en decir eso, pero ya son cosas que pasaron. Él sí aprovechó con el grupo que estábamos ahí, que era un grupo grande, pues también estaba Junior Matrillé, Natacha Peña, también Paloma, y ahí también estaba Dionisio Soldevila, y ahí pudimos conversar un poquito con él, y la verdad que se le notaba que está arrepentido por esa declaración.
0: Bien, ahí está, tranquilo, y esperemos, ¿verdad?, que su estadía sea tranquila con las estrellas, ¿verdad?, cuando empiece la pelota y otoño invernal, porque me parece que el que va a tomar la responsabilidad de todas las transacciones no va a ser Ángelo Valle, me parece que va a ser el mismo Albert Pujols, es lo que a mí me parece.
1: ¿Una vez empiece la temporada?
0: Una vez arranque el Lidón, me parece, pero vamos.
2: Lo que Pujols parece que está trabajando duro, porque lo vi que hasta puede jugar pelota otra vez. Está en buenas condiciones físicas.
1: ¿Qué?
2: ¿Está
1: a dieta? Se ha puesto en a dieta después, sí, del clásico, se le ve, sí, en barriguita.
2: Se ha puesto en eso, después del clásico mundial, el tipo tiene unos meses ahí trabajando fuertemente en el gimnasio y te digo que parece como que,
0: pero
2: será que va a jugar.
0: ¿Será Nicole o no sé? ¿Qué tú dices?
2: No sé, no te meten cosas de familia. Recuerda que eso fue una de las cosas que él dijo, que se meten
0: también. No, pero
2: es personales.
0: Pero ella es su esposa.
1: Ella, sí, le puede decir, mira, te está descuidando.
2: Pero no menciona a la familia.
0: Ok, está bien.
2: Por eso ustedes se buscan. Ustedes dos son del 95%.
0: No, no, no. No, somos del 5%. Ah, pero ella es su esposa. Pero él lo dio a conocer a su esposa.
1: Claro.
0: Bien. Bueno, José Antonio Mena.
2: Nosotros ahí, sí. Francisco Cordero, el Coco, y Miguel Batista también. Uh-huh. Odalí Santiago, ¿verdad? Sí, anda un grupito bueno por aquí. Ya mencioné a Juan Fran, también vi que anda Cargozuna. Así que
0: claro.
2: Adelaide Hernández también, con su hijo Manuel Castillo. Así que un grupito como todos.
0: Adelaida no se pierde un viaje. ¿Cuántos juegos de estrella
2: consecutivos? Anda nuestro amigo Carlos también. Anda Carlos también.
0: Carlos Rodríguez es otro que no se pierde un juego de estrellas.
2: ¿Y cuál es el apellido de Carlos, verdad?
0: Rodríguez.
2: Carlos Rodríguez, Carlos Rodríguez.
1: Sí. Vamos a tener que ponernos nosotros para el año que viene.
0: No, es que nosotros tenemos mucho trabajo.
2: El año que viene va a ser en Chicago, en el Wrigley Field. En el Wrigley Field de Chicago será el próximo.
0: Ah, mire, eso va a ser chévere, porque chévere, tenemos muchos amigos en Chicago. Pero que el año que viene, ¿qué hay? No hay ningún evento el año que viene.
1: ¿Grande así como este año, no?
0: No, porque el año pasado no fuimos por un evento. Este año, el Mundial de
2: Fútbol.
0: No,
2: pero no es Juego Panamericano el año que viene.
0: Sí, pero eso no es aquí. No, pero eso no es aquí. Es en Lima, Perú. Y eso no, eso le toca a Neftalí. Eso le toca a Neftalí.
2: Mire, antes de yo irme, pues ya casi nos vamos para el estadio. Dime una cosa del Mundial. ¿Cuáles son los favoritos para martes y miércoles?
0: No, Inglaterra.
2: Inglaterra. Los cuatro favoritos llegaron a las semifinales.
1: Sí.
0: Los cuatro que estaban encabezando el ranking antes de iniciar el torneo y los cuatro que actualmente están encabezando el ranking, que lo están encabezando Francia, ahora mismo Francia, Argentina, España e Inglaterra.
1: Argentina era el número uno.
0: Argentina era el número uno antes de arrancar el torneo.
1: Okay.
0: Pero con lo que se ha hecho en el torneo, Francia ahora mismo está en el top. Y nunca, bueno, yo leí que nunca había pasado, pero esta mañana escuché que es la tercera vez que sucede.
1: Que los primeros de cuatro del ranking
0: están en semifinales. O sea que lo mejor de lo mejor. Yo creo que
1: va a ser banquete los dos juegos.
0: Este torneo el Mundial ha sido uno de los mejores de la historia. En logros, en competencia, en cómo se destacan las estrellas, porque ha sido el Mundial donde las estrellas han metido mano. Y llegaron los cuatro mejores a las semifinales, lo que te garantiza, ¿verdad? Sí,
2: pero Ariadne, no me dijiste quiénes son los dos que van para la final.
0: Ah, pero te lo dije de una vez. Francia y los favoritos son Francia e Inglaterra.
1: ¿Y van esos dos a la final?
0: Bueno, yo dije que España debe
1: ser. Didier Deschamps, que España es el favorito en esa semifinal.
0: No, descargándose. Yo dije que España.

0: España es el es más, sí, tienes razón. España, para yo mantener lo mío. Lo que pasa es que antes del torneo yo dije que España iba a ser el campeón, ¿verdad?
1: Ok.
0: ¿Qué sucede? Cónchale, Francia está que no cree en nadie, pero España solo ha permitido un gol en todo el torneo. Y es verdad que todo se le da, o sea, todo se le acredita a Unai Simón. Pero tú dependes mucho de lo que hace el medio campo, de lo que hace la línea defensiva. Y si bien es cierto que el tridente de ataque de Francia es prácticamente imbatible, yo creo que Francia puede aguantar, perdón, España puede aguantar. España e Inglaterra para la final.
1: Okay.
0: No estoy ligando en contra con Argentina.
2: España, los míos son España y Argentina.
0: No, eso es lo que quiere tu corazón. No es válido. Final. Lo que quiere tu corazón es ese.
2: Francia es el favorito. ¿Eh? Francia es el favorito. Señores, Francia. Si Francia gana, estamos hablando de 3 finales seguidas y 2 campeonatos.
0: Sí, señor.
1: Sí, claro.
0: Sí, sí es campeón del mundial.
1: La mejor generación de historia.
2: Mire, entonces para dejarlo, también te tiene que hablar de ese juegazo de ayer, que ganaron los indios. Digo, no, los indios no, los gigantes, ¿verdad? Que no son gigantes, los indios, pero ahí están.
1: Los gigantes de baloncesto.
2: Los gigantes.
1: Sí, sí. Han ganado uno bueno ayer en Santiago.
0: No, José Antonio, nosotros vamos a hablar de eso más adelante. Lo que pasa es que queremos aprovechar de que tú estás allá. Christopher Sánchez va a abrir, lo extraño, ¿verdad? Porque cuando un lanzador trabaja sábado o domingo, ya más o menos prácticamente descartado, se descarta, ¿no? Sin embargo, Christopher va a tomar la pelota y va a abrir por la Liga Nacional.
2: Bueno, de Christopher incluso, él en esta semana que terminó, él estaba supuesto a lanzar martes y después domingo. Y precisamente lo adelantaron para que pudiera estar en el Juego de Estrella, lo pusieron a abrir el lunes y el sábado. Y entonces, como después de 2 días, hacen una especie de bullpen. Sí. Entonces lo que va a abrir el juego, como si fuera un bullpen, tirar ahí esa primera entrada y ya de seguro que no va a tener mucho picheo y lo sientan. Y además era la figura, ¿verdad?, para abrir, y sobre todo cuando uno tiene a Mizorowski. Definitivamente Mizorowski, de haber estado, tenía que ser el abridor. Sánchez en su casa, no está Otani tampoco. Era el hombre contra Dylan Cis, será ese juego. Y ya ahora a las 2 de la tarde, que es la presentación de los dirigentes, ahí darán a conocer también las alineaciones para el juego de este martes. Así que yo los dejo, señor, ustedes, para que tomen llamada y puedan continuar con el programa.
0: Excelente. Sí, señor, nosotros vamos a hacer la pausa y ya regresamos con más. Bien, si gracias, quiere. José Antonio, y un saludo a Michel Tueni. Abrazos y besos desde aquí a don Michel Tueni. Pausa. Ay, ay.
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4: Bien, vamos con llamadas de la gente, pero antes, una noticia importantísima que tiene que ver con el Salón de la Fama del Béisbol Latino. Ya se dio oficial el acuerdo con Baseball Reference Sports para las estadísticas de los candidatos al Salón de la Fama del Béisbol Latino.
5: Excelente.
4: Importantísimo, porque eso da transparencia a la votación, que la gente puede entrar, ver los números de cada uno de los peloteros latinos que van a estar y que son candidatos para que la gente vote y sean exaltados en Puerto Rico a final de este año. Una colaboración que representa un paso trascendental para fortalecer esa integridad que mencioné, transparencia y credibilidad de este proceso de elección del Salón de la Fama, al tiempo que amplía el acceso al público para que tengan vean la historia, los logros de los más grandes dirigentes, ejecutivos y peloteros del béisbol latino. ¡Qué bien, qué bien! Felicidades a los organizadores. La nota que envía la jefa de prensa del béisbol latino, Mari Ugarte. Bueno, llamadas. ¿Quién va a ser el campeón del Jonrón Derby 2026? Buenas. Hola.
6: Sí, buenas.
4: Sí.
6: Manuel.
4: Sí, señor.
6: Manuel, dos cosas.
4: Uno.
6: Espero que en la última tú no me coartes y me dejes terminar. Lo primero para ti.
4: Ajá.
6: Lo sigo diciendo que tú sigues estando lúcido con esa mente. Tú hiciste un comentario ahí. Y es cierto.
4: A ver.
6: Aquí no se valoran las figuras. Te voy a decir un chisma.
4: Ay.
6: En la música, oye bien, que lo he escuchado varias veces.
4: Sí.
6: Los años 80, uno de esas escuderas de esos merengueros. En Sudamérica, Venezuela, Colombia, Ecuador, Chile. Uh-huh. Esa gente son super estrellas, esa gente que casi se lo quieren comer cuando van a ese país. No sí, tienen verdad. Un pedestal a esa gente de los 80 y aquí. ¿Qué es lo que dicen? Esos son unos viejos, tienen que retirarse, están descontinuados. Oye bien, sí. Como son aquí, Manuel, lo que tú dices, aquí no se valoran las figuras. Y lo segundo para terminar.
4: Ajá.
6: Manuel, mira, oye otro así, Manuel, mira, José Antonio de lo mismo, pero yo creo como que cometí un pequeño error con él.
4: Hey, no, cuidado con José Antonio, cuidado.
5: Cuidado con el jefe.
6: Escúchame, no, okay. No, el marco de respeto, mi hermano, como siempre.
4: Ok.
6: Cuando él dijo, él era del 5%, oye, José Antonio, así no. Esto es un núcleo, esto es una asociación, que todos son uno mismo. Cuando se ofende a una sola persona, lo estamos ofendiendo a todos. Tú no puedes decir que tú perteneces al 5, porque entonces tú estás denigrando al otro grupo, son todos iguales. Entonces esa asociación, todos tienen que protegerse y no decir que pertenezco al 5 y por eso a mí no me ofendieron.
4: No, tú sabes mismos...
5: pero, che,
4: bueno, mira, pero está bien, Aguilucho, espérate no, pero sí, pero ya está bien, termina con esto. ¿Quién va a ganar el Jonrón Derby hoy? ¿Se fue?
6: Me gusta mucho el cambio.
5: El dominicano.
4: Junior Caminero. Bien, gracias. Aguilucho, un abrazo. ¿Con quién hablamos? Buenas.
7: Buen día, buen día.
5: Hola. Doña Altagracia.
4: Doña Altagracia, pero el Aguilucho sí habló hoy, ¿verdad?
7: Ah, no, ya yo tenía que decirle ¡pi! Pero caramba, no, ¿qué tanto no, que no, habla? No,
4: tranquila. Mira, ¿quién gana el Jonrón Derby hoy?
7: Primero, antes que nada.
4: Ajá, a ver.
7: Un saludo para el jefe.
4: Sí.
7: Que Dios lo acompañe por ahí. Un saludo para Queen. Ahora, vámonos a David.
4: Dale.
7: Me gustaría que gane el nuestro.
4: Junior Caminero.
7: ¿Sabes? Caminero, pero tenemos una espinita por ahí, él y yo.
4: La máxima, porque
5: por el
4: jonrón del center field.
7: Exactamente, bueno. Ay, pero que gane Dios lo ayude a ganar.
4: Amén, gracias, seguimos. Buenas, ¿quién habla?
8: Juan.
4: Juan, ¿quién va a ganar el jonrón derby hoy?
0: Yo creo que el jorrón derby lo va a ganar Caminero. Y déjame decirte masa. algo breve, no como el aguilucho que se ha cogido todo el tiempo para él. Oye,
4: Dios mío. Adelante, Juan.
0: Oye, para el mundial que viene, anótalo por ahí. República Dominicana va a tener su bandera, y ahí vamos a estar. Para el mundial que viene.
4: Ojalá entonces, que sea en 2030.
0: Oye, ¿por qué? También te lo voy a decir rápido.
4: Adelante.
0: Es que como van a ver, como algunos 10 o 12 equipos más, se va a jugar en 3 continentes. Tú no me tienes que sacar cuenta los que nos dejaron a nosotros detrás. O sea, no fueron tantos los equipos que clasificaron por encima de nosotros, o sea, de los que están casi a nuestro nivel.
4: Sí, ¿verdad? Sí, o sea, pero, no como, pero no es tan fácil.
0: Pero es la ampliación de tantos equipos.
4: Sí, está bien, pero vamos a decir que nos den 6 cupos, vamos a decir 6 cupos, sí. Que nos den 6. Está Estados Unidos, Canadá, México, ¿verdad?
5: Que van a pelear, sí.
4: Mira,
5: sí.
4: Panamá, que ya tuvo el roce del mundial.
5: Costa Rica, Jamaica.
4: Costa Rica está en reconstrucción.
0: Haití, sí, pero Haití. Disculpa, ya por último, sí. Calcula, lo que no son mundialistas, o sea, los que no han entrado ni siquiera por primera vez.
4: Yo te estoy diciendo, pero que ya yo te he mencionado.
5: Y, mira, y gracias, hubieron Juan, 3 que entraron por ser anfitriones.
4: Ya yo le estoy mencionando 5
6: sí,
4: que están en un nivel muy alto, pero estamos trabajando bien. Hola.
6: Saludos, buenas, ¿cómo están? ¿Todo bien?
4: Bien. ¿Quién va a ganar el derbi?
6: Para mí el derbi, yo quiero que gane Caminero, pero Calchoable es difícil ganarle.
4: Calchoable gana.
6: Otra cosita, señores.
4: Sí, dímelo.
6: Los periodistas dominicanos debían respetarse realmente.
4: Ay, ¿qué pasó?
6: ¿Cómo es posible que Pujol baje el piso con nosotros, los periodistas, con los dominicanos? Vamos a decir, los dominicanos.
4: Okay.
6: Entonces ahora ellos en Filadelfia vayan a entrevistarle. Y yo ya le hago spoiler mientras. No le doy una entrevista nunca. Ni lo entrevisto tampoco aquí, la figura que sea.
4: Pero tú escuchaste. Pero tú escuchaste que José Antonio dijo que él entendió que no
5: que se equivocó.
4: Y todo el mundo tiene derecho a equivocarse, ¿verdad?
5: Claro, y él lo reconoce.
4: Y reconoce
5: que cometió un error. Y pidió excusa.
4: Tranquilo. Ey, se nos fue esa. Entonces, repita a los que van a participar hoy, ¿verdad? Porque hemos dicho quién va a ganar, pero...
5: Calchoable, Bryce Harper.
4: Ajá.
5: Junior Caminero.
4: Sí.
5: Jordan Walker.
4: Sí.
5: Murakami.
4: Sí.
5: Jack Caglianone.
4: El italiano. Y entonces, Wilson Contreras.
5: Wilson Contreras, los medias rojas de Boston, falta uno.
4: No, esos son, ya.
5: 7.
4: Son, ya usted puso 8. No lo contó.
5: No.
4: Pero bueno, ninguno de esos, nada más lo va a ganar Caminero. Y Calchoable, ¿con quién hablamos y desde dónde? Buenas.
8: Sena, saludando.
4: Saludos, Sena. Abrazo, Sena. ¿Quién va a ganar el derbi, Sena?
8: Cal Bernardo Antonio Chualber de la Rosa, hermano.
4: Ay, mi madre.
5: ¿Cómo?
8: Estamos alineados ahí.
4: ¿Y tú tienes 2 caballos ahí?
8: Sí, no es que él tenga Harper, esos tipos en su estadio se crecen, pero... Uh-huh. No, yo creo que de verdad, o sea, uno, una cosa es lo que uno quiere, ¿verdad?
4: Ajá.
8: Pero la verdad, señores, que...
4: El arroz
8: no faltó. Y la máxima. Esos tipos son los que tienen el poder más crudo ahí, eso. Pero veremos, lo sigo escuchando.
4: Gracias.
5: ¿Que hay cambio de formato? No, es por swing.
4: Son 20 swings. Entonces, si dejaron pasar una pelota, no vale. O sea, no son lanzamientos, son swings. Si el tipo hizo 20 swings y conectó jonrón, lleva 1.
5: El número 20.
4: Conectó jonrón, lleva 15. Ahora, si en el 20 dio jonrón, sigue bateando. Eso yo entiendo que por el tema del cansancio y lo que dijo Teóscar Hernández, las ampollas le complicaron. Última llamada ya, última. Tenemos que hacer la pausa. ¿Con quién hablamos y desde dónde? Buenas.
9: Buenas, ¿cómo está, muchacho?
4: Bien, brother, ¿y tú, Juan Francisco?
9: Juan Francisco,
4: bien.
9: De este lado.
4: Qué bueno. Dime a ver.
9: Yo creo que va a ganar Caminero. Una bien. Pregunta, Manuel, que tú eres de los meses.
5: El de nosotros.
4: Caminero, ok.
9: Y ese tipo, el cerrador, el William, él es familia del dueño de los Mets, porque que ese tipo ha desperdiciado muchísimas veces y no lo quita.

0: de cerrador, ¿y por qué no ponen a Luis? Eso es palo y palo. Ahora, ayer, ajá, volvieron y le empataron el juego.
1: Sí, ayer estaba
0: ganando. Increíble.
1: Pero espérate.
0: Y sigue cerrando.
1: Está bien, pero si Lindor hace el out, no se empata el juego.
0: Pero no es por el juego de ayer, Manuel.
1: No, sí,
0: tiene toda la razón. Todos los palos que le han dado, fíjate, tiene la efectividad en 4.70 y el Luis en 1.63. O sea, esos no son números de un cerrador que de un equipo que quiera ganar.
2: Claro. Y ya le fue mal en el mercado grande de al lado con los Yankees.
1: Gracias Juan Francisco. Abrazo grande. Entonces, el derbi esta noche.
2: Sí, 8 de la noche.
1: Producción de Netflix, pero va por Teleantillas. 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
2: Excelente.
1: Que han escuchado que Netflix tiene la producción y los derechos de transmisión. Va por Teleantillas, Canal 10. Y va por la Super 7, 107.7, el derbi. Para que usted pueda en radio y en televisión caerle atrás al Jonrón Derby. Tenemos que hacer la pausa. Pausa y cuando regresemos aquí, voy a ver a Juan Carlos. Venimos con ya la parte final de Generación Deportiva.
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0: 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Señores, hoy el Jonrón Derby.
1: 8:00 p.m.
0: 8:00 p.m. Junior Caminero es el dominicano que nos estará representando. 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
0: 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Señoras y señores, ganó Argentina.
1: No quiero hablar de los gigantes.
0: Y la gente sigue diciendo que las cosas. El estúpido fue en Boló. Que cuando Suiza estaba dominando el juego, el momento más grande de Suiza fue cuando anotó el gol y todavía empató el juego y Suiza venía con todo. Y emboló, causa la expulsión sin necesidad. Quedó con 10, ya solamente le costó a Suiza tener que defender y Argentina en tiempo extra le metió 2 goles y le ganó 3-1.
1: Sí.
0: Nada, mañana hablaremos de todo lo del mundial, los favoritos y demás. Y entonces tú hablaste de los gigantes. Fitzgerald anotó 11 de los 22 puntos en el último cuarto.
1: Abusó.
0: Y él le ganó a los metros en Santiago. Y ahora los gigantes dominan la serie 2-1 y van a San Francisco buscando poner la serie a punto de mano.
1: A confirmar que ahora ellos tienen la ventaja de local.
0: Y ahora es que los metros tienen que ponerse la capa y ganar en San Francisco, ganarle ese partido a los gigantes y volver a recuperar esa ventaja.
1: Esa ventaja, sí.
0: ¿Quién va a ganar?
1: El juego 5 sería el viernes.
0: Ya, entonces el miércoles.
1: Creo que ganan los gigantes el miércoles.
0: El miércoles hablaremos de ese partido, las posibilidades que tiene el conjunto de Santiago de ganar en San Francisco. Y si ganan los gigantes, ya a partir de ahí todo es muerte súbita para metros.
1: Ganan los gigantes para mí.
0: Ganan los gigantes.
1: El miércoles.
0: Bueno, está complicado.
1: Hasta ahora en los 3 partidos que hemos tenido se han visto muy superior a los metros. Porque ese primero estaban ganando de 17.
0: Bueno, tenemos que irnos ya.
1: El plato del día.
0: El plato del día viene a continuación. Ganó Jannik Sinner. El mejor del mundo.
1: En Wimbledon.
0: Y entonces la Reina del Caribe perdieron frente a Canadá esta madrugada. Le ganaron a China y terminaron con 3 victorias y 2 fueron frente a la China, lo que pasa es que perdieron 11. Y así terminó la Liga de Naciones para la Reina del Caribe. Señores, abrazo grande, no se despegue. A continuación viene el plato del día y nosotros regresamos este martes ya con el ganador del derby, que ojalá sea Junior Camino.
1: Con el teórico que viene a analizar.
0: Ah, el teórico viene.
1: Sí, claro.
0: Bien, nos vemos mañana.
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1: En CDN Radio, la hora 12 del mediodía.
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Reciban un abrazo cálido. Bienvenidos sean a este inicio de semana en el plato del día. Es un inicio de semana para cada uno de nosotros y felices de poder compartir este tiempo con cada uno de ustedes. Esperamos que se hayan podido recargar durante el fin de semana, echar sus pavitas, comer un poquito más de la cuenta, comer comida casera para aquellos que durante la semana precisamente comen el plato del día en la calle, en sus trabajos, donde quiera que sea, haber comido calientico en casa en estos dos días y haber pasado un tiempo de mayor calidad con respecto al ocio, a la tranquilidad, a recargar baterías. Ahora, aquí estamos listos para arrancar con, digamos, buenas noticias, porque cuando no hay malas noticias significa que es buena noticia. Por ejemplo, la semana pasada estábamos bajo el alerta meteorológica de un domo de calor que se cumplió. Qué calor tan fuerte que hizo, sobre todo en la línea noroeste, en algunas de nuestras provincias estuvo incluso en 39, se llegó a la temperatura récord extrema de 39 grados Celsius, y la sensación de calor ni se diga. Y por acá estuvimos con mucho calor, con mucha humedad, con polvos del Sahara. De hecho, el viernes entró la nube número 9, o la masa de polvos del Sahara número 9, porque ya tenemos este control de unos años hacia la fecha, y era algo que hablábamos hace un tiempito con nuestro querido Jean Suriel, pues ya se le está dando el estudio que se merece esta situación meteorológica, y es que hay tormentas de arena en el norte de África, en el desierto del Sahara, que nos afectan y que cruzan todo el Atlántico, cruzan por las Antillas y llegan hasta el Amazonas. Y allí cumplen una función increíble y maravillosa, wow, que no deja de maravillar a uno, una función de abono, de fertilización, de tantas cosas que llevan esas, de tantas partículas que llevan hacia el Amazonas estas nubes de polvo del Sahara, partículas que nutren, que hacen lo suyo. Así mismo, como aunque usted le digan que los huracanes sirven para algo, pues sí, sirven para algo. Que nosotros estamos en el camino de esos huracanes es una realidad, pero los huracanes tienen una función meteorológica que la ciencia ya ha logrado determinar, y eso hace que nosotros, las personas que somos creyentes, nos demos cuenta que no hay nada al azar y que hay tantas cosas fantásticas, fuera de liga, pero no necesariamente fuera del entendimiento.

0: Humano, claro que sí, tenemos que regocijarnos en eso, en que podemos entender y saber hacia dónde, pues, estos fenómenos naturales, por qué surgen primero y cuál es su propósito. Ah, sí, por supuesto, y ustedes me lo van a decir, estas situaciones afectan a los humanos que estamos ahí en el medio. ¿Qué construimos en lugares donde no debemos? ¿Qué estamos desprovistos de información? ¿Qué hemos agotado los recursos de la tierra y de la, digamos, de las capas de terreno y suelo? ¿Qué hemos hecho tanto daño? ¿Qué botamos tanta basura? Estamos ahí y las cosas se empeoran cuando la mano del hombre empeora las cosas. Pero mientras tanto, sí, agarrémonos de la buena noticia de que no hay anunciado tanto calor, aunque sí lluvia, para esta semana en la cual vamos a estar pues también compartiendo con ustedes toda la información, el menú informativo, las noticias en el ámbito político que se han calentado en estas últimas semanas, se han calentado, cacerolizado, reunido. ¿Cuántas cosas hay para hablar de las informaciones? Y aquí estaremos, pues, Samuel Guzmán, Juan Carlos Albelo y quien les habla, Nereida Castillo, acompañándoles en este lunes 13 de julio del 2026. Hasta aquí hemos llegado. ¡Wow! ¡Qué fecha más increíble! En el 2026 estamos. Aquí nos encontramos. Y miren algo. Hay cosas que quiero compartir con ustedes, queridos amigos. Hoy, no sé si ustedes saben, yo ando por ahí como por los 35, 36 años de trabajo en radio, en una cabina de radio. Y algo que me agrada muchísimo de este trabajo en radio es que yo empecé en una cabina de radio rock. Y hoy es Día Mundial del Rock. Hoy es Día Mundial del Rock, es una fecha en la que los amantes del género recordamos las bandas míticas ahora que han dejado.
1: Ahora género no tiene que ver con el rock, ahora género es con un urbano.
0: Ah, bueno. Ah, no, no, porque sigue habiendo un género rock. Pero claro, el que está ahora de moda es el urbano.
1: No, de hecho, los integrantes del mundo urbano, ajá, se refieren a la música y a pues, sus integrantes como la gente del género.
0: Bueno, pues así, que muy bien por el género urbano. Pero siempre va a seguir existiendo el género clásico, el género rock, el género...
1: Sí, los géneros musicales.
0: Los géneros musicales, los eso géneros es una realidad.
1: Género literario, pues mira, géneros sexuales, género...
0: Recuerda, la banda de rock, si es que hay alguna, porque no es obligatorio que te tiene que gustar un género específico, claro. Pero si hay alguna banda de rock que tú recuerdes, ¿cuál es?
1: Yo recuerdo muchas. Yo, ajá, recuerdo Cabo Azul, Empifis, recuerdo.
0: Y mira, del rock local.
1: Sí, del rock local.
0: Ay, pero qué bien.
2: Yo tengo muchas que no eran rock, sí, tocaban el punk y los Manolos.
0: Profundo. Sí, también los Manolos.
1: Los Manolos, sí, claro. Sí, sí. ¿Quién más? Bueno, aquí hubo una escena, yo lo hablaba el otro día.
0: Sí, claro.
1: Aquí hubo una escena rock que a mí me trae mucha nostalgia, ajá, y que yo veía desde abajo con mucho respeto, admiración y con una visión muy aspiracional.
0: Ajá.
1: Porque el rock simbolizaba en los 90 ese espacio en el que yo quería vivir.
0: Muy y bien. Lo lograste.
2: Oye.
0: Te felicito. Sí. Y te lo recuerdo.
2: Más de ahí,
0: te lo recuerdo. Te lo
2: más
0: recuerdo.
2: De ahí.
0: Pues miren, yo recuerdo cuando escuché los Beatles por primera vez, fue en el campo, en unas vacaciones, y a mí me volteó la cabeza de arriba abajo.
1: En Radio Santa María.
0: Escuchar Help, I Need Somebody's Help.
2: En La Vega.
0: Just anybody.
1: ¿Y ya tú sabes?
0: No sé si. Bueno, yo venía de alfabetizarme en Puerto Rico. Probablemente lo tenía ahí, tuve, pero no.
2: ¿Y usted? ¿Y usted se fue en Yola para allá, para Puerto Rico?
0: No, mi padre fue a hacer su ingeniería. Él era perito agrónomo aquí. De
2: ¿cómo te logró eso? Hice para Puerto Rico.
0: No, él estaba casado y dijo, no voy a dejar a mi morena con mis dos muchachos. No lo voy
2: no
0: a dejar.
2: ¿No se quedaron por allá ninguno?
0: Se los llevó. No, todo lo contrario. Tenía que volver a cumplir con el gobierno dominicano.
2: Ah, que estaba nombrado.
0: Estaba semibecado.
2: Oh,
0: y la otra parte de esa beca la pagaba su papá, Bautista Castillo.
2: Oh, pero interesante.
0: Sí, señor.
2: ¿Y usted? No marchó en ninguna marcha de esas de la oposición.
0: Mi papá al principio fue muy socialista, casi comunista, y después y después Balagueritas, o sea, hay cosas que yo no entiendo.
2: Muy bien, eso
0: y
2: está
0: siempre
2: genial.
0: PRDitas, había como un corazón en el PRD que tenía toda
2: está
0: esa
2: bien,
0: generación.
1: Estaba amarrado.
0: Estaba amarrado el corazón con el PRD.
2: Muy bien, estamos contentos de estar aquí, eso es mentira, no lo dice para que ustedes se sientan bien. Nadie está contento de trabajar, fíjese que pagan por eso, pero un honor estar en conexión.
1: No, y no solo eso, sino que tienen, se cercioran de arrear a quien le pagan para que cumpla.
2: Chacho, el diablo es como loco. Como loco tu muchacho.
0: A ti te pega cantar, a mí me llaman el negrito del batey.
2: Por favor.
0: Porque el trabajo para mí es un enemigo.
2: Sí. Por cierto, ya viene, ¿qué es lo que viene? El 24 de septiembre hay un fin de semana largo, profesor, hay que darle seguimiento a eso.
0: Hay que darle seguimiento.
2: Eso es que ese es el día que el Boy habló. ¿Cuál es ese?
1: No, es el Corpus Christi.
2: Ajá, eso ya
1: el
2: pasó.
1: Día que el Boy habló, sí, ya
0: sí,
1: pasó.
0: Ya pasó en junio. Joda,
1: en junio, Dios siempre mío. Pasa en junio.
0: No te
1: va a caer dependiendo
0: de... ¿Tu banda de rock favorita?
2: No, los Manolo, yo dije, lo único que yo conozco son esos.
0: No eres rock and roll.
1: No, aquí hubo cualquier... De hecho, aquí está vivo todavía, gracias a Dios. Un emblema de la música rock dominicana que es King Sánchez.
0: Sí, King Sánchez.
1: Yuli Carlos comenzó en el rock también, animando actividades de rock y poniendo música rock en la radio.
0: Sí, señor.
1: O sea, que hay muchas.
0: Y esa fue también un poco mi inicio, poniendo rock en español, poniendo el rock de la movida madrileña, el rock que llegaba de Loquillo y los Trogloditas, de ay Dios mío, de esto, de Sufre, mamón, los Hombres G, devuélveme a mi chica.
1: Sí.
0: Pues te revolcarás entre polvos, pica, la mosca, que son argentinos.
2: Ah, pues yo no sabía ni de rock.
0: Sí.
2: Esa cosa que toca la guitarra lo loco.
0: Presuntos implicados, que más pop. Pues sí,
2: pero a ti te gusta esa música, doña.
0: Claro, bueno, yo la viví.
2: Pero eso como...
0: Si tú me pones a elegirme, me quedo con Joaquín Sabina y me quedo con Luz Casal.
2: Pero mira, eso es como una doble moral, porque... Aunque la letra no, puede que no sea
0: filtro las letras.
2: Contaminante, sí, pero sí. El sonido que hace el rock and rollero es tan contaminante como la letra de indeseable de cualquier artista urbano, para mi gusto.
0: Hay rock.
2: Ese
0: y rock.
2: chan.
0: Sí, hay un rock, no, hay no un rock mismo, progresivo no mismo, fuera de liga.
1: Pero no es lo
2: es un toque indeseable.
0: Pero incluso esa música que tiene fans, millones de fans alrededor del mundo. Un abrazo a Javier Noguera, que es loco con Metallica.
1: Sí.
0: Con Kiss, con toda esa gente, tiene también
1: con Gonzalo,
0: no es tan fuerte. Uno tiene que madurar.
1: Bueno, Gonzalo Rosa no es tan fuerte.
0: No es más.
1: Pero
0: no
1: como
0: más
1: quiera, es una,
0: más poco.
1: A diferencia de yo definitivamente defiendo, si me dieran a elegir uno entre uno y otro ruido,
2: ajá,
1: llamando ruido al, tanto sí, al dembow sí, como sí, al rock,
2: que lo son
1: metal,
2: ambos.
1: Al pesado, yo prefiero el rock.
2: Sí, no, sí, yo no.
1: Me parece que es un ruido más complejo,
0: organizado, profundo,
1: pero además tiene un reto mayor.
0: Sí, claro. Porque se está tocando algo.
2: Bulle.
1: Exacto.
0: Se busca.
2: Fíjese que hasta parece un loco el que toca eso.
1: Sí, está bien. Todo eso es cierto.
0: Se nos está poniendo religioso.
2: No, para
1: todo
2: nada.
1: Todo eso es verdad, ¿eh?
0: Sí,
1: yo
0: claro.
1: Con lo que estoy de acuerdo también. Sí. Ahora, ¿cuál es la diferencia? Sí. A mí me parece que las cosas que no son tan simples,
2: sí,
1: y por eso tengo algún tema con la bachata, a mí las cosas que no
2: son... ¿La bachata es simple?
1: Muy.
2: Sí.
0: Sí. Hasta que la sinfonizaron, porque la verdad es que hubo un momento que era cutín, y se te metía un dolor en una esquina del cerebro.
1: Que ese dolor hacía cutín, donde te daba. Entonces, sin embargo...
0: Añádele eso, sobrino... Ay, Dios mío, los audífonos malos de los radios, todo eso era un ruido.
1: Pero además también... eso te, hacer esa diferencia o inferencia
2: sí,
1: con lo que la otra bachata que hacía Vitico, que hacía Juan Luis y que hacía
2: no el mismo sonido.
1: A eso que me refiero. Entonces, a mí me gustan las cosas que de alguna manera como que
2: implican un desafío.
1: Exacto,
2: te decía, ¿verdad?
1: Por lo menos. Y entonces el rock pesado tiene frente al dembow algún nivel de reto, incluso puede ser hasta filosófico.
2: Porque de alguna manera
1: en sus letras, me escribo con él.
2: Claro, de alguna
0: claro,
2: manera detrás
0: claro
2: del reto
0: que lo es.
2: Está el nivel del arte que implica, entiende usted, me imagino que por dónde va, ¿verdad? Porque si hay un desafío muy bajo, quiere decir que el arte, que no necesariamente tiene que ser así, pero es la interpretación que le estamos dando aquí, usted tenga la suya, es el problema suyo. Si hay una capacidad de entrega o de desafío muy bajo en cuanto a la construcción musical, ese acoplamiento de sonido y tiempo, quiere decir que quizás hay una entrega muy baja de arte de por medio.
1: Sí, claro.
0: Sí, con respeto a los bachateros. No, y es una realidad que tenemos que hablar, más allá del aplauso que le podemos dar a todo, y no, el reconocimiento a todo estudiante de música.

0: que esté en el conservatorio o en una academia de música en cualquiera de las cuatro esquinas del país. Aparte de eso, tenemos que decir que la música de manera global está cada vez haciéndose con menos cosas, menos instrumentos, menos partes, porque se quejan los artistas clásicos de que, bueno, Sting lo dijo el otro día, de que ahora una canción es como una línea larga con un solo sonido, no hay pausas, no hay puente, no hay coros.
1: Que
0: no
1: eso
0: hay...
1: pasa en el dembow, por ejemplo.
0: Exacto. Entonces, no sabemos si decir, bueno, felicitarlo porque han simplificado el proceso, pero la verdad, por ejemplo, es que han dejado de enriquecer. Una canción de 4 minutos antes te mandaba a 4 sitios.
2: Pero, sin embargo, tuve un ejercicio este fin de semana, ajá, porque me lo pidieron, de alguna manera, me lo ofrecieron. Y accedí. Y duré un tiempo importante de mi vida escuchando música de dembow en una televisión. Me ponían videos.
1: Interesante.
2: Y tú sabes que me pareció extraño que la mayoría de los videos de estos dembow no llegaban a los 3 minutos.
0: Oye. Es que no se puede.
2: Sí se puede, porque es equivalente a tú pasarte una noche con que oyendo cosas como este coco que te tiene loco.
1: Oye,
2: o tú no tienes lápiz para te saca punta. Entonces hay gente que va a lugares donde solo se pone eso.
0: Exacto.
2: Saca punta. Tú no tienes lápiz para te saca punta. O sea, durante me pareció raro, porque la idea de la canción que uno tiene en su cabeza es más o menos 3 minutos y medio, 4 minutos.
0: Sí, ese es el promedio.
2: O ponle los extremos, entre 3 y 4 minutos. Uh-huh. Y lo pregunté. Que me parecía raro que los videos eran corticos, eran 2 minutos y poco. Uh-huh. Porque la verdad es que yo lo entendí para mí como un beneficio, evidentemente, pero me pareció raro porque yo tenía en la cabeza que era una canción normal. Entonces, pasa lo contrario con el rock, que el rock pudiera ser hasta más largo.
0: Sí. Hay canciones que tienen todo tipo y obviamente tiene diferentes explicaciones.
2: Hay muchísimo género.
0: Hay muchos dentro del mismo rock. Miren, para que nos quedemos, porque siempre este programa los deja a ustedes con una base histórica, una información, y eso es algo que agradecemos de que nuestros amigos oyentes nos lo dicen a cada rato. Aprendemos algo. Quiero que sepan que no solo ustedes aprenden, nosotros también, porque no es que sabemos todo lo que decimos. Lo investigamos.
2: Claro.
0: Entonces, el rock es un amplio género musical popular, nacido en los Estados Unidos a principios de los años 50. Antes de eso, que se llegó incluso a recibir como la música del demonio, porque rompía en su momento con los cánones establecidos y con la música, que sí había música movida, había swing, estamos hablando de que ya había terminado la Segunda Guerra Mundial y la gente quedó bastante feliz y contenta y medio cucú, eufórica, pero el rock and roll como tal, pues todavía se estaba, digamos, cocinando en dos áreas que estaban un poquito divididas, en las comunidades negras, que el swing le daban su swing también, y también en muchos grupos de canto que se desarrollaban en radio y se escuchaban por radio, de canto bien movido, pero de personas de raza blanca.
2: Hay que decir que para esa época la radio se hacía en vivo. Tocaba, señor, música en vivo en la radio. No era todo, pero sí se hacía música. Esto que usted está viendo en la televisión, primero se hizo en la radio.
0: Ajá, así mismo, como tú lo dices. Los anuncios se hacían en vivo en algunos shows. No, bueno, de hecho, los anuncios se hacían en vivo hasta que se empezaron a grabar. Claro. La música sí se empezó a grabar en cintas.
2: En diferentes formatos.
0: En vinil, pero...
2: No, antes del vinil, tú volteaste.
0: Ah, tú ves.
2: No, es más viejo, la cinta más vieja.
0: La cinta magnetofónica, claro que sí.
2: Es más viejo que el vinil.
0: Ay, sí, Dios mío.
2: Luego, lo que sí vino después que el vinil o vinilo fue la portabilización,
0: digamos. Claro, el CD.
2: El casete.
0: Ah, sí. Sí.
2: Entiendo, primero había formatos grandes de grabación.
0: Pero el casete era para el uso doméstico, porque en la radio no se podía.
2: Por eso decía, sí, la claro. portabilización.
0: Sí, claro.
2: No sé si estoy diciendo un término correcto.
0: Sí.
2: Pero esa construcción de ese instrumento pequeño de tú poner en tu casa vino después que el vinilo.
0: Mira, y este tema que estamos hablando del origen del rock and roll, que fue por allá por los Estados Unidos, luego cruzó hacia Inglaterra, donde, ¿verdad?, surgieron tantas bandas, toda Europa, y empezó también a ver su representación en América Latina, México, Cuba, República Dominicana, tantos grupos juveniles que pusieron el rock and roll en mucha fama. Pero si te das cuenta, va unido a la historia de la radio. La radio que tiene, por lo menos en nuestro país, 100 años, el rock and roll, la música, la que fuera, está unida totalmente a la historia de la radio.
2: Y hay que decir que aquí la fiebre del rock llegó luego de la muerte del tirano.
0: Ah, no, claro.
2: Porque antes de eso, si había... no tengo registro de que
0: ni
2: fuera
0: yo
2: importante.
0: Tampoco.
2: Importante.
0: Mucho bolero y merengue del que le gustaba al tirano.
2: Sí. Y luego, entonces sí apareció en los 60 una escena importante en donde el rock toma la radio y, bueno, hasta la fecha, por ejemplo, el nombre del mismo golpe está muy relacionado a un programa de rock.
0: Ah, fíjate qué bien.
2: Sí, porque así había un programa que se llamaba La Pantera.
0: Ah, fíjate.
2: Y en este programa se ponía música americana, música que era como lo llamábamos.
0: Ajá.
2: Y resulta que se dividieron Teo Veras y no recuerdo la otra persona. Y entonces Teo Veras se fue y puso el programa que se llamaba La Misma Fiera.
0: Ay, ¿verdad? Los La Misma Frecos. Fiera, eso sí me acuerdo yo. La Misma Fiera.
2: Entonces, Hochi Santos, cuando sale de Botando el Golpe, pone el mismo golpe.
0: Bien hecho, sí, bien hecho. Mira, nombres así que podamos decir del origen del rock and roll: Elvis Presley, Chuck Berry, Little Richard, y así, y los Beatles, por supuesto, y por ahí María se va. Eso son, que de hecho vi un documental de los Beatles que está en HBO, si no me equivoco, que se llama Antología, y ellos le dan mucho crédito a Elvis Presley. Dice que cuando lo conocieron ellos no sabían ni qué decir, y él le dijo: señores, digan algo, porque de polio era una cosa que ellos estaban ya, ellos con su fama y él bajando bastante, ya no sonaba tanto, y él y ellos como quiera estaban súper impresionados.
2: Yo pienso que le pasa a mucha gente, a mí me pasaba eso muchísimo,
0: y a mí también el efecto fan.
1: Pero mira, es un nombre de programa de radio que señalaba tú,
0: con Miguel Bosé.
1: Es parecido a como si fuera una especie de chisme jocoso cuando tú le claro, modificas el nombre. Creo que lo hizo Freddy con Milagros, que era con Freddy
2: con
1: Milagros,
2: Freddy punto,
1: y después con Freddy punto.
2: Ay, cuando ellos estaban juntos. Esa es otra historia.
1: Ay, Dios mío.
0: Tú la contarás, tú la tienes.
1: Ahí hay como picardía.
0: Tú la tienes en
1: pero cuéntela, profesor.
0: En trayectoria, tú la tienes. No, todavía no.
2: Esa no está. Bueno, porque es un dato.
0: Ajá.
2: Según los
0: pero trayectoria tiene sus daticos en otro.
2: Ah, claro, sí, pero. Claro, pero en este caso, por ejemplo, un dato. ¿Sabes por qué le pusieron Freddy punto?
1: Sí.
2: Porque ya Milagro no venía.
1: Ajá. Fue el solo ahí.
2: Fue el solo.
1: Sí, sí, sí, sí, sí.
2: Entonces la idea fue, según tengo entendido, de doña Pilar Mejía, Mecina de Verasgoico. Que ese programa iba a ser con Freddy.
0: Y punto.
2: Y punto.
1: Sí, ¿qué nombre le ponemos?
2: No.
1: Algo
2: que,
1: así.
2: Es que ese, ajá, es cierto. Según lo que me cuenta la gente del
1: entorno. ¿Con Freddy Milagro?
2: No, es que este va a ser con Freddy punto.
1: No queremos más
2: esto
1: nadie.
2: Esto va a ser con Freddy, punto.
1: No queremos más nadie.
2: Entonces ahí surgió
0: ahí se quedó el nombre.
1: Fue una imposición.
0: Sí. Y los nombres, no.
2: Mira,
0: no,
2: yo debería hacer un contenidito de eso para trayectoria.
0: Claro. Corta.
2: Hay que decir que hubo gente.
1: Nombre
2: que,
1: de programa.
2: Como datico.
1: Como
2: así,
1: nacen
2: como,
1: los
2: como
1: nombres nacen de los programas.
0: Datico y de que los nombres de
2: los programas. Además, tengo muchos datos sueltos
0: sí,
2: así.
0: Sí, ay, pero maravilloso.
2: Pero
0: sí,
2: también, a propósito de la historia del rock,
1: sí,
2: hubo muchas figuras de la televisión que nacieron en el rock, como Milton Peláez.
0: Sí, claro.
1: Oh, Milton.
2: Como, por ejemplo, Jorge Taveras.
1: Oh.
2: Jorge Taveras, lo primero que hizo, y Milton Peláez también, lo primero que hicieron fue rock.
1: Antes del humor, de la actuación, de cualquier cosa que se pueda
2: inventar. Fue rock. De hecho, hay por ahí todavía canciones que se escuchan como Carmencita.
0: Ajá, exacto.
1: Yo y sí fueron buenos ahí.
2: Sí, fueron
0: y
2: buenos.
0: Y Parejera, ¿no fueron? ¿Era de ellos o de los Olmeños?
2: Eso no lo recuerdo. Parejera. ¿Es que los Olmeños no era un trío, no?
0: No, espérate. ¿En dónde estaba Don Nandy Riva?
2: Nandy Riva estaba.
0: ¿Cómo
2: de Happy Boys, ¿no era que estaba?
0: No me acuerdo, déjame ver.
1: Pero esa que tú dices de Yo Sí Te Quiero, de alguna manera creo que la reinterpretaron en la película esta. De Perico Ripiao, me parece, ¿verdad?
0: Ah, no, es probable
1: hicieron
0: que
1: como
0: sí.
1: Como una adaptación en
0: no, los Olmeños con Solmeños, ese, con ese. Y estaban los Olmeños con otro.
1: Mira, sí, está llamando.
0: Un cuarteto vocal que estaban Horacio Pichardo, Rafael Pichardo y Tito, déjame, y Tito Saldaña, junto a don Nandy Riva.
2: Riva, los Olmeños.
1: Digan hola.
2: Pero ¿y era rock? ¿Qué hacían ellos?
0: Yo no sé si era...
3: Buenas tardes,
2: buenas tardes, buenas tardes.
1: Antes pero estaba
0: Parejera, Parejera un rock and roll de los 60, hello.
3: Yo me alegro, sí. Nereida.
0: Sí.
3: Pues, con el mayor respeto que la emisora se merece, yo creo que van a tener que cambiar los transmisores porque ya hablé
0: hoy problema. Con mire, hablé hoy
1: hablamos
0: con,
1: otra vez
0: sí, hablamos de nuevo hoy con el departamento técnico. Efectivamente hay un problemita debido a unos tornados que ocurrieron hace unas semanas en la zona,
1: unos ventarrones
0: se volteó algo de la antena y están esperando unos permisos para subir, o sea que no se preocupe que se está trabajando en eso.
2: Gracias por reportarnos.
0: Y gracias por reportarnos.
3: Sí, sí, ok.
2: Un abrazo. Pero volviendo a la conversación sobre la historia del rock en la República Dominicana, hay que decir que estas dos figuras, o estas tres figuras, porque don Nandy sé que tenía algo que ver con rock, aunque lo de los Olmeños me suena a bolero, a balada, no sé si tú puedes confirmar ese dato, Nere. Fue de la misma época de los 60, postrimería a Trujillo, que aquí de verdad gente como todavía don Pedro María Santana, que aún está haciendo radio
1: en, de una vez,
2: en
1: el Listín,
2: en, Listín. No, él está haciendo radio
1: en la 91, la 91 en la tarde.
2: Correcto.
1: Sí. Y, creo que hasta las 6 por ahí hasta las 5.
2: No, al revés. Como desde las 3 o 4 de la tarde hasta las 9 de la noche.
1: Sí.
2: 8 de la noche.
0: Mira, este escrito de inteligencia artificial nos pone, por supuesto,
2: ¿de dónde lo saca?
0: A Milton Peláez, que está en Wikipedia, y también pone a Luis el Terror Díaz, que no empezó haciendo precisamente música rock and roll, sino folclórica, pero unió la guitarra eléctrica. Él hizo rock con la música folclórica.
2: De hecho, su grupo se llamaba...
0: Había un grupo que también estaba Víctor en la UAS, que
2: pero ese no era de rock. No. Ese era La Rondalla, por un lado, y ay, el La Rondalla era, y otro grupo que se llamaba, que ahí estaba también el síndico de Santo Domingo Este, ¿cómo se llama?
1: Manuel Jiménez.
2: Estaba también Manuel, junto con Víctor.
1: El ex síndico.
2: Ahí estaba José Antonio Rodríguez, Manuel Jiménez, Víctor. María Cela Álvarez pasó por ahí.
1: Ofreco.
2: Pues María Cela Álvarez canta.
0: Sí, canta.
2: Canta
1: rockera,
2: de verdad.
1: Rockera.
2: No, porque no era rock.
0: Era folk.
2: No.
0: Era una especie de folk.
2: Sí, ahí estaba el grupo. Lo que pasa es que estamos mezclando.
0: Sí.
2: Porque lo que se hacía en la UAS estaba La Rondalla, que hacía música de rondalla, o sea, que creo que existe todavía.
0: Coral.
2: Y estaba el grupo, sí. Ay, señores, pero se me acaba de olvidar que era un grupo de investigación.
0: Sí, folclórico.
2: Era más allá que. Pero,
0: con Fradique, con toda esa gente también.
2: Pero, sí, pero ¿qué pasa? Luis Díaz, El Terror, tenía un grupo de rock, que fue lo primero que hizo.
0: De Transporte Urbano.
2: Es que creo que sí que fue Transporte Urbano.
0: Fue Transporte Urbano. Pues tenemos que.
2: De hecho, por eso es que el grupo de Pavel se llama El Corredor de la 27.
0: El Corredor de la 27.
2: Porque
0: exacto,
2: era Transporte homenaje, Urbano.
0: Exacto,
2: era Transporte. Entonces, hay que decir que. Pero esa es una escena de los 70. Que sin embargo, hay que decir que en los 70 el rock perdió mucha presencia en la República Dominicana.
0: Y se lo comió con yuca el merengue en ese momento.
2: Pues de alguna manera se lo comió con yuca el merengue porque no tenía difusión. Aunque a nivel de grupos intelectuales, digamos, o grupos de interés en la ciudad, sí había, porque Juli Carlos comienza animando los conciertos de rock y desfile de moda que organizaba en el entorno de la zona colonial, que era donde la ciudad era, lo organizaba King Sánchez.
0: Sí.
2: Entonces, de ahí pasa a las universidades, Juli Carlos, y ahí se conoce con
1: La Rondalla.
2: No, ahí conoce a Rafael Solano y es que la lleva a televisión. La lleva para un programa para el show del mediodía, pero en ese momento el show del mediodía se va y se quedan haciendo el show del 4.
0: Y el de La Hora del Moro.
2: Lo que pasa es que ella no estuvo en La Hora del Moro.
0: Ah, okay.
2: Quien la lleva es Solano, porque ella iba a estar en Solano en domingo.
0: Ah,
2: que sí. Ahí quien comienza, una de las primeras presentadoras, y no le reconocen el dato, fue Fanny Santana, pero estamos hablando de finales de los 70. De
0: un
2: los
0: abrazo 60. A Fanny.
2: Entonces, volviendo al rock, en la escena del rock, ya como presencia mediática, como que se relega a estos programas que tenía gente como Teo, como Pedro María Santana, como un grupo
1: calidad.
2: Hasta que a finales de los 80, entonces alza el vuelo a través de Radio Listín y La Nota, y Radio Listín y la X, y aparece la nota luego con una escena distinta del rock en español, que ya a finales de los 80 claro, comenzaba a tener una y presencia importante viniendo de España y Argentina.
0: Sí, hay que siempre reconocer a Alex Solo, a J.M. Hidalgo, eran las personas.
2: ¿Cómo se llama el otro también?
0: A los Pons,
2: a los Pons,
0: a la familia Pons, a Sandra Pons, a

0: Que creyeron en eso, claro, en todo momento, pero sí, también a los pelleranos.
1: Y a los pelleranos.
0: Que le dieron, que le invirtieron dinero, sí, a Radio Listín para que fuera una emisora importante, de buen gusto.
1: Claro, claro.
0: Hay que decir que en esa escena rock, desde los contenidos, nombres como María Virgen Gómez, sí,
1: María Victoria
0: Guerrero. ¿Cómo se llama? Que es muy popular él ahora, que amigo hombre.
1: Miguel Cunillera.
0: Bueno, Cunillera, pero viene un poquito después. Pero el otro,
1: Checho, ¿no? ¿Quién será? Bueno, pero también estaba un chico colombiano que ahora vive en Miami, es todo un éxito por allá, Humberto.
0: ¿Cómo le llamaba? ¿Humberto
1: el qué? Gato.
0: El gato, sí, que se casó con Dolphy Peláez.
1: Sí, sí, sí, está por allá.
0: ¿Se casó? ¿Tú sabes por qué se dejaron?
1: No, no sé, estamos hablando del rock ahora mismo. Ok,
0: entonces Humberto, ajá, que era un sex symbol de la época.
1: Y sí, sigue siendo, querido.
0: Bueno, mi amor, una cosa peligrosa.
1: Still is.
0: Bueno, pero también decir que entonces en los 90, en esta escena mediática que crece, incluso había programas de radio y programas de televisión, perdón. Recuerden que nace el personaje de Roquina, que era un programa de rock que había en TV3 en los 80, que una hermana, Natalia Frías, hermana de Marina Frías,
1: claro,
0: parte del grupo de Las Frías, ajá, porque ellas eran, una era Corporets, que ajá, era Virginia Frías, o es Virginia Frías, que está viva, estaba Marina Frías como animadora,
1: es actriz, dramaturga, locutora,
0: que antes fue cantante,
1: sí, señora, tremenda,
0: muy sexy, artista, muy una bomba sensual,
1: casada con Carlos Mario Echenique, una familia artística.
0: Exacto, y su hijo también, sí, cantante y rockero.
1: Tremendo.
0: Entonces, había programas de rock, varios, de hecho, estos programas de juventud, entre ellos estaba el Diván Ruiz, que se llamaba Siempre Joven.
1: Siempre Joven.
0: Ahí aparece gente en la escena juvenil, que era lo que era donde se mostraba se mostraban las bandas de rock de la época. Ahí estaba, por ejemplo, gente como se me fue el nombre, es que ahora que fue embajadora en China,
1: Angie Shakira, no, en Corea,
0: esa embajadora en Corea. Y esa viene más para adelante después de Sábado Chiquito. Zaira Raful, que fue, y un grupo de presentadoras, entre ellas estaba también Lisbeth Santo, Oliver Lister, Omar Hassan. Ahí nacen tres escenas de los 80,
1: Mango
0: de los 90.
1: Mango y Amé,
0: en los mediados de los 90, sí, también, que era donde se difundían estos contenidos,
1: todos esos videos que venían o de MTV o también de la escena
0: criolla
1: y latinoamericana,
0: y eso se nutría de una cantidad de bandas de rock, uh-huh, que ahí están las que mencionábamos, como Caoba Azul, Empifis,
1: Al-Hadaki, Coral Negro, Regata, déjame ver, que igual otra, Dios mío,
0: bueno, la que todavía sobrevive, que es Toque Profundo.
1: Déjame ver, y se hacían las Olimpiadas Rock
0: de Chicle Adam. Porque las Olimpiadas Rock no fue más que el inicio de los conciertos que hacía King Sánchez
1: en el domingo.
0: King Sánchez hacía unos conciertos en los 70 finales. Uh-huh, uh-huh. Y luego, tipo finales de los 80 a los 90, la toma las marcas de Chiclets, uh-huh, Adam, y le ponen el nombre de Olimpiadas Rock Chiclets, yeah, Adam.
1: Y llegamos incluso, no necesariamente con el chicle, ya con otros patrocinios, se llegó a hacer Rock en la Arena, Rock en las Piedras, que se hizo en Altos de Chabón.
0: Y también aquí eso había uno de los venues más importantes del rock aquí, eran las Cuevas de Santa Ana.
1: Sí, la Cueva de Santa
0: Para
1: Ana.
0: Los que viven de fuera de la ciudad, las Cuevas de Santa Ana son un conjunto de cuevas que están en el centro de la ciudad. Lo que en principio era un zoológico, que luego se convirtió en un parque de atracciones en los 80,
1: y ahora
0: que era donde estaba Quisqueya Park.
1: Ajá.
0: Y ahora
1: es el Parque Iberoamericano.
0: Correcto.
1: Sí, señor.
0: Pero la verdad es que hay que decir que
2: el alma mater que está ahí, sí. Uh-huh.
0: Hay que decir que luego de toda esta escena chula del rock de los 90, pues como resquicio quedaron gente como Tabutec.
1: Sí,
0: con
1: señor,
0: Máximo Martínez,
1: un tremendo artista.
0: Gente
1: artistazo.
0: Como Tribu del Sol,
1: sí, señor.
0: Con Laura Rivera y...
1: Y está, ay Dios mío, un Payán, y está también este niño que es mi amigo del alma, un tremendo músico, y se me fue muy
0: y
1: bien.
0: Y ahí también está el Hadaki, que como esos últimos... rockero, sí. Y también ahí estaría Transfusión.
1: Claro que sí.
0: Que es como esa, que todavía es gente.
1: Ellos se juntan, ellos tienen sus trabajos.
0: Es gente que tenemos en la escena, sí, en sentido, señor, general. Hagan rock o no, es gente que tenemos en la escena, y la verdad es que según he oído de parte de Tony Almond, líder de la tribu, líder del grupo Toque Profundo, pues hay una escena rock en la República Dominicana.
1: De hecho, hay bandas como Solo Fernández, que mi hijo es loco con esa banda, me encanta. Hay una chica que se llama Sneni. Es un tipo de rock muy...
0: No, Neni, Pion.
1: Sneni. Ah, Sneni. Ajá, se escribe así, Sneni.
0: Oh, no, yo no conozco, yo conozco a Neni, Pion.
1: Ah, bueno, no conozco a ese. Hay esa, otro que se llama... Pues a mi mae.
0: Bisnieta de Juanbo.
1: Creo que sí. Vamos a averiguar si es la misma, Dios mío. Y también está...
0: Ah, puede ser que la banda se llame.
1: Sí, Sneni. Sí, puede ser. Ay, mira, en los 70 estaba el grupo The Masters, de forma espontánea, con guitarra en mano y muchas ganas, pero no me mencionan. Déjame buscar
2: esto. ¿Queda alguno vivo de eso?
1: Es probable que sí. Es probable que sí. ¿Y por qué se eligió el 13 de julio? Adivina. Adivina, como el Día del Rock.
0: Por los
1: Porque el Día del Rock Nacional es el 21 de julio. Mm. Pero el Día del Rock es el 13. Por esa, ¿tú te acuerdas de ese famoso video de Live Aid que hizo, que hicieron un grupo de artistas? Y hay un documental en Netflix.
0: ¿Pero cuál es? Que dice, We are the world. We are the children.
2: ¿Cómo es, bro?
0: We are the world, so make a party. So, todos lo cantábamos,
1: sí,
0: esa canción.
1: Sí, señor.
0: Nosotros la aprendimos enterita, así que te la
1: El cual contó con la presencia de importantes bandas e intérpretes del género procedente de Europa y Estados Unidos, con el fin de recaudar fondos a beneficio de Somalia y Etiopía, países del continente que estaban pasando por una crisis de hambruna.
0: Estaban,
1: dice aquí.
2: Allá están mejor.
1: Están mejor, sí.
0: Tú sabes que los videos de esa las imágenes de esa canción era una cosa impresionante. Incluso creo que
1: ganó un Pulitzer una de esos videos.
0: Y una de esas imágenes, porque era un niño muriendo cubierto de moscas, muriendo de hambre.
1: Y un ¿cómo se llaman estas aves de rapiña esperando que él se muriera para comérselo? Parado ahí un ¿qué será?
2: Una laura.
0: No, un halcón, una cosa.
1: Sí, no es tampoco. Un buitre. Gracias, Román Jerez, la información. Y un buitre esperando para comerse el muchachito. Señores, a uno la memoria se le pone así cuando está lleno de data, y segundo, cuando ha pasado el tiempo.
2: Siempre hay una reseña de que hubo un fotógrafo que hizo una foto creo que terminó suicidándose.
1: Mira,
2: con esa imagen que hizo, que era un niño ya moribundo, prácticamente desnutrido, y entonces esperó hasta tener esa foto ya cerca del niño con el cadáver muerto, y terminó, si mal no recuerdo, la reseña que tengo de esa persona, que terminó desviviéndose, apartándose de este mundo.
1: Ay, sí, caramba. Bueno, pero aquí estamos, y hoy es lunes y...
2: Ay, no lo repita tantas veces.
1: Y lunes. Ay, y Dios, por la no mañana no deberían... Bueno, ya es mediodía, lunes y por mediodía.
2: Pero tres veces diciendo que...
1: No deberían estar en el vocabulario, sí, así mismo es.
2: Hoy es el primer día de la semana y punto.
1: Mira, hay que saludar a Stacy Lara, que se reintegra. Estaba de vacaciones por ahí.
2: Sí, ah, pues señor. No la votaron, usted me dijo.
1: Pero ¿y quién habló usted de eso? Bueno, la gente toma vacaciones porque está contemplado en el código laboral.
2: Cuando la tan fuerte el santo de la hermana, entonces.
1: Ay, Dios mío.
0: Mira, entré
1: un abrazo. Tremendo trabajo hizo Brenda Valenzuela.
0: Sí, gracias, Brenda, por esos días y por tu trabajo.
1: Un abrazo, qué bueno.
2: Bueno, parece que el dios de Stacy entonces tiene más poder que el de Brenda.
1: No, se llama Leyes. Ahí no entra
2: eso. Ya estaban orando las dos, me dicen.
0: Miren qué chulo. Déjenme darle estos últimos daticos aquí para que ustedes, que son nombres que para los mayorcitos que escuchan el programa, le van a resonar.
2: O sea, para lo viejo.
0: Miren, nombre como Mané Enríquez, que tú hasta sus últimos días programas de rock, y uno de ellos era en la Voz de las Fuerzas Armadas, que es una emisora que se oye en el país entero, pero también comenzó en las bandas de rock de los años 60. Entonces, Jorge Tavera, como le mencioné, Mac Cordero, es un nombre que yo no lo relacionaba con el rock, sin embargo, fue el creador del show del mediodía.
1: Pero sí con la radio y la televisión.
0: Fue el creador del show del mediodía porque su papá era don Pupo Cordero, que era un radiodifusor de la época, y ahora estoy leyendo aquí, no lo sabía honestamente.
2: Son los 70.
0: En los 60, que comenzaron a hacer rock. También, esto todo en Raintel, en lo que hoy día es Antena Latina.
2: Wow.
0: Y alguien que tampoco sabía que había hecho radio o rock en la radio, que era Tutín Veras Goico, ¿qué dejó como legado un programa que es competencia nuestra que se llama Música a las 12?
1: Un abrazo al Noni, que además es un gran amigo y ahora está triunfando como podcastero.
0: El único podcast que yo orgo.
1: El señor de los lentes, le dicen.
0: Parte de mi fin de semana.
1: Ay, ponerte al día.
0: Es ver los podcasts. Y que decir que el Noni nos también tiene en su haber el que recibió el legado de Tutín. Es un programa exquisito de música diferente de todas partes del mundo. Y él recibió este legado y lo ha sabido sostener con muchísima dignidad. La verdad es que dice aquí también en esta información, que no sé quién la firma, pero está en Wikipedia, que Los Masters fue la primera banda de rock de la República Dominicana y que la integraban Luis Guzmán Molina, Macho Miolán y José Emilio Valenzuela. José Emilio Valenzuela también hizo radio, estuvo interactuando en el mundo del espectáculo por muchos años.
1: Y una hija de Macho Miolán estuvo trabajando, porque Macho Miolán luego se dedicó él y su esposa a la publicidad. Y una de sus hijas estuvo con nosotros en Mango TV.
0: Ah, mira.
1: Sí, sí, señor, yo lo recuerdo.
0: La verdad es que hemos hecho un buen recuento. Yo no sabía que sabía tanto de rock.
1: Oye, para que tú veas.
2: Haga el programa especial que usted dijo.
0: Sí.
2: Vale la pena.
0: Yo estoy sorprendido con este, con todo lo que yo me di cuenta. Ojalá que sea verdad.
1: Miren, ¿qué traerá el plato del día? Buen provecho. El plato del día.
3: ¿Qué traerá el plato del día?
1: Con ustedes, el plato del día. ¿Cuál es el menú?
2: Y arrancamos esta ronda informativa en el Ceibo, y es que allí los ciudadanos están dados al pecado en protesta por la muerte de un joven que ha sido atribuida, oiga bien, ha sido atribuida a agentes de la Policía Nacional.
1: Además, en Puerto Plata, una joven embarazada perdió la vida en un trágico accidente que involucra a un raso de la Policía Nacional.
0: Una sola tarifa para moverse por la ciudad. Les comentaremos cómo funciona el nuevo sistema integrado de transporte.
2: Ay, el sector salud, clínicas, ARS Futuro y Primera, además de Seguridad Social, se sientan en la mesa del diálogo en busca de una salida al conflicto que amenaza la prestación de servicios médicos.
1: Y en las mundiales, el hijo de la princesa Mette Marit de Noruega cumplirá prisión domiciliaria mientras espera apelación de su condena. Acusado de violación, el muchachito se dio bastante tremendo.
0: Y en ese mismo ámbito, en Andalucía, confían controlar este lunes el fuego que ha causado 13 fallecidos.
2: En una noticia que enluta el mundo del séptimo arte, oh Padre Santo, fallece Sam Neill. Él es el actor de Jurassic Park. Tenía 78 años, lo vimos, el papá de los dos muchachitos.
1: Él era el científico.
2: Se enamoró de la
1: mujer. De la señora joven. Y en los deportes, el comité organizador de los Juegos Centroamericanos y del Caribe anuncia que serán gratis un 85% de las entradas. Entérese de los datos, porque me pareció que está súper bien explicado cuáles se va a pagar un precio simbólico, cuáles van a ser gratis pero con entradas y cuáles van a ser con puertas abiertas para que la gente entre si hay espacio. No se lo pierdan.
0: Y en el tiempo, altas temperaturas y aguaceros intensos dominarán el clima este lunes en la República Dominicana.
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1: Aquí estamos nuevamente con ustedes desde el plato del día, ya listos para compartir todas estas informaciones, el menú informativo que tenemos para ustedes. Miren, por allá, por el Ceibo, una jornada de protestas, quema de neumáticos y manifestaciones se registró desde la mañana de este lunes de hoy en distintos sectores de la provincia del Ceibo, luego de la muerte del joven Librán Alexander Taveras Montero, de 21 años, quien presuntamente fue agredido por un agente de la Policía Nacional. Hacemos contacto directo en la línea telefónica con nuestro compañero Jonathan Caraballo. Adelante, Jonathan.
2: Gracias, así es, tal como has adelantado. Me encuentro en Villa Guerrero de El Ceibo. Este lugar ha sido escenario de protesta, pues la causa ha sido la muerte de un joven de apenas 22 años de edad cuando se desplazaba en su motocicleta, que según familiares, amigos...
3: Esa no fue así que se le dio con el bombo, lo tumbó y después lo mató.
2: Este joven, ¿a qué se dedicaba? Era un muchacho muy querido.
3: Trabajando, trabajaba en Bávaro.
4: De verdad, hermano, que... Nos sentimos acongojados. Fue un jovencito de nuestra provincia que perdió la vida. Es algo totalmente fuerte, porque los jóvenes están perdiendo la vida y no está apareciendo nadie quien salga en defensa de esos jóvenes que están perdiendo su vida. Yo considero que cuando pasan cosas así, deberían las autoridades, los que son competentes, que les toca eso, salir a dar la cara.
2: Con la voz entrecortada por el dolor y el llanto, la madre de Libran Alexander Tavares Montero, acompañada de otros familiares, hizo un llamado desesperado al presidente Luis Abinader para que intervenga de manera directa en el caso, que garantice que la muerte de su hijo no quedará impune.
3: Un hijo de 10 me mató la vida. Quiero justicia, Luis Abinader.
2: Sin embargo, el caso ha dado un giro tras la difusión de un nuevo material audiovisual. En este otro video, captado en la escena, se observa una perspectiva distinta en la que aparentemente el agente policial no habría hecho contacto físico con el joven ni con la motocicleta al momento del percance. Aún las autoridades no han dado detalles sobre este suceso. Nosotros nos mantendremos en el lugar. Pasamos a estudio.
1: Gracias, Jonathan Caraballo, nuestro compañero reportando desde el Ceibo esta información. Esperamos que estas pruebas de video, estas imágenes que también nos aportó Jonathan, pues puedan ser analizadas en extenso para determinar toda la responsabilidad de este caso que enluta una familia dominicana por la muerte de este joven Librán Hernán Alexander Taveras Montero, de 21 años de edad.
5: Bueno, la verdad es que esto se enmarca dentro de la crisis reputacional en la que vive la Policía Nacional, porque en breves minutos y...
6: Sí, pero espera escuchar el video que usted tenía ahí. No, con un juez de una vez. Pero así
5: perfecto.
6: No me digan que no le diga eso. Porque es que
1: no, pero hay otro caso. No ha puesto el video todavía. No se podemos ir chequeando el otro caso de...
5: No, lo que pasa es que en este caso tenemos la respuesta que...
6: Caso, claro.
5: Es una información fresquita. Claro. Que el vocero de la policía...
6: Distinguidísimo.
5: El distinguidísimo. Diego Pesqueira.
6: Coronel.
5: Diego Pesqueira, pero él es como más que un vocero.
6: Oh, Dios mío. El influencer
5: como,
6: también.
5: No más, es como excelente ser humano. Como director de comunicación, sí, como una cosa, sí, como VIP de comunicación.
6: Como de comunicación estratégica, como ahí, cosito.
5: No, lo que pasa es que queremos verlo para que la gente que nos está viendo por YouTube en el plato del día, que recuerde que cualquier cosa que pase, coja para YouTube y pónganlo ahí, que nos va a ver.
6: Que la versión ciudadana de la comunidad del Ceibo, ese evento ocurrió en el tramo carretero El Ceibo La Cuchilla, que es cuando usted cruza cruza el puentecito ese malo que conduce a la comunidad, a las comunidades de La Cuchilla y Arroyo Hondo, por allá saliendo del pueblo. La versión ciudadana es que un policía le dio con el casco, con el casco del policía a este motorista, a este joven de 21 años, para que se por no detenerse. Le pasó cerca, parece que de algún tipo de retén de esos que hace la policía. Él no se detuvo. En esa versión ciudadana le dieron un cascazo y eso provocó que perdiera
1: el control
6: de la motocicleta y se estrelló. Esa es la versión ciudadana,
5: repito. Entonces ahora escuchemos lo que dice la Policía Nacional con respecto a esta versión ciudadana.
1: O sea, que no fue un disparo, sino...
0: Buenos días, les hemos convocado en esta mañana a la sede de esta Policía Nacional para informar sobre un caso muy lamentable ocurrido en la comunidad de Las Cuchillas, en el Ceibo, donde el joven Libran Alexander Tavares, de 21 años, falleció producto de un accidente, un hecho que está bajo investigación de nuestras autoridades en coordinación con el Ministerio Público. Vamos a poner a correr estas imágenes para dejar claro que no se observa en ningún momento que el agente haya tenido algún contacto físico o de otra naturaleza con el hoy occiso. No obstante, a pesar de esta circunstancia, apegado a los principios de transparencia y objetividad, se están ampliando las investigaciones. Vamos a poner a correr el video donde ustedes pueden ver acá el momento exacto donde cruza el joven por este servicio policial. Miren ustedes el casco en las manos de la gente, lo que aparenta ser el casco. Mírenlo ahí, cruza la persona que en ningún momento es agredido ni hay ningún contacto. El accidente ocurre segundo después en esta curva. Las investigaciones se siguen ampliando y ya oportunamente

0: La persona que grabó al vocero de la policía frente a la pantalla, no, a lo mejor por la incomodidad que en la que estaba, para ayudarlo un poco, problemas técnicos para subir el nivel de su cámara, no sabemos, no se ve la parte que el vocero de la policía intenta señalar del momento en que pasa el
1: joven. Ok, aquí
0: sí
1: encontré uno.
2: Vamos a ver si se ve. Pero sí, nosotros sí lo pasamos con lo de Jonathan, uh-huh, y sí se vio que no
0: hubo contacto. En el de Jonathan no hubo contacto. Bueno, pues mientras tanto, el tema es que como él pasó cerquita de este retén de la Policía Nacional, pues finalmente
2: la policía que estaba en mitad del camino, porque hay que decir eso, ellos salían llamando a los motoristas que se pararan, y él pues siguió, pero obviamente perdió el control.
1: Ah, pero parece ser que el policía lo sigue. Ah, pongan el que acabo de mandar.
0: Sí, pero si el policía lo sigue y lo mata un camión, no es culpa del policía.
1: Espérate, no se sabe qué pasó después de ahí porque las imágenes están limitadas. Descarguen ese. Ay, porque Dios en el que acabo de mandar, denle play en sus celulares para que ustedes lo vean.
0: No quiero ni
1: porque lo que es, la imagen continúa y veo que según yo puedo, ustedes me corregirán, ojalá que como sello joven más quedó.
0: Indeseable. ¿Cuánto investiga, Dios mío?
1: Ahí vemos cómo la gente se monta en un motor y le cae atrás.
0: Vamos a ver, ahí está reproduciendo la imagen. Téngannos paciencia, que estamos viendo aquí. Paciencia,
1: estamos investigando en el aire.
0: Estamos investigando en vivo.
2: Ahí el plato del
0: ¿en
2: día?
0: ¿Qué que se monta? Vamos a ver. Hay una camioneta que se para allá arriba. Esa es la policía. Una camioneta
1: que se para. No, pero alguien que se para va a ver. Pasa.
0: Ya veo. Ahí va
1: el motor. Pasa el motor. ¿Qué sé yo cuánto? Pasan tres motores.
0: Sí. Y después el dobla.
1: Cuando pasa el señalado, vemos como del retén sale uno de los policías. Mírenlo ahí. Sí. En el motor, en la misma dirección. Uh-huh. Entonces corresponde que se busque las cámaras
0: la
1: de
0: secuencia.
1: Más adelante.
0: La secuencia, sí, las hay.
1: Más adelante.
0: Y las hay, rompanla, Diego.
1: Porque es posible.
0: Diego, si las hay, rompanla, que no es esperanzador esto que está mostrando el señor. Si hay cámara más adelante, desaparezcan y atención.
1: Ya estamos listos. Diego, dale play. Entren a YouTube, Diego, para que ustedes vean lo que estamos explicando.
0: Diego, si las hay, desaparezcanla.
3: El vehículo que no hizo caso omiso a la parada. Este es la persona que fallece. Que si ustedes pueden ver, no le lanzó nada, ni al tercero. Y aunque no se capten las imágenes, este vehículo que está aquí habría sido el que impactó el joven que cruzó segundo antes por esta intersección o esta parada, que es la entrada de las cuchillas en el 6. Queremos hacer la precisión de que vamos a estar investigando este caso, pero queríamos dejar establecido, miren aquí pasa el primer conductor. Como ustedes ven, no se le lanza nada. Aquí viene el segundo, tampoco se le lanza nada. Y cruza también un tercero. Este se devuelve para no acceder aquí a donde estaba el chequeo policial, que es aquí. Las imágenes están ahí. Vamos a esperar otras imágenes que puedan surgir en el proceso investigativo. Muchas gracias.
1: Ahí vemos cómo en esta tercera parte, vemos como uno de los agentes toma un motor, el motor que está en el mismo retén, cosa que no describe Diego, y entonces
0: se desafó.
1: No, yo no estoy diciendo lo contrario.
0: Se desafó.
1: No, pero ahí no hay juicio.
0: Bueno, pero usted más.
1: Él no describió esta parte, yo se lo estoy complementando.
0: Sí, pero así no, dije que no lo hizo.
1: Entonces Diego no describe que uno de los policías toma un motor en la parte del retén y entonces va a marcha en la misma dirección por donde fueron
0: los tres motoristas. Pero es ilegal coger un motor y tener la mala suerte de que se muera la gente en esa misma dirección.
1: No, estamos de acuerdo.
0: Porque no es ilegal coger. Ahora los motoristas tienen prohibido montarse en un motor, por ejemplo.
1: Y coger en la misma dirección.
0: Y coger en la misma dirección
1: tres motoristas donde aparece uno muerto.
0: Donde aparece un muerto.
2: No necesariamente.
0: Ah, pero por ahí andaba todo el mundo.
1: No, el otro se devolvió porque aquí.
2: Es de los elementos.
1: Emma, el otro se devolvió. Precisamente.
0: ¿Está muerto que se devolvió?
1: No. Pero además, el otro se devolvió. ¿Tú sabes por qué? Ajá. Porque aquí hay libre tránsito.
0: Libre tránsito. Se le quedó algo.
2: Y también otra cosa, el joven no falleció por un disparo. Ojo, el joven no falleció por un disparo.
0: No.
2: Ese dato no lo tenemos. No. El joven fallece por un accidente. Que la familia dice que aparentemente fue provocado por la intervención de ese retén, de que le dio un cacazo, le dio con el caco. En los videos no se ve.

0: Sí. Ahora, ¿por qué este policía salió corriendo? Tal vez escucharon el estrellón.
1: No podemos, ser apoyadores de los malos.
2: No, pero oiga lo que dijo Nereida, que lo que conviene.
0: Tal vez escuchó el tuntún. ¡Ay, se cayó!
2: ¡Ay, lo matan!
0: Y él se fue huyendo. Puede pasar, no me estoy burlando.
2: Llama a Diego.
0: Yo soy madre de veinteañeros. Yo no quiero que a un veinteañero le pase nada.
2: Pero creo que
0: sea quien sea.
2: Creo que en este caso tú deberías llamar a Diego y darle ese trate.
1: Está buena.
2: No, ese trate.
1: Se percató del ruido. Y la policía todo arrancó
0: a ver lo que hay. Y en los pueblos chiquitos y en los campos. ¿Eh?
1: Aló.
0: Okay, lo estamos viendo.
3: Hola, Samuel Nereida.
0: Hola, ¿con quién hablamos?
2: Teresa.
0: Hola, Teresa.
1: ¿Cómo estábamos? ¿Cuánto tiempo?
3: No, pero es que yo llamo ya 19, 20 y pico de veces y no me comunico.
2: Ay, es que no quieren coger los teléfonos esta gente. Ay, son ellos que lo tienen ahí secuestrado.
3: No, es que hay muchas llamadas entrando.
2: Sí. Teresa, tienen porque el teléfono secuestrado, Yodo.
3: Mientras yo llamo, lo estoy viendo a ustedes y digo yo, pero no van a ver que lo estoy llamando, no van a ver, pero bueno.
0: Sí, no, se ve, hay una pantallita ahí, se ve todo.
1: Bueno, pues gracias, Teresa, cuídate.
3: No, viendo. Samuel.
1: Excúsame.
3: Mira, viendo el análisis de ustedes, que me pareció bastante bueno, está mejor que esos investigadores que dan esa serie.
1: Sí, es ahí.
3: Si ustedes ponen play de nuevo, sí. Se ve que antes de montarse el policía en motor, los que están salen los demás a pie primero. Noté esa parte, que ellos van caminando y luego sale el otro. Quizás pudo haber sido, como dice Nereida, que el hubo un impacto y salen caminando. Estoy especulando.
1: Sí.
3: Pero fíjense que salen caminando los demás y después arranque de motor.
1: Es verdad. Mira, wow, pero qué brillante, ¿qué? Teresa. Llama más a menudo, por favor.
2: Gracias, Teresa. Wow, creo que la policía...
1: Mira, Dios, ay, Dios mío, pero que no.
2: Dura mucho para te coja la llamada, Teresa, y te lo tumba.
1: Teresa, qué bueno que tú estás viendo en vivo. Tú sabes quién, el dedito de quién.
0: Teresa, fue, llama de nuevo, llama mira. De nuevo.
2: 809-200-7777 y 809-683.
0: Es que nos tienen un timer. 90 ingeniería.
1: 8791. Mira, en defensa de la Teresa. Policía Nacional, no, de Teresa muy bien, atinada como siempre. Nereida también, excelente. No sé qué le ha pasado a usted hoy, no está lúcido en esa parte. En defensa de, por favor.
0: Mira, se pasó el viernes aquí solo y hoy está que te mira. Se portó de bien.
1: El problema eres tú.
0: El
1: problema, dice
0: Nereida. Y este se porta súper bien cuando tú no estás.
2: Yo me alegro mucho.
0: Es la juntilla.
2: Tengo para informarles que este viernes tampoco vengo. Para que ustedes sean felices y hagan su programa ideal.
0: Señores, la junta. Hello, buenas tardes.
1: ¿Y quién se está riendo?
4: Buenas tardes, mi periodista. ¿Sí?
0: ¡Chiquitito!
1: Sí, porque somos muchos.
4: ¿Cómo están ustedes?
1: ¡Vamos bien, chiquitico! Ya, lo único que viejito vagabundo.
0: No, quiero saber qué comió hoy, porque me ha dicho la blanca.
4: ¡Aquí estoy lleno!
1: ¡Ay, Dios mío, qué vida, Dios mío! Planchado ahí en la cama.
4: Pero, ¿sabe una cosa?
1: Ajá.
4: ¿Qué? Ustedes hablan de artistas, de músicos, pero ustedes tienen que darle previdencia a la llamada del plato del día.
2: Que gente. Son estas dos gente que no quieren. Claro, el teléfono lo tienen ellos, chiquitico.
1: Un abrazo, chiquitico. Mira una cosa, entonces les decía que hay que hacer un llamado y para ser justos con la Policía Nacional, que no está en su mejor momento en estos
0: pero
1: últimos días.
0: Pero son los que
1: días.
0: Se chupan el todo.
1: El ciudadano tiene la responsabilidad cívica de detenerse cuando la policía, cualquier autoridad lo manda a detenerse.
0: Pero si el retén es a lo oscuro, no es este caso.
1: No es el caso, es de día, Nereida.
0: Ah, pero si es a lo oscuro, yo no me paro, yo voy al sitio más cercano.
1: Está bien, pero aquí es de día y están identificados.
0: Exacto.
1: Visiblemente.
0: Sí, hay que parar.
1: Es un sitio muy claro ahí en esa zona. Entonces, eso queda, donde están ellos parados en esa curvita, queda como a 300 metros, por ejemplo, de uno de los puntos más icónicos del Ceibo, que es donde está el centro de Mavisa Ibano y de la iglesia del Ceibo que está ahí en el pueblo. Estamos, yo conozco toda esa zona por ahí.
0: No, espérate, Santa Cruz.
1: La Santa Cruz del Ceibo. Entonces, es una zona muy poblada, muy poblada, aunque en ese espacio de la curvita usted no aprecia que vive nadie por ahí, pero en sentido general no es una zona que lleve a sentirse asustado, y es de día y es la policía que te está parando. Si tú no tienes hecha, no tienes sospecha. Mira cómo concluye este desenlace tan feo con la muerte de este joven de 21 años, y entonces ahora la comunidad, no sé quién, con cuáles intenciones o qué evidencia tendrá para concluir que la Policía Nacional ha tenido que ver con esto. Gente malintencionada como este señor, que una vez toman un video, lo extienden, lo manipulan, lo tergiversan. Yo creo que deberían de someterlo. Diego debe venir aquí a buscarlo.
0: No, porque la ley
1: mordaza. Sí, él dice que sí, que está de acuerdo. Que sí, entonces. Él dijo que sí, Diego, atención, dice que sí.
2: Pero en la ley mordaza. Bueno, No hay ley mordaza. En la ley mordaza no está prohibido el análisis.
1: Bueno,
2: y lo mío es el análisis.
1: Sí, pero no la difamación.
2: No, yo no he difamado a nadie. Yo lo único que he dicho, que lo está difamando es usted, porque el que está diciendo que eso está mal es usted.
1: ¿Qué está mal qué?
2: Yo lo único que dije es que después que pasaron los tres, el policía tomó un motor y fue en la misma dirección que el muerto.
0: Mira, tenemos que agradecer
2: y dar
0: crédito que las imágenes.
1: Pero que cuál muerto, en ese video no hay muerto.
0: No hay muerto.
2: Las imágenes... En ese video no hay muerto, pero por ahí pasa, según el propio Diego. Por ahí pasa el joven que está fallecido.
1: Está bien.
2: Lo dijo Diego,
1: ¿verdad? Pero pasó vivo o muerto cuando pasó por ahí.
2: Pasó vivo. Pasó vivo, pero Diego lo señala.
1: Porque incluso, los muertos no montan motor.
2: Mire.
1: Y él iba en motor.
2: Pero montaban caballos los muertos antes.
1: ¿Cómo así?
2: Salían a cada rato un muerto en un caballo en los pueblos.
1: Hay un tema de Elías Piña. ¿Usted sabía de que usted se va por Elías Piña y encuentra una gente en uno burro y en uno caballo con saco y corbata? Y dice que lo vendieron.
2: Pero siempre en Haití.
1: Ajá, que lo vendieron en Haití, que esa gente son un próspero empresario de aquí. Tú lo ves con saco y corbata.
0: Pero si un próspero empresario dominicano desaparece inmediatamente,
2: hay no, es que no desaparece.
1: No.
2: Están como enfermos.
1: Ajá.
2: ¿Tú no sabes esa figura del bandido?
0: Bueno, sí.
2: ¿Quieres que te lo explique? Yo lo vi en la sociología.
1: Está pelechando ahí en su casa, en cama.
2: Lo mío en la sociología, tú lo puedo explicar.
1: Y ahí anda con saco y corbata ya.
0: Ay,
1: en Elías Piña y Jimán.
2: Sí, no, y también algunos que están amarrados a una mata de plátano.
1: Sí.
2: Yo no sabía eso.
1: Ah, pero Nereida, yo no entiendo.
0: No, yo me quedé, fue que yo me quedé.
1: De Nereida,
0: yo no me quedé
2: nada. Es que no todo el mundo tiene las informaciones sociológicas que tenemos
0: nosotros. Yo me quedé, en mi campo se hablaba de la botija que se enterraba abajo.
2: Esa es otra.
0: Y también se hablaba del bacá.
1: Sí.
2: Hablaba el bacá es otra figura.
0: Sí, hablaba de la ciguapa.
1: Claro.
0: Porque mi abuelo me decía ciguita palmera cuando yo me portaba bien. Oye. Y me decía ciguapa si yo me portaba mal.
1: Sí, porque la ciguapa tiene los pies para atrás.
2: Pero la ciguapa es la prehistoria de la...
0: De la sirena.
2: No,
0: eso
2: la sirena es para otro lado.
0: Sí, yo sé, pero
2: la sirena es para la churcha.
0: Es algo así mencionando
2: que mi amor,
0: una déjame, mujer hermosa.
2: Déjame terminar por eso.
1: Ajá. Mira, después pone una tienda, la ciguapa.
2: La ciguapa. En Santiago hay un bar, una discoteca que se llama la ciguapa. Pero la ciguapa es la prehistoria de la megadiva y de la chapeadora.
0: Tú me estás relajando.
2: Claro, porque ella salía en cuera, tapándose nada más con los cabellos, con los pies para atrás, se robaba a los hombres, los usaba.
1: Y después
0: ese era el cuento que ellos metían en su casa.
2: No había quien los hallara esos hombres porque esa ciguapa estaba con los pies para atrás.
0: Claro, tres días después.
2: Se lo llevaba.
0: Tres días después que cobraban el jornal, se lo gastaban con una vagamunda y le echaban la culpa a la ciguapa.
2: La ciguapa es la prehistoria de lo que está pasando ahora.
0: Exacto.
2: Llévate de mí, que lo mío es la sociología. Ustedes no me creen.
0: Tú atas puntos.
1: Y acuérdate que en la serie esta de Alfonso.
0: De Alfonso Rodríguez.
1: La ciguapa se comió el gambao.
2: Sí, la ciguapa se comía todo el mundo. Ya se lo llevaba. Porque además las ciguapas, su hábitat eran cuevas.
0: Y se comió el gambao. Sí. Porque ya no podía ver a alguien peor que él.
1: Mira, investigate el término científico del gambao para no estar insultando a alguien.
2: Están insultando a ustedes dos.
0: Patidifuso.
1: Y la doña.
0: Según Almodóvar, patidifuso.
2: No, eso tiene un nombre.
0: Sí.
2: Sí, porque hay
1: gambao. A esa gente cuyas patas se le gobiernan.
2: Hay gambao y hay corombo.
0: Sí, exacto. Se le unen la, no, no estamos relajando eso. La ciencia tiene estudiado ortopédicamente la forma de ser de esa. De hecho, sí. En Estados Unidos se reconoce en estados como Texas el caballo.
1: La figura forma,
0: del gambá. El uso del caballo desde temprana edad, a algunas personas le hace el pie de vaquero.
1: Bueno, pasa con los asiáticos, los bebés asiáticos, que como era una costumbre ya antes de que lo fuera para Occidente, el tema de cargar a sus niños en cangureras.
0: Se hablaba de eso.
1: Una cantidad importante de las personas que provienen de ese continente tienen esa condición, esa formación en los pies.
0: Y están también el pie equinovaro, que lo he aprendido mucho gracias a nuestra querida amiga Silvia Callado.

0: que es, tiene una fundación de, se llama Pasitos de Alegría, uh-huh, donde trabaja y trata niños con pie equino varo, porque uno de sus hijos nació con pie equino varo y ella ha ayudado muchos niños.
1: Es el gambago, se llama así el
0: tema. No, este es otro pie, este es otro tipo de pie diferente que entra totalmente. De hecho, había un jovencito.
1: Vamos a buscar el nombre del gambago.
0: Había un jovencito en la Lincoln, frente a Ágora Mall, uh-huh, que fue sometido incluso a operaciones.
2: Piernas de vaquero, que le llaman, sí, dice aquí, ¿ves? Según en la, sí, según la RAE, lo que aquí le llamamos gambao, que son piernas anchas, en forma de paréntesis o arco, sí, una condición conocida popularmente como piernas de vaquero. El término aparece recogido como dominicanismo y también, o sea, que es correcto llamarle gambao.
0: Sí, ¿ves?
1: Espérese.
2: Según la RAE.
1: El término médico para gambao es genu varo.
2: Ajá, cuando las piernas se arquean hacia, sí, afuera y las rodillas entran, quedan separadas al juntar los tobillos.
0: Cuando las rodillas se juntan, también tiene otro nombre.
1: Que es el desalineamiento contrarial.
2: ¿Eso qué?
1: El gambao, desalineación contrarial de los pies. Quiere decir que usted lo lleva a alineación y balanceo. Que eso,
0: hay que invitar.
2: ¿Cómo se llama a la persona programa que tiene las las rodillas juntas y la parte inferior de las extremidades inferiores separadas?
0: Entonces,
3: eso se llama genuvalgo.
1: Genuvaro.
2: Ah, bueno, no, pero eso es al revés, el cosa.
0: No, está bien, lo vamos a investigar. No,
2: pero ese es el gambao, chato.
1: Que tú dices otro. Pero usted describió,
3: sí,
1: un gambao.
3: Sí, en el habla popular dominicana a veces se confunden los dos. Pero si las rodillas se van dentro de los tobillos, queden separados, eso es genuvalgo. El gambao, en el hablar de la gente, suele ser más bien el genuvaro. Que es al parecido.
2: Ah, repítemelo, repítemelo. ¿Cómo
0: hago hablar de los gambao aquí al
3: programa? Claro, mira, si las rodillas se juntan y los tobillos quedan separados, eso es genuvalgo.
1: Genuvalgo.
3: Si es al revés, rodillas separadas y tobillos juntos, eso es genuvaro.
1: Genuvaro.
3: Usualmente se le dice gambao.
1: Rodillas separadas y tobillos juntos es lleno.
2: Pero vieron con la normalidad que habla Chati.
0: Sí, ay, pero Chati está muy relax. Chati, te felicito.
2: Es que él estaba conmigo para Bahía de las Águilas.
0: Ah, entonces, para Bahía de... ¿Por qué tú no nos has contado eso?
1: Ey, espérate. Pues
2: es una experiencia maravillosa.
1: ¿Pago parqueo? Nunca.
0: ¿Tú no? Yo tampoco he ido. Yo no he ido a Bahía
2: de las Águilas. Tienes
1: que ir. Está moderno.
0: No, pero es que eso es lo que se espera, que no se modernice.
2: No, no está moderno.
1: No, moderno en el sentido de que el cuidado, cómo está,
2: la asistencia.
1: Dios mío, pero yo no sé por qué le pregunté yo a ese señor, porque es indeseable, él no puede decir nada.
2: Y carísimo, además.
1: Dios mío.
2: Carísimo. Un plato, no, yo fui de paso a día, porque a mí no me gustan esas cosas.
1: La accesibilidad está muy bien, porque pensando en la inversión y la potencialización de Pedernales como destino turístico, ya se ha pavimentado diablo, Dios
2: mío. Está pavimentada la carretera, Dios, de hecho, Dios, en la zona que tú doblas para Bahía de las Águilas, tiene como 10 kilómetros, 7 kilómetros que no están pavimentados.
1: Sí, pero eso está pensando en mantener el destino turístico como su esencia natural, a los fines de que no se adultere, ¿verdad?
2: Las razones no las sé, pero pavimentada no está. Y la entrada hacia Bahía de las Águilas.
1: Y el polvo ni se siente, porque no hay polvo ya por ahí, todo.
2: No, el polvo no. Yo pienso que en la vida real no es de Sahara que viene el polvo.
0: Es de allá.
1: Es de por ahí, de
2: porque ahí no hay polvo, no hay lo siguiente. Es una nebulosa que hay por ahí. Ay, y cuando usted llega a Bahía de las Águilas, lo que usted se encuentra es una cosa rústica que está ordenada espontáneamente por los propios campesinos y que usted tiene que pagarle al Estado 150 pesos por el acceso, pero que un bote te lleve a una cosa que son 10 minutos, te cobran. Nosotros pagamos, éramos dos personas y pagamos 3,600 pesos.
0: Wow.
2: Pero además de eso pagamos
1: 3,000 por cada uno.
2: No, los dos. Pero ellos te cobran hasta 4,000 pesos por grupos de no más de 8 personas, creo que fue.
1: Ah, bien.
2: Y eso es un dineral.
1: Pero lo rebajaron.
2: Porque éramos dos. Pero además, no solo eso. No, lo que pasa es que nosotros no queríamos ataduras. Y si ya tú eras un grupo, había que regresar a la hora que ese grupo quisiera.
0: Ah, ya.
2: Y ellos, y sí aparecía gente, pero yo no me quería someter a eso. Pero además tú pagas por arroz y habichuela y carne 800 pesos.
1: Eso va incluido en los 3,500 que te cobran del bote.
0: No,
1: que cocina el mismo, imagino, y plancha ropa.
0: Y
2: la flaca del sabor.
0: Y era mucha cantidad y estaba sabroso. Porque 800 pesos, el plato del día en ningún eso, lugar cuesta 400, eso cuesta 300 pesos.
2: En cualquier restaurante tú te sientes y pagas 700 pesos por un plato.
1: Claro, claro, claro.
2: Normalísimo.
1: Sí, sí, sí, sí.
2: O sea que y si tú te sientes y pides un plato que no pida ni entrada, ni bebida, ni nada de eso, yo no tomo líquido con la comida, por ejemplo.
1: Sí, sí.
0: 800 pesos.
2: Si yo me senté a comer,
0: plato,
2: yo voy a comer.
0: Un plato del día.
2: Eso literalmente, arroz, habichuelas y carne.
0: En Bahía de las Águilas. Ajá. Y estaba por lo menos bien hecha y era buena cantidad.
2: No.
0: Okay.
1: Dios mío, pero no le pregunté.
2: Era en un cosa, en un, ¿cómo se llama? En una laptop.
0: Ay, no.
2: Una laptop.
0: O sea, ya. Un plato de foam que luego se queda botado por ahí mismo.
2: Nosotros, evidentemente, lo tuvimos que meter en nuestra funda.
1: El foam está prohibido.
2: Está prohibido, pero hay una gracia.
1: Ah.
2: Esto, la vida real todavía se está vendiendo igualito. Y eso que nosotros no pedimos jugo ni nada de eso.
0: Pero que también ya hay que felicitar a muchos establecimientos locales que están cambiando el foam por un cartón.
2: Se están adelantando.
0: Se están adelantando y los felicito a todos. Es más, ahí es que yo voy a comprar.
1: Bueno, los principales supermercados creo que lo hicieron hace mucho, por lo menos en cuanto al área de comida. Que no te
2: sí, que te están vendiendo como un cartoncito.
1: Hace un
2: tiempo, sí. Pero sin embargo lo venden adentro.
1: Lo venden adentro, eso sí. Eso
2: o sea,
1: sí,
2: que,
1: es una disyuntiva.
2: Pero además te venden la funda reusable, te la venden, no te la dan.
1: Sí, no la dan. No, yo no entiendo. Un joven de 23 años y con varios meses.
0: Joven.
1: Yo era un hombre preñado que había.
0: No, señores, se murió la niña.
1: Ay, hombre, perdón. Va,
0: repite
1: perdón,
0: de nuevo. Tirurirurín.
1: Oh, Padre Santo, Dios mío. Una joven de 23 años y con varios meses de embarazo perdió la vida la tarde de este domingo tras verse involucrada, lamentablemente, en un accidente de tránsito ocurrido en la calle principal del municipio Villa Montellano. Esto es en la provincia de Puerto Plata. La víctima fue identificada como Stacy Kiasmeri Vizcaíno Reyes, residente en el sector El Silencio de la citada demarcación. Esto es, de acuerdo con los primeros informes, la joven se desplazaba en una pasola cuando fue impactada por un vehículo todoterreno de esos que se usa para excursiones. Usted lo conoce como buggies. Falleció en el lugar a causa de las lesiones sufridas por la colisión. Las informaciones preliminares indican que el conductor del buggy podría ser, no está confirmado, un raso de la Policía Nacional que se encontraba fuera de... Mira, hay que investigar al que está haciendo estos guiones. Uh-huh. Porque no puede ser fortuito que en un mismo día te metan dos informaciones de la policía
0: que tenga
1: que ver con la muerte.
0: Pero así no. Siga leyendo, a ver si esa persona que encima era raso se quedó en el lugar,
2: su trabajo.
0: Si ayudó a la joven, si esperó a la ambulancia, si hizo lo que tenía que hacer, porque no importa, entiendo, vamos a ver.
2: Están atentando contra su trabajo. Samuel, te están poniendo más trabajo de la cuenta, ¿tú sabes por qué? Oye, ¿por qué? Porque te están obligando a defender a la policía más de la cuenta.
1: ¿Te entiende? Sí, voy
2: forzado. Pues eso como que forzado. Aquí hubo un momento en donde había una campañita en contra del PRM, pero no en contra del PRM. Ajá. Era para poner a Nereida a trabajar más de la cuenta.
1: Sí.
0: Y ahora
1: sí,
0: con los evangélicos también tengo que defender y hablar. Yo lo dije.
1: Entonces el mismo día tengo yo que preparar dos respuestas distintas para dos problemáticas distintas.
2: Sí, tienen que ver con la misma crisis de imagen, por Dios.
1: No me pagan tanto. Perdón, no me pidan tanto, quiero decir. Tras
2: el... ¿Háblese con Diego?
1: Sí, bueno.
2: Para que le aumente el
1: sueldo. ¡Ey! Pero qué indeseable este muchacho. Tras el accidente, presuntamente el conductor abandonó la escena.
0: Ahí falló. No tiene que ver si usted es raso, si usted...
1: Eso es ilegal, el abandono. Abandonó la escena y dejó el vehículo en una zona rural donde posteriormente fue localizado por agentes de la Dirección General de Seguridad y Tránsito y Transporte Terrestre.
0: Nota, sabemos que vivimos en un país muy peculiar y si usted ve que su vida corre peligro, usted se puede ir, pero se va a la policía. Uh-huh. ¿Estamos de acuerdo? Eso es lo que yo entiendo que se debe hacer en un caso en que se empiece a convertir en un ambiente hostil el lugar donde ocurre un accidente.
1: Claro, de lo contrario, la ley contempla hasta 2 años de prisión menor para la persona que, tras verse envuelta en una colisión, sobre todo si dejó algún tipo de lesión a un ser humano, se va de la zona del accidente, sin que su vida corra peligro.
0: Totalmente.
1: Tiene que justificar que su vida estaba corriendo peligro.
0: Pues ahora hacemos una pausa y regresamos. Este es el plato del día. Samuel Guzmán, Juan Carlos Albelo y Nereida Castillo con ustedes. No se muevan.
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1: Buen provecho. 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

0: gracias por continuar con el plato del día. Yo soy Juan Carlos Arbelo, por mi lado está Nerea Castillo y a mí, más otro lado, está Samuel Guzmán, también está Stacy Lara, que es la coordinadora, Román Jerez, que es el director de El Control, que como se le llama en radio, control, en la vida real, control. Y Darling Daurin
1: Plasencia,
0: ay, que es nuestro director
2: en CDN Radio.
1: Johen Matos Frus.
0: O sea, ya sí, Nerida dijo que ya que está sustituido.
1: Sí, sí, sí. No sustituyéndolo por su,
3: Dilcio, lo sustituyó.
1: Su vacación, su licencia.
0: Dice Nereida que no nos interesa.
1: No, Dilcio, siempre lo.

0: siempre hace falta. Más que la curva de madurez de Dilcio, nosotros Dilcio, somos los Dilcio responsables no de la curva de la curva de madurez emocional. Sí.
1: Ahora rodea
0: el Dilcio de ahora Dilcio. Y el Dilcio que cogía pique hace 2 años no es el mismo.
1: Bueno. Pero mira, la curva de madurez de Dauri es más pequeña que la curva de madurez de Dilcio.
0: Claro, porque
1: yo pienso que se toma menos tiempo rodear la curva de madurez de Dauri
2: que
1: la curva
2: de madurez de
0: Dilcio. Es más flaco.
1: Ah, es por eso.
2: Sí, yo pienso que es al revés. La curva de Dilcio es más grande.
0: Claro,
1: sí, es lo que digo.
2: Aunque yo entendí que al revés.
1: El Tribunal Superior Administrativo acogió la medida precautoria solicitada por la Dirección General de Información y Defensa de los Afiliados a la Seguridad Social y ordenó a la Asociación de Clínicas Privadas abstenerse de suspender los servicios de salud mientras se conoce el fondo de la acción de amparo colectivo. La decisión fue tomada mediante audiencia virtual este lunes en horas de la mañana y entonces, eso es una buena noticia, adoptada al amparo del artículo 86 de la ley 137.11 y para el mismo veredicto se consideró que existe un riesgo o una posible amenaza al derecho fundamental a la salud de los afiliados. Con esta medida se impide que entre en vigor, ustedes saben que se iba a tomar, a aplicar la suspensión de los servicios para el 14 de junio, que es mañana.
0: Julio,
1: que es mañana, ¿verdad? Hoy estamos a 13, si mal no recuerdo, es así, hoy estamos a 13.
0: Sí, señor.
1: Hoy estamos a 13, entonces mañana iban a dejar sin pito y sin flauta a los afiliados de esos seguros. Vamos a escuchar a Elías Báez, el incumbente de la DIDA.
3: Entonces, este tribunal, en ocasión de la solicitud de medida precautoria planteada por la Dirección de Defensa de los Afiliados de la Seguridad Social, a fin de que no se suspendan los servicios de salud de los afiliados de ARS Primera, ARS Futuro, hasta tanto se concreten las negociaciones con la Asociación Andeclic de Clínicas Privadas, el tribunal acoge la medida precautoria en atención a las disposiciones del artículo 86 de la ley 137.11, visto que está en riesgo o posible amenaza el derecho a la salud de las personas. Y a esos fines ordena a las partes involucradas abstenerse de suspender las atenciones médicas de los afiliados mencionados. Prorroga el conocimiento de la audiencia tanto a los fines de que se han puesto en causa las partes demandadas en intervención, así como para que puedan ejercer medios de defensa, fijando la próxima audiencia para el próximo miércoles, que contaremos a 15 de julio, 15 de mes 7 2026, a las 9 horas de la mañana, por esta misma vía de la plataforma Teams, valiendo citación para las partes presentes y representadas.
1: La DIDA reiteró su llamado a Andeclip y a las administradoras de riesgos de salud a mantenerse en la mesa del diálogo. Este diálogo lo coordina el Consejo Nacional de Seguridad Social. La institución reconoció que el reclamo tarifario de las clínicas debe ser atendido, pero subrayó que debe resolverse por las vías institucionales sin trasladar las consecuencias a los afiliados. Y qué bien, debe ser así.
0: Bueno, y antes
2: la sigla del Consejo Nacional de la Seguridad Social serían CONAS, ¿o no?
1: Esto es difícil, Nereida. Fíjate que me estoy manejando. Ni me voy a reír.
0: Y no es CONASO, es CONASO.
2: CONASO. ¿Por qué quitarle una S?
1: Sí, qué difícil este muchacho, Dios mío. Úngelo, Señor, con tu espíritu. Miren, hay que recordar que
2: CONASO.
1: Hay que
0: CONASO.
1: Qué difícil, Dios mío. Hay que recordar, me estoy poniendo serio. Hay que recordar que antes de estas declaraciones y decisión de la DIDA de elevar un recurso ante el Tribunal Superior Administrativo, la propia aseguradora ARS Futuro emitió el pasado, entre jueves y viernes, un comunicado en el que en principio dejaba en claro que las clínicas privadas Andeclip no había tratado de establecer ningún tipo de comunicación con ARS Futuro antes del anuncio de previo a decidir suspender los servicios a los afiliados de esos aseguradoras. Y segundo, aseguró que, por lo menos Futuro, que es de las aseguradoras que mejor tarifario tiene para pagarle a las clínicas privadas en cuanto a los servicios que ofrece a sus afiliados. Y tercero, se mostró en la disposición de renegociar los contratos siempre y cuando se sienten primero en la mesa del diálogo. O sea que parece que fue de manera unilateral que Andeclip tomó esta decisión. Ahora
2: pero va a decir que no de nuevo. Pero de nuevo, es que adelante. Lo que pasa es que ese recurso que está diciendo la señora Futuro, ajá, no tiene razón.
1: Ay, Dios mío.
2: Porque esa indexación es por ley.
1: Ay, Dios mío.
2: Usted no tiene que sentarse a negociar lo que la ley exige.
1: Bueno, pero pero ellos están diciendo que
0: pero y de qué entonces
1: pero que se está quejando quieren renegociar.
2: De que no le dan, no le han dado, no han hecho la indexación porcentual por costos de operatividad, o sea, de servicio. Sí, entonces, lo que la y es una indexación que se que siempre exige y que propone y que
1: Mena, está, ¿cómo se llama el señor Mena?
0: Ajá, el doctor Mena.
2: El doctor Mena. Sí.
0: El doctor Mena, amigo de mi suegro.
2: Está planteado y tipificado en la Ley General de Salud.
1: Ahí, sí, sí,
2: entonces, sí, si está planteado en la Ley General de Salud, aquí estamos equivocados en cuanto a eso. Con lo que tiene que ver con la ley, no hay que negociar nada. Si usted no cumple con lo que la ley le exige y yo como proveedor me niego a darte, porque oye, como es un doble este calificativo de proveedor, ambos lo sostendrían.
1: En la Ley de Seguridad Social debería ser.
2: Por ahí que está. En la Ley de Seguridad Social que está. Pero es una ley.
1: Sí,
0: pero si no se indexan los salarios a la tasa.
2: Sí, lo que pasa es que es diferente. La indexación de los salarios por la
1: impuesto sobre la renta.
2: No.
0: La inflación.
2: Por la inflación. Es un asunto que, digamos, es tan genérico en un país en donde el orden escasea para lo que es colectivo y donde está genuinamente intrínseca, vinculada la trampa al ejercicio humano. Eso es diferente. Ahora, en este caso estamos hablando de dos proveedores. Tú me das y yo te doy. Y en el medio está el undarundeiro que somos nosotros.
1: Sí.
0: Los pobres usuarios.
2: Es que la desgracia de todo esto es que de todo esto, ¿quiénes no son una clase?
0: El usuario. Sí. Porque, óyeme, otra cosa, y deberíamos tener quien nos defienda.
2: La vida
0: y está Elías. Proconsumidor y está todo el vivo.
2: Elías, ¿cómo defiende? Entonces la vida permitió que este paro llegara donde llegó.
1: Pero ya no lo permitió, no se ha hecho efectivo. Se iba a ser efectivo mañana y por eso le vuelve
2: el de otro.
1: Bueno, sí. Los anteriores no, pero acuérdate que en los anteriores no estaba ahí Elías Báez, que ha hecho un buen trabajo en lo que se ha notado. Incluso impidiendo que clínicas dejen secuestrado o de alguna manera preso, la clínica lo hacían, a personas que no habían cumplido con una cuota X que pedía una clínica X después de algún tipo de procedimiento quirúrgico.
0: Que dicho sea de paso, deben de seguir. Qué bueno que lograron eso y que la gente sea buena paga y seria.
1: Sí,
0: porque después que se les sana el familiar, entonces ya soltaron eso.
1: Claro.
0: No,
1: claro.
0: Hay que pagar. Usted se va a su casa, pero paga.
1: Claro.
0: Pero también está el copago famoso, que no deberíamos pagar los que tenemos seguros médicos, pero hay que pagarlo como quiera.
2: Pero o sea, no. Peor. ¿Tú sabes qué está pasando en este país? Por ejemplo, mi urólogo cobra un copago si es en Sedimat, en el que está aquí en Piantini.
0: Medicalnet.
2: Y un copago diferente si es en ginecología y obstetricia.
0: Wow.
2: No, ni siquiera es lo mismo.
0: Entonces eso significa que hay una discriminación. Ellos mismos están discriminando de quién, de cuánto y qué.
2: Dependiendo el centro, el copago cambia y cambia de $1,000. O sea, estamos hablando de una cantidad de dinero que para Pepín, uno de los hombres más ricos de este país, es mucho. Imagínate usted para mí.
0: Para ti.
2: Estamos hablando de una diferencia de $1,000. Entonces, es importante que el copago no estamos hablando de un disparate. Pero además, tú sabes que lo que está pasando en este país, lo que está pasando con la Ley General de Salud y lo que está pasando con la Ley de Seguridad Social, es una cosa tan grave, que, por ejemplo, aquí en las unidades de salud, se da unos servicios para se dan unos productos, se cubren una serie de cosas 100% para medicamentos recurrentes, creo que es como se llama, lo que tiene
0: de uso continuo.
2: Pero ¿sabes qué pasa? Las moléculas que cubre son las moléculas básicas, que muchas de ellas están en desuso.
0: Oye.
2: Entonces resulta, y esto estoy hablando de mi experiencia mía con Yolanda. Yolanda consume 6 medicamentos al mes, o diario.
0: Diario, sí. Exacto. Pero 6 diferentes.
2: Seis diferentes. ¿Tú sabes qué? Las moléculas de Yolanda son todas de última generación, no me cubren ni un centavo.
1: Sí. Te lo pone así. Todavía tuviera 4 de las 5. Y tiene una que es un componente distinto.
2: Así mismo hay varios.
1: Entonces, dicen tal cual.
2: Es un abuso truculento en el que nosotros como consumidores no tenemos ningún ente que nos una, que nos aglutine y que nos haga sentir una fuerza, porque ¿sabes qué es lo que tiene que pasar? Es que alguien te diga a ti, ustedes son 20, son afiliados de esta ARS. Miren, en esta otra ARS, pero no por intereses, sino porque de verdad, si una persona consciente diga, miren, esta otra ARS es que está lo que tú necesitas. Tú tienes 60 años y las necesidades de tener vida con 60 no son las mismas que Stacy con 20, con 25.
1: Ajá. Es así.
2: Entonces, a ti te conviene estar en una ARS que posiblemente a Stacy no le importe. Entonces, alguien tiene que pasar
0: que hacer haga ese trabajo. Eso. Exactamente. Igualmente está lo que hemos hablado varias veces de la cantidad de pastillas que traen tratamientos de uso continuo, de que 20 pastillas y 28 pastillas. ¿Quién ha dicho si el mes tiene 30, 10, aquí 31? Hicimos el cálculo.
2: Solamente con 28 pastillas te obliga a ti a comprar una caja más al año.
0: Al año.
2: Solo la que tiene 28, sí. Que la del corazón de mi mamá trae 20.
0: 20, exacto. Entonces, eso, por favor. Aunque hay muchos clubes que se han inventado, pero como quieras. Tenemos una llamada, 809-682. Oye, ¿de qué se llama? 809-200-7777. Buenas.
4: Buenas tardes al equipo.
0: Hola.
4: Buenas.
0: ¿De dónde nos llama?
4: Buenas. De Santo Domingo Este. Mire, yo corroboro eso que dijo el señor Alvelo 100%. Ajá. Los médicos, dependiendo del centro, pues yo tengo una hematóloga y ella en el moderno te cobra una diferencia de copago y en el Sendoe te cobra otro.
0: Wow.
4: Y lo primero que te ponen es el letrerazo grandísimo, solo efectivo, ni transferencia ni tarjeta.
0: Bueno, muchas gracias por el dato, y es un dato que de verdad se repite. Amamos los médicos, sabemos que pasan mucho tiempo estudiando, sabemos que no ellos y los seguros no se acaban de poner de acuerdo de cuánto debe cobrar cada cual, porque tengo un médico cercano que me dice, yo fui 15 años a una universidad y ellos sentados ahí ganan más que yo por cada procedimiento, pero... En lo que el hacha va y viene, nosotros estamos pasando y sufriendo. En
2: lo que el hacha va y viene, nos fuñimos nosotros los usuarios, claro. nos fuñimos nosotros los consumidores. Y lo penoso de todo esto es que no haya, señores, nosotros los consumidores dominicanos no somos clase en ningún consumo. Fíjense cómo la gente de Anadegas nos pone a nosotros en jaque mate como consumidores y como personas que incluso alguien ponía el ejemplo de cómo tú te financias la vida con una tarjeta si tú sabes manejarla. Que incluso pudieras tener una vida, acceso a consumo, a servicios y productos, más allá de tu propia entrada, si sabes manejar una tarjeta de crédito.
0: Y hacer verdaderos ahorros si tú llenas el tanque los lunes en la mañana, si tú haces esto, si tú haces el otro.
2: Sin embargo, a Nadegas le dio la gana y dijo, ¿ustedes saben qué? No me da la gana de coger. Y entonces dicen los guagüeros y los carro publiqueros y los motoconchistas, dicen, ah, bueno, pues nosotros lo apoyamos. Claro, ellos se manejan con el cheleo y con el efectivo que paga el la persona que utiliza su servicio. Sin embargo,
0: ¿quién defiende a la clase media? Tenemos que sacar un chapulín al consumidor, exacto, al consumidor.
2: Exacto, ni siquiera la clase media. ¿Sabes por qué? Yo le decía a un jovencito, yo corrí el jueves. Corrí por los alrededores del Centro Olímpico, que es una odisea, literalmente. Entre la gente en Belén con los pastores, maravillosamente ida, qué bueno, y los motoristas subiéndose a dejar gente en las paradas de los metros. Yo le decía a un jovencito, que me topé con él después de correr, me dice el muchacho, pero deja ese hombre tranquilo, a su propio motoconchista. Ajá. Yo le decía, es que debería ser tú quien le pida a él que no se monte, que no se sube en la acera, porque ahora tú fuiste un motoconchista ahora,
0: y ahora
2: tú estás caminando.
0: Exacto.
2: Y ese señor está poniendo en peligro tu vida, y el próximo motoconchista que se suba aquí, está poniendo en peligro tu vida y la mía. Entonces, desgraciadamente nosotros no tenemos un nivel de conciencia de ningún tipo, pero como consumidores, porque además el de Andeclip, que defiende sus intereses, lo defienden and the clip, pero ¿qué pasa en el resto del uso? El resto de servicio. Exacto. ¿Tú sabes lo que hizo and the clip? Quitó los radios y la televisora de su servicio.
0: Porque otra organización les estaba cobrando exactamente
2: su derecho.
0: Su derecho, claro, derecho de autor.
2: Entonces no es justo esto.
0: Sí. Señores, vamos con una última información. La propuesta de modificación al Código Penal presentada por el gobierno no disipa las preocupaciones sobre las garantías a la libertad de expresión. Así lo aseguró la Alianza Dominicana contra la Corrupción, que este lunes depositó en el Congreso Nacional una iniciativa con nuevos cambios a varios artículos de la legislación. Nuestra compañera Yarilis Calcaño está en directo desde el Congreso Nacional, donde además de esta propuesta también fueron sometidas nuevas iniciativas para incorporar las tres causales del Código Penal. Escuchemos.
5: Muchísimas gracias y muy buenas tardes. Ciertamente, el Código Penal continúa generando controversia pese a las propuestas del gobierno para modificar algunos de los artículos más cuestionados. Este lunes, la Alianza Dominicana contra la Corrupción afirmó que los cambios propuestos en materia de libertad de expresión son insuficientes y criticó que se mantenga la pena de prisión para los delitos de prensa, al considerar que contradice los criterios constitucionales y los estándares internacionalmente establecidos.
6: Estamos, después de la caída de Trujillo, ante la principal amenaza a la libertad de expresión y difusión del pensamiento.
5: La organización también advirtió que otros artículos de la normativa podrían restringir el ejercicio de la libertad de expresión y abrir la puerta a mecanismos de censura previa.
6: Perfectamente puede en un momento determinado producirse la recepción de un documento, de un audio, de un video, y cualquier persona que se vea afectada puede perfectamente demandar a ese comunicador. Pero lo más grave es que el artículo 192 modificado, para que surta su efecto respecto a los medios, sobre todo a la persona jurídica, que es una figura que se introduce para responsabilizar penalmente a los medios de comunicación, a directivos y propietarios. Y esto automáticamente se va a convertir en una autocensura y en una censura previa.
5: A este debate se suma nuevamente el reclamo de los sectores que promueven la inclusión de las tres causales. Un grupo de profesionales depositó este lunes un documento en el Congreso Nacional solicitando su incorporación, al sostener que la penalización absoluta del aborto coloca a mujeres, niñas y al personal de salud en una situación de inseguridad jurídica.
7: Nosotros estamos pidiendo al Congreso Nacional que haga una excepción a la prohibición que existe actualmente a la interrupción del embarazo, sola y únicamente en estos tres casos, para preservar la vida de niñas, mujeres y, obviamente, no solamente estamos hablando de un tema de derechos humanos, sino un tema de salud.
8: El mismo presidente de la República ayer decía en una declaración ante unos comunicadores distinguidos que realmente no vieron muchas cosas a tiempo y que ahora mismo las están corrigiendo. Pues este es el momento de que corrijamos también esa redacción del Código Penal, que es un error.
5: Mientras continúan llegando propuestas al Congreso Nacional, sigue sin definirse aún la fecha en que la Comisión Bicameral iniciará el estudio de las modificaciones a una ley que está prevista para entrar en vigencia el próximo 3 de agosto. Es toda la información. De esta manera, retorno contigo.
0: Muchísimas gracias a Yarilis Calcaño por esta información, y sabemos que a este tema se le seguirá dando cobertura. Porque es como el cuento de nunca acabar.
2: A mí me parece mágico este país.
0: El cuento de nunca acabar.
2: Claro, duramos un año en donde en los pocos programas que se hablaba del Código Penal en este.
0: Era ajá, ¿cuánto, ajá, ajá. ¿Cuánto fue que duró para poder 30 salir? 30. Wow. Pues bien, ha llegado el momento de despedir el programa por el día de
1: hoy. Ay, hombre, no me diga una cosa así.
2: Y 30 años después, entonces, pero lo que a mí me parece raro, he aprendido ya en los últimos tiempos.
1: Como una bomba de una cortina de humo, pareciera.
2: Exacto. Sí. He aprendido en los últimos tiempos que en la vida real, cuando estas cosas son tan...

0: evidentes,
1: abrasivas, tan avasallantes, tan holísticas en su presencia. Eso no es casual.
2: No, no es fortuito. El mundo parece que se le estaba yendo de las manos en la opinión pública al gobierno con una serie de manifestaciones que no eran de su agrado y de repente pudieron interpretar.
3: No, pero también pasaron cosas que necesitaban un ajuste porque, por ejemplo,
1: ¿por qué
3: la criminalidad ha cambiado? Ahora hay crímenes electrónicos, hay otro tipo de estafas.
1: Eso se sabía hace 300.
2: Pero cambió del año pasado para acá, ¿qué tú dices?
3: O habían presiones.
1: Si un año son 365 días y el año se cumple el día 3 de agosto, tenemos como 343 días tenemos ascendencia.
2: Sí.
1: Eso se sabía.
2: Y nadie planteó nada.
1: Nadie planteó nada. Y de repente todos saben.
2: Sí.
1: De repente.
2: Y de repente, no sé. Y de repente.
1: Resulta que una abogada prestigiosa, según he leído, pero de. ¿Por qué ella no habló? ¿Por qué no habló antes?
2: Y de repente se están modificando los mismos artículos que todo el mundo cuestionó. Por ejemplo, ahí está el exhibicionismo sexual.
1: Que lo cuestionó. Aquí se cuestionó. Ajá. Hace más de un año.
2: Mira, mejor vámonos.
3: Hasta peleamos.
2: Mejor vámonos.
3: Hasta peleamos por eso. Hasta peleamos, Henry y yo, por eso. Sí. Yo no olvido nada.
1: Es verdad.
3: Ay, Dios mío. Hasta mañana.
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11: 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En CDN Radio, la hora 2 de la tarde.

0: Gracias, aquí comienza el programa Reyes con mucho más variedad. Conductor, por favor, levanta el pie del acelerador. Lo importante es llegar, no chocar. Quiero comenzar el programa así, por la gran cantidad de imprudencias en el tránsito que ayer viví de Constanza para acá. Pero naturalmente aquí en nuestro lindo Distrito Nacional también hay muchos conductores que tienen una agresividad acelerando nada fácil. Es casi bumper con bumper, pero si uno frena de golpe, ya usted sabe que le van a chocar el vehículo en la parte trasera. Por favor, cuidado. Lunes, Patricia Polanco, preparen las preguntas porque nos vamos ahora con Consulta Consular.
1: Gracias, Reyes, y gracias a nuestros queridos oyentes de Consulta Consular, como cada lunes orientándoles sobre los diferentes procesos. El Consulado de Estados Unidos sigue con sus citas para entrevistas bastante próximas. Las citas oscilan entre diciembre de este año y abril del próximo año, pero los miércoles usted tiene chance de reprogramar, adelantar esa cita que ya usted tiene para el 2027, y generalmente hay espacios. La semana pasada había espacios para el mes de agosto, septiembre, octubre, por lo que es importante que tome en cuenta estas fechas, si ya usted tiene un proceso iniciado y desea adelantar su cita, que esté pendiente los miércoles, o si va a iniciar un proceso, que lo inicie y que entonces también esté atento a ese calendario. En el caso de las renovaciones, las citas sí están de manera inmediata para este mismo mes de julio. Si usted paga su visa, llena el formulario de C-160 primero, paga la visa, puede tener el chance de agendar una cita para esta misma semana incluso.
0: Marquen 809-683-8790, 809-683-8791 y 809-683-2077. Recuerden que están en sintonía con esta estación, CDN Radio 92.5 Gran Santo Domingo, zona este, zona sur, 89.7 todo el Cibao y 89.9 en Punta Cana. Rápidamente tengo la pregunta, recuerden que estamos con Patricia con Consulta Consular. Buenas.

0: días antes de que esa residencia se venza, la persona debe hacer la solicitud de su residencia definitiva. Cuando esa solicitud se hace, no le llega una tarjeta de residencia nueva, sino que le llega una carta extendiéndole el estatus de la tarjeta que ya él tiene por 24 meses. Últimamente hemos tenido casos que esa extensión es por 36 meses. Para que la persona pueda hacer su proceso, esperar la cita de sus huellas, entrevista y migración, como tiene muchos casos en atraso, pues le da ese chance de 2 años. Si no hay ninguna situación por la cual migración le vaya a solicitar evidencia adicional, por ejemplo, o cualquier otra situación por la cual migración quisiera evaluar con mayor profundidad su caso, cuando el proceso en el que está ahora se termine, a él le van a emitir una residencia, una tarjeta de residencia de 10 años. Ahora mismo lo que él tiene es una extensión de la tarjeta de residencia que ya tiene, aunque esté vencida, con esa carta que le manda migración, él tiene su estatus, mantiene el estatus de residente legal y él puede seguir funcionando con su número de seguro social y con todas las actividades que él hace de manera regular.
1: Tengo otra llamada. Hola, buenas tardes.
2: Buena, ¿cómo están ustedes,
1: bien,
2: Reyes?
1: Bien. Usted y la familia, dígame.
0: Buenas, todo bien, gracias a Dios. ¿Y usted?
2: Mi esposa y yo tenemos visa de paso y se vence a noviembre.
0: No le estamos.
1: Se está escuchando, se está cortando, sí, la llamada. Muévase un poquito, busque ahí el ángulo y vamos a ver si la escuchamos mejor, ¿ok?
2: Ya, escuchan. Ahora.
1: Muévase, siga ahí. Sí. Hable ahora, a ver.
2: Sí. Mi esposa y yo tenemos visa de paseo por 10 años y se nos vence en noviembre. Que si ya es tiempo de renovar, pues tenemos que esperar más.
0: Desde ahora usted puede completar el formulario DS-160, pagar la visa y agendar una cita para el mes de septiembre o el mes de octubre, porque hay fechas disponibles. Llegada la fecha de su cita, ustedes van al Centro de Atención al Solicitante CAS, que está en San Bill. Ahí le van a tomar huellas digitales y fotos. Usted deposita su solicitud. Esa solicitud va al consulado, evalúan su formulario y el oficial consular que le asignan su caso decide si le renueva la visa sin entrevista o si los convoca a una entrevista. Ustedes pudieran, si quisieran, esperar unas semanas más para hacer el proceso, pero desde ahora hay citas disponibles durante todo el mes, durante todo el 2026, todo lo que queda de este año y todo el 2027. En el caso de ustedes, que la visa se le vence en noviembre, les sugerimos que pues tomen una cita por lo menos un mes antes de que esa visa se le venza para que hagan el trámite con tiempo.
1: Complacido, caballero. Qué bueno. Bueno, recuerden marcar 809-683-8790, 809-683-8791 y 809-200-7777. Del interior, gratis totalmente. Mercedes Díaz dice, tiene residencia y quiere pedir a sus 2 niños menores, que si se puede.
0: Mercedes, perfectamente usted puede hacer la petición de residencia para sus hijos. Debe hacer una petición individual para cada uno. Deben ser menores de 21 años para que tengan la categoría de menores de edad y ser solteros. Y esas peticiones van a tardar aproximadamente algunos 5 años y medio, porque migración va a tomarse 2 o 3 años en aprobar la petición. Luego de eso usted tiene que hacer la solicitud de visa de residencia para ellos y después que hace la solicitud de visa de residencia va a esperar aproximadamente 2 años porque aquí en el consulado de Estados Unidos en Santo Domingo le asignen una fecha para que usted venga a la entrevista consular con sus hijos. Pero perfectamente le puede hacer la petición de residencia. Debe tomar en cuenta que va a ser por separado una petición para cada uno.
1: Patricia, estaba el fin de semana, recibí una llamada de un amigo, estaba con su familia en Nueva York, y ha escuchado aquí que yo fui a Nueva York porque dejé el pasaporte con visado con todo en donde yo estaba, en el apartamento yo estaba. Y me llamó, mira, pasé un susto grandísimo.
0: Ay, ay, ay.
1: Porque estaba con su familia. Fue

0: como el Parque Central, parece que había algún movimiento ahí de migración, pero él tuvo la oportunidad de salir antes de él. Un amigo lo llamó y le dijo que sí, que estaban haciendo una revisión allí, de, parece, de personas ilegales. Entonces aprovechamos para recordar a la persona que si tienen visa, donde quiera que sea en Estados Unidos, lleven su pasaporte en su bolsillo visado, para claro que no tengan problemas.
1: Es importante también que, además de tener el pasaporte visado, luego de que ingresen a Estados Unidos, soliciten a través de la página de CBP, que es la página de Control Border Protection, su I-94. El I-94 es el reporte que indica cuándo usted entró, qué tipo de visa utilizó para entrar y hasta qué fecha usted tiene permiso de estadía. Es importante que traten de solicitarlo. Usted puede poner a sí mismo en el buscador CBP. Ahí le va a aparecer la página, le va a dar obtener I-94, le va a pedir los datos suyos, nombre completo, fecha de nacimiento, número de pasaporte y país emisor del pasaporte, y le sale ese reporte. Usted lo puede tener incluso impreso en PDF en su celular para que tenga el documento a mano, o imprimirlo en papel y tenerlo junto al pasaporte. Eso es lo que le va a dar la información a cualquier autoridad que quisiera verificar su estatus, la fecha de entrada suya, el tipo de visa con el que usted ingresó y hasta cuándo tiene permiso de estadía en Estados Unidos.
0: Vamos a evitar los problemas, porque uno se asusta de verdad, ¿eh?
1: Sí, claro que sí, sobre todo porque en esos procesos, pues simplemente ponen a todo el mundo, pudiéramos decir, que en la misma situación, asumen que todo el que está en ese lugar de alguna manera está faltando a los procesos o a las leyes, y el trato no es el más amable en la generalidad de los casos.
0: Ay, mi Dios. Valentín Fernández, deportado en el 2009, puede volver a lograr la visa o residencia, dice él. Él tenía antes residencia.
1: Él no dice por qué lo deportaron. Dependiendo el motivo de esa deportación, será la solicitud que se pueda hacer de un waiver o perdón. Generalmente, si la persona salió deportado porque tuvo una situación, por ejemplo, con sustancias controladas, no hay opción de un waiver o perdón, a menos que la situación en la que se vio envuelto fuera por menos de 30 gramos de cannabis o marihuana. Tienen que tener eso en cuenta. Y eso aplica a nivel federal. Una cosa es que usted esté en un estado donde esté aprobado el uso y la regulación y que no pase nada. Y otra cosa es que tenga otras sustancias que pasen de una cantidad mayor y que a usted entonces lo lleven a la justicia. Si ese fue el caso, lamentablemente el señor no va a tener una opción de perdón, aunque se case con una ciudadana estadounidense o aunque cualquier familiar inmediato, padre o hijo ciudadano estadounidense, le haga una petición, porque no hay opción de perdón. Tendríamos que ver su documento judicial a ver cuál fue el motivo.
0: Buenas tardes. Hola.
2: Buenas tardes.
1: Sí. Opción de perdón. Tendríamos que ver su documento judicial a ver cuál fue el motivo.
0: Buenas tardes. Hola.
2: Buenas tardes.
0: Sí, la pregunta.
2: Okay. Una pregunta. Sí. Yo tuve una situación en Estados Unidos. Yo vine de allá para acá por mí mismo. Yo duré 6 meses detenido. A mí me deportaron. Uh-huh. Yo tuve que hacerme una culpabilidad, pero era con cosas de farmacéutica.
1: Ya.
2: Para poder salir, porque yo no tenía que ver con ese caso.
1: Pero se declaró culpable.
2: Exactamente. Uh-huh. Vine para acá por cuestiones familiares. Uh-huh. Entonces, ¿cómo yo puedo averiguar ese caso? Si yo tengo pareja americana, tengo hijo americano, y yo vine por mi decisión para acá.
1: Sí. Fíjese, lo ideal sería pedir su récord a través de el Freedom of Information Act, que se conoce más popularmente como FOIA, amparándose en esa ley. Usted pide

0: a migración toda la documentación de su récord. En esa documentación va a venir cuáles cargos se le presentaron, cómo fue ese proceso, qué pasó en ese proceso. Muchas veces incluso viene la transcripción íntegra de ese fallo judicial, y aunque usted salió por sus por voluntad propia, que no hubo un proceso de deportación, generalmente también viene información de cuánto tiempo usted debe estar fuera de Estados Unidos, amén de que haya cumplido la condena que le impuso la justicia. Dependiendo de esos cargos, habría posibilidad de que le soliciten, le hagan una petición de residencia y que usted pueda solicitar un waiver o perdón. Para visa de turista, para visa de paseo, es muy poco probable que le aprueben la visa, porque siempre el oficial consular hace uso de su discrecionalidad, y en la gran mayoría de los casos esa discrecionalidad del oficial consular se inclina a favor de no aprobar una visa para personas que hayan tenido una situación judicial, no porque haya un impedimento, sino porque el oficial consular entiende que como la persona en el pasado tuvo esa situación, aunque haya cumplido con la justicia, el oficial consular entiende que no es merecedor de una visa de turista. Para petición de residencia tendríamos que ver en detalle todos los cargos que se le presentaron, qué dice la ley con relación a los cargos específicos suyos, para entonces hacerle la recomendación de si le hacen una petición de residencia y se solicita un waiver por ese proceso.
1: Por favor, nuestra campaña, llévense de ella, no paguen para morir en el mar o la frontera, viajen de manera legal. Patricia, tú sabes que a propósito de las medicinas hay que tener bastante cuidado. Hay personas que dicen, bueno, un familiar de allá de Nueva York, de cualquier parte de Estados Unidos, mira, tráeme tanta medicina que yo claro, no la consigo aquí. Si no hay una receta que identifique esa medicina o que está recetada para usted, tiene que tener bastante cuidado. Hemos tenido muchos casos de dominicanos que lo atrapan claro, allí y dicen, bueno, y esto es un cargamento. Uh-huh. Esto no es para un familiar, solamente claro, un tratamiento de un mes. Esto es una gran cantidad.
0: Y es importante que si usted usa un medicamento ya de manera continua y usted vive en Estados Unidos, que vaya a un médico en Estados Unidos para que le hagan todos sus chequeos y le receten el medicamento que pudiéramos decir que es el equivalente al que usted usa aquí en República Dominicana. Porque si usted sigue usando el que usa aquí en República Dominicana y por alguna razón ese medicamento, entonces le da unos efectos secundarios, hay que subirle la dosis, una serie de cosas. No necesariamente el médico de Estados Unidos va a saber cómo manejarlo con relación al medicamento que usted se está tomando, que es el que venden aquí en República Dominicana y que fue el que les recetaron aquí. Con lo cual es importante que evalúen eso. Si usted está de vacaciones, si es un adulto mayor que se fue a pasar uno o dos meses con los hijos y los nietos, bueno, pues pudiera llevarse su medicamento. Pero si es alguien que vive de manera permanente en Estados Unidos, lo recomendable es que usted tenga un médico en Estados Unidos y que sea el que le haga la receta del medicamento que usted se va a tomar.
1: Y hay algo, Patricia, tú llevas 10 cajitas de una misma medicina, que se puede interpretar, claro, claro que la está negociando sí, o que hay otra cosa. Entonces tengan bastante cuidado. Yo cuando viajo, yo soy que ya yo ni digo.
0: Sí, sí, es delicado.
1: Porque uno tiene los amigos, uno tiene la familia. Mira, tráeme tal cosa, por eso lo venden allá. No, pero tráeme, mira. No, medicina y cosas de esas. Mucho cuidado con eso.
0: Sí, es la verdad que complicado y tristemente a veces hay que pasar por una persona tal vez medio desagradable o pesada porque el problema o la situación lo tiene el pasajero, que es el que de alguna manera está transportando X cosa, lo que sea, medicamento, comida, cualquier tipo de herramienta muchas veces, porque es su palabra contra la de ese oficial que lo va a revisar. Y lo más lógico, que si usted está haciendo las cosas con intención usted diga que no, que usted no sabía, ¿ok? Usted no, simplemente le pidieron que llevara ese artículo, esa medicina o lo que fuera. Y tristemente usted va a tener todas las de perder por hacer un favor.
1: Yo de verdad ese favor no lo hago, Patricia. Claro. No, a veces ya yo ni digo si voy a viajar. Sí, sí. Porque siempre hay un amigo, una familia que, tú vas a viajar, mira, llévamele esto a fulano. De allá para acá, mira, llévamele esto a fulano. Y es un tremendo lío. Entonces hay que evitar los problemas. Y como uno está en un medio de comunicación, pero mira, hace una noticia seguida.
0: Ah, claro.
1: Reyes Guzmán hizo esto. No, pero espérate, fue con familia. No, nada de eso, yo lo evito. Recuerden marcar 809-683-8790. 809-683-8791 y 809-200-7777. Ramón Hernández contrajo matrimonio el año pasado con norteamericana. ¿Cuándo ella puede iniciar la solicitud de residencia del caballero?
0: Ramón, pueden empezar tu solicitud de manera inmediata. Si ya tienen el acta de matrimonio, pueden empezar la solicitud sin ningún inconveniente. Esta solicitud se hace de manera electrónica a través de la plataforma del Departamento de Ciudadanía e Inmigración de Estados Unidos. Ahí hay que completar el formulario I-130, que es la petición de residencia, el formulario I-130A, que es el formulario complementario del cónyuge. Deben adjuntar, cargar a esa plataforma los documentos de soporte que van a ser acta de nacimiento de tu esposa, pasaporte de ella vigente, ID vigente de la ciudad donde viva, pasaporte tuyo, acta de matrimonio de ustedes, si alguno de los dos tuvo divorcios anteriores a este matrimonio, actas de divorcio, fotos 2x2 de cada uno y esa petición se somete por esa vía. Van a tardar aproximadamente un año en revisar y aprobarla, y posterior a esa aprobación se hace la solicitud de la visa de residencia. Luego que la solicitud de la visa de residencia se concluye, hay que hacer un turno aquí en el consulado para que te asignen una fecha para cita, para entrevista consular. Ese turno, esa espera de esa cita, tarda aproximadamente de 12 a 14, 16 meses. Se está tomando en la actualidad, con lo cual el proceso de una petición de residencia de familiar inmediato de ciudadano aproximadamente tarda 2 años y medio. Es siempre el marco de tiempo que le damos a los interesados y a los clientes.
1: Patricia, nos preguntan que hay que llevar la fotografía de la boda y sí, cómo duerme, qué le gusta.
0: Mira, se ha simplificado bastante el manejo de los documentos, porque ahora todos los documentos se pueden cargar en el sistema. A nosotros nos gusta desde un principio someter las peticiones con esa evidencia adicional. Le decimos a la pareja que haga un collage de fotos de actividades representativas o importantes, si han ido a resorts juntos, fin de semana, si han hecho celebraciones con la familia, días de padre, madre, Navidad, cumpleaños, aniversarios de la misma boda, y eso se carga al sistema cuando se somete la petición. Como tarda esos 2 años y medio, a medida que van pudiendo adquirir evidencia adicional, porque pues ya el que vive en Estados Unidos viaja periódicamente para acá, si el que está aquí tiene visa también viaja a Estados Unidos, se adjuntan los sellos de entrada y salida de los pasaportes, fotos de más actividades que tengan. Si naciera en el proceso de la petición un hijo, pues acta de nacimiento de ese hijo. Y dependiendo de cómo el oficial consular en la entrevista vea el caso, hay más o menos preguntas con relación a la cotidianidad de la pareja. Que cuántas veces al año vienen, que si manda dinero, muchas veces preguntan sobre la familia del cónyuge, a la mujer le preguntan sobre la familia del esposo y viceversa, porque se entiende que si es una relación real, pues se conozcan detalles de la familia, pasen tiempo juntos. Si uno vive aquí y otro vive en Estados Unidos, esas preguntas tal vez de convivencia a veces no son realizadas porque no están en el día a día. Okay. Aunque, por supuesto, pueden hacerle preguntas si hay mascotas en la casa, si cuando el señor viene de visita, entonces sí, que acostumbra a desayunar, que quién se levanta primero, que si cuelan café.
1: Nada de intimidad, ¿verdad?
0: No, realmente no, porque se entiende que ya una persona con ese tiempo de relación, que tiene una relación pública, por eso la importancia de que haya fotos y evidencia de actividades en público, con la familia, con amigos, se entiende que es una relación real.
1: Te hago la pregunta porque el dominicano le encanta hablar lo que no le están preguntando, entonces tienen bastante cuidado. Él ronca, no, él tal y tal cosa, dejen eso, por favor. Claro. Contesten lo que le están preguntando. Siempre para que no metan la pata.
0: Hay que contestar lo que preguntan. Eventualmente pudiera haber una pregunta de ese tipo, que sí, si, que si la persona ronca, que de qué lado de la cama duerme, que son preguntas muy básicas, se pudiera decir. Y que si no hay una convivencia real, pues en cualquier momento se va a fallar en una de esas preguntas. Que no es lo mismo que usted sea olvidadizo, que usted no se acuerde bien de las fechas y que usted no se acuerde tal vez el año en que nació su esposa. Eso no es igual a que usted no sepa ¿qué es? Desayunaron hoy.
1: Ni siquiera el día del cumpleaños de ella.
0: Oh, exacto. O que quién saca la basura, o si tienen un perro o un gato, o si no tienen mascota, porque ya ahí entonces, o que si todavía, como el que está aquí, no se ha ido a Estados Unidos, por supuesto, porque está en ese proceso, que con quién vive, no, todavía ella vive en casa de sus papás. Ay, cuando tú vienes, se quedan ahí en su casa. Ah, no, yo alquilo en un Airbnb y entonces nos quedamos en el Airbnb. Todas esas respuestas tienen que salir de manera natural y espontánea, porque si no es una relación real, entonces ahí viene que se nota que de alguna manera son preguntas ensayadas. Exacto. Si hay alguna pregunta que pudiera no estar muy clara la respuesta y hay una actitud tal vez de sorpresa, nerviosismo, preocupación, entonces ya automáticamente ahí el oficial consular duda de qué pasa con la pareja, ¿verdad?
1: Así es. No, yo le hago la pregunta porque cuando yo me casé con una norteamericana, que ya estaba en el proceso de residencia, me tenían la gente loco. Mira, te van a preguntar que si ronca, te van a preguntar tal y tal cosa, te van a preguntar y tal cosa, y al final nunca me preguntaron nada de eso, porque la gente, el otro ponía al que tiene el proceso de residencia, de visa, lo vuelve loco. Entonces, no se lleven de todas esas opiniones, llévense de lo que Patricia está diciendo, porque de verdad hay mucha gente que opina de lo que no sabe. Pero a mí me pusieron loco.
0: Sí, la verdad que cada oficial consular, como decimos, tiene su librito. Muchas veces esas entrevistas son bastante rápido y bastante cortas, entonces no hay mucho chance de detenerse a hacer muchas preguntas. Y como siempre le decimos a los solicitantes, hay un lenguaje corporal, un lenguaje no verbal en el caso de las parejas, que es muy fácil de alguna manera así rápidamente, a golpe de vista, uno darse cuenta de cómo se manejan esas personas o esa pareja que está frente a usted, porque generalmente, pues que si tú caminas agarrado de la mano, que si el esposo ayuda a la esposa con la cartera, que si se sientan y van hablando, uno le toca la pierna al otro, una serie de actitudes.
1: Detallitos.
0: Que son lo normal en una pareja real, pero que si tal vez durante la conversación esas cosas no se dan, pues se pudiera entender que algo pasa y que hay algo raro. Exacto. O hay apodos que usted se dice con su pareja que en medio de la entrevista, pues de alguna manera sale ese apodo. Usted no le dice fulano de tal, ese te quedó el pasaporte, fulano.
1: Cuchi, un ejemplo, ¿verdad?
0: Usted le dice el apodo, mi amor, lo que sea que usted le vaya a decir. ¿Tú te acuerdas cuando fuimos a tal sitio? ¿O en qué fecha tal cosa? Porque es lo normal y natural. Ahora sí, todo demasiado rígido, ensayado, medido milímetro a milímetro, entonces algo pasa.
1: Sí, sí, esas dudas. Bueno, cuando la mentira siempre pone al otro nervioso. Yo, sí, como periodista, claro. Uno hace una pregunta a una gente y están dudando. Claro. Se ponen a gaguear, se ponen nerviosos, y eso es parte de lo que, en frente a un caballero de esa naturaleza que le está haciendo una entrevista para su residencia, usted tiene que tener bastante cuidado. Siempre la verdad, ¿está bien? No
0: y,
1: se inventa.
0: Y lo otro que hay que tener en cuenta, que también en estos procesos, muchas veces la familia que está en Estados Unidos también informa, opina, y no es lo mismo una entrevista de una pareja que ya está en Estados Unidos conviviendo para y que estén aplicando para un ajuste de estatus, por ejemplo, porque ya esa pareja vive junto. Entonces ahí se supone que te van a hacer más preguntas relativas a esa convivencia, a esa casa donde viven, al horario de trabajo de cada uno, lo que le dije anteriormente, quién se levanta primero, si tienen perro o gato, quién saca la basura, de qué lado de la cama duerme, quién prepara el desayuno, y preguntas sobre la convivencia de el estilo de vida que lleva una pareja en Estados Unidos. Aquí las entrevistas son distintas, son más orientadas a que cuántas veces la persona viene de visita, cuántas veces al año se ven, si hay envío de remesa, qué hacen durante esa visita del que viene de Estados Unidos aquí, si van a resort, si se quedan en un Airbnb, si comparten en la casa de los suegros, todo eso, que son preguntas distintas a parejas que se entrevistan en Estados Unidos, porque ya ahí hay otra dinámica diferente.
1: Llegó la llamada. Hola, buenas tardes.
2: Sí, buenas, Reyes, ¿cómo está?
1: Estamos muy bien, trabajando para ustedes con amor. Dígala.
2: Muy bien, muy bien. Una pregunta para la doctora.
0: Díganos.
2: Yo estoy pedido, no pedido, mi esposa está pedido por su hermano.
0: Sí.
2: Y ya fue de 2012. Entonces, ¿eso me arrastra a mí, yo voy a la entrevista con ella, o a ella la entrevista a usted? ¿Cómo es?
0: No, usted va a la entrevista con la señora porque usted está incluido en esa petición, aunque ella es la beneficiaria principal. Usted va como dependiente de su esposa. Y va a hacer el mismo proceso que la señora. Hay que solicitarle su visa de residencia, pagar los $325 de la visa, completar su formulario. Uh-huh. Usted va a someter certificado de no antecedentes penales, debe hacerse exámenes médicos, tomarse huellas digitales y fotos antes de la entrevista, asistir a la entrevista con su pasaporte vigente. Okay. La diferencia que la principal de esa petición es su señora.
2: Ok, perfecto. Entonces los niños menores de edad también van incluidos.
0: Los niños van a estar incluidos siempre y cuando tengan menos de 21 años, cuando haya una visa disponible para ustedes. O sea, cuando el consulado o el Centro Nacional de Visa le confirme, les informe que pueden hacer la solicitud de las visas de residencia, es decir, hacer los 6 pasos del Centro Nacional de Visas.
1: Complacido.
2: ¿En qué año?
0: Ahora mismo le digo cómo ve el calendario de julio de el boletín de visas. Con Hermanos de Ciudadanos están trabajando ahora mismo con enero del 2009 y el proceso está durando aproximadamente 17 años y medio. Y según la proyección, en este mes de julio del 2026 van a estar trabajando con los casos sometidos en enero del 2009 y fechas anteriores a ese mes de enero.
2: Perfecto, gracias.
0: A ustedes.
1: Mucho tiempo, Patricia.
0: Sí, tarda bastante tiempo. Esta es la última categoría dentro de las preferencias. Porque se entiende que no es una relación tan directa ni tan prioritaria que haya una reunificación familiar entre hermanos. Y lamentablemente tarde.
1: Tengo esta última pregunta. Raymond Almanza dice que su visa se vence en enero del próximo año.
0: Raymond, si esa visa te la dieron siendo mayor de edad, siendo ya con 18 es años edad, cumplidos, puedes desde ahora hacer la solicitud de la visa, completar el formulario de S-160, pagar la visa y agendar una cita para noviembre, diciembre de este año o incluso el mismo mes de enero del 2027, porque desde ahora hay citas disponibles para que se puedan agendar. Puedes incluso desde ahora agendar la cita y hacer un viaje, porque puedes viajar mientras la visa esté disponible o esté vigente. Pero siempre recomendamos que las personas de alguna manera agenden y aseguren ese espacio, porque en cualquier momento, pues,

0: pudiera haber cambios en el proceso de citas, o por alguna razón haber restricción de menos disponibilidad, y entonces ya después que la persona tiene la visa vencida pudiera tener que esperar algunos meses para entrevistarse y mientras tanto no tener la visa vigente.
1: Gracias, Patricia.
0: Gracias a ustedes. Estamos en el 809-601-9042, 809-601-9042, en Instagram y en Facebook nos pueden ubicar como Consulta Consular. Instagram y Facebook estamos como Consulta Consular, y por cualquiera de esas vías con mucho gusto le damos apoyo o información adicional que se haya quedado sin responder en este espacio.
1: Recuerden, no pagar para morir en el mar y en la frontera, viajen de manera legal. Y Patricia cada lunes está con nosotros a las 2 de la tarde. Voy a la pausa, se quedan con nosotros.
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9: Sigo con el contenido del programa Reyes con mucho más variedad. En este momento, 2:38, tengo que irme ahora con algunas informaciones. Desde ahora vamos a felicitar al presidente Luis Abinader, que celebró su cumpleaños número 59 con una misa en la capilla San Rafael del Palacio Nacional, rodeado de familiares cercanos y amigos y funcionarios. Muchas felicidades. En este momento la temperatura está en 33 grados, nada fácil, ¿eh? Hablando de temperatura, el fin de semana viajé a Constanza y así asistí, gracias por la invitación, al concierto cristiano Adorando Juntos, presentado por Reconocimiento NEP, al que asistió una gran cantidad de personas para escuchar canciones que adoran a Jesús, el Todopoderoso. La directora de la Fundación Reconocidos Contigo tuvo las palabras día de apertura. Mi amiga Joni Estrella fue la presentadora. Qué bueno cuando uno se encuentra con Joni. Reyes, te quiero mucho, yo también. Qué bueno es uno encontrarse con los verdaderos amigos. Entonces ahí hay que decir que actuaron Raiza Díaz, Karin Santana, una joven con gran dominio escénico. Eso es increíble, señores, cómo algunos cantantes, algunos intérpretes cristianos tienen ese gran dominio del público. Esta joven a mí me impresionó. Esta joven, mire, averigüé seguido. Oye, esta joven, oye, muy bonita, una trenza, una falda ancha, pero oiga, qué canto, qué forma de dominar el escenario, qué forma de llevar la palabra de Dios. Increíble, me impresionó bastante esta joven, que caramba, de verdad que sí. Tengo que decir que en el caso de las personas que participaron ahí, y yo lo tengo que ser sincero, yo bailé, señores, disfruté los merengues cristianos de Marta Candela. Tiene una orquesta, señores, que ella puede administrar cualquier fiesta, que lleve la palabra de Dios, y mire, ahí la gente comenzó a bailar con el merengue de Marta Candela. Abrió con El Éxito, Candelero y otros temas, dándole ahí participación a muchos niños que invitó al escenario. Me encantó la actuación de esta señora, que Dios me la tenga ahí siempre en salud, que me la cuide, porque con la edad que tiene, con el deseo de llevar la palabra de Dios, con todo lo que comunica, con su canto, con su merengue, y repito, un merengue que la gente lo bailó, yo bailé, entonces esto es increíble. Entonces tengo que decir que también participó Josefina Gutiérrez, Ariel Kelly, ante el concierto, la Fundación Reconocidos Contigo. Deportivo, junto con la Fundación Hermosas Guerreras, aportaron un amplio operativo médico que incluyó consultas en el área de pediatría, oftalmología, ginecología, cardiología y medicina general. Miles de personas se congregaron el pasado sábado para celebrar el concierto cristiano Adorando Juntos, un evento multitudinario que se unió con una comunidad de verdad creyente, una comunidad ahí de gente amable. Se acercaron muchas personas a mí. Reyes, cuando estaba en televisión te veía, ahora te sigo en CDN, en CDN Radio, sigue con esa producción. Le prometí, esto es un compromiso que tengo con ustedes, un compromiso con la sociedad, de siempre hacer, de producir un programa de calidad. Y gracias por todos los abrazos y todos los reconocimientos, todas las palabras de elogio, tanto para mi programa como también para la estación CDN Radio. Muchas gracias. Bueno, el Tribunal Superior Administrativo ordenó a la Asociación Nacional de Clínicas Privadas abstenerse de suspender los servicios médicos a los afiliados de Primera ARS y ARS Futuro, tras acoger una solicitud presentada por la Dirección General de Información y Defensa de los Afiliados a la Seguridad Social. La decisión impide que entregue o que entre en vigor la paralización que había sido anunciada para mañana. No queremos paralización, señores, cuando lo que tiene que ver con la salud de los demás. Vamos a darle todo lo que es la tranquilidad, la salud, el cuidado, la receta médica que ese paciente necesita, y no cerrar una clínica o no voy a dar el servicio. Así no, por favor. Bueno, hay una amenaza de lluvia para esta tarde y parte de la noche, y hay una concentración de una lluvia moderada, y también hay que hablar del polvo del Sahara. ¿Y cuándo, hasta cuándo, cuándo que vamos a tener el polvo del Sahara afectando la salud, señores? Entonces hay que decir que esta vaguada va a afectar a Monte Plata, San Cristóbal, Monseñor Noel, La Vega, San Juan, Elías Piña, Dajabón, Independencia, Bauruco, así como la parte sur de Santiago y sectores del Gran Santo Domingo. Cuídense, por favor, y vamos a tener también prudencia en el tránsito. A la pausa vengo con Roberto Mateo. Este caballero viene con la actualidad deportiva. Aquí damos más para llegar a más.
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21: 2:48 es el momento de presentar a este caballero, a Roberto Mateo, porque tiene todo lo que llamamos aquí la actualidad deportiva.
22: Muchísimas gracias, Reyes. El saludo cordial para usted y para los amigos oyentes en este lunes, cuando contamos a 13 de julio del 2026. Ya 11 días separan a la República Dominicana para los Juegos Centroamericanos y del Caribe Santo Domingo 2026. El día 24 arranca la cita multideportiva que se extenderá hasta el 8 de agosto. Mientras eso llega, a decirle que en el día de hoy se estará celebrando el derby de cuadrangulares, la competencia de jonrones, en lo que son las festividades del Juego de Estrellas de MLB, que se estará celebrando mañana martes, donde el dominicano Junior Caminero de los Rays de Tampa Bay estará en la competencia en el día de hoy. Regresa por segundo año en forma consecutiva. Recuerden que Caminero fue finalista el año pasado y perdió en esa final del receptor de los Marineros de Seattle, Carl Riley. Y vamos a ver si Caminero, que busca unirse a Sammy Sosa en el 2000, Miguel Tejada 2004, Vladimir Guerrero Senior 2007, David Ortiz 2010, Robinson Cano 2011, Juan Soto 2022, Vladimir Guerrero Jr. 2023 y Teóscar Hernández 2024 como los únicos dominicanos que han ganado el Home Run Derby en el béisbol de las Grandes Ligas. Así que hoy, 8 de la noche, será esa competencia, que por cierto ayer se dio a conocer de que el dominicano Christopher Sánchez de los Phillies de Filadelfia será el abridor para este juego de estrellas de la Liga Nacional. Recuerden que es en la casa de Filadelfia que se estará celebrando todas estas competencias, tanto la competencia de cuadrangulares en el día de hoy como el juego de las estrellas, que por cierto lanzó buena pelota el sábado el dominicano Christopher Sánchez para conseguir su victoria número 11 de esta temporada y sigue siendo candidato, está entre los favoritos para el premio Cy Young de la Liga Nacional. Entonces, ya ustedes saben que hoy no hay actividad en la Copa Mundial de Fútbol, que ya está en semifinales y que estará arrancando en el día de mañana. Mañana se reanuda estos partidos con el compromiso entre Francia y España a partir de las 3 de la tarde. Es la primera semifinal y ya el miércoles entonces se juega la segunda semifinal entre Inglaterra y la selección de Argentina, también a las 3 de la tarde. De ahí van a salir los dos finalistas de esta Copa Mundial FIFA 2026, donde la gente está esperando que Argentina siga avanzando. En cuanto al baloncesto se refiere, bueno, pues hay que hablar de la selección dominicana de baloncesto femenino que está por Nicaragua jugando centro básquet, y ayer en su debut ante la selección de Bahamas, Dominicana pudo conseguir una victoria electrizante derrotando a la selección de Bahamas 72-69 para conseguir su primera victoria de ese grupo A. Hoy entonces Dominicana estará enfrentándose a la selección de México. Hay que destacar que la dominicana Jersey Kellys, bueno, pues empató, cuando el juego estaba empate 67-67, encestó un canasto restando 33 segundos para terminar el juego y puso el marcador 69-67, ventaja ya que Dominicana no perdió. Esmery Martínez consiguió sellar la victoria con dos tiros libres más adelante para terminar el compromiso, que por cierto ambas jugadoras terminaron con un doble doble, 14 puntos tanto para Kellys como Martínez. Martínez también agregó 11 rebotes y Kellys terminó con 10 rebotes. Y Cesarina Capellán, otra de las jugadoras veteranas del equipo dominicano, pues fue la más destacada en cuanto a puntos se refiere, con un total de 20. Así que Dominicana hoy juega su segundo partido a las 7 de la noche ante la selección de México. Decir que este es centro básquet femenino, donde participan 8 países, se juega 3 plazas para lo que será la competencia de AmeriCup del 2027, que se estará celebrando en El Salvador. Así que las 3 mejores posicionadas cuando termine el torneo consiguen esos 3 boletos, y uno espera que Dominicana esté en esos 3 primeros lugares. En cuanto a la Liga Nacional de Baloncesto, la NBA, ayer se jugaba el tercer partido allá en Santiago, donde los Gigantes ganaron un partidazo 95-91 para colocar la serie final 2-1 a su favor. Así que le roban esa ventaja de la casa momentáneamente al equipo de Santiago, y ya el cuarto partido se estará jugando el miércoles en San Francisco de Macorís. También este fin de semana se celebró la final de la Liga Nacional de Desarrollo U22 que organiza la Federación Dominicana de Baloncesto, donde el equipo de Fénix de Santiago vencieron 77-69 al equipo de San Sebastián de Moca, y de esta manera son los campeones de este 2026, donde Wandy Muñoz fue el jugador más valioso de esta gran final. Ayer el dominicano Jackson Lendenburg, jugando en la Summer League de la NBA con Golden State Warriors, bueno, pues consiguió 14 puntos, 2 rebotes y 4 asistencias en 24 minutos de juego en esa victoria de Golden State 104-79 sobre el conjunto de Oklahoma. Y le ha ido muy bien al dominicano Lendenburg, que fue seleccionado en el draft como el pick número 11 en esa primera ronda por el equipo de Golden State en el draft.
21: Bueno, Mateo, escúchame, no tengo más tiempo, solamente las gracias a ustedes que están en sintonía y decirle, por favor, que se queden porque viene la expresión de la tarde. De nuestra parte, será hasta mañana. Cuidado en el tránsito, por favor.

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0: 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En CDN Radio, la hora 3 de la tarde. 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

0: Bien, buenas tardes República Dominicana, buenas tardes país, son las 3 en punto. Aquí estamos con su programa La Expresión de la Tarde. ¿Cómo están ustedes, jóvenes? ¿Cómo les ha ido en estos días de fútbol?
1: Todo tranquilo, sí, todo en orden, todo marcha. Buenas tardes República Dominicana, buenas tardes equipo. Por supuesto, los amigos que nos sintonizan. La Expresión de la Tarde, Ángel Acosta.
2: Gracias, don Roberto, Roberto Gil, don Adolfo Salomón, Ibrea, Patricia Dipré, a todo el equipo técnico que nos acompaña cada tarde, encabezado por Román y el amigo Darwin, a todos los dominicanos, a todas las dominicanas. Feliz inicio de esta tarde de lunes. Patricia Dipré.
3: Muchísimas gracias, patrón. Muy buenas tardes al equipo, a Adolfo Salomón, a Roberto Gil, por supuesto, al extraordinario equipo técnico que cada tarde nos permite conectar con ustedes, quienes nos prestigian, acompañan con su valiosa sintonía. Debo reconocer que me hacía falta encontrarme con ustedes, tener este espacio y poder interactuar con quienes nos prefieren.
0: El lunes tendremos ya todo normal. Sí. Mañana he pasado un poco dificultoso, pero ya jueves y viernes estamos aquí.
3: ¿Cómo?
0: Con todas las normalidades.
3: Viernes también.
2: Ya termina.
3: Pensé que íbamos a estandarizarlo bien.
0: El próximo miércoles. No, hasta que dure el fútbol, que nos está dando la madre con nuestra audiencia. Pero bien, estamos aquí, al pie del cañón. Miren, el presidente tuvo una entrevista con unos periodistas que ha sido bien comentada. Y creo que es de interés que nosotros también fijemos posición, al menos hablemos de ello. Supongo que es una forma del presidente volver a hablar. Tenía mucho que no lo hacía. Es una especie de la semanal, pero fuera de la semanal, porque de lo que trató en esta entrevista fue de hablar sobre algunos temas que estaban en el tapete, y habló sobre el Código Penal y otros temas. ¿No será? No sé qué ustedes piensan. Yo, de manera particular, pienso que el presidente no debió hablar de este tema.

0: A mí, en lo particular, me gustó y valoro que en esta oportunidad no haya sido el presidente que se haya quedado callado ante una ola de manifestaciones que iba creciendo respecto a temas que vienen generando mal sentir social. Y lo digo porque ustedes recordarán que cuando en 2020 inició la crisis, las manifestaciones con cacerolazo en la Plaza de la Bandera, uno nunca escuchó a un presidente siquiera defenderse, y era casi que un clamor colectivo de que, presidente, caramba, diga algo. Y por otro lado, también lo veo como quizás una salida de responsablemente hacerle frente a tantos temas que concitan el interés social y que aparentemente han pasado de manera inadvertida por gran parte de los funcionarios. Aquí no hay un funcionario, salvo muy, muy escasas excepciones, que haya salido a defender la obra de gobierno y al presidente en sus respectivas áreas. Entonces, caramba, a veces...
1: El problema es que este no es un tema que se supone sea del presidente, porque hay varios sectores.
0: No, el tema del Código Penal. Es, por eso digo que en parte comparto tu criterio, pero también, por ejemplo, el presidente allí daba datos de otros temas que sí involucran directamente al Ejecutivo y que... hablaba del tema del plan anticrisis, del tema de la justicia y... que eso también se puede
1: la
0: coger.
1: La convocatoria era para el tema del
0: Hablaba
1: Código Penal.
0: Hablaba del tema de desarrollo.
2: No, pero creo que tú estás hablando de dos encuentros distintos.
0: Ah, bueno, claro. Yo hago referencia a la entrevista con José Monegro y Edith Febles.
2: Pero el presidente tuvo otros encuentros que es el que Adolfo hace.
1: Yo lo mencioné a los dos.
0: A los dos.
1: Exactamente.
2: Además de la.
3: Yo rescato el último. Yo rescato el de la entrevista.
2: Los encuentros fueron varios, no solamente con ese grupo, sino él mismo refiere en la entrevista de ayer que ha hecho varios encuentros con diferentes sectores con el tema del Código Penal en particular. Y me extraña, Adolfo, que realmente, y no me había dado cuenta de ese elemento que tú refieres, de que con quienes menos se ha reunido es con quienes dominan el quehacer. La verdad que se ha dejado impactar por el ruido.
3: ¿Dónde están los abogados del gobierno?
1: ¿Y dónde está el consultor jurídico? Esto no es una reunión de presidente. Esto es un tema, un trabajo para el consultor jurídico y su equipo. Esto es un tema para la gran batería de abogados que tiene el Partido Revolucionario Moderno. Esto es un tema para que esos abogados que son asesores, tanto de la Cámara de Diputados como de la Cámara del Senado, se reúnan y fijen posición. Esos son los sectores.
2: Sí. En materia de comunicación, yo reconozco que la acción, como en la línea de lo que tú planteas, Patricia, el presidente trató de dar respuesta a el ruido, no, porque no se trata de un ruido, se trata de una demanda nacional. La sociedad dominicana.
1: Parte de la sociedad, hermano.
2: La sociedad.
3: Sí, pero el presidente pudo tratar
1: de la sociedad.
3: En el palacio,
0: no lo va a hacer formalidad.
3: El presidente pudo tratar esos temas en el palacio con mayor formalidad.
2: El concepto va amarrado en los dos elementos. La reunión con los diferentes grupos de comunicación que tuvo, sectores de líderes de opinión formales, líderes de opinión de esta parte. De influencer, el concepto yo lo veo muy bien. El encuentro ya con la prensa formal, con Edith, con mi hermano Monegro, pues perfecto. Ahora, ¿cómo ha reaccionado la gente, Adolfo?
1: Yo lo que quiero hablar de cómo he reaccionado yo. Y porque tú entiendes, pues cómo sé yo cómo reaccionó la gente. Ahora, yo desde mi punto de vista, como periodista, como abogado, como ente social, lo que veo es que un presidente que hace esas cosas se debilita. Un presidente que tiene que ceder ante grupos minúsculos, no quiere decir que lo que ellos digan no hay que escucharlo, pero si usted los prefiere por encima de los demás grupos, sencillamente porque está reconociendo la capacidad de hacer ruido que tiene esa gente, usted no hace nada positivo. ¿Qué? Y ha pasado, perdóname Roberto, de manera reiterativa que el presidente ante la

0: presión de diversos sectores cede, recula, y cada vez que recula le está diciendo a esos sectores que tienen un poder, que pueden utilizarlo cada vez que quieren, y le ha dado resultado. Entonces así no se gobierna, se gobierna para las grandes mayorías, se gobierna pensando en el interés colectivo de las grandes mayorías, obviamente tomando en cuenta lo que piensan las minorías. Pero aquí hemos visto una acción continua de un gobierno que cede ante sectores que lo presionan, otros que lo chantajean. Entonces eso vende un mal mensaje, es un mal presagio de cualquier gobierno que haga pensar a cualquier sector que tiene posibilidad de hacerle cambiar de rumbo. Los gobiernos solamente tienen que cambiar de rumbo cuando no tienen convicción. Ahora, cuando usted hace algo determinado por el consenso social, determinado porque asume la autoridad que le corresponde, por ejemplo, en el Congreso, senadores y diputados, que son los que tienen que tomar la decisión que hay que tomar, el presidente no puede salir ahora haciendo un mea culpa sobre un código que tiene que cambiar el Congreso, porque expresa una debilidad. Y no me diga a mí que él es el más demócrata de todos los demócratas. Porque eso es lo que quiere vender el presidente. Bueno, como yo soy demócrata y la gente lo que quiere es esto, pues yo voy a cambiar con esto, porque eso es lo que demanda mi pueblo. No, es así.
1: Que hay que
0: también la gente quiere ver un presidente que hace lo que tiene que hacer y paga el precio de lo que hay que pagar. Porque aquí hay acciones que tomar, que hay que pagar un precio y le corresponde a él. Pues no, el presidente nada más no está para todas las maduras, no, también está, para las verdes.
1: Está a cargo y descargo.
0: ¡Claro!
1: Que hay que decir, Adolfo, que el presidente Luis Abinader pudo haber ido a esos encuentros por lana y salir tranquilado. Porque ya esos sectores están hablando de una especie incluso hasta de traición. Porque el proyecto que va a sometió el Ejecutivo en las modificaciones, hay cosas que no fue la que supuestamente
2: se acordó,
1: plantearon y se acordó. Ese es el problema.
3: A eso yo me voy a referir un poquito más tarde, pero en el tema del manejo.
1: Y yo lo estuve leyendo. Si hacen las modificaciones, yo tengo un temor de que van a dañar el código.
0: Bueno, no, si se hace como quiere la gente. Yo lo que tengo el temor, óyeme, y tómame el temor, no, la convicción de que va a llegar el día 3, se harán algunas pequeñas modificaciones, pero no todas las que están exigiendo. Ni las que están pidiendo los médicos.
1: ¿Viendo? Entonces, ahí es que genera la importancia.
3: Fue lo que acordó el Poder Ejecutivo.
1: Ahí es que genera la importancia el tema que hablamos de los abogados. ¿Dónde están los abogados? ¿Cuál es la posición?
0: ¿Y dónde están los funcionarios?
2: Las posibilidades, perdónenme, patrón, de que en aras de, digamos, conocer un poquito más en detalle algunas de las modificaciones planteadas, ¿cuál es la probabilidad de que se convoque una legislatura extraordinaria?
3: No, eso no es problema. Eso no es problema. La Adolfo. Legislatura extraordinaria se convoca.
2: Sí, claro, yo sé que se convoca.
1: Bueno, es una... si tomamos la palabra del presidente, según la entrevista, él dice que el asunto es modificarlo antes de que entre en vigencia.
3: Antes del día 3. O sea, sí, pero la legislatura termina el 26, por si no se
2: por puede. Por eso terminar. Yo digo,
3: porque es probable que la pregunta se de Patricia tiene. No, a Ricardo sí, de los Santos
1: normal.
3: Hoy lo manifiesta.
1: Eso es normal.
3: Si hay que convocar a una extensión.
1: Pero
3: lo había
1: dicho Pacheco.
3: A extender la legislatura.
0: El problema es ese. No hay problema. El problema, mira lo que te dice un presidente. Si hay que convocar. Hermano, usted sabe que habrá que convocar.
2: Claro, por eso lo pregunto.
0: Hagan las cosas con tiempo.
3: Pero hay que hacerlo.
1: Pero no, eso lo había dicho Pacheco también.
3: Porque si se proponen aprobarlo antes del día 3, también hay tiempo.
2: Sí,
0: yo espero que sí.
3: Si es. Y
0: temita sobre eso.
3: Ok, porque sí. Mira dónde está el tranque y la parte complicada, Patricia. Porque tú pones el tema. La Cámara de Diputados está apoderada de dos proyectos de ley de modificación al código de legislación.
0: Eso hay que tirarlo de un lado. Eso hay que cogerlo.
1: Pero
0: eso hay que cogerlo. Tirarlo al zapatón.
3: Pero antes de dañarme mi comentario.
1: Ahora, para que tú veas cómo son las cosas.
0: De dañarlo, no.
1: Oye, pero para que tú veas cómo son.
0: Yo nunca te he dicho que tú te dañas.
1: Ángel, para
3: terminar la idea.
1: Para darte un pie. Para darte un pie a eso que tú vas a decir. Para que ustedes vean cómo son las cosas. Yo me sorprendí cuando veo que los diputados haciendo propuestas de modificación. Exacto. Sí, coño, pero ustedes no fueron que aprobaron esa vaina.
3: Presentaron proyectos. Sí. Hay dos en la Cámara de Diputados. Convocaron a una comisión bicameral sin hablar con el Senado. Que no se acostumbra a eso. Mira, presidente, mire, secretario.
0: Hay un acuerdo.
3: Vamos a llegar
0: a la comisión bicameral. Hay un acuerdo.
3: Pero oye lo que estoy diciendo. No se hizo la concertación. ¿Qué pasa? El ejecutivo.
1: Ahí está el vocero del PRM
3: proponiendo
1: modificación.
3: El ejecutivo. El ejecutivo, a través del Ministerio de Justicia, presentó el dossier de los 18 puntos. No lo introduce el Poder Ejecutivo. Oye lo que estoy diciendo, ¿eh? No lo introduce el Poder Ejecutivo. Se hace propietario del proyecto Ricardo de los Santos, quien lo somete. Está obligado a llevar ese proyecto, oye todo, a la comisión bicameral que ya nombró la Cámara de Diputados.
0: No, no.
3: Ah, ¿no lo pueden discutir en paralelo?
0: No. Entonces,
3: pero, ¿qué pasa?
0: Pero no asumirlo ahora.
3: Ese que presentó Ricardo, que es el planteamiento del Ejecutivo, 18 puntos muy simple, muy sencillo, que se pueden aprobar en una semana. Hay dos proyectos más de senadores, son tres ahora en el Senado, más dos en la Cámara de Diputados, y hoy vi cerca de 10 comisiones en el Congreso presentando nuevas modificaciones.
0: Ahora, eso significa, yo no sé, pero yo que creo, como no se extendió el vacatio legis, tendremos Código Penal el día 3.
1: Ahora, yo lo que creo es, que pese
3: que tú habías planteado ese modelo.
1: Claro. Yo lo que creo es que pese a las modificaciones que se puedan hacer, ese código va a parar en el Tribunal Constitucional.
3: Sí. Y bueno, la parte que tú planteas, Roberto, de que en el tema del Código Penal, y aquí yo hago acopio del planteamiento de Adolfo, de que ¿por qué no hablar con los que saben del tema? Porque el presidente, en procurar hacer entender a la gente de un tema que quizás muchos no dominan, puede hacer una serie de sugerencias que son correctas, pero al final que la gente no la acepte ni la asimile.
0: Eso es lo que y va a pasar.
3: Parece,
0: ¿cuál gente? Pero depende de
3: los
0: qué
3: líderes
0: gente
3: de opinión.
0: No, es que no se gobierna para los líderes de opinión. Bueno,
3: es que hoy yo siento.
1: Pero el problema es que entra ahí el tema que tú hablas de la debilidad. Claro, después que tú das esa debilidad, tiene que complacer.
0: Claro.
3: Entonces, esa gente
0: va a tener que ponerse los pantaloncitos largos.
3: Esa gente no está complacida. Sí. Hoy no está
0: complacida. Bueno, pero eso es. Hay mucha gente que no va a quedar
3: complacida. El impacto en la gente es contundente. Miren, señores, yo a veces me río solo y alguien tiene que decir, pues tiene que estar loco ese tipo. O en mi vehículo, o en mi cama. Yo veo la gente opinando de. Hoy vi una comisión en la Cámara de Diputados de la sociedad civil sobre la ley Mordaza. Pero la gente no. Sin reflexionar de aquello.
0: No es sin reflexionar. No, es que tú y un grupo de la sociedad se encargó de vender esa ley como una ley Mordaza. Sí, ahora tú
2: claro
0: no te puedes
2: poner claro
0: a que la gente te compre, te compre el argumento.
1: Pero el hecho de llamarle Mordaza significa que hubo una reflexión.
0: Muchas veces
3: aquí tú lo dijiste. No, están haciendo coro. Están haciendo
2: coro. Pero es que yo no le veo
1: hasta
2: sentido.
1: Hasta pasar coro que es una reflexión.
3: Yo tampoco. Entonces, ante ese esfuerzo que ha hecho el presidente
2: acusándome de difamación.
0: ¿Por qué? Porque no, porque tú sabes lo que
2: dice. Yo no voy a arriesgar a desacreditar a alguien sin tener el y ni siquiera es desacreditar.
1: Pero además es,
2: cuando tú desacreditas es con un interés, sí, pero de dañar.
1: Claro, lo que yo veo
2: yo no
1: es,
2: voy a exponer a nadie donde no tenga los suficientes elementos para fundamentar mi criterio.
1: Lo que yo y veo es que hay gente que se está ahogando en un charquito porque y todo el mundo va a demandarte a ti sin tener posibilidad de nada.
2: Exactamente.
3: No, claro que no.
1: Sin tener posibilidad de nada, porque tampoco el que va a demandar es un loco.
0: Exacto. Y tú pones a una demanda, tú sabes, cuando cometes algunos errores que son demandables. Porque aquí tiene que haber ley y orden. Tiene que haber.
2: Además.
0: Y hay un grupo de la sociedad que no quiere ley ni
2: toda
0: orden.
2: Toda libertad tiene algo.
0: Un contrapeso. Limitación y contrapeso.
1: Lo primero que hace una persona cuando va a demandar es que consulta con sus abogados. Se tipifica esto. Hay posibilidades. Sí. No, eso no te meten eso, porque eso no tiene.
2: No va a tener nada.
1: Pero le quieren vender a uno como que va a ser un bando de
0: entonces lo que quiere un grupo.
1: Óyeme.
0: No es que se modifique de inmediato lo que se pretende modificar. No, ellos quieren que no se modifique nada, para que no haya ley ni haya orden. ¿Entiendes? Pero sabiamente esa posibilidad de recoger esos 18 puntos que son los principales que se pretende modificar y asumirlo para que el Congreso haga lo correcto, es lo que también ha puesto a esos sectores que antes atacaban a callarse.
3: Pero van a
0: porque tener, si lo modifican,
3: si va a la comisión bicameral,
1: que yo no sé,
3: pero no va a ir a esos 18 temas.
1: Pero yo claro, pienso porque
0: es que no va a ir a esa comisión.
1: De acuerdo a lo que yo estuve leyendo, bueno, de las modificaciones, porque incluso se reclama que en ese código hay muchas imprecisiones.
0: Sí, pero muchos términos
1: incluso con la lo que yo pude leer de lo que va a contener el proyecto ejecutivo, para mí hay algunas imprecisiones.
0: Al ejecutivo que van a
1: tener problemas.
0: Le interesaron cuatro cosas por modificar, que son obviamente modificables. Por ejemplo, el ultraje, eso no puede funcionar así.
1: Hay que modificarlo.
0: Lo que hemos discutido aquí,
2: la severidad de la pena.
0: De que hay que morigerar, bajar las penas.
3: Claro. El ejecutivo, en el caso del delito de palabra.
0: El ejecutivo ha estado totalmente de acuerdo.
3: Sí, está planteado ahí.
0: Sí, esas son de las cosas que va a modificar.
3: Ustedes tienen el proyecto.
0: Que bien pudieron habernos llamado. Precisamente
3: sí,
0: porque lo que han hecho es plagiar.
3: Antoliano.
2: Sintonizan bastante bien, ¿verdad?
0: Sí, porque, sí. Ajá. ¿Qué costaba eso? Que por lo menos escuchen a todos los sectores, no a nosotros nada más.
3: Yo pienso que está pendiente para entrar en vigencia el código 3 semanas, al día 3, desde aquí al día 3 son unas 3 semanas.
1: Sí, voluntad, sí.
3: En 2 semanas, no, claro, perfectamente, claro, estos sí. 18 puntos. Y aunque Adolfo, con el perdón de Adolfo, y 2 o 3 más que se le sumen para complacer a los diputados, puede armarse el muñeco de que esto, sin trastornos, como muy bien has planteado en principio del programa, la ley se aplique a partir del día.
1: Pero 3. También hay un problema, sí, porque se ha estado hablando de que incluso hay intenciones de hacer otras modificaciones.
0: Pero claro,
1: por eso es el temor mío.
0: Hay una tan absurda.
1: Por eso es el temor.
0: Por ejemplo, ya todo el mundo entiende y está conteste, el que no sabe que tengo una ley, las 3 causales.
2: Sí. Correcto.
0: Sin embargo, hay gente que se reunió ahora para meter de nuevo el maldito tema de las 3 causales. Y ese tema no puede ser asumido.
3: Es que ya hay 2 causales.
0: Ya ese tema se
2: sumó. No,
0: no es que ya ese tema se sumó. Abrir esa posibilidad de lo que dice Roberto es incluir temas como ese, que ya los hemos debatido.
2: Ahora, lo que sí,
1: vi una información de 2 juristas.
0: Y el gobierno cede tanto, recula tanto, que se atreven a coger esa modificación.
1: Lo que sí, vi la información de 2 juristas que están proponiendo el asunto de la violencia vicaria que debe ser incluida.
3: Sí, eso
0: bien. Bueno, eso no está de más, incluir la violencia vicaria, la violencia entre familias, ¿tú entiendes? Que aquí no la tenemos de forma taxativa y está en todos los códigos. Recuerda que el código nuestro, un código envejecido hace mucho, en los códigos modernos, sobre todo de España, que nosotros somos copiones de España y Colombia, tienen la violencia vicaria, o que protege la familia, a partir de lo que se define como violencia vicaria.
2: Lo que sí yo he, y no sé si ustedes comparten esta percepción, he comprendido con todo este tema, que aquí hay gente que se montan los temas por simple ola, porque hay una serie de manifestantes, incluso, que abrazan la causa de que el código que se revise y no sé qué, y no tienen idea soberana ni siquiera de lo que están pidiendo.
0: Peor son los congresistas.
2: Peor aún, Adolfo, tú le preguntas, ¿y realmente por qué tú protestas? ¿Por qué haces un carterazo? No saben ni siquiera en detalle, y ni siquiera se han detenido a evaluar, a verificar qué otros elementos sí ameritan revisión en ese código que ni siquiera se están
0: mencionando. Pero que hay congresistas que ni siquiera han estudiado el código.
2: No se lo saben.
0: Pero hay congresistas proponiendo un nuevo código. Congresistas que votaron por este código, que ya es ley. Porque recordemos que ya es ley, está un vacatio en ley, o sea, un tiempo de adecuación para que alguna cosa pueda modificarse, y el presidente lo admite de una forma olímpica.
3: Así es.
0: ¿Entiendes? Pero, sí, todo está
3: hablando. Yo aunque mis compañeros no me lo...
0: Eso no tiene madre.
3: No lo entiendo, no me lo acepten. Hubo el compromiso de que en ese periodo se hicieran algunas adecuaciones.
0: Pero para eso
3: no modificaciones.
1: ¿Quién no lo acepta?
0: Es que no
1: es
0: asunto de compromiso.
1: No lo acepta,
0: si para eso
1: que se el vacacho ley. Para eso. No hay que hacer compromiso.
0: ¿Quién no te lo aceptó?
3: Está bien, me equivoco.
0: Lo que pasa del vacacho ley es que durante un año no se debatió.
2: Nadie habló de eso.
0: Sino en los últimos 2 meses.
2: Esperaron el 15 de junio para poner el tema en.
0: Pero todo el que sabe lo que es un vacacho ley sabe para qué. Porque un vacatio leyes no lo ponían ahí sencillamente para tener un año sabático.
3: No,
0: no, no tiene es un año para algo. Claro. Exacto.
1: Para que estén desac-

0: acuerdo.
1: Y si hay algo que corregir, porque es un tema muy importante. Señores, de lo que estamos hablando es, miren, para aplicar la tabla de los 10 mandamientos, tuvo que subir el profeta a la montaña y de allá bajar iluminado por el Señor. Y aquí lo que estamos discutiendo, ese código penal, es nuestra tabla de
2: diablo, así, qué comparación.
1: No, no es la tabla de.
2: Vámonos a comerciales.
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2: Bien, son las 3:28 minutos, continuamos aquí en nuestro programa La Expresión de la Tarde. Hay dos temitas que quiero compartir. Primero está relacionado con el tema que tocábamos en el introito. Pues la señora Procuradora General Jenny Berenice Reynoso se opone al retraso de la entrada en vigencia del Código Penal. Y yo creo que no será necesario, pues las modificaciones que se supone se van a hacer, se harán antes del día 3 de agosto. La propuesta que emana del Ejecutivo es con esa intención. Los 19 puntos que recogió el Ejecutivo para enviar al Congreso para las modificaciones es para que se haga antes de la entrada en vigencia, que es el día 3. Pero es casi imposible que eso se logre si no hay una verdadera voluntad política del presidente, que ha demostrado que además del presidente es quien manda en el legislativo, más la voluntad de los partidos políticos de oposición, porque tienen que tener presente una cosa: aunque el gobierno se ha dejado tomar la narrativa mediática, aunque los funcionarios del gobierno están todos callados, todos están súper cómodos y no quieren salir a defender las improntas, las cosas buenas. Tienen que saber que ese código se aprobó no solamente con los legisladores del Ejecutivo. Esos legisladores de la Fuerza del Pueblo y del Partido de la Liberación Dominicana, que usted ve que se han montado en la ola para criticar al código, catalogarlo de ley mordaza y de muchas otras cosas, forman parte de quienes aprobaron ese código. Sin embargo, el Ejecutivo se queda callado. El Partido Revolucionario Moderno, ya todos sus funcionarios apertrechados, están cómodos, también se quedan callados, porque ¿qué más da? ¿Para qué se van a meter en eso si tienen otras cosas más importantes que cuidar y proteger? Entonces, yo pienso que tendrá razón Jenny Berenice, y no solamente Jenny Berenice, sino también todos aquellos que durante meses nos opusimos a que se extienda el vacation legis. Los que nos siguen saben que esa ha sido nuestra posición, que se apruebe como se concibió exactamente todo, y que lo que haya que resolver se resuelva sobre la carga. Pero como se trata de una propuesta sabia, resolver todo lo que hay que resolver antes de que entre en vigencia, pues es una buena oportunidad si se quiere hacer las cosas bien. Pero que tengan en cuenta eso, que si fallan esas pretensiones, en 3 semanas lograr esas modificaciones, que sean asumidas todas esas modificaciones, no se aprobó una extensión del vacatio legis. Y como no se ha aprobado una extensión del vacatio legis, significa que el día 3, llueva, truene o vente, tendremos un nuevo código. Y todo lo demás tendremos que arreglarlo. Toda la carga, el burro tendrá que aparejarla durante el camino. Porque no es verdad que se trata de una ley mordaza. Yo soy comunicador a toda carta, soy periodista, y todos los que estamos aquí somos comunicadores y periodistas, y no tememos al nuevo código. Los que tienen que temer al nuevo código son aquellos deslenguados, aquellos desbocados, que son incapaces de sostener, más allá de con sus palabras, con datos, las cosas que dicen. Esos son los que temen a un código, y eso no es libertad de expresión, eso es libertinaje de expresión. Todos tenemos ese derecho fundamental garantizado, la libertad de expresión, pero también la libertad de tener una dignidad resguardada, protegida. Entonces son derechos que entran en pugna, en contradicción, y todos tienen que ser sometidos a una balanza, y es esa balanza que es una forma, una fórmula que tiene el Tribunal Constitucional para pesar, para medir cuál es más importante de los derechos. Todos los derechos están garantizados, los derechos constitucionales están ahí, pero todos los derechos tienen límite y todos los derechos tienen excepciones. Así que quienes ustedes ven que tratan de confundir a la población, de que una ley mordaza, de que eso no sirve y que es para atacar a los propios periodistas, solamente los periodistas que no quieran estudiar el código se pueden llevar de eso, de que no podrán decir lo que hay que decir. El periodista que tiene ética, que tiene butaca, que tiene universidad, que tiene formación, sabe que podrá seguir diciendo todo lo que ha dicho toda su vida, porque no hay nada nuevo. Generalmente el periodista que tiene las condiciones que digo, no le dice ladrón a otro porque sí, no le dice corrupto, no le dice hijo de su maldita madre a un funcionario simplemente porque sí. No, no puede decirlo, porque ha estudiado. Entonces ese tipo de cosas que laceran la dignidad de los demás, sí tendrá que tener un límite, tiene que tenerlo de forma legal. Hay algunas cosas, repetimos aquí todos los días, que tienen que ser reducidas. O sea, el tipo, la cantidad de años por la difamación e injuria, en primera instancia, tiene que ser cambiado. Que se ponga de manera escalonada. Una primera vez una gente por difamación e injuria, no es verdad que tiene que ir a la cárcel. Tiene que tener un tipo de sanción, digamos, en términos económicos, en términos, pero no judicial, en primera instancia. Ahora, repetir lo mismo ya te lleva a otra instancia. Volver a hacerlo te lleva a otra instancia. Una segunda vez se le suspende el programa, o se le suspende por 2 años la posibilidad. Todas esas cosas se estilan en los países de verdad. Y nosotros que aspiramos a ser un país de verdad, tenemos que buscar ese tipo de

0: cosas para incluirla en nuestro diario vivir. Pero no es verdad que podemos seguir escuchando todo lo que aquí se escucha, diciéndole a cualquiera todo lo que aquí se le dice sin que pase absolutamente nada, a menos que no incluyamos que la persona agraviada podrá defenderse ojo por ojo. Pues si incluimos eso, entonces no vamos, usted sabe a dónde. O que el que ha sido agraviado podrá defenderse en términos personales y no pasa nada. Usted verá que hay mucha gente que se recoge porque tienen capacidad y tienen cojones para algunas cosas, pero para otras no. Porque el que le dice ladrón a un hombre que tiene 5 hijos, 6 hijos, sin que sea ladrón, escucha, o si usted tiene prueba de que es un ladrón, más si es un funcionario, y usted demuestra que es un ladrón, que es un corrupto, a usted no puede pasarle nada, porque usted le ha hecho un favor a su país. Ahora, sea un hombre que porque simplemente usted quiere chantajearlo, usted le dice esas cosas, tiene que tener una instancia donde se defienda, porque ya esa, cuando se tiene hijos, ya uno no piensa ni siquiera en uno, sino en grado de afectación que se le indilga a la familia de manera innecesaria. Eso es lo que yo quería decir sobre esto. Yo espero que en esas 3 semanas el Poder Ejecutivo, con el poder que tiene el presidente, con la influencia que tiene, imponga las modificaciones que ha sometido, pero que no se deje llevar de estos que ahora están todos los días llevando otro tipo de modificaciones que quieren, que ya fueron discutidas, que ya fueron analizadas, que ya todo el mundo está conteste, como las 3 causales y esas pendejadas. Ya eso se habló, se debatió, se discutió, y fue una de las principales razones por la que tenemos más de 30 años sin un nuevo código. Pero vemos cómo hoy gente quiere meter ese tema de nuevo. Ese tema no está en discusión. Son los temas que de manera puntual la sociedad o sectores de la sociedad están diciendo que hay que modificar. Y ciertamente hay que modificar algunas cosas, como el ultraje. Eso no tiene sentido, la forma en que está planteado el ultraje. La reducción de las penalidades. O sea, el beneficio también del que quieren gozar los funcionarios por el hecho de serlo, de que no se les cuestione, de que no se les diga absolutamente nada.
1: Debe ser lo contrario.
0: No. El funcionario está supuesto, claro, a someterse al escrutinio, o salga de ahí. Salga de ahí. Pues, ahora, un escrutinio fundamentado, porque entonces nadie va a querer ser funcionario. Exacto. Usted le va a decir a un director de aduana, suponiendo, se me ocurre, ladrón porque no, así no. Ahora, usted tiene elementos de que por aduana están entrando todas esas mercancías de manera abierta, de manera mafiosa, y los presenta a su país. Eso es hacer un aporte, pero de eso no es de lo que se trata. Generalmente eso no es lo que vemos. Vemos gente chantajeando, muchos chantajes, vemos gente denostando, vemos gente humillando a mujeres que no se pueden defender, a funcionarias que no se pueden defender, a funcionarios que no quieren exponer a su familia, aguantando 1000 vainas. Y así no tiene que ser. Todo eso es posible, pero bajo reglas. Y las reglas son para todos, como dicen las monjitas, para todos.
2: Miren, compañeros, yo, además de que nuevamente me inscribo total y absolutamente en tu criterio, Adolfo, yo veo como tan contraproducente como cierto grupo de personas que está muy lejos de hacer un ejercicio periodístico ético, quieren sustentar la falsa narrativa de ley Mordaza en el entendido de que hay sensibilidad desde el funcionariato a ser cuestionado. Por el contrario, por encima de cualquier ciudadano, el funcionario es mucho más, debe de tener mucho más apertura a ser cuestionado porque está administrando recursos públicos. Sin embargo, yo tengo una intolerancia total y absoluta que usted, por el simple hecho de participar en la vida política y la gestión pública, sea sindicado como un ladrón. Yo creo que en la actividad y el manejo de los fondos públicos hay gente de gran valía, muy honesta, que no se merece que por el hecho de que a usted, de forma antojadiza, porque no se le cumplió una petencia, un chantaje al que usted quiso involucrarlo, se le llame ladrón así porque sí. Usted sí puede cuestionar el accionar, el trabajo, la forma de administrar los recursos públicos de cualquier funcionario, desde el más alto hasta el que administra cualquier pedazo de tierra.
3: Hay que recordar que el código habla y que no se ha modificado todavía, de que y su desempeño.
4: El 74.
3: Y su desempeño, entonces ahí hay un grave, ahí sí hay un grave problema. Ahí sí hay un grave problema, sí, y su desempeño.
2: Pero al final todo debe de estar.
3: O sea, tú no puedes cuestionar el desempeño de un funcionario malo.
0: Exacto, hay que cuestionar.
2: En esos elementos.
0: Y hay palabras que son clave en lo que tú dices.
2: Hay palabras.
0: Por ejemplo, incapaz, inservible, claro, como funcionario. Todas esas cosas hay que decírselo.
2: Hay que revisarlo.
0: Hay que decírselo.
4: Revisar lo que pasa, ser un funcionario público. Tiene que entender.
0: Usted es un incapaz, usted es un incompetente. Usted no sirve. Esas son cosas. Sí, pero en el término como está definido el ultraje, no podríamos decirlo. Y eso hay que cambiar.
2: Hay que cambiar. En eso estamos de acuerdo. Pero el hecho de que.
3: No puede ser una protección.
2: Yo te puedo llamar a ti ladrón, prostituta, hija de tu. No se sabe qué. Y pasar sin ningún tipo de consecuencias. No. No me da la gana. No me da la gana porque yo ese funcionario, esa persona, por el hecho mismo de participar de la gestión pública, también tiene una familia que le merece que le sea salvaguardado y garantizada su ética, su moral.
0: Claro.
2: Y que aquí de verdad hay gente buena, hay lastimosamente gente muy mala, muy maldito, si se quiere el término, porque se lucra con recursos destinados, por ejemplo, para la salud. Lo hemos visto, tenemos casos sonados en la justicia, pero hay otra gente que sí tiene deseo de participar en la gestión pública por vocación, por un interés supremo de servir al país, y no se lo merece.
0: Así mismo es. Mire, hay otro tema que yo quiero compartir con ustedes, y está relacionado con una encuesta que ha publicado ACD Media. Y yo creo que es una encuesta que dice muchas cosas, que los señores del gobierno, me quiero referir a ese sector, deben tomar en cuenta. Por lo que dije anteriormente, yo creo que esa encuesta pone de manifiesto muchas cosas que no necesariamente tienen que ser así. Por ejemplo, el 58%, según esa encuesta, cree negativo el trabajo de los funcionarios. Y yo creo que esto es así en gran parte porque los funcionarios no se defienden, están acomodados, no quieren hablar, pagan a la oposición mediática para que no los mencione, para que no diga absolutamente nada de ellos. Y en la medida en que esas personas hacen eso, están dando aquiescencia. Y la percepción es un constructo social y comunicacional. Repito, la percepción es un constructo social y comunicacional. En la medida en que 10 medios de comunicación importantes del país digan que Adolfo Salomón es el mejor, una gran generalidad va a pensar que soy el mejor, pero no necesariamente lo soy. Ahora, si sale otro grupo diciendo no, él no es el mejor es fulano por esta y estas razones, y esa misma sociedad se le explica, probablemente esa disminución respecto a lo que se piensa de mí está garantizada. Eso pasa con el funcionariato. En la medida en que se queden absolutamente callados, en la medida en que el presidente tenga que estar haciendo el papel del conejo Box Bunny, que picha, que echa, batea, que se defiende, y además de defenderse, defiende a los demás, eso afecta y está afectando de manera directa a las improntas del gobierno y al Partido Revolucionario Moderno, que era tan capaz en la oposición y ahora no parece ver el efecto de ese silencio. Eran tan preparados todos para enfrentar cualquier cosa que ponían a temblar a un gobierno desde la oposición. Ahora que tienen el gobierno, ellos tiemblan. Qué paradoja de la vida. esa maestría que lograron en la oposición y hacer comunicación efectiva, de buscar empatía a través de la comunicación, la han mandado a la mierda. Y ahora ninguno quiere hablar. Todos esos picos de oro del gobierno están callados, porque todos están apertrechados. Ya tienen su mayoría su problema resuelto. Ya lo que están resolviendo, temitas personales, mío, el de la esposa ahora, el de mi cuñado, el de mi hermano. Y para eso tengo que estar callado. Tengo que actuar de manera soterrada. Yo pienso que esa es la única razón por la que los funcionarios están callados, porque de hablar saben hablar. Han sido picos de oro todo en la oposición de manera efectiva. ¿Por qué no lo hacen ahora? ¿Por qué permiten que la oposición tenga tanta aceptación, tanta aquiescencia? Y eso es parte de lo que tenemos, repito, que un 58% de la población crea que los funcionarios no están haciendo lo correcto. Hay funcionarios también que, según los resultados, deberían no estar en el gobierno, porque cuando usted lee esta encuesta, usted se da cuenta de la percepción de la gente respecto de la delincuencia y la criminalidad. Es el primer problema que tiene. Coño, entonces Faride podría decir: diablo, yo no he hecho nada, pero tengo la dignidad suficiente como para decir al presidente que ponga a alguien por mí. No he dado pie con bola. Y otros funcionarios que en cierto modo no han dado pie con bola, ¿entiendes? Que están dedicados a sus asuntos personales en el funcionariato, que tienen a sus equipos personales haciendo diabluras. Y eso que dice, por ejemplo, un 44% de la desaprobación que tiene el gobierno, ese 44% de desaprobación está íntimamente ligado a un gran porcentaje de los propios PRMistas, que no están de acuerdo con el gobierno, pero no están de acuerdo no por temas principales, sino porque no han sido tomados en cuenta. Y eso es fácil de ver. Usted ve los funcionarios, sobre todo los principales, que sus equipos de operación, sus equipos operativos, están conformados por gente no partidaria o por gente extra partido. Búsquelo uno por uno para que usted vea su entorno más próximo en la institución. Tiene un equipo de hombres y mujeres que no son partidarios. Y como no son de partido, no tienen que ver con los PRMistas. Pero además están en cosas muy particulares y puntuales. Y eso es lo que está pasando. Y el presidente o no lo quiere ver, o se hace el ciego, sordo, loco y mudo. Porque si lo sé yo, y lo saben otros funcionarios con quienes yo he aseado estas opiniones, todos dicen: coño, si es así. Pero nadie hace nada. La simpatía partidaria, por ejemplo, 55.6% ya no tiene simpatía con los partidos políticos. ¿Usted sabe lo que significa esto? Que si se hubiese aprobado, como mandó el Tribunal Constitucional, las candidaturas independientes, nosotros tendríamos un futuro próximo gobierno fallido o un gobierno de gente que nada tiene que ver. Pero ellos saben que están cometiendo tantas diabluras que, ante sus incompetencias como funcionarios, aprobaron que no haya candidaturas independientes, porque saben que eso solamente opera en contra de ellos. Un alofoque, por ejemplo, si se aprueba la candidatura independiente, tuviera ahora mismo todo lo que uno no quisiera pensar con las probabilidades de cualquiera de los candidatos, porque hay un 55.6% que ya no quiere saber de los partidos políticos, pero no quiere saber de los partidos políticos, no porque a mí me da la gana, sino porque los partidos políticos no están interpretando, aunque conocen el pensamiento de la sociedad, están en otras cosas. Algunos corrompiéndose, otros buscando dinero para algunos litorales, otros olvidándose de la gente, otros sintiéndose que son unos torontorontontones y no hacen caso ni al partido ni al país. Y eso es lo que el presidente debería estar viendo. Tanta gente en su entorno que no está haciendo su papel. Tantas cosas que se le vendió a este país. Este país compró que Luis iba a ser un gobierno diferente, que los funcionarios iban a hacer exactamente lo mismo que Luis. Pero ya eso se perdió. La gente todavía confía un poco en Luis, pero no se dan cuenta los funcionarios que a Luis le quedan días. que a Lula queda un año y tanto, y que no podrán revalidar el gobierno.

0: gobierno el poder más allá de Luis, porque ya Luis no va a ser candidato, ya no va a importar lo bien o mal que Luis lo haya hecho. Si no deja ahí una generación de funcionarios jóvenes capaces de sustituirlo, pero cuando uno piensa en su sano juicio y en tranquilidad, coño, se va Luis. ¿En quién la gente podrá confiar después de Luis? Usted no ve una gente que usted diga contra, podría ser el mismo gobierno de Luis o mejor, porque lo que uno aspira es que lo haga mejor. ¿Por qué uno dice que no lo hay? Porque usted no ve que está llevando esa mística a funcionarios que lo han hecho bien, pero la mística de aglutinar gobierno partido no es tan fácil. Piensen, señores del PRM que están ahora en el gobierno, en todos estos datos que tienen las encuestas, y no los subestimen, no los minimicen. Piensen en que gran parte de eso que sale en las encuestas se debe a que ustedes están todos calladitos, comoditos, haciendo sus diabluras por debajo. Y piensen además que no hay mal que dure 100 años ni cuerpo que lo resista. Todas las diabluras de hoy serán los apresamientos del mañana. Piensen en lo que dicen los del pasado. Ah, que son presos políticos. Ah, que porque yo era político. No, no son presos políticos. Son políticos presos.
1: Y que se preparen a decir.
0: Son políticos presos. Y que miren en ese espejo todo lo que hay. ¿Cuál es el problema de estos? Que son más jóvenes que los que salieron. Entonces duele más, porque tendrán mucho más años teniendo que aguantar todos esos resquemores que la sociedad les va a indilgar. Por ejemplo, dice la encuesta, la confianza en el PRM está en un 48.20%. En ninguno. Ninguno. O sea, nadie tiene confianza en el PRM. 48.20%.
2: Y el 50%
0: a dos años.
2: El 50% de los que votaron.
0: En la Fuerza del Pueblo, 45.30% no tiene confianza. En el PLD, 43.10% no tiene confianza. Si usted lo suma, hay un 79.4% de la población que votó que no tiene confianza. Y podría darse el caso aquí de que un alofoque o un advenedizo en términos políticos nos dé una sorpresa. ¿Estamos preparados para eso? A ustedes, los que son verdaderos políticos, les pregunto, ¿están preparados para eso? A ustedes, los que están robando en el gobierno, les pregunto, ¿están preparados para eso? A ustedes, los que de verdad hacen política de corazón, ¿están preparados para eso? Ninguno. Entonces cambien lo que hay que cambiar, hagan lo que hay que hacer, salgan a defender lo que hay que defender con la misma vehemencia con que ustedes lo hicieron en la oposición, o si no, no tendrá sentido.
1: Mire, para mí el problema fundamental es que el presidente de la República no ha cumplido una gran cantidad de cosas con las que se comprometió. En el caso de los funcionarios, el propio presidente dijo al inicio de su primera gestión de que iban a ser producto de resultado de su desempeño y que él iba a medir, pues lo que dice esa encuesta, que parece que no ha medido nada, porque incluso en los primeros 4 años lo que matizó al gobierno fue ese descontento en la base del PRM. ¿Por qué? Porque cada vez que había que poner a una persona en un cargo de cierta categoría, ¿a quién se buscaba? A uno de fuera, a uno que nadie lo conocía, por encima de un paquete de gente que tenían la capacidad, además del trabajo político hecho. Entonces el presidente no cumplió con eso. Y tienen que olvidarse y tienen que saber que los partidos llegan al poder para formar parte del poder.
0: Pero para formar parte, Roberto, del poder. Que precisamente el silencio es lo que hace aumentar esas posibilidades. Porque no es verdad que hay tantos funcionarios que no han hecho su trabajo. Cuando usted lo ve de manera particular, usted dice contra. Pero el de aduana ha hecho un trabajazo.
1: Sí, pero oye, ¿cuál es
0: el problema? Yo ha hecho su trabajo, perdóname, Yayo ha hecho su trabajo. El del Mivet ha hecho su trabajo. El de la CAS ha hecho su trabajo. David. Wellington ha hecho su trabajo. El de turismo ha hecho su trabajo. Entonces no es verdad que puede ser así. Ahora ese silencio cómplice, el canciller ha hecho un trabajo brillante. Sí, pero ahora ese silencio cómplice de todos, para que no los mencionen,
1: Oye, ¿cuál es el problema?
0: Es lo que hace, lo que da quiesencia.
1: Pero oye, ¿cuál es el problema resultados? De eso? Oye, ¿cuál es el problema de eso? Yo te compro ciertamente que esos funcionarios que tú mencionaste han hecho un trabajo aceptable. Yo te lo cuento. Ahora, el asunto es que eso pasa como las cosas que uno hace en la vida. Cuando uno hace 70 cosas positivas, a veces nadie se la destaca. Pero si tú haces una negativa, eso es lo que se resalta. Entonces, por ejemplo, es que estamos hablando de temas sensibles. Estamos hablando de interior y policía, estamos hablando de seguridad ciudadana, eso está por encima de muchísimas cosas. Estamos hablando del costo de la vida. ¿Dónde están las instituciones que tienen que ver con eso? Ese es el problema. Entonces, tres o cuatro instituciones que hayan, que tienen que ver con aspectos fundamentales, que no estén resolviendo, tapan todo el gobierno, lamentablemente. Lamentablemente.
3: ¿Qué se ha dicho en este país en el último año del papel del Intran, por ejemplo?
1: Exacto. No pasa nada. Intran, interior, seguridad, costo de la vida.
0: Y es un tema que alguna vez.
3: Es un tema que
0: es que no se sabe ni
1: si. La policía, por un lado, pero, el tema de la policía.
0: Pero venga acá. Pero mira, por ejemplo, Patricia menciona al Intran.
3: Por decirlo.
0: Sí, pero se da una particularidad de cómo los funcionarios no son capaces de defenderse.
1: Que no es responsable.
0: Este muchacho.
1: No es responsable
0: de él. Morrison. Es un pico de oro, claro. Un tolete hablando. Sin embargo, Morrison no dirige el Intran.
3: ¿Cómo bien, no?
0: No dirige el Intran, pero no dirige a DIESET.
3: Correcto.
0: Exacto.
3: Correcto.
0: Y las diabluras las hace el DIESET. Pero todo se le pega a Morrison.
2: Sí, pero no ha sabido. Pero el Intran tiene una gran ausencia en el poder.
0: No, pero está bien. Pero que si Morrison, por ejemplo, se defendiera y dijera, no, yo soy la parte operativa. Yo soy la aplicación de la ley. Quien tiene que meter preso y vaina.
2: He visto accionar de Morrison, por ejemplo.
0: Es que Morrison
2: Santiago con el tema
0: se ha querido manejar como que él es el Intran y el DIGESET y él está como el jefe de todo. Entonces eso le está pasando factura.
2: Pero
1: ¿entiendes? El problema es lo que digo, porque por ejemplo el propio Morrison lo ha dicho, que le ha incluso ha responsabilizado a DGC de no cumplimiento de la ley, pero el asunto es que el Intran es el rector del tránsito.
3: Maravilloso.
1: Es rector del tránsito. Entonces, ¿qué es lo que la gente piensa? Pero que es el problema es el Intran solamente.
3: Traslademos la misma problemática a un tema que mañana puede que estalle, y es el de la Asociación de Clínicas Privadas. Y el gran ausente que es el Consejo de la Seguridad Social.
2: Está reunido ahora.
3: Okay.
2: Está ahí reunido hoy también.
3: Pero ¿por qué tuvo que reunirse?
2: Convocó el ministro de Trabajo.
3: Porque, ¿entienden? O sea, está bien que el ministro de Trabajo, en su calidad de ministro de Trabajo, sea actor principal en ese consejo. Sí. Pero ¿dónde estaba la superintendencia?
2: No, ausente.
3: Tuvo que salir.
2: En muchas ocasiones está Morrison y el Intran.
3: Ante la inoperatividad de entidades que debieron de jugar un papel estelar, salir, por ejemplo, un Elías Báez. Que tiene casi que las manos atadas.
2: No, pero lo hizo muy bien.
3: Lo ha hecho extraordinariamente bien.
1: Que uno está de acuerdo con Elías en una parte y quizás en otra no. Porque quizás inconscientemente Elías incluso está
3: dando
1: paciencia a lo que están haciendo las ARS, por Dios.
3: Dejando en evidencia
0: sí, pero con eso, él pone de manifiesto un problema que tiene que resolverse.
2: Lo importante
0: que estaba oculto, ¿tú entiendes?
2: Lo importante es que él hace cumplir la
0: ley. Elías es un tigre que se ha fajado como el que más.
3: Claro.
2: Lo importante es que él...
0: Un verdadero funcionario.
2: Él detecta un recurso. Él detecta un recurso que hay en la ley y lo
0: pone
1: en marcha. Recuerda que fue fiscal.
0: No, y se pone a favor de la gran mayoría.
3: Exactamente.
0: Luis con 20 funcionarios como Elías, fuera otra cosa. No, y que no tiene miedo a enfrentarse.
3: Hay que decirlo, se ha cargado de aquello.
0: No, sí, no tiene miedo. Que eso es lo que tenían que hacer todos los funcionarios, hacer lo que está haciendo el día, defender.
1: Ya obtuvo de ganancia frente de causa, porque hubo una sentencia del Tribunal Superior Administrativo
2: hoy
1: advirtiendo
0: a
1: que no puede,
2: aunque le reconoce los méritos de lo que ellos están haciendo, pero no pueden
0: porque pone el derecho de
1: los
0: porque es un derecho fundamental. Porque pone el derecho de las mayorías por encima del derecho
2: no
0: particular
2: afectar,
0: de las clínicas.
2: Resolver su problema en función de la demanda.
0: Pero que además tiene. Es tan fácil como castigar a las clínicas que hayan eso.
2: Ahora, Adolfo, permítame.
0: Quitándola de las cargas de los beneficios que le da el gobierno.
2: Un ching atrás, porque tú diste en la Diana, tú.
3: Ay, patrón, yo
0: dele,
3: no quiero
0: dele, que tú es radio.
2: Payaso, patrón,
0: sí,
3: no.
0: Pero dele, que tú es radio.
2: Mira, Adolfo, tú diste en la Diana cuando haces la referencia del gobierno, tienes que reflexionar sobre lo que dice esa medición, esa encuesta. La ventaja del gobierno es...
1: Pero no esa, ¿eh?
2: casi todas.
1: ¿Qué ha venido diciendo esa misma encuesta?
2: Esa misma y a otras encuestas a las que yo he hecho referencia aquí. Pero aquí también hay una situación que le favorece al gobierno. Es que la oposición está tan mal como el gobierno mismo. Cuando tú ves los datos de la oposición en la medición, en la preferencia electoral, tal, se queda atrás.
1: Por eso también. Ese
2: es el gran problema, patrón.
1: Que
2: no tiene un peligro ahí atrás el gobierno. No tiene realmente una amenaza. Patrón, no la hay. Entonces, mira, pero sí deben reflexionar, porque cuando tú ves los datos del presidente, que originalmente a principio de año tenía un 63% de aceptación, como bueno y muy bueno, hoy ya el presidente baja un 50%.
0: Sí.
2: En la medición pasada era
0: 50. Por primera vez por debajo de los 50.
2: 50, 42 buenos.
1: 50 y...
2: 42 buenos. Y 7. 50 y 7 muy buenos. Y yo creo que le pusieron un
0: pañito. Pero eso es lo de menos.
2: Espérate.
0: Pero óyeme por qué.
2: Para yo compararte.
0: Eso es lo de menos porque el presidente ya no será presidente más.
2: Sí, pero hay.
1: Sí, pero se traduce eso al partido.
0: Exacto.
1: Se traduce al partido.
0: Por eso. Pero por eso.
1: Se traduce al partido.
0: Porque yo decía que por eso es que los pico de oro, los del partido, tienen que salir a hacerlo correcto.
2: La cara, y lo hizo muy bien este fin de semana en el exterior, fue Guido. Mira, Adolfo.
0: Y no le va a dar mucho porque...
2: Va para el gobierno.
0: No, él está en el gobierno. ¿Tú quieres que esté mal gobierno?
2: Sí, yo quiero que esté.
0: Porque no han resuelto dónde él tiene que ir en el gobierno.
2: Por eso. Es cuestión de horas ya.
0: Bueno, ya lo resolvieron.
2: La evaluación al gobierno, mientras al presidente le están dando un 50, que yo me lo siento bajito, para lo que presentó Luis ayer como realizaciones... 50 es muy bajito. Al gabinete, el pueblo dominicano le da un 28 de buena y un 4 de muy buena. Eso es una ridiculez. Eso es pírrico.
0: Eso es mortal. Eso es
2: pírrico, una evaluación pírrica para un gobierno con los recursos que ha manejado este gobierno, la cantidad de recursos. Entonces, cuando tú vas a la evaluación,
1: sí, pero lo que pasa,
2: Ángel, casi un 60%.
1: ¿Sabes por qué se da eso? ¿Sabes por qué se da eso?
2: 6 de cada 4 dominicanos diciendo que el gobierno es malo.
1: ¿Tú sabes por qué se da eso? Porque lo que es bueno muchas veces se convierte en malo. Por ejemplo, la forma del presidente de querer absorberlo todo y de querer a la cara todo tiene una parte positiva, pero también una parte negativa, porque incluso muchos funcionarios se sienten hasta cohibidos. Porque el presidente es cierto, lo desmiente, el presidente sale a decir otra cosa.
2: Es cierto.
1: Y lo ha hecho. Hay casos, varios casos.
2: Y lo entiendo. Pero en el caso, no, y recula y te pone a decir una cosa.
1: Exacto.
2: Y tú avanzas en una dirección, pero el presidente después echa para atrás.
1: Exactamente, para quedar bien él.
2: Es la voluntad de la voluntad política de la nación. Aquí ese contraste de un 30% de aceptación del gobierno versus el 50 del presidente da una señal funesta.
1: Pero además es lo que tiene el partido como partido.
2: El partido bajó a 30
1: y, es una pendiente.
2: A 31. Dice aquí que si
1: se está salvando por lo que tú dijiste.
2: Por algún partido
1: político. Oye, se está salvando por lo que tú dijiste.
2: Sí.
1: Que la oposición no levanta cabeza.
2: Una. Simpatiza por algún partido político. PRM un 25.8%. Esa es la simpatía del PRM. Pero cuando tú vas a los demás partidos, Fuerza del Pueblo, 7%, PLD, 7%. Entonces tú dices, perdón, ¿dónde está la respuesta? Por mal que esté el gobierno, la oposición está peor.
0: Vámonos a comerciales. Regresamos en dos.
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5: A mí casi me dañan la vida en un solo día. Me escribieron diciéndome que tenían fotos mías, fotos íntimas, fotos con mujeres que ni sabía quiénes eran. Esas fotos las hicieron ellos, pero parecían de verdad. Se le enviaron a mis contactos. Mi novia me escribió que era eso. En mi trabajo mi jefe me dijo que no se estaba vagabundería, que solucione eso rápido, si no me van a botar. Sentí vergüenza, impotencia y rabia. Y sí, pensé en pagar. Porque al final uno lo que quiere es que eso se acabe. pero pagar no va a borrar lo que yo publicaron. Guardé todo.

0: ese tema de los focos que nada más le conviene al Partido Reformista. ¿Por qué? Porque lo está, lo visibiliza.
1: Lo revive.
0: ¿Entiendes? Y lo va a colocar entre los partidos, entre los partidos que tienen 5%.
2: Esa es la aspiración.
0: Porque desgraciadamente a los foques para muchos sectores es una realidad. ¿Entiendes?
2: Sí, es una realidad. Pero tiene un gran poder
0: y será una gran, no, que influencia el diablo.
2: Sí, tiene un gran poder de influencia.
0: Seguirá siendo una realidad, pero en la medida en que los partidos sigan haciendo disparate.
3: Pero el problema es, ¿entiendes?, que lo que le da la
0: realidad a los foques es directamente proporcional a los disparates que están haciendo los partidos tradicionales.
3: Es que lo que le da la fortaleza a los foques es precisamente el disgusto y descontento que tiene la gente.
0: Y
3: cualquier cosa fortaleza puede pasar.
0: Pero un hombre que habló hace 15 días y en la medición que hacen ahora tiene un 10, un 6%. ¿Y de dónde sale ese 6%? De los partidos. Porque de otra cosa, de, no, son de, no son de marca.
3: De gente impotente, de gente impotente que dice sí.
0: Y ese ninguno es un voto encojonado.
1: Claro.
0: Es un voto de pique que va a decir, coño, voy a votar por este, para que nos lleve el diablo.
1: Y eso es lo más peligroso.
0: Eso es peligroso. Y eso es lo que ha pasado en nuestros países. ¿Mm? Cuando hemos capitalizado
3: de esa forma. Entonces es una tendencia de crecimiento que lleva esa parte.
0: Hay una llamada, pero es el turno.
4: Hay una llamada. Buenas tardes, Salomón. Buenas tardes, Ángel.
2: Hey, hermano.
4: Cristino Canelo por acá. Primero, Salomón, te felicito. Como siempre, tu actitud. Y debo decirte que tu colega Manin Sierra dijo que prácticamente que la modificación que se hizo, la 19 artículo, es lo mismo, pero bueno,
2: no es lo mismo.
4: Me entregaron mi cédula. Le voy a dar un dato, Salomón, para que ustedes, el multimedio, el CDR investiguen. Se está rumorando que hay 850 mil personas con problemas con su declaración. Al señor que siempre está gritando a los girasoles, que dé su teléfono para ver si le puedo dar una ayudadita, a ver qué es lo que pasa aquí por falta de orientación.
0: Bueno. Ahí está. Buenas.
5: Muy buenas tardes a todos allá, estimados y estimadas. Le habla Wilder.
1: Hola.
5: Mira, hola. En una ocasión, cuando estaban hablando de las tres causales, que la familia del presidente, la esposa y sus hijas, realmente no estuvieron de acuerdo con la aprobación de los diputados y la Cámara Baja y la Cámara Alta, el presidente de la Cámara de Diputados se disgustó con ella, no sé si te recuerdan, y dijo que se recuerden que fueron ellos que llevaron a Luis Abinader a la presidencia. Y cuando yo veo que Luis Abinader, como hizo la entrevista, que se ve una persona muy sincera, y realmente yo le digo a él que no es así, que la cara de por qué el PRM llegó al poder fue por Luis Abinader. Si Luis Abinader, yo no creo que el PRM, que es lo mismo que el PRD, tuviera en el poder. Lo escucho en la radio.
2: Él es sigue siendo el principal activo de su partido. Es él.
0: ¿Quién?
2: Luis Abinader.
0: No, ya no puede ser Luis, porque no, ya Luis va para afuera. Buenas.
6: Buenas tardes, compañero. Dos cosas, la cual uno no estoy de acuerdo en absoluto, porque cuando en mi negocio pasa algo, el único culpable y responsable de todo lo que pasa, y tengo que pagar la consecuencia de todo, incluyendo cuando son ley o informal, soy yo. Aquí todo lo que pasa en una institución es culpable, tanto Abinader como el funcionario, porque quien se rodea de delincuente y de falso y de personas incumplidoras como la ministra de la policía, que no ha hecho nada constructivo, lamentablemente, ¿por qué está ahí todavía? Entonces eres socio de esa vagabundería. ¿Por qué la policía, con una reforma que tiene cuántos años haciéndose y todos los fondos, con mis impuestos, el policía abusa de mí? ¿Por qué? Porque yo tengo que temerle a la policía antes que los delincuentes en este país. ¿Por qué a mí me cobran tanto impuesto y a los políticos le dan tantas exoneraciones? Entonces usted, como presidente de este país, es culpable y responsable de cada cosa que cometa uno de sus funcionarios, y aún así usted lo deja. Mira,
0: la tumbé sin querer. Buenas tardes.
7: Buenas tardes.

0: Adolfo, a medida de que se siga hablando de Alofoca, yo creo que dígame usted, una gente que hablando de Alofoca,
1: Bueno, es una realidad, desgraciadamente. No podemos ignorarlo.
2: Ese es el error.
1: ¿Eh? Yo no quisiera mencionarlo, pero él está
2: El
1: ahí.
2: error.
1: Lo que yo no puedo es promoverlo, ¿entiende? Pero es una realidad que no puedo sustraerla de los análisis. Sí, porque si estamos hablando de política y él en 15 días aparece con un 6%, no puedo ignorarlo.
2: Que es una realidad por lo que tú
1: Claro.
2: dijiste.
1: Claro. Buenas.
3: Bueno. ¿Tú sabes qué, Adolfo, y el equipo?
1: Sí.
3: Hacia allá, hacia los pobres. Es un voto de rechazo porque no hay más nadie que quiere que se refleje el voto en las urnas. No es a él, es al rechazo.
2: Claro, precisamente.
4: Yo tengo otra visión.
1: Bueno, tú puedes tener la que tú quieras, pero eso es una realidad.
4: No es una realidad.
1: Sí.
4: Pero vinculo mucho, Adolfo, a un sentimiento como reformista que se revivió de repente.
1: No, no
4: Se
1: tenemos movimiento.
4: levantó un espíritu
1: Es al contrario.
4: De un sector
1: reformista
4: que no tenía
1: ese sector reformista se levantó cuando
2: claro,
1: Roque habló.
2: Claro.
1: No fue
4: tenía
1: algo
4: identificación.
1: Contrario.
2: Claro.
4: No tenía
5: Están
4: identificación.
5: capitalizando
4: Sí,
5: el fenómeno.
4: precisa, sí, tú lo puedes invertir. Al final el resultado es el mismo.
5: No,
2: no.
4: Ah,
5: Pero
4: no
5: es lo
4: está
5: mismo.
4: bien.
5: No.
4: Hay una población que tiene un
1: Está
4: sentimiento
1: bien.
4: Reformista que
1: Pero
4: cree que
1: pudo
4: se
1: haber sido en otra gente, no en Alofoque.
2: Pero al contrario,
1: buenas.
2: esa gente que tienen ese que tú dices, sentimiento reformista, rechazan a Alofoque.
1: Buena.
4: No, el balaguerista.
1: Ajá. Buena.
2: Y no es lo mismo. Ahí sí es lo mismo.
4: No.
2: Ahí sí es lo mismo.
1: Buenas.
6: Ahora más balaguerismo que antes, porque
2: claro.
6: ahí nos queda un reformista
1: Adelante, Roberto.
6: auténtico, patrón.
4: No hay un balaguerista que se identifique con Alofoque.
1: Vamos,
6: Por
1: Roberto.
6: eso. ¿Y quiénes conforman
4: Imposible.
6: Al reformista?
7: Muchas gracias, compañero. Gracias, como siempre, a los amigos que nos sintonizan y que participan a través de la vía telefónica. Miren, yo quiero referirme a un tema que me parece importante, muy importante. Sin embargo, veo que no se le ha dado esa importancia, por lo menos en la opinión, y las razones uno pudiera pensar las que uno quiera. Porque es un tema de violación a la ley. Y me refiero a la ejecución del presupuesto, que es la ley general de presupuesto de la República Dominicana. Ley, por ley, es una ley. Entonces, la Cámara de Cuentas hizo una auditoría a la gestión de presupuesto del año 2025 y ha detectado 379 proyectos sin ejecutar, pese a tener presupuesto. Y esa auditoría está encontrando deficiencias que no debe sorprender a nadie en la planificación y la inversión pública, que está dejando 379 proyectos sin ejecutar, pero a la vez incorporó otros 47 que no estaban en el presupuesto. Esa Cámara de Cuentas concluye diciendo que el gobierno presentó deficiencias en la planificación de la inversión pública, que lo hemos dicho nosotros aquí innumerables veces. Deficiencia en la planificación de la inversión pública con detectar 379 proyectos incluidos en el presupuesto general del Estado del año 2025 sin ejecutarse, mientras otros 247 que no estaban contemplados originalmente recibieron recursos tras modificaciones presupuestarias. Entonces, esas observaciones forman parte de un informe de la ejecución del presupuesto general del Estado 2025, aprobado por el Pleno de la Cámara de Cuentas el 27 de abril y que fue publicado recientemente. Ese órgano atribuye ambos hallazgos a una deficiente gestión en la programación y ejecución de la inversión pública, que es un tema que lo he venido acarreando.

0: porque aquí no ha habido un gobierno, un solo gobierno, que haya cumplido estrictamente la Ley General de Presupuesto. Lo hacen, lo varían por coyuntura política, lo varían por intereses particulares y por simple politiquería. Entonces, esa inversión pública, la falta de articulación entre planificación y el presupuesto, es un tema fundamental. Los 339 proyectos sin ejecutar habían recibido igualmente, inicialmente, más de 2.935 millones de pesos durante el año. Esa asignación fue reducida en más de un 80%. Oigan lo que estamos hablando, hasta 578.2 millones de pesos. Pero ninguno registró ejecución. Ninguno registró ejecución. En ese mismo periodo, el gobierno incorporó y ejecutó otros proyectos que no figuraban en el presupuesto aprobado por el Congreso. Entre ellos aparecen el paso desnivel de la prolongación de la avenida 27 de Febrero con la avenida Isabel Aguiar, la extensión de la avenida Jacoma Ruta hasta la avenida República de Colombia y obras de infraestructura vial para el desarrollo turístico de Cabo Rojo en Pedernales. En total, el gobierno destinó 11.646 millones de pesos a 247 proyectos incorporados durante el año que no estuvieron en el presupuesto original. Entonces, la Dirección General de Presupuesto ha respondido a esta auditoría diciendo que esas obras fueron incorporadas mediante la Ley 86-25, que modificó el presupuesto durante el año. Sin embargo, la Cámara de Cuentas mantiene su observación al considerar que la incorporación de un número tan elevado de proyectos después de aprobado el presupuesto evidencia deficiencias en la planificación inicial. Y creo que están usando un término elegante. Como ejemplo de las inversiones que quedaron pendientes, ese informe cita tres sistemas de riego en Azua, Dajabón y Puerto Plata, que terminaron el año con ejecución cero. Porque aquí las ejecuciones de las obras se cambian según la coyuntura, según el interés y muchas veces particular y politiquero. Entonces, también señala proyectos sin avances en Santiago Rodríguez y en el Ministerio de la Vivienda y Edificaciones MIVET. Y esa Cámara también está cuestionando el proceso de planificación de las inversiones, indicando que el Plan Nacional Plurianual de Inversión Pública contemplaba 2023 proyectos para 2025, mientras el sistema de gestión financiera solo aparecieron registrados 1968, una diferencia de 55 proyectos. Además, el presupuesto inicial solo asignó poco más de la mitad de los recursos previstos en ese plan. Esa deuda, incluso está advirtiendo la Cámara de Cuentas que la deuda creció, advirtiendo que la deuda del sector público no financiero pasó de 47.37% del Producto Interno Bruto en 2025, alejándose de la meta fijada en la Ley de Responsabilidad Fiscal, que fue una ley aprobada no hace mucho tiempo, y que se le vendió a uno como que esa ley venía a resolver el problema de presupuesto. Y parece que no ha sido así. Ese informe también observa que el gobierno continúa incluyendo en el presupuesto operaciones de créditos autorizadas en años anteriores que nunca llegaron a concretarse. De las 40 previstas para 2025, 32 ya figuraban en presupuestos anteriores y casi la mitad llevaba más de 3 años repitiéndose sin ejecutarse. Eso no se le ha dado la importancia que tiene. Y reitero, las razones, uno puede pensar las que uno quiera, porque aquí las cosas son según. Pero esa misma Cámara de Cuentas habla de la falta de transparencia de los ayuntamientos, que siguen igual o peor, detectándose en esos ayuntamientos, muchos ayuntamientos, incumplimientos generalizados en materia de transparencia y control financiero. Óigase bien, y quieren más recursos los ayuntamientos. Y quieren más recursos los ayuntamientos. Y necesitan realmente más recursos, pero para seguir administrando así,
1: tendrán más.
0: Y van a tener más. Entonces, ese es el bendito problema de este país. Que se le vende a uno transparencia y simplemente se queda eso en una palabra. En la ejecución, en las acciones, no hay tal transparencia. Y lo está diciendo la Cámara de Cuentas. Eso no es un invento. Pero lo mismo dice la Cámara de Cuentas que está pasando en la Cámara de Diputados. Entonces, en este país, algo tiene que pasar. Porque eso refuerza la tesis que siempre he mantenido aquí, de que aquí la mayoría de los problemas se resuelven solamente con el cumplimiento de la ley. Porque comienzan violando la ley de presupuesto, la ley general de gastos del país. No ha habido un gobierno que haya cumplido con la ley general de gastos en este país. Y difícilmente venga uno que lo haga. Porque ya eso se ha vuelto una norma, eso ha vuelto una práctica. Es tan así que ni importancia se le da ya a eso. Que ni importancia se le da a eso. Entonces, algo en este país tendrá que pasar alguna vez. Porque, primero, antes era un aleluya para aprobar un presupuesto. Ya eso se cambió en los últimos años. No
2: es tan simple como que la Cámara de Cuentas dé el siguiente paso.
0: Exacto.
2: Y haga que se cumpla la ley.
3: Ese es el mismo problema. Congreso,
0: estoy hablando,
2: ahí tenemos otro problema.
0: Te estoy hablando. Que por ejemplo ese tema ni siquiera se le ha dado en la opinión pública la importancia que
2: no se dice. ni se le va a dar.
3: Es
2: y lo peor es que eso valida a la Cámara de Cuentas, porque lo hizo público, que es lo que manda la ley, claro. Está haciendo, pero hay otro pasito que puede dar.
1: Sí, exacto. Sí, pero hay cosas, bueno,
2: diga que bueno,
1: no, hay cosas que la Cámara de Cuentas refiere que aunque es un mandato, como tú muy bien lo planteas, una ley es un mandato. En el caso del presupuesto, hay proyectos que no se ejecutan por diferentes razones y no hay una
2: no. ¿Y cómo lo sabe el país?
1: No, ese es otro tema.
2: Pero
1: eso,
2: no,
1: es
2: de el eso mismo que tema, estamos hablando. Porque eso es.
0: De eso que se trata.
2: Todo eso está presentando y se trata. Tiene la percepción porque de que
0: tú bien bueno, sabes que aquí hay proyectos que se cambian por asuntos particulares. Exacto. Y por asuntos politiqueros.
1: Y por asuntos de coyuntura. O que se dejan de hacer por asuntos particulares.
0: Por asuntos de coyuntura, lo que conviene hacer ahora es esto.
1: U otros que se ponen en el presupuesto para hacer un monto, para aumentar el volumen.
0: Exacto, y después dividir ese recurso.
1: Y después no se ejecutan porque no hay posibilidad en un año, por ejemplo.
2: Entonces, ¿cómo lo sabemos si no se hace nada?
1: Bueno. Pero no es un pecado que esté en el presupuesto. Lo que eso delata es incapacidad.
0: No, porque el pecado no es que esté en el presupuesto, el pecado es que no se haga, que no se dé la explicación de por qué no se hizo.
2: No hay incapacidad, porque lo que tú estás diciendo no es incapacidad. Cuando tú metes en un presupuesto una X cantidad de dinero para luego utilizarlo en otra cosa, hay una intención incorrecta desde el punto de vista de lo que es el espíritu de la ley.
1: Tiene que ver la Cámara.
0: Pero además se está incurriendo.
1: ¿Con qué propósito se montaron esos proyectos si no había un estudio, no había una factibilidad, no había... Si bueno, no estaba estudiado, es que porque como en el plan multianual de presupuesto tiene que contemplarse en la planificación los estudios
0: previos. Es que de hacerlo así se está incurriendo una violación a una ley.
1: ¿Por qué tú crees que se comienza el presupuesto en junio? ¿Por qué se comienza a construir el presupuesto del año siguiente en junio? ¿Por qué se tiene que someter el primero de octubre? Para en ese plazo planificar. Tengo en mente hacer la carretera entre Pedernales y Independencia. Ah, muy bien, excelente idea. ¿Cuánto cuesta? Bueno, vamos a ponerle ahí 5,000 millones
0: pero aquí
1: de pesos. Pero así no es.
0: Pero aquí se...
1: Así no es, no, dime de dónde tú sacaste
2: entonces,
1: los 5,000 millones, entonces, cuál es el diseño, aquí, cuál es la vía.
0: Oye,
1: la
0: vista, pero aquí se han anunciado obras y se han iniciado obras incluso sin presupuesto.
1: Es cierto.
2: Vámonos a comerciales.
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0: Regresamos, son las 4:28, la expresión de la tarde. Patricia Ibre.
1: Muchísimas gracias, Roberto. No tenemos llamadita, se cayó. Buenas tardes.
2: Buenas tardes.
3: Buenas tardes.
1: Adelante, buenas hola.
3: Tardes. Quiero una preguntita ahí para el ingeniero Ángel. Sí, el patrón. Patrón, ¿qué significa, como usted como profesional de la construcción, qué significa piso blando? Que dije que en Venezuela los pisos se derrumbaban uno sobre el otro, desde arriba hasta el de abajo. ¿Qué es lo que significa piso blando?
4: Pisos blando.
3: ¿Qué es ese término, oye? Hágame el favor.
4: Ahí en la estructura tú tienes espacios...
0: No, el tipo de bloque que ellos usaban también. Sí,
4: no, es el, pero me refiero al espacio que tú tienes entre un piso y otro, en función del uso de la estructura. Por ejemplo, aquí hay edificios en la capital que yo los veo, de verlo.
0: Te da miedo.
4: Que digo yo, pero ¿cómo dejaron ese espacio tan en el aire? Que cualquier, que tú fuerza. Mismo sientes que tú tienes arriba del piso lo que tiene como un chicharrón montado en unos palillos.
0: No hay soporte.
4: Tú dices, ahí hay un piso blando, hay un espacio blando que lo que hace es que
1: como
4: lo
1: un
4: de
1: espacio
4: arriba,
1: vacío.
4: Que se siente vacío, no se siente una estructura.
5: Sin suficiente soporte.
4: Fortaleza como para...
5: Buenas.
6: Gracias, buenas tardes. Saludo a ese prestigioso espacio. Patricia, el patrón.
1: Hola, buenas.
6: Salomón, Yari Martínez de Cristo Rey.
1: Mire, primero Patricia aquí.
6: Una
4: y todos los demás.
6: Una consulta al panel. Uno sabe que con el tema combustible, el viernes eligieron, ok,
4: qué burla,
6: la rebaja que... Espérese, patrón, déjeme hacer el comentario para después escucharle. Entonces, la gente, la población por lo general, lo bajaron, igual que en la proporción en cómo lo suben, porque le suben 5, le suben 8, igual. La gente hace el acumulativo como para decirle al gobierno, miren, un mes le han aumentado qué sé yo cuánto, pero se supone que ya... van dos veces que a los combustibles les rebajan y la idea es que le van a seguir bajando. Entonces, ahora mismo hay otra situación, perdón, patrón. Ahora mismo se está viviendo, espérese, patrón, de muchachos, se está viviendo una situación en Medio Oriente, y el barril parece que se va a disparar. Entonces, yo entiendo que quienes están llevando esa política, dígase del Ministerio de Industria, como que no están inventando, no están a lo loco, porque el barril vuelve otra vez para arriba y en caso de el petróleo se va a quedar fijo por 3 meses. Eso lo escucho ahora, patrón.
4: No, hermano, no, eso es una burla.
5: Buenas tardes.
1: Amigo Juan Marte, que aún con bajando los precios del gas, él persiste en mantener alzas.
3: Mire, el petróleo es igualito que los vehículos públicos aquí. El petróleo sube y ellos suben aquí. El petróleo sube, la gasolina sube. El petróleo baja, la gasolina sube. El petróleo dura 2 semanas, 3 semanas bajando y ellos en la última semana bajan
4: 2 pesos.
3: Un peso. Pero el petróleo dura, el petróleo sube hoy y ellos mañana la suben la gasolina.
4: Luis debió cancelar
3: allá. Pero no obstante eso, oye, la excusa, del petróleo. No, que el petróleo está bajito, pero lo derivado del petróleo que están caros.
4: Dijo Luis ayer.
5: Buenas tardes.
7: Sí, buena, hermano. Yo lo que no entiendo, ¿cómo es que esta gente del gobierno, me voy a referir directamente a los precios de los combustibles, cómo pueden defender al gobierno con este desastre que está haciendo? Yo no lo entiendo, ¿qué ser humano?
5: Buenas tardes.
3: Buenas tardes.
5: Sí.
3: Para darle gracias a Fellito. Ella dijo que me mudara, ya el agua llegó aquí, yo le dije,
1: gracias,
3: ya.
1: Gracias, señor.
3: Mucha Jesús. Agua ayer el domingo.
4: Alabado,
3: gracias. Gracias.
5: Ya te bañaste.
3: Sí, que yo llamé, no. Que ella que me mudara. 4 meses sin agua, ya vino. Que siga arreglándose bien, siempre.
1: Gracias a Dios.
5: Él tiene un lavadero y compraba camiones. Ahora le pusieron la vaina para seguir lavando.
1: Pero eso no es el mismo hombre de la cédula. Es el mismo hombre de la cédula.
5: Como él tiene un lavadero.
1: Vamos ahora tras la cédula.
5: Adelante.
4: Su acta de nacimiento.
1: Muchísimas gracias, compañeros. Miren, hoy yo quiero hacer referencia a un tema que más que todo me generó particular sensibilidad en mi condición de madre. Fue una información que no sé si ustedes tuvieron la oportunidad de hace un par de semanas hacerse eco, pero uno en el quehacer comunicacional también debe tener la capacidad de reconocer cuando cosas se hacen en pro de darle respuesta a una parte vulnerable de la sociedad. Y digo esto porque hace un par de semanas fue noticia el panorama desolador que vivía una familia en Santiago con un niño de 1 año y medio de edad padeciendo una enfermedad de alto costo denominada atrofia muscular espinal. Y entre todas las vicisitudes que vivía esta familia estaba el hecho de que el costosísimo tratamiento ascendente a más de 600,000 pesos que debía recibir este niño para poder mantenerse con vida y que debía ser suministrado cada 3 meses se escapaba del alcance de sus posibilidades. Hoy, en una acción que demuestra y merece el reconocimiento público, pues el Ministerio de Salud Pública, el ministro Víctor Atala, ha dado a conocer que a partir de este lunes 13 entra en el catálogo de cobertura de medicamentos de alto costo del programa de alto costo ese medicamento denominado Ridisplan, y el primer beneficiario de ese tratamiento pues justamente sería el niño Dairon Almonte Socías, de 1 año y medio, que su familia ya tiene mucho tiempo batallando con esta difícil condición, y de no haber recibido el tratamiento el día de hoy, pues la verdad es que el panorama habría sido verdaderamente desolador. Ha sido un esfuerzo en conjunto, porque no solo viene a darle respuesta a esta familia, que no solo por las condiciones del cuadro clínico del niño, sino por lo que implica llevar una condición de salud de esa cantidad de dinero en tan poco tiempo, también viene a responderle a 8 otros niños que tienen una condición similar en República Dominicana y que a partir de hoy pues comenzarán a recibir el tratamiento por parte de la dirección del programa de medicamentos.

0: medicamentos de alto costo del Ministerio de Salud Pública. Yo manejo la información de que hasta tanto se agotara el proceso complejo de incorporar este medicamento en el programa, pues incluso el propio ministro ha tenido que ceder sus recursos personales para atender y auxiliar a la familia, y eso también es meritorio de reconocimiento. Enhorabuena, y ojalá, yo en muchas oportunidades he expuesto en este espacio la necesidad de que se le ponga mayor carácter y atención a la funcionalidad del programa de medicamentos de alto costo, un espacio que conozco a profundidad, del que tengo gente cercana que ha hecho uso de ello y que en los últimos meses ha tenido una importante mejoría, y eso es bueno saludar y eso es también merecedor de reconocimiento. Qué bueno que hoy 8 familias, incluyendo la familia de Dairon Almonte Socias, de 1 año y medio, pues tienen la respuesta que necesitan respecto a esta condición tan difícil de atrofia muscular espinal tipo 1, una enfermedad de alto costo que amerita. Señores, ustedes tienen que ver lo que es un tratamiento de un frasquito que vale 650 mil pesos y que tiene que ser suministrado cada 2 meses. Además, lo que compromete esto, las vías respiratorias, también el Ministerio de Salud, antes de que el propio programa asumiera la cobertura de este medicamento, a través del ministro se le cedió un ventilador respiratorio a la familia de este niño, y se han hecho esfuerzos verdaderamente importantes en darle respuesta y visibilidad a esta y otras enfermedades complejas que no entran dentro del catálogo de coberturas de tratamientos de alto costo, y que finalmente pues hoy vienen a dar cierto alivio a muchas familias que, en condición de vulnerabilidad o no, cuando le toca la puerta a una enfermedad de alto costo, no mira riquezas, no mira presupuestos holgados, mira necesidades y atención a una enfermedad. Yo quiero reconocer de manera pública, saludar esta iniciativa del Ministerio de Salud Pública, y ojalá que, así como la respuesta a una condición como la atrofia muscular espinal hoy tiene respuesta, pues sean incorporadas en el mediano y largo plazo otras condiciones de salud que entran dentro de la característica de alto costo.
1: Eso es un avance.
0: Es un gran avance, es sí, un gran avance. Sí.
1: Son de las cosas que, por ejemplo, el gobierno puede cacarear.
0: Totalmente. Sí. Mira,
1: sin embargo, el ministro parece mudo. No, aunque está haciendo buen trabajo.
0: Salud Pública, de hecho, vi que el ministro ofreció como unas declaraciones a un periódico, al Listín Diario en específico, que fue quien asumió la causa y visibilizó el caso de este niño, pero es que fue un caso que generaba toda la sensibilidad del mundo. Yo recuerdo que el clamor de esa madre, el clamor de esa familia, pidiendo un auxilio, no había ser humano que no se pudiera estremecer ante ello.
1: Buenas tardes.
2: Sí, buenas tardes. Me llama la atención que ese programa ustedes le llaman La Voz del Fan. Pero como ustedes le cortan a la gente que no son del gobierno y dejan hablarlo del gobierno hasta que ellos quieran, eso no es justo. Porque el gobierno está obligado a suplir eso, porque no con su cuarto, sino con el dinero del impuesto de nosotros. Pero cuando uno habla de algo que el gobierno puede perjudicarle, ustedes le cortan.
1: ¿Y cuándo lo han cortado ustedes? ¿Cuándo?
2: A mí me cortaron la llamada antes de esa que yo hice.
1: No, pero
2: se estaba hablando.
1: Se cortó una llamada, yo dije incluso, la corté por error. ¿Usted lo oyó?
2: No, si lo oigo.
1: Y
2: no,
1: usted
2: lo
1: se está desarrollando aquí, nadie la ha cortado. Y si usted sigue este programa, sabe que está hablando mentira. Porque aquí no se corta a nadie porque ataque o no ataque al gobierno.
3: Bueno, pero el amigo, el amigo ahora mismo, el gobierno,
1: que está permitiendo hablar. O sea, tenga un poco de también de racionalidad.
3: Gobierno, porque se le está permitiendo hablar.
1: Buenas tardes.
4: Buenas tardes, tengan todos.
0: Hola, buenas.
4: Yo escuchando y viendo cómo el presidente de la República, cada vez que hay alguna situación y tiene que sentarse a escuchar al pueblo, se sienta tranquilo y escucha y comienza a tomar nota sobre lo que el pueblo necesita. Pero entonces, el grupito de la oposición, cuando el presidente no habla, que el presidente no hable, que el presidente habla, que habla demasiado. ¿A quién le creo entonces? Porque el presidente tiene que dar la cara por su país, porque por eso es el presidente. Y si hay algo que, por ejemplo, al pueblo no le agrada y se puede mejorar, pues la respuesta de él es hablar con el pueblo, entiendo yo.
1: Bueno, ahí está su opinión. Hay otros que piensan total y diametralmente contrario a lo que usted piensa. Exacto. Y de eso es que se trata. Es que habrá dos bandos siempre. 3, 4, 5 bandos.
3: Cada quien
1: depende de lo diferente que piense cada quien. Buenas tardes.
5: Buenas tardes. Ustedes recuerdan una llamada pasada ahí que sí me dio cosa. El asunto de la reforma. Yo, como pueblo y seguidor de ustedes y los periodistas serios responsables, que sé que son muchos, igual que los políticos, sé que hay muchos políticos serios, aunque lo malo haga más ruido. Pero el problema es que ese ruido que hacen lo malo es demasiado. Yo voy a montar la campaña, renuncia a Faride, si es que el presidente no la puede quitar o cambiar. Y si no tienen un ministro, que hablen con Leonel, con Danilo, que reciban a Balaguer, que busquen un ministro para que lo pongan ahí. Que no es que ya no está teniendo trabajo, es que o no le tienen miedo, o no la respetan, o todo el mundo hace lo que da la gana. Porque no es posible que todo lo de un policía aquí mate a un ciudadano. Y cuando matan a un policía, quieren hacer un show.
1: Pero eso no lo va a impedir Faride ni nadie, ¿eh? Lo que puede es castigar y hacer una nueva policía. Y no depende de Faride. Buenas.
6: Felicidades, presidente. Sus 59 años.
7: Una bonita celebración.
1: Yeah.
7: En el marco
1: del buenas tardes.
7: La iglesia en el Palacio Nacional.
1: Buenas tardes.
8: Aló. Sí, muy buenas, Adolfo y los demás allí. Bendiciones para todos ustedes y para el programa.
0: Amén.
8: Señores, vamos a estar claros. Faride es una. Va a venir y se va a ir y eso va a seguir igual. Sí. No hay forma de que eso cambie. Sí, interior no va a cambiar. Ahora bien, ¿por qué? Porque se necesita una fuerza de voluntad superior y todos debemos saberlo eso. Además, otra cosa, es imposible que con reforma se pretenda o se pretenda que se va a arreglar un cuerpo que está dañado desde adentro.
3: Bueno, pero cuando estaba en oposición, yo me imagino que Faride sabía eso.
1: Vámonos a comerciales, regresamos con el patrón.
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0: Regresamos, son las 4:48. La expresión de la tarde, Ángel Acosta.
1: Me quedé buscando, Roberto, cuando hiciste la referencia de que sectores que tuvieron el encuentro con el presidente se manifiestan traicionados. ¿Es correcto el término que usaste? Por el contenido de la ley. La ley que ha presentado Ricardo de los Santos no es una ley para hacer un nuevo código. No es para hacer un nuevo código. Si alguien se está masturbando creyendo que es para hacer una nueva ley, un nuevo código, está equivocado. Por ejemplo, en el artículo 3 de esa ley, que tiene 19 artículos, de los cuales 18 son modificaciones. Por ejemplo, sobre el caso del hostigamiento, en el contexto general del hostigamiento, lo que hacen es eliminar en el planteamiento el bullying, que no entiendo por qué eliminan el concepto bullying, que antes decía hostigamiento o bullying, y ahora eliminaron el concepto bullying.
2: ¿No entiende por qué?
1: No, explícame.
2: Porque hostigamiento traducido al español es bullying. Entonces, como este es un código en español, no tenemos por qué tener bullying. Si tenemos una traducción literal que exactamente...
3: ¿Y eso no indica que es una especie de copia?
2: No, claro. No, es que traducido al español.
1: Para hacerlo popular el concepto.
2: No, y para ponerlo español, eso tiene lógica.
1: Después el contenido prácticamente en el artículo completo, tanto en el hostigamiento cibernético como en el hostigamiento, le quitaron lo de bullying cibernético también, que decía hostigamiento cibernético o bullying cibernético. Todo esto se elimina. En el artículo, por ejemplo, cuarto de este proyecto de ley, había lo que Roberto llamó imprecisión. En el artículo 141 decía que el plazo de la prescripción, el titular es prescripción, y decía en la ley anterior, si ustedes leen el artículo 141 del código actual, el que entra en vigencia el próximo 31, dice que tendrá una pena de 20 años la prescripción no puede tener una pena de 20 años. Lo que ahora aclara y dice el concepto del artículo 141 es que inmediatamente se comete el hecho, se va a comenzar a contabilizar el tiempo para tener una prescripción de 20 años, la infracción.

0: sea, que tampoco entiendo por qué tiene que prescribir el caso de la persecución al abuso sexual. Ahí condenaron a Donald Trump a 6 millones de dólares que tiene que pagarle una vieja, porque en el año 90 ya aquí se hubiese prescripto la persecución de ese caso penal. En los demás casos, Adolfo, se recoge exactamente como tú dijiste aquí. Cuando tú vas al artículo, por ejemplo, al artículo 10, que recoge los artículos 207 y 208, se cambian las penas. Y la propuesta ahora es de que para la difamación será sancionada con pena de 1 a 2 años de prisión menor. Antes decía prisión mayor, de 2 a 5 años prisión mayor. Ahora es simplemente 1 a 2 años de prisión menor, lo cual tú quizás ni vaya a la cárcel con una prisión menor, ¿verdad? Y multa de 9 a 15 salarios mínimos del sector público. Además, las penas complementarias y medidas que el juez entienda. Esas penas complementarias tienen diferentes, te ponen una sanción, que vaya a limpiar la Plaza de la Bandera, que, lo que sea. Esos son otros aspectos. O sea, que no nos hagamos ilusiones de que es un asunto de un gran calado lo que se está haciendo a la modificación propuesta. Es un asunto que recoge el espíritu que ha planteado diferentes actores de la sociedad, con el caso de las penas, por ejemplo, de difamación, de no castigarte como que tú eres un criminal que mató a una persona, sino una sanción de una prisión menor de 1 a 2 años, que yo creo aceptable. Los demás conceptos que está contemplado en los artículos se quedan igual y los redactan igual aquí en esta ley. O sea, no cambia, no hay modificación para los que entendían que había conceptos que había que eliminar. Lo que, en el artículo 211, vamos a ver si me da tiempo, en el 211, que son los actos considerados no difamatorios e injuria, también se hacen modificaciones y amplificaciones y se crea un par de párrafos nuevos, que sí es importante que la gente lo entienda.
1: Pero recuerda que son las modificaciones que hace el Poder Ejecutivo, no el Congreso.
0: Que somete el Poder Ejecutivo al Congreso Nacional, que las asumió Ricardo de los Santos como firmante, porque realmente el Poder Ejecutivo no introdujo nada. Sugirió unas medidas que la asume Ricardo de los Santos como presidente del Senado y la somete como legislador. El Poder Ejecutivo no sometió nada.
2: Claro que sí, porque
1: Antoliano había dicho varias semanas que
0: cuando iba a someter el Poder Ejecutivo lo somete y lo presenta. Origen, proponente, Poder Ejecutivo. Aquí el Poder Ejecutivo no ha propuesto nada. No.
1: Entonces, ¿quién es que está haciendo la propuesta? La
0: Ricardo de los Santos.
3: Esa propuesta la mandó el presidente. Toma, Ricardo.
1: No sé quién es.
3: Haga a través eso. Del senador. Si te quiere quedar ahí, toma eso.
2: Ah, eso fue.
0: ¿Cómo es?
2: Ay, Dios mío. Terminamos por hoy. Viene la voz del fanático.
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1: En CDN Radio, la hora 5 de la tarde.
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0: Saludos, bienvenidos una vez más a La Voz del Fanático. Ya estamos aquí en la cabina de CDN Radio 92.5 y a través de nuestro canal de YouTube, La Voz del Fanático, víspera de dos cosas importantes, de tres. El Home Run Derby, me siento fuerte yo hoy.
1: Poderoso.
0: Sí, me siento poderoso. Juego de estrellas y semifinales de la Copa del Mundo. Mucho contenido en el día de hoy aquí en La Voz del Fanático y nosotros estaremos aquí prestos para compartir con todos ustedes las informaciones del lugar en torno a todo lo que ustedes quieran, porque también se está celebrando la final de la Liga Nacional de Baloncesto, que más adelante vamos a detallar todo lo que puede suceder en lo adelante en una serie que se encuentra a favor de los Gigantes de San Francisco de Macorís, Gigantes Basketball Club, 2-1 a su favor. Señor Luna, ¿usted está bien?
1: Bien, todo bien, gracias a Dios, Iván. Feliz inicio de semana para ti, para el resto del panel, también para los muchachos del
0: cuerpo técnico. Esa camisita le queda bien a usted.
1: Gracias, por eso la tengo puesta.
0: Y vienen como plus. Vienen como preparadas.
2: Una camisa de Raúl Inés,
3: pero con una fajita dentro
0: que usted. No, dice. No, el que la camisa se la hacen a la medida.
1: Bueno, estamos felices porque hoy es el...
0: Con ciertos ángulos.
1: Hoy es el derby de jonrones, déjelo ahí, hombre. Hoy es el derby de jonrones donde va a haber, me imagino yo que va a haber un gran espectáculo, así lo espero.
0: ¿Cuál es su favorito, Daniel?
3: El mío, Junior Caminero, la máxima.
0: ¿Y el suyo?
1: Yo tengo una disyuntiva porque es que yo tengo...
0: Apúntame la disyuntiva al señor Luna.
1: Yo ahí tengo como favoritos a llegar a la final a Schwarber y a Junior Caminero.
0: Ya de ahí en adelante usted está pago.
1: Ya, si ellos dos o uno, cualquiera de los dos llega a la final, ya yo estoy...
0: ¿No pago? ¿Le gustaría que la máxima lleve un melón?
1: Por supuesto que sí, porque ya Schwarber acaba de firmar por más de 150.
0: ¿Y el suyo cuál es? Camino, yo estoy... ¿No le gustaría que la máxima lleve un melón?
1: Por supuesto que sí, porque ya Schwarber acaba de firmar por más de 150.
0: ¿Y el suyo cuál es?
3: Caminero también.
0: Usted que medio profundo en el rap, ¿no le da algo diferente?
3: Caminero,
0: yo no le da que muere
1: 50.
0: ¿Y el suyo cuál es?
3: Caminero también.
0: Usted que medio profundo en el rap, ¿no le da algo diferente?
3: Caminero,
0: yo no le da que muere Monetaca Murakami puede ganar.
3: Ese puede ser un buen candidato.
0: Yo te lo dije, el hombre profundo.
3: Y el caso de Caglianón, que también le da duro, sí, la pelota.
0: Pero es uno.
3: Pero yo me voy con Caminero, incluso en el MVP Show, en el juego. Había una opción que tú puedes votar por el jonrón más largo, el ganador del derby y el que más jonrones dé en una sola ronda.
0: ¿Y cuál fue su bracket?
3: Los tres fueron Caminero, para mí.
0: Para usted.
3: Jonrón más largo, más jonrón en una ronda.
0: ¿Por ser dominicano o porque usted así lo piensa?
3: No, porque así lo pienso. El que más duro le da la pelota de los que están ahí.
0: Ok, perfecto.
3: Aunque eso es práctica, tú sabes. O sea, VIP en cierto sentido, pero igual. Yo creo que el Caminero tiene la capacidad de dar un jonrón más largo.
0: Señor Luna, ¿usted le puede a la gente explicar el formato de este año?
1: Bueno, hay que recordar que desde el 2015 el derby había contado con un cuadrangular, con un reloj. Ya eso fue abolido. Aquí va a haber una nueva implementación. En la primera ronda van a ser 20 swings. Lo que me llama la atención, antes de continuar con la explicación, es que al quitar el reloj, 20 swings podrían hacerse bastante largos. Me explico. Por ejemplo, podremos estar viendo que después de un bateador, por haber durado mucho para hacer los 20 swings, probablemente hay una pausa comercial y eso va a extender de manera considerable lo que es el evento completo. Para mí esto atenta contra la viscosidad del evento, porque si ya pusieron un reloj porque la duración del evento bajaba un poco la atención del público.
3: Yo no estoy muy de acuerdo.
1: Quitar el reloj para aumentar el tiempo, o más bien, no para eso, pero aumentaría el tiempo, entonces le quita la intención de lo primero.
0: ¿Qué le gusta más, este formato o el antiguo?
4: Wow, el del reloj, tú sabes, tú estás obligando a los jugadores a hacer la mayor cantidad de swing.
0: Se cansaban.
4: En un tiempo limitado.
1: Para mí era más atractivo por esa adrenalina.
3: ¿Por qué tú no te acuerdas con Alex? No, porque yo creo que ambos, aunque ambos están bien, para mí ambos

0: formato, yo creo que este tiene algo interesante, que es el límite de swings. Si tú haces 20 swings, por ejemplo, te fuiste, ya no haces más, y eso evita el cansancio para finales de ronda. Si tú pasas a la final, vas a llegar menos cansado a una ronda final.
1: Hay peloteros que el cansancio lo ha traicionado.
2: Sí, ¿sí? Pero aquí voy a poner el ejemplo de por qué no estoy de acuerdo con esto. Y respeto tu punto, porque cada quien tiene un punto distinto. Suponiendo que pase eso que dice Jordan, Daniel me está pichando a mí, pero Daniel me está pichando afuera, alto, y a mí me gustan adentro y bajito.

0: una mejor manera de llegar a una ronda final. Por ejemplo, el mismo Caminero expresó que el tema del reloj lo desgastó en un punto, y eso te dice a ti de que ahora con este formato la competencia será más alta en las rondas finales, será no más justa, porque yo creo que ambos formatos tienen su justicia, pero por lo menos en esta, en este formato, el cansancio no va a ser un factor que vaya a jugar en contra de un jugador, ni la desesperación del tema del tiempo que esté corriendo.
1: Por primera vez será transmitido a través de Netflix, plataforma digital, el Home Run Derby. Hay algunos participantes que son jóvenes, otros veteranos, dos representantes de la localía, de la casa, allá en Filadelfia, que son Kyle Schwarber y Bryce Harper, ganadores. Entonces hay mucha expectativa.
2: Mira, para completar lo que es este nuevo formato, habrá 20 swings en la primera ronda, 15 en la segunda y 15 para la final. Los cuatro con más cuadrangulares en la primera ronda avanzarán a semifinales, naturalmente, donde serán sembrados de acuerdo a su total de cuadrangulares, o sea, serán rankeados de acuerdo a su total de cuadrangulares. Y como se hace en competencia de postemporada, el primero se medirá al cuarto y el segundo se medirá entonces al tercero.
1: ¿Cuáles avanzan junto con Caminero? Porque ya aquí hay cuatro que dicen que Caminero va a ganar.
2: No, yo dije que
1: o que le gustaría, que es su favorito.
2: Estoy pago si él va a la final, al igual que Kyle Schwarber.
1: ¿Cuáles acompañan a la máxima?
3: Bueno, voy a hacer un poquito de trampa. Hoy leí un artículo de Enosaris en The Athletic, y la explicación que él da es bastante interesante, porque el cambio de formato pudiera hacer que el derby sea un poquito más predecible. ¿Por qué lo digo? Bueno, por justamente lo que mencionaba Jordan. Cuando estaba el aspecto reloj, el ritmo era importante y el desgaste era importante. Y no necesariamente el jugador de más poder bruto iba a terminar ganando, ¿verdad?, el derby de cuadrangulares. Sin embargo, ahora hay una mayor carga en la capacidad como tal del pelotero. Y hay que decir que según la estadística de velocidad promedio y velocidad de swing, Junior Caminero, en base a esas dos métricas, en base a poder bruto, debería ser entonces el jugador con más probabilidades de ganar el
1: ¿cuál es el que menos duro le da la pelota? ¿O el que menos velocidad?
3: El que menos duro le da es Ben Rice, del conjunto de los Yankees de Nueva York. Hay que recordar que
1: a eso no lo han mencionado ni en su casa.
3: Conectar jonrones en un derby de cuadrangulares y conectar jonrones en vivo son cosas diferentes.
1: Cano ganó un derby de cuadrangulares.
3: Correctamente.
0: Y Bobby Abreu.
1: Pero Bobby Abreu le daba duro.
4: Pero espérate. Porque Raimel Liriano montaba un espectáculo en el Quiqueya.
1: No, y Carlos Gómez.
4: En la práctica, exacto.
1: Carlos Gómez aquí.
2: A la Pepillo Salcedo la mandaba Raimel Liriano.
1: Carlos Gómez la mandaba a la Perito por ahí.
2: Por eso que dice Daniel.
1: Terrible.
2: Y el juego se ponchaba cuatro veces.
4: Por eso que dice Daniel. En prácticas es muy diferente.
3: Claro.
4: Es muy diferente.
3: Entonces, tomando en cuenta esto, yo creo que los jugadores con menos probabilidades de ganar este evento son Ben Rice, Bryce Harper y Wilson Contreras. Yo creo que esos son los tres que menos probabilidades tienen. Caminero, el que más probabilidades tiene, es el favorito según Extramétrica.
1: Ah, pero pues ahí se meten Schwarber.
3: Kyle Schwarber. Aquí, señores, en base a estas métricas, hay dos que pudieran ser sorpresa, que son tanto Jordan Walker como Jack Caglianoni, el novato del conjunto.
1: Yo creo que Murakami no entra, entonces.
3: Está en el quinto lugar Murakami.
4: Yo creo que Caglianoni, de los Reales de Kansas City, podría ser el caballo de Troya de ese torneo. ¿Por qué? Porque si bien es cierto que él no tiene una carrera profesional muy longeva, de hecho, su carrera comenzó en el 2024 en Estados Unidos, aunque él ha jugado en ligas internacionales y todo lo demás, pero en su segunda temporada, que fue su primera completa el año pasado, en 66 juegos, ese muchacho pegó 20 jonrones. Si uno lo prorratea a 162 partidos, estamos hablando de un hombre sobre los 40 jonrones.
1: Le da en la madre. Ahora, aquí hay algo interesante con relación a el motivante. Por ejemplo, obviamente, Schwarber y Harper tienen el motivante de que yo estoy en mi casa y yo necesito ganarle a esta gente ante mi público. Uh-huh. Es el principal motivante. Pero entonces tú mencionas a dos jóvenes que van contra veteranos que tienen el motivante de un melón.
3: Correcto, que son tipos que están ganando.
1: Que a Alex Luna le caería muy bien un melón
3: salarial.

0: Los ojos
1: verdes. A mí también.
0: Los ojos verdes se me ponen, hermano.
1: Es más, un melón le cae bien. Hasta Elon Musk.
2: Vamos hablando de la cuenta, se pone.
3: Tú sabes que, volviendo al tema anterior que tenía en el debate, ¿verdad, Jordan y Alex, al inicio? Salió un artículo de Chad Jennings, también en The Athletic, hablando de la incidencia que ha tenido Netflix en el formato. Y de las cosas, ¿verdad?, que a las que apelaban para cambiar el formato, estaban dos. La primero, la que menciona Jordan, el hecho de la fatiga que provocaba que una actuación heroica en una ronda al final no necesariamente se iba a convertir,
1: lo que le pasó a Bobby Abreu,
3: un jugador pudiera ganar el fantasy porque se podía fatigar. Por ejemplo, la mejor actuación en la historia del derby en una ronda la tuvo Julio Rodríguez en 2023.
1: También
3: conectó 41 jonrones en la primera ronda y no llegó ni siquiera a la final. Fue eliminado inmediatamente en semis, ese derby que termina ganando Juan José Soto Pacheco, porque se fatigó luego de conectar 41 jonrones en la primera ronda. Y lo otro, entonces, a lo que apelan para cambiar el formato es que podía ser un poco fastidioso para el fanático lo rápido que iba el derby, que a veces tú no podías apreciar la magnitud y la calidad de un cuadrangular, porque antes de caer un jonrón ya venía otro swing y podían haber, por así decirlo, dos batazos al mismo tiempo, sea, en progreso.
4: No era un espectáculo netamente para la televisión, sino para el que estaba en el estadio.
3: Exactamente. Entonces Netflix tuvo que ver con todo esto, e incluso la recomendación, señores, de que Wilson Contreras participe en el fantasy, en el derby, llega de parte de los ejecutivos de Netflix. Cuando se da la sustitución de de Wilson Contreras por Vladimir en el All-Star Game, son los ejecutivos de Netflix que le dicen al vicepresidente de operaciones de MLB que sería una gran historia que Venezuela, con todo lo que está pasando, tenga un representante en este Home Run Derby. Ah,
4: bueno, pero ahora Netflix está como el niño rico del barrio. Hay que meterme a jugar a mí si no me llevo el bate.
2: Y la pelota.
4: Vámonos a la pausa y volvemos en breve aquí en La Voz del Fanático.
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0: Bien, estamos de regreso con La Voz del Fanático. Ayer se jugaba el tercer partido de la serie final de la Liga Nacional de Baloncesto, la Superliga, la liga que rompe, y los Gigantes rompieron a los Metros en la Arena Oscar Gobaira, en un partido donde los Metros parecían en un momento determinado que iban a sacar una ventaja considerable. Decía en otra plataforma yo que los Metros no tienen el gen anterior, el gen histórico que ellos siempre han tenido, el gen del remate, el gen de sacar de la cancha a su oponente cuando tienen el chance. Okay. Estos Metros están dando muchas oportunidades, y no ayer. A lo largo de la temporada los Metros han venido dando oportunidades al contrario, tanto así que algunos partidos se le han ido de las manos. Y cito también, antes de esta final, el partido donde alargaron la serie semifinal contra los Cañeros. Tuvieron todo el chance de que terminaran en su casa esa serie. Tuvieron que ir a la Romana a terminar. Y ayer tuvieron muchísimos chances. Dentro de esos chances, al final del partido, Jordan Hall desperdició algunos. Creo que esa última posesión de balón fue un exceso por parte del mariachi Omar Silverio. Tratar de agenciarse la ofensiva él mismo. Creo que hubo oportunidad de cerrar un poco mejor, de trabajar un poco mejor esa posesión de balón. Creo que el haberse quedado sin un armador puro a los Metros también le pasó factura. 21 balones perdidos en un partido que dura 40 minutos a nivel FIBA. Eso no se lo compro a nadie. Usted no puede entregar el balón, y mucho menos de esa cantidad de balones perdidos, 21 en 40 minutos. Eso es excesivo. Y ya está demostrado, más que demostrado, que a los Gigantes tú no le puedes dar ningún tipo de brecha, porque hay jugadores que lo van a aprovechar todo, como lo hizo Fitzgerald, como lo hizo Charles Brown Jr., como lo hicieron todo el mundo. Quizás Luismar Ferreira por debajo, quizás fue el único que no colaboró, solamente creo que un punto en el último periodo. Pero ya vi en el día de hoy que los Metros traen un armador para tratar de sortear la situación ahí de las pelotas perdidas, junto con Adris de León, que ayer salió temprano faltando 9 minutos por acumulación de faltas personales. Un golpe terrible para Melvin López y sus Metros, y traen entonces un armador apellido Peters. Y se habla también de que el selección nacional Ángel Núñez se estaría uniformando para disputar el cuarto partido en el techado Mario Ortega, hogar de Gigantes Basketball Club en San Francisco de Macorís. Así que 2-1 la serie comenzó, porque cuando un equipo gana el primer partido en las rutas es cuando comienza una serie. Así que a los Metros les toca hacer lo propio si no quieren caer en un abismo del cual, para poder salir, tienen que llamar a LeBron.
1: ¿Qué?
0: 1-3 si pierden mañana
1: caen. La
0: si,
1: serie es el mejor de 4.
0: Si,
1: al mejor de
0: si pierden el próximo, caen 1-3.
2: Llamar a LeBron o a Curry.
0: Entonces, ya usted sabe, Curry.
2: Claro, vinieron de 1-3 de Oklahoma.
0: Ah, bueno, sí, pero estamos hablando de la final.
1: Finales. En un momento mucha gente tenía ciertas dudas, Iván, con relación a la llegada de Juan Miguel y cómo él podía encajar con los refuerzos del conjunto de los Gigantes. ¿Cómo tú has visto este aspecto en esta organización, y si crees que Juan Miguel ha tenido que cambiar algo en su chip?
0: Luces y sombras con relación al encaje. Luces, creo que esas luces se vieron cuando el segundo partido se escenificó, ya en la parte final, cuando él actúa como portabalón. Yo creo que fueron las principales luces cuando él hizo las veces de armador. Los Metros empatan a 78, y de en adelante él se convirtió en un asistidor, en un canalizador de algunos jugadores que están ahí, que todo el tiempo han estado para meter pelotas. El equipo de los Gigantes gana ese partido, ya de manera fácil, inclusive el segundo, al final del mismo. Ayer también hubo parte de esas luces. Yo creo que en el primer partido se vio algo de interrupción del propio Juan Miguel, saliendo de pantallas para buscar la pelota, tratar de aislarse, haciendo la condición de un tipo estelar, ¿verdad? Como lo es, pero quizás interrumpiendo un esquema ofensivo que ha tenido el equipo de los Gigantes a lo largo de la temporada, que les ha llevado a promediar una alta cantidad de puntos por partido. Pero creo que ya han ido sobre la marcha ajustando ese asunto, y yo creo que el equipo de los Gigantes al día de hoy, la llegada de Juan Miguel Suero, en el balance ha sido mucho más positiva que cualquier otra cosa, y el resultado de la misma ha estado ahí. Juan Miguel, que por cierto ayer consiguió su partido número 10 en forma consecutiva, anotando cifras dobles en finales de Superliga.
1: Uh-huh. Hay que decir también que durante este fin de semana se estuvo jugando la gran final del Wimbledon. Y hay que decir, señores, que Jannik Sinner sigue su dominio. Obviamente, Carlos Alcaraz no puede ponérsele de frente en este momento porque tiene rato.

0: lidiando con una lesión que lo ha sacado de dos Grand Slam de manera consecutiva, tanto del Roland Garros como del Wimbledon. Pero Jannik Sinner, ¿verdad?, mientras tanto no es el culpable de ello. Mientras tanto sigue acumulando títulos, gana el Wimbledon por segundo año de manera consecutiva, termina venciendo a Alexander Zverev. Recuerden que Zverev ganó el Roland Garros. Sin embargo, Jannik Sinner había caído en octavos, cuartos de final, y Zverev no tuvo que enfrentar ni a Alcaraz, ni a Djokovic, ni a Jannik Sinner. Otra vez se le hace imposible ganarle a uno de los grandes. Solamente tiene un título, que fue en un torneo, ¿verdad?, donde no tuvo que enfrentarlo a ninguno de ellos. Y aparentemente este muchacho va a terminar su carrera como un jugador que llegaba lejos torneo tras torneo, pero que lamentablemente nunca podía ganar el partido grande. Así que campeonato para Jannik Sinner, el italiano, mientras que en la rama femenina, la checa, hubo un enfrentamiento entre checas, Carolina Muchova y Linda Noskova. Noskova gana su primer título de Grand Slam, venciendo 6-2, 5-7, 6-3 a su compatriota. Así que un fin de semana activo, ¿verdad?, en términos deportivos, y ni hablar de lo que nos espera a lo largo de esta semana. Y ya más adelante vamos a estar hablando acerca de lo que nos espera en el fútbol, porque se vive la semifinal martes y miércoles. El sábado tendremos el partido por el tercer lugar, y el domingo entonces la gran final de este evento mundialista.
1: Oigan esto, señor Luna y amigos que nos escuchan y compañeros. Uh-huh. Dice aquí la gente de She Less Podcast, okay, los cinco peores movimientos por parte de una gerencia.
0: ¿Eso es NBA?
1: No, béisbol.
0: Béisbol de Grandes Ligas.
1: Okay. Número 5, el peor trade deadline, la peor fecha límite de traspaso, que fue la del 24-25. Usted todavía no sabe qué equipo es, ¿verdad?
2: No.
1: Ok, número 4, firmaron...
0: 24-25.
1: Sí, firmaron por 2 años y 34 millones de dólares a Frankie Montas. Número 3, refirmaron por 3 años y 75 melones... a
2: Sean Manea.
1: Manea, sí. Número 2, traspasaron a Brandon Nimmo. Wow, dice aquí.
2: Por dos cajas de cartón.
1: Bueno,
2: dos
1: cajas de huevo. Básicamente dice lo mismo. Por la basura de Simeon.
2: Wow.
1: Wash it up, Simeon. Y número 1, hicieron el peor trabajo posible por conseguir un reemplazo para Pete Alonso. ¿En cuál está de acuerdo, en cuáles no? Está en todas, todas son verdaderas.
3: No, estoy de acuerdo, unánime. Estoy de acuerdo, unánime. Estoy de acuerdo con las 5 que faltan incluso.
0: Faltan 5 más.
3: No pudo estar más atinado el que hizo ese ranking.
0: Increíble cómo llegó el gerente general de los Metros a la organización, que él venía de Milwaukee, luego de convertirse incluso en el segundo gerente mejor pagado en todo el béisbol. Tenía un gran currículum que los respaldaba. Sin embargo, han sido 2 años donde no hay un movimiento fuera de la firma de Juan Soto que va más cargada al dueño que a él mismo, que uno pueda resaltar acerca de este gerente general. Increíble lo de los Metros, que hay que decir que fueron barridos este fin de semana por el conjunto de Boston. Y ojo, ayer los Metros estaban ganando el partido 2-0. Y una doble matanza que no puede concretar el mismo de siempre, Francisco Lindor. Francisco Lindor.
3: ¿Cómo el mismo de siempre?
0: Señores, pero es que tenemos 2 años ya viendo un sinnúmero de jugadas de este tipo por parte de Paquito. Entonces, una doble matanza que no puede concretar, le abre la mesa, le abre la puerta al conjunto de los Medias Rojas de Boston, que empataron el partido en el 9º episodio, y ya en el 10º, con un muy buen relevo de Garrett Whitlock, que evitó que anotara el corredor fantasma de los Metros, mientras que Boston sí anotó el suyo. Entonces Boston pudo conseguir su 9ª victoria de manera consecutiva, y se van a la mitad, se van al descanso, a tan solo medio partido del último puesto clasificatorio en la Liga Americana.
3: Oigan esto, estos partidos que voy a mencionar, acomódense porque es un poquito larga la lista. Todos estos juegos antes del partido de las estrellas los perdieron los Mets. Siéntense y pónganse cómodos. Ayer, como dice Daniel, ganaban 2-0 en el 9º contra los Medias Rojas de Boston. Perdieron el encuentro. Uh-huh. Anterior, ganaban 3-0 en el quinto contra Cleveland, perdieron el encuentro. Ya en la parte de perdieron el encuentro no la voy a mencionar más porque ustedes saben lo que pasó. 2-1 ante los Marineros en el, en la baja del séptimo. 3-1 sobre los Cachorros en la alta del cuarto. 5-0 contra los Nacionales en el segundo inning. 2-1 contra los Padres de San Diego en el séptimo. 4-3 contra Washington en el octavo. 4-3 contra Filadelfia en el séptimo. 2-1 contra Colorado en el sexto. 1-0 contra Arizona en el séptimo. 9-4 contra Kansas City en el quinto inning. Y 1-0 en el noveno contra los Cachorros. Todos esos juegos en el último mes calendario los perdieron los Metros de Nueva York. Eso es una locura lo que está pasando con el equipo de los Mets. Y aquí es donde entra, además de la parte de ejecución, de conformación del equipo y todo lo demás, también yo creo que hay un tema de factor suerte, porque hay cosas que pasaron en ese interín que, más allá de lo estadístico, son el factor suerte. Hubo un partido antes de lesionarse Francisco Lindor, por ejemplo, que no fue de ejecución, donde él tomó un rodado que era para doble matanza, pisa la almohadilla pero no tira a primera. Esa jugada de ayer donde no pudo completar la doble matanza en un batazo de rutina, ¿eh? Hay pelotas que han caído y se han accidentado dos jardineros, por ejemplo. Ha habido falta de ejecución. Ha pasado de todo en los Mets. Pero de verdad que yo creo que esta franquicia tiene que ser la más fallida de la temporada del 2026, independientemente de lo que haya pasado con las grandes historias de Detroit, de los Medias Rojas de Boston, que ambos se han recuperado, pero lo de los Mets cae en el desastre.
4: Uh-huh. Es un informe, yo creo, de salvar una temporada así. Cuando tú miras todo lo que ha pasado, Jorge Polanco lesionado una gran parte de la temporada, no ha hecho nada. Bobichet un desastre. El único
0: que ha sido, Bichette, hay que decir que
4: ha subido.
0: Subió.
4: Sí, pero sigue siendo un bateador, creo que más de un 5% por debajo de la media de la liga. Eso te dice a ti que él no es un bateador para estar a ese nivel. Entonces Freddy Peralta, que fue adquirido en cambio, ha estado en su peor temporada, y entonces tú sumas todo ese desastre que ha tenido el equipo de los Mets con las inversiones, y lamentablemente ninguna ha podido cumplir con las expectativas. Creo que la única ha sido Juan Soto, por un tema de producción, y aún así Soto lesionándose casi 3 semanas y perdiéndose una gran cantidad de partidos según la racha por debajo de los
3: Pero Metros. Pero 3 semanas fuera, sigue siendo el líder por mucho de jonrones y remolcadas del equipo.
4: Pero por mucho, porque es el mejor jugador. Medio de claro. Y entonces Lindor se lesiona por varios meses. Y entonces,
3: el sustituto de Lindor se lesiona también.
4: Ronnie Mauricio se lesiona. O sea, es un hospital. Es la clínica de atrapados sin salida.
3: Eso es como que usted vaya al interior, se vaya con una respuesta de esa pequeña, ajá, se piche, y cayendo un aguacero, después que usted cambia la goma, se le piche la respuesta.
1: No, y después del aguacero, el aire comienza a fallar. Ay. Y el vidrio
0: a empañarse.
3: Y el agua no se para.
1: Y usted en plena carretera. Y tengo una dama al lado que la sacó a pasear.
0: ¿Qué ha pasado?
1: No, pero son situaciones que...
0: ¿Qué se pueden dar?
1: Que se pueden dar. Momento, ¿no?
0: Claro. Vámonos a la pausa. Seguimos con el problema técnico entonces. Muy bien. Bueno, vamos entonces a tomar llamadas.
1: Vamos a darle llamadas
0: aquí por un tubo. En La Voz del Fanático.
5: Saludos.
0: Adelante.
5: Bueno, se escucha, ahora no escuchaba. Mis amigos, en ese mismo orden que estamos hablando de los Mets de Nueva York, lo cual es música para mis oídos, como fanático de los Phillies. Pero esa firma, ese ranking que tú hiciste, Ramos, yo pregunto, dentro del desastre, ¿cuáles serían las peores? Porque, por ejemplo, Manea, quizás no tose dinero, 3 años, pero venía una temporada más o menos buena. Frankie Montal, creo que fue cuando estaba en Cincinnati. Pero lo que yo nunca voy a entender es lo de Marcus Semien. O sea, un tipo que venía claramente de baja en Texas. Exacto, entonces tú lo traes porque, vuelvo y repito, hay tipos que te tienen una temporada, pues, su temporada de sueño para engañar a una organización. Pero lo de Semien, señores, o sea, un absurdo total. ¿Qué me dice?
3: ¿Qué le puedo decir? Ya todo lo que hemos dicho, lo que hemos podido decir de Marcus Semien, se ha dicho. para mí fue un movimiento en el que fracasaron los Mets, porque cuando David Stearns compareció ante la prensa, dijo que él quería mejorar la defensa alrededor de la posición 4, pero Simeon ni ha estado saludable, ni ha estado produciendo ofensivamente, y los Mets acusaban desde ya un problema de ofensiva. Así que para mí eso es un trabajo pobre en términos de operaciones de béisbol.
0: Vámonos con la próxima. Adelante, buenas tardes.
6: Buenas.
3: Hola.
6: Buenas. Iván.
1: Dímelo.
6: Parece que estoy haciendo una cronología de lo que me pasó a mí con mi carrito y la muchacha. No,
0: ¿Con quién te pasó, hermano?
6: Con una fémina que iba, Dios santo, lloviendo, se me pincha la goma y el aire no funciona, ya tú sabes. Ese vidrio, empañado, hermano. Bendición.
1: Pero tiraba aire, por lo menos.
6: Pero ese aire lo que hace es empañar más el cristal.
1: Óyeme, cuando te pase eso, compra una funda de hielo y ponlo en el piso del carro y que tire aire y se enfríe.
4: Eso se soluciona con una menta holly.
1: Compra una funda de hielo y tíralo en una cubetica en el piso de adelante.
6: Y tenía yo el brazo, ya tú sabes, con una camisa manga larga.
1: Pero ella entendió la situación.
6: Ella siempre entiende, no Iván. Ella siempre entiende, pero más nunca me ha llamado.
4: Dijo que se mudó de barrio.
3: Pero tú sabes que es lo mejor.
1: Porque si te ayuda a cambiar la goma o a limpiar el vidrio,
0: vale oro.
1: Esa es.
0: Claro.
1: No te muevas de ahí.
3: Oye, si carga el gato. Después de poner esa cubeta con hielo que usted dice, el bello olor a humedad que va a tener ese interior de ese vehículo.
1: Bueno, pero tiene que procurar que no caiga en la alfombra. Yo digo, en un envase, para que cuando se derrita el agua vaya quedando ahí. Es una solución momentánea.
4: Con una poncherita, una jugueta.
1: Claro.
3: Buenas.
7: Buenas tardes, muchachos.
3: ¿Quién nos habla y desde dónde?
7: No, me borro el nombre, que estoy en la calle trabajando. Después el jefe oye el programa también. Pero, muchachos, yo le tengo dos cosas.
3: A ver.
7: Yo le tengo un debate para escuchar en la radio. El primero es, ¿son los Dodgers en el papel, el numerito, o como le queríamos llamar, igual o mejor que los Yankees del 2000, o el mejor equipo de la historia? Eso es algo que yo quiero que ustedes me lo aclaren si pueden, y si no, vamos a llevar los debates. Y la otra es, háblenme de LeBron.
3: Díganme algo de LeBron, lo que ustedes de la NBA, quieran. Que tiene 21 años en la liga.
0: Y va a su temporada de 41 años.
7: Y agente libre todavía.
3: Y hablen
7: del debate, lo escucho en la radio, del béisbol.
1: ¿Dónde usted piensa que va LeBron? De un equipo, un nombre, no me hable teoría.
3: Yo pienso que él va a Cleveland. Ahora, a mí me gustaría que vaya a San Antonio.
1: ¿Dónde usted piensa que va LeBron?
4: Yo creo que él va a Cleveland, pero yo creo que va a terminar en...
1: Entonces, ¿tú crees que va aquí? Pero yo creo que va a terminar aquí. ¿Es uno solo?
4: Para Golden State se va.
1: ¿Y usted?
0: Yo creo que él terminará en el conjunto del Miami Heat.
3: ¿Golden State? ¿Qué? Acuérdese que hay una pirámide llamada...
0: Sí, Pat Riley.
3: Que él tiene que cruzar
0: pero... primero. Hay situaciones que se subsanan con el tiempo y quedan atrás.
3: Tú sabes que yo
0: en un y la gente madura eso. Con el tiempo también. Ya LeBron maduró
3: en algún momento, pero yo creo que como él mencionó la palabra feliz y todo lo demás, yo creo que él va a terminar yendo a.
1: Pero que la gente dijo felicidad puede ser un equipo donde sus compañeros jueguen bien al baloncesto.
4: En Sánchez felicidad.
1: Dijo
3: que jueguen bien al baloncesto.
1: Exacto.
3: Ah, pero eso no es un buen
1: eso mensaje. Te da felicidad. Que tú tengas un equipo donde tú...
3: Espérate, ¿eso quiere decir que en los Lakers no se jugaba buen baloncesto?
1: No. Aparentemente no.
3: No se
1: ¿O jugaba usted vio todo el tiempo buen baloncesto ahí?
3: Sí, pero eso no... Madre. Yo no esperaría algo así del campamento de un hombre como LeBron, ¿no?
0: Ahora, puede ser un equipo, Iván, donde él no tenga que hacer mucho para ganar también.
3: ¿San Antonio?
0: Bueno, donde él pueda cogerlo suave.
3: ¿San Antonio?
1: ¿Qué significa ganar un campeonato cogiéndolo suave?
0: No siendo tener
3: una tercera,
0: una gran presión encima.
3: Siendo una tercera espada, no excesivamente necesaria.
0: Exacto. ¿Usted cree que él con presión va a poder
1: por ser ejemplo, feliz? Por ejemplo, algo así como Gary Payton en Miami.
0: No tanto así.
1: No, yo te estoy preguntando un poquito menos.
0: Claro.
1: ¿Qué sé yo? ¿Quién? ¿Glenn Robinson en San Antonio?
0: en un equipo como Minnesota este año, por ejemplo, él llegando.
1: No, pero eso no coge lo suave.
0: No.
1: No.
0: Ok.
1: No.

0: Si él va a Minnesota y gana el campeonato, no voy cogiendo lo suave. Yo estoy 100% seguro que él tiene que meter el brazo ahí junto con Edwards y con todo el que está ahí. Coge lo suave, probablemente ir a San Antonio, probablemente ir a Oklahoma, ir
1: a Nueva York.
0: Quizás a Filadelfia. Bueno, Filadelfia no sé. Habría que ver.
2: Está cómo bonito funciona. Filadelfia. Oye, ahora.
0: Muy bonito.
2: Filadelfia, él puede cogerlo suave.
1: Está bonito Filadelfia, sí, yo creo.
2: O sea,
1: sí.
2: Cuando digo suave, entonces, no es que no lo van a necesitar.
0: Pero entonces la pregunta es, ¿qué significa para LeBron ganar un campeonato cogiéndolo suave?
1: No ser ese jugador necesario.
0: Ok, no era necesario ganar el campeonato. Para tu legado, ¿qué te aumenta eso?
1: Un campeonato
0: y ya. Ok, claro, bueno, pues perfecto, ya.
1: Sí, porque bajo el concepto que dice Daniel, eso no debe representar nada, porque tú no sudaste para ganar ese campeonato.
0: Entonces, si por casualidad de la vida, cogiéndolo suave, va y no gana. ¿Qué pesa más? ¿Ganar el campeonato o no ganarlo? O sea, ¿te resta más que ganarlo? ¿Cómo hacemos ahí?
1: Yo creo que allá él lo único que puede hacer es sumar.
0: Pero es que a él nunca le ha interesado lo que diga el público. Es lo que diga el público, yo te estoy preguntando.
1: No hay, es que no hay perder, no hay forma de perder para LeBron en el próximo mundo.
0: O sea, perder no le resta.
1: No, yo creo
0: que. Y ganar sí le suma.
1: Sí le suma.
0: Wow.
1: Sí le suma.
0: O sea, la única persona que perder no le resta, pero ganar le suma.
2: No, pero es que ya en esta etapa perder no puede restarle a LeBron.
1: Es que ya terminó su carrera. Su carrera le está agregando.
0: O sea, si él se va a Filadelfia y pierde, no le resta.
2: No, yo creo que no. No, porque es que la presión ya en Filadelfia es de...
0: Recuerda que yo estoy preguntándole. Yo no sé.
1: Es que mira lo que dice Iván. La presión no va a ser de él. No importa si él hace un nuevo equipo. Y él es el gerente, el manager y el principal jugador. La presión ya no va a ir.
2: ¿Usted cree que de cara al año que viene LeBron un top 20?
0: Que se vaya para Cleveland.
2: El año que viene LeBron un top 20.
0: No, mediáticamente sigue siendo número uno.
2: Sí, mediáticamente.
0: No, deportivamente. Y donde él vaya.
2: Deportivamente
0: hablando. ¿Por qué tú crees que estamos hablando de él?
2: Tyrese Maxey, el mejor jugador de Filadelfia. Y no es uno de los 13 mejores jugadores de la liga, por ejemplo.
1: Y tampoco es mediático.
2: Entonces LeBron va a ser quizá el jugador 25, 30 de la NBA. Si él pierde un equipo, va a perder la principal figura de ese equipo, no LeBron.
1: Por ejemplo, si él pierde en San Antonio, es Wemby que va a perder.
0: Exacto. LeBron no.
1: No. Deportivamente hablando, no.
0: Ok.
1: Porque es que ya yo creo que él, deportivamente hablando, no tiene nada que perder.
0: Ok. Claro.
1: Ok. Y probablemente no tiene tampoco nada que ganar. Porque cuando
0: hablamos... Porque me acaba de decir que perder no le resta, pero ganar le suma.
1: Espérate, lo que pasa es que...
0: Quiero que me...
1: Lo que pasa es que en el concepto...
0: Desarrolle esa ciencia.
1: En el concepto que planificamos, de que él no sea un jugador importante para ganar un título, desde ese concepto él no tiene nada que ganar. Pero el título lo que le va a sumar es una corona a él.
0: Y
1: como jugador, a él no le suma ni le resta nada ya.
0: Es que yo... Para mí, dependiendo del contexto, le suma.
1: Sí. Yo creo que...
0: Y si dependiendo del contexto le suma...
1: Define eso, porque dependiendo del concepto implica ser un jugador importante.
0: Dependiendo del equipo que vaya.
1: No, yo creo que ya en esta etapa...
0: Bueno, está bien.
1: Él no está para ser un jugador importante.
0: Yo te respeto tu opinión. Si él no está para ser un jugador importante, ¿por qué ha durado tanto en tomar una decisión?
1: Por su paz.
0: Ah, ok.
3: Es que para mí es un... Para mí igual va a ser en parte de la culpa de LeBron, porque si él se va por un equipo championable, es con el fin de ganar un campeonato.
0: La palabra culpa no creo que sea extemporánea, porque no hemos visto si él va a ser el culpable o no.
3: No, lo digo en un sentido de cómo la gente lo va a ver.
0: No, yo te entiendo, lo que digo es que lo adecuado es buscar otro término ahora.
3: Sí, sí.
2: Vámonos con la próxima. Hello, buenas.
4: Imagínate, sí, buenas tardes.
2: Adelante.
4: Sí, yo tengo dos preguntas, Iván, con relación a eso. ¿Ustedes descartan totalmente que él pueda regresar a Los Ángeles Lakers?
0: Sí.
4: Y otra pregunta, entonces, con el tema de Kawhi Leonard. ¿A él le puede caer una sanción? Porque estuve leyendo como que el jugador puede tener alguna responsabilidad con relación a lo que pasó. ¿Se me pueden explicar bien qué fue?
0: Mira,
4: lo que pasó?
0: Las fuentes hasta el momento han dicho que la sanción no sería tan severa. Sin embargo, la liga ha detenido el cambio. Aún con la liga habiendo detenido el cambio, Toronto sigue entusiasmado en concretarlo, aún con todo el material que hay de por medio. Y cuando digo que sigue esperanzado en concretarlo, es por el hecho de que si la liga emite algún tipo de resolución luego de que se haga, Toronto puede perder lo que entregó y al jugador por lo menos por un tiempo. Entonces, aún así, Toronto está destinado a realizar este traspaso. Ustedes saben que no siempre una superestrella quiere ir a Canadá a jugar baloncesto, a pagar doble impuesto y a una franquicia que todavía no tiene tanta notoriedad. Pero dicen muchas fuentes que no se espera que sea tan severo como en el 99-2000 lo que le pasó a Minnesota en esta ocasión. Pero seguimos esperando qué dice la NBA.
2: Vámonos con la próxima. Hello, buenas.
5: Buenas tardes, Andrés. Vámonos.
2: Adelante, Andrés.
5: Y bueno, está contento con tu gigante.
0: Estamos tranquilos. Estamos disfrutando del basquetbol.
5: No terminan todavía la serie.
0: No, yo sé que no.
5: Daniel, esos tres peloteros de Boston, Román Anthony, Marcelo Maya y primera base, Casa.
2: Ajá.
5: ¿Qué se dice de ellos? Y el pitcher estelar de ellos, Garrett Crochet.
2: Garrett Crochet. Vamos a ver, vamos a buscarte la información para darte la última actualización de la situación de salud de los cuatro.
0: Vamos a regalar una licuadora al equipo de Boston para que meta dos de ellos.
2: Pero yo creo que ya...
0: Y haga un pelotero.
2: No sigas contando mucho con Tristan Casas.
0: ¿Qué te crees? ¿Le regalamos, le regalamos una licuadora?
2: Espérate.
0: Y metemos tres ahí.
2: Iván. Ese equipo de Boston como está jugando, se le suma Garrett Crochet y Roman Anthony. Y cuidado.
0: Sí, mira. Igual que Atlanta con Acuña y con Spencer Strider. Y mira, cuidado. Sí,
1: para el amigo que llamó y hablaba de Tristan Casas. Tristan Casas la semana pasada estaba en una asignación en ligas menores, recuperándose ya de su menisco. Era el menisco que tenía, ¿verdad? Uh-huh. Lesionado. Bueno, pues en medio de esa rehabilitación él tuvo una nueva lesión. Y no hay un calendario para que él regrese. Yo creo que ya Boston tiene que olvidarse de ese proyecto. Para mí ese proyecto fracasó. Y ese jugador, cuando esté totalmente recuperado, probablemente va a tener que probar suerte en otra liga. Uh-huh. Porque ya lo más probable es que en grandes ligas, o por lo menos en esa organización, ya no hay espacio para él.
2: Mira, en el caso de Crochet, Chad Tracy dijo el jueves que aún no se ha reanudado un programa formal de lanzamientos con Garrett Crochet. O sea, él todavía no puede lanzar pelotas de béisbol. Se supone que para este momento sí debía hacerlo, incluso lo comenzó a hacer en su momento. Sin embargo, tuvo un retroceso en su rehabilitación. De manera que no se espera que pueda estar de regreso por lo menos en este mes de julio en la derrotación de los Medias Rojas de Boston. Vámonos con la próxima. Hello, buenas.
6: Saludos, muchachos.
1: Hola, ¿qué nos habla y desde dónde?
6: Oh, le habla Emilio. Primero quiero saludar a mis hijos, Manuel y mi nieve, que van aquí conmigo.
1: Ah, qué bien. Saludos para ellos.
6: Iván Joel. Y con LeBron hay algo. Ya el legado de LeBron está hecho. El mejor jugador de baloncesto de la historia. Definitivamente. Entonces, que él gane o no gane una próxima temporada, que sea su última temporada, no va a cambiar nada.
1: Hermano. Una pregunta, esa bala es de plata.
6: ¿Cuál bala?
1: Esa bala, no, que tú acabas de insertar en un corazón aquí, en la voz del fanático.
6: No, aquí Iván Joel es fuerte.
0: Qué mala educación deportiva están recibiendo esos hijos suyos. Diciéndole cosas que no han existido nunca. Dije que LeBron es el mejor de la historia.
1: El mejor.
0: No, hombre, no.
1: Libra es el mejor.
2: Tiene muchos argumentos para hacerlo. Hay que decirlo.
0: Al final, pero no los tiene completos. Entonces, si tú no tienes todos los argumentos para algo, entonces ya, dile eso a esos niños que tú tienes ahí que te van escuchando tu llamada. Insistimos bastante, lo intentamos, pero no pudimos. Nadamos mucho, pero morimos en la orilla.
1: No, pero que ese es el favorito de él.
0: Sí, pero está mal influenciando a los niños. Los niños tienen que saber la historia de verdad.
2: Adelante, o sea, buenas tardes.
0: La historia dice otra cosa, que no es LeBron.
4: ¿Qué cosa? Buenas tardes.
2: Adelante.
4: Con respecto a lo de LeBron, si él se va a Charlo o a Sacramento, a un equipo así, y pierde, es verdad, pasa desapercibido. Ni le suma ni le baja. Ahora,
7: si él se va a un equipo competitivo como Miami, Filadelfia y otra cosa y pierde, no es la verdad que diga que no, ni le va a sumar ni le va a restar.
0: Una porque llamada sensata, más o menos.
7: Él está yendo para allá por a llevar lo que él representa. O sea, como quiera vaya, va a ser una figura. Pero dicen los lebronistas que a él le queda mucho, a sus 42 años, qué sé yo. O sea, y lo que él hizo con los Lakers el año pasado tampoco no fue algo como para que tú decidas que no va a sumar. Ahora, él no se ha ido para un equipo de esos mediocre porque él quiere ganar.
8: Bueno, gracias por su opinión, la llamada y por su opinión. Vamos con otra.
1: Buenas.
8: Adelante.
9: Sí, bueno, Iván, una pregunta que aquí estoy discutiendo con un amigo mío.
0: No discuta mucho.
9: Y él me dice,
0: no suban el tono,
9: que
0: por
9: el
0: favor.
9: Cambio. Okay, la pregunta es la siguiente. Él me dice que el cambio de Paul George cuando estaba en Oklahoma, uh-huh, ese es el cambio que ha dado más resultado a cuestión futura de un equipo. ¿Es cierto o es falso?
0: Cierto.
1: Es cierto.
0: Para mí ese cambio es peor en el resultado que el de Luka por Anthony Davis. Para mí es peor cambio que el de Luka.
1: ¿Peor en qué sentido?
0: El peor cambio de la historia. Porque hay mucha narrativa de que Luka es el peor cambio de la historia. ¿Por qué es el peor cambio de la historia? Si ya hemos visto 4 o 5 años de resultado de un cambio que fue fatídico para una organización. Y que fue un cambio que generó 2 premios de MVP, 2 participaciones en finales de NBA cargadas por un jugador, más varios picks ahí que ya incluso se han convertido en jugadores importantes para otros equipos, los picks que ha generado el cambio de Paul George.
8: Bueno, es que ese cambio de Paul George al conjunto de...
0: Ahora, si tú me dices que Luka le da un campeonato a los Lakers pronto, bueno, perfecto, eso puede cambiar la narrativa. Al día de hoy, el cambio de Luka no es peor cambio que el de Paul George.
8: Ese cambio de Paul George a los Clippers le dio al conjunto de Oklahoma, a quien termina convirtiéndose en el mejor jugador de la liga, Shai Gilgeous-Alexander, y en un tipo que ya fue segundo equipo All-NBA como Jalen
0: Williams. Un camión compactador, de eso que recogen la basura. No caben los picks en un camión de eso.
1: Por eso yo le hago la pregunta, porque va a depender desde qué perspectiva. Yo no escuché desde qué perspectiva él preguntaba, porque, ok, sí, aquí fue ganar-ganar. Fue ganar-ganar.
0: Fue un atraco. Ni Chilote llena ha hecho un cambio así.
1: Ok, sí se armó para la posteridad con el mejor jugador de la liga y con un núcleo que promete competir por...
0: ¿Tú sabes cuál cambio se parece a ese cambio? El único.
1: ¿Cuál?
0: El que hizo el Escogido cuando se llevó a José Núñez, Junior Loboa, de los Caimanes, que fue un camión de gente de los Caimanes y después de ahí hicieron una dinastía.
1: Fue un atraco, lo que digo que va a depender
0: ese de la... Ese es el único cambio que se parece a ese.
1: Desde donde tú lo veas. Porque tú lo ves desde la acera de OKC, tú vas a decir, no, este ha sido el mejor cambio de la historia.
0: No, cuando digo peor, desde el punto de vista de la mala transacción.
1: Okay.
0: Pero para Oklahoma fue
1: ganar-ganar.
0: Oh, pero venga acá.
8: Adelante, buenas tardes.
10: Buenas tardes, ¿cómo están ustedes, caballeros?
1: ¿Quién nos habla? ¿Quién nos habla? ¿Desde dónde?
10: Te habla Juan.
8: Adelante, Juan. ¿Desde dónde? Juan.
10: Ay, Dios mío, no gozando aquí. Y oye, que Daniel, que no te han matado los lebronistas porque tú dijiste que LeBron no estaba entre los 25-30.
8: No, espérate.
1: No lo escucharon bien.
8: Yo dije que no va a estar entre los 20 mejores de cara al año que viene.
10: Sí, pero entre... ¿Qué número tú lo pondrías? Tú lo pones, según tú.
8: Tengo que sentarme a hacer el ejercicio, pero no está en el top 20.
10: Yo creo que sí, que todavía está en el top 20.
8: Bueno, esa es tu opinión.
10: Tú mencionas un grupo de jugadores que están ahí, que no son mejores que él.
8: Ok.
10: Todavía entiendo yo que no son mejores que él.
0: ¿Tú lo pones en el top 10?
10: No, no jamás en el 10, no.
0: Ok, es para ir descartando. ¿Tú lo pones en el top 15?
10: Un top 20 sí, lo puedo poner.
0: O sea, entre el 16 y el 20 tú lo pones.
10: Mira, te voy a decir algo. Yo prefiero tener... con lo que hace LeBron James y con lo que sabe jugar un año por lo menos a LeBron que a Donovan Mitchell, a LeBron que a Jalen Bronson, a LeBron que
8: pero vamos a ver una pregunta.
1: Espérate.
0: Ahí te fuiste lejos.
10: Mejor que ellos, déjame decirte
1: algo. Para apoyarte
10: en lo de Mitchell. Y yo no soy LeBronista,
0: pero entonces Bronson no es top 20 para ti.
1: Se fue lejos ahí.
10: está entre los top 20, pero no es mejor que LeBron.
2: Que no, puede, no, pero yo me no, paro y me voy. No, si Jalen Bronson hoy no es mejor que LeBron, yo me paro y me voy.
0: No, espérate, que lo único que se pare es Juan José. Y no está aquí.
1: Ángel, cosa, le acaba de dar un campeonato a los Knicks.
10: Daniel.
2: No,

0: Si Donovan Mitchell hoy no es mejor que LeBron.
1: Espérate, Daniel, vamos a hacer una cosa, Daniel.
0: Tú eres un gran analista, Ángel, no hagas eso en Radio Nacional.
1: Pero déjame decirte algo, manito, espérate, no te vayas por la pasión. Mira, sencillo. Si yo estoy equivocado, yo te voy a comprar un pasaje para Nueva York. Ahora, si tú estás equivocado, tú me vas a comprar un pasaje para Santo Domingo.
0: Okay,
1: ¿quién es más eficiente ahora mismo, de LeBron James o Bronson?
2: Una caja de galletas aquí.
1: ¿Quién es más eficiente?
0: Donovan Mitchell.
1: Ni Donovan Mitchell, oye, ni Donovan Mitchell, ni Devin Booker, ni Bronson
0: actualmente. No, Devin Booker no.
1: Son más eficientes que LeBron. No son más eficientes que LeBron, ninguno de ellos.
0: Y LeBron promedia los 28, que promedia Donovan Mitchell hoy.
1: Pero yo les regalo los 28 con las 7 asistencias que él da. Claro, viejo.
0: ¿Hace cuánto en playoff? ¿Hace cuánto en playoff tú no ves un acto heroico como el de Donovan Mitchell anotando 40 puntos en un juego de postemporada?
1: Pero viejo, eso es un evento de un momento. Estamos hablando la temporada. El IQ de baloncesto de LeBron, óyeme, está por encima de todos esos muchachos.
0: Pero es que si no vamos a temporada, ahí es que termina el debate, óyeme, Ángel.
2: Pero es que el IQ de baloncesto de Draymond Green está por encima también. Por el IQ que no lo puedo poner por encima.
1: Pero óyeme, ¿a quién puede defender Jalen Bronson?
2: ¿Y a quién puede
0: defender LeBron hoy?
2: LeBron tampoco, Ángel.
1: LeBron tampoco. Él no es que, oye, él ha perdido facultad defensiva, pero aún perdiendo facultad defensiva, busca los números defensivos y son mejores que los que te estoy mencionando. Oye, yo no estoy hablando cosas por hablar. Cuando Ángel Pérez dice algo, viejo,
2: escríbelo en hierro.
1: Es de peso y lo pueden buscar. Comiencen a buscarlo, los datos, para que ustedes vean. Y si te sigo mencionando en el listado, tú dices un ejemplo que Jamal Murray es mejor que LeBron. Tú dices un ejemplo.
0: Yo no lo he dicho.
1: Tú dices un
0: ejemplo. Pero puede estarlo porque acaba de tener mejor temporada que LeBron.
1: Pero oye, tú dices un ejemplo que Jimmy Butler es mejor que LeBron.
0: No he dicho eso.
1: Pero te estoy mencionando los que están entre el top 30. Entonces, no son él cae en un top 20. Y oye, que yo no soy lebronista y ustedes lo saben.
2: Okay. Sí, no, nos consta.
1: Pero la realidad es la realidad.
2: Ahora yo le voy a decir una cosa,
1: Ángel. En un próximo programa, después que tú busques los datos, tú me desmientes, por favor, y me dices si yo estoy hablando mentira. Okay. Lo sigo escuchando.
2: Yo le voy a decir una cosa, gracias a Ángel. Amén de ese juego que menciona Daniel, de esos 40 puntos de Donovan Mitchell, en la postemporada, en esa última serie, Donovan Mitchell tuvo mucha responsabilidad de la anemia ofensiva de Cleveland.
0: No, claro,
2: él se lebroneó. Ivan Mobley, los dos se desaparecieron y ni hablar de James Harden. Los tres, fuera de la cancha por completo, tenían un juego bueno y tres malos. Vamos a estar claros. Y ahí entonces, cada vez que eso pasaba, me acuerdo de Shaq O'Neal, lo que le dio en un momento a Donovan Mitchell. Tú puedes ser una segunda o tercera espada, pero tú no tienes el talento para cargar un equipo.
0: Mira, él me preguntó por eficiencia. El true shooting de Donovan Mitchell en la temporada regular, 61.3, el de LeBron 59, LeBron promediando 8.9, 8 puntos menos. Está claro, esos dos jugadores hoy, no es verdad que LeBron es mejor que Donovan Mitchell. Adelante.
3: Buenas tardes, ¿cómo estamos? Roosevelt desde Atlanta.
0: Todo bien, Roosevelt.
3: Mira, Iván, esa gente de LeBron, usted no puede discutir con ellos, porque esa gente dicen que Dallas del 2010 era mejor que Cleveland. Ellos te dicen ese argumento a veces, algunos de ellos. No, porque ellos le ganaron a los Lakers, le ganaron a San Antonio, le ganaron a qué sé yo quién. Pero yo estoy llamando para otra cosa. Mira, yo estoy llamando hace días, quería decir esto, no me corte. Hay gente que llama ahí criticando a Juan Soto y que porque se fue con los Mets y no se fue con los Yankees. Los Yankees es una franquicia que vale 10 mil millones, creo que 9 mil y pico. Tienen una compañía de cable en Nueva York, tienen un canal de televisor, tienen el estadio donde juega Tampa. Es una franquicia y ellos querían gente que mandan a comprar una cerveza con 1,000 pesos y le sobran 50 pesos y le dicen al sobrinito, yo 50, ¿dónde están? Querían que un pobre como Juan Soto le dejara 55 millones de dólares a los Yankees. Los Yankees no le pueden dar 55 millones a él, que son multimillonarios. Eso es para lo que dicen, ni que no, que engañó al equipo. Y el equipo que está engañando ahora a Caminero ahora. ¿Quién le paga a Caminero los millones que se merece por la temporada que está dando? Es un balance. Lo que no, lo que tú me das ahora se lo quita otro después. No defiendan a los dueños, defiendan a los jugadores, a los que vienen del piso. Ojalá yo que todos los jugadores se los roben a los equipos grandes ligas. Porque los 90, hasta los jugadores de aquí, americanos de aquí, vienen de pobre, vienen de suburbio pobre. Pero ellos quieren que se lo dejen a los multimillonarios y que se lo quiten a los que vienen de la pobreza. Bárbaro.
2: Desahogo.
0: Gracias por la llamada, hermano.
2: La voz del fanático.
0: Seguimos con el pueblo.
4: Buenas, ¿cómo están? ¿Todo bien?
0: Todo bien, hermano.
4: En Tiburgo, de este lado de Santiago.
2: Bienvenido.
4: Yo creo que Daniel va a tener que averiguar un poquito de basquetbol.
0: Okay.
4: En la NBA no puede haber 20 jugadores mejor que LeBron James. Se demostró en los playoffs, él solo en los Lakers. Y se llevó a Houston. Sin más nadie prácticamente. Entonces, por ejemplo, y otra cosa, Iván, usted puede decir lo que sea, pero LeBron ha sido lo mejor que ha pisado la NBA en la historia. Los números están ahí, aunque yo ya haya ganado invicto.
0: Uy, lamentablemente se fue. Iván,
2: te la llama de nuevo. Que conste que yo estoy lejos del tema.
0: Te la mandó a tumbar. Le hizo seña aquí al control.
2: No, master. Es lo mismo, porque eso, la respuesta de eso es lo mismo. Usted puede decir lo que usted quiera. Él puede decir lo que quiera y Jordan es lo mejor que ha pasado por la NBA. Ya, esa es la respuesta que yo le tengo. Di lo que tú quieras.
0: Adelante, buenas tardes.
3: Yo breve.
2: Sí, por favor, breve.
3: Oh. Una llamada pobre, la de Rubel. Puede ser de Atlanta, de donde él quiera. Pues los Yankees hicieron lo humanamente posible por retener a Soto. Por último,
2: eso es verdad.
3: Le pido por favor al muchacho, el panel, la alineación de Texas del 1999 y en su momento, ¿en qué lugar usted creen que cae esa alineación? Si puede ser top 10 en la historia, le escucho en el aire, por favor.
2: Revisándola aquí, ya que él me había escrito, está lejos. Incluso yo creo que la de los Indios de Cleveland del 94, 95 y 96 es mucho mejor que esta.
0: Claro.
2: Esta alineación tenía Iván Rodríguez en la receptoría, Lee Stevens en la primera, Mike McLemore en la intermedia, Royce Clayton en el campo corto, Todd Seale en la tercera base, Rusty Greer en el izquierdo, Tom Goodwin en el central, Juan Igor González en el derecho y Rafael Palmeiro era el designado. Yo te puedo decir que la alineación, sin buscarla de memoria, te puedo decir que la alineación de 1995 de los Indios de Cleveland, incluso en el periodo 95-97, fue mucho más demoledora que esa.
0: Bueno, es que de por sí ese equipo, en Tom Woodwin, Race Clayton y Mike McLemore, tenía a tres jugadores que tenían un OPS ajustado por debajo de la media de la liga. Entonces no creo que un equipo, verdad, que tenga tres puestos en la alineación que no llegue ni al promedio de la liga puede estar entre las mejores ofensivas de la historia.
2: Exacto. Muy difícil.
0: Adelante, buenas tardes.
5: Cambio otra vez, hermano.
2: Adelante.
5: Daniel, en contrato de juez, ningún pelotero puede firmar con los Yankees y ganar más que Aaron Judge. Es cierto que si es, se puede quedar la gente libre si pasa eso.
0: No, eso debe ser falso. Eso debe ser falso.
2: Mira, alineación. Bueno, tenemos una llamada. Y buenas.
6: Buenas, Juan Carlos por aquí.
2: Bienvenido, Juan Carlos.
6: Para mí, tengo un tiempo escuchando a Ángel haciendo comentarios sobre el baloncesto de la NBA, pero a veces veo que se equivoca mucho en ciertos. Me recuerdo que una vez, en el primer juego de Durán con Houston, digo, ya a Durán no le queda nada, ya está hablando que sé que sabe de Houston, que sí o qué. Entonces me encontré raro que en su primer juego, que Durán no sé si metió 17, menos de 20 puntos, él hablar ese comentario de un tipo como Durán, que todos sabemos el tipo de basquetbol que tiene, y se ve que después en el segundo, en tercero y toda la temporada cargó a Houston. Entonces creo que Ángel tiene que manejarse, hacer un comentario sobre el baloncesto. Sí.
2: No, pero esa es su opinión y esta es la voz del fanático. Recuerden que aquí no guardamos a nadie, siempre y cuando se mantengan en el marco del respeto.
7: Según la estadística offensive, que mide el tema de lo bueno que tú fuiste ofensivamente, uniéndote con el tema del corrido de bases, la mejor alineación que pudo conseguir esto fue Atlanta del 2023, con un 208.7 por encima de la media de la liga. En ese sentido, a nivel de ofensiva, le siguen los Yankees del 31, luego los Yankees del 30, los Yankees del 27, los Astros de Houston del 19.
0: Okay.
7: El caso de los Yankees del 2007, los Medias Rojas de Boston del 2003 y los Rojos de Cincinnati del 76. O sea,
2: esa alineación de Atlanta que tú mencionas, el OPS ajustado colectivo de esa alineación, ¿cuál es?
7: El de Atlanta, 126.
2: Estoy aquí frente a la alineación de los Indios de Cleveland de 1995. Su OPS ajustado colectivo era 116, o sea, inferior a eso. O sea, que tiene mucha razón Fangraphs. Tony Peña era el receptor de ese equipo. Entre Tony Peña y Omar Vizquel, los dos eran bateadores por debajo del promedio. En la primera base estaba Paul Sorrento, Carlos Baerga era el intermedista, el tercera base era Gene Tommy, el shortstop Omar Vizquel, los jardineros Albert Bell, Kenny Lofton y Manny Ramírez, y el designado un tal Eddie Murray. Ese año pegó 42 extra bases.
7: Señores, esa temporada de
2: con 39 años.
7: 2023, también hay que tomar en cuenta que unió a Acuña haciendo el 40-70, Matt Olson.
2: Wow.
7: Y varios bateadores.
2: Sí, fue una temporada histórica.
7: Bastante
2: ofensivamente. Bueno, o sea, por eso está por encima de esta.
7: Y la de los Yankees del 31, nada más tenía a Babe Ruth y a Luguero. O sea,
2: hay más llamadas. Forma.
0: Buenas.
2: Dame esa.
8: Hello.
2: Hola. Adelante, Pedro.
8: Pedro. Mis amigos.
2: ¿Cómo estamos?
8: Iván, está lloviendo aquí en la zona.
2: Ok.
8: Muy bueno. Mire, muchacho, hubo un fanático que llamó. Es para aclarar eso, porque no podemos dejar nada perdido en la voz del fanático. Para decir que el estadio de... es decir, el Tropicana Field es propiedad de los Yankees, y eso no es verdad. Ellos tuvieron prestado el John Steinbrenner Field, que jugaron el año pasado, no verdad, pero este año creo que ya está jugando en su estadio, porque ellos tienen su estadio, que es, creo, de la ciudad, pero ese no es propiedad de los Yankees, para que esté claro el fanático, y nosotros los fanáticos no quedemos confundidos con ese tipo de información. Lo sigo escuchando.
0: Gracias por la llamada, don Pedro. Saludar a todo el que está con nosotros en nuestro canal de YouTube, a Daniel Estrella, José Veloz, a Andrew Aquino, que dice, ¿qué le está pasando a los Dodgers en esta barrida? Y qué bueno que él habla de los Dodgers, porque había un amigo que preguntaba que si estos Dodgers era uno de los mejores equipos de la historia. Los Dodgers no están teniendo un año histórico. O sea, los Dodgers están, como siempre, liderando su división, pero de
2: este mismo
0: proyecto de los Dodgers hemos visto mejores versiones.
2: Claro.
0: Los Dodgers llegaron a ganar 108 juegos recientemente, 107 incluso el año que el conjunto de los Gigantes de San Francisco ganaron los 108. Hemos visto mejores versiones porque Will Smith estaba en lista de lesionados, Mookie Betts no ha estado bateando, ¿verdad?, a la altura de lo que uno espera de él, aunque obviamente ya yo creo que hay que ajustar las expectativas con Mookie, que es un veterano del béisbol de las Grandes Ligas. Saludos para MyKinetic, para José Alberto, que dice, saludos. ¿Qué dicen de Miguel Tejada cuando ganó? Bueno, no...
2: Montó un show.
0: Ah, ok, habla del derbi de cuadrangulares, correcto.
7: Correcto. El de Tejada fue...
2: Para mí, después el de Sammy, el mejor, el de Tejada.
0: Saludos para Alex Mejía. También para Russell Crispin, LeBron anda buscando un equipo championable que vaya a los Gigantes de San Francisco.
2: Ey.
0: Bueno, sería bien recibido.
2: A una la serie. Pero
0: en la Liga Nacional de Baloncesto.
2: Y anda cerca, anda por el Caribe.
7: ¡Qué barbaridad!
2: Mira, y hablando de baloncesto, terminó... ¿Usted tiene algo más?
0: Bueno, mandarle un saludo especial a Miguel Vicente, a José Miguel Vicente, el Kiki, y a Joana Álvarez, que están los tres juntos escuchando la voz del fanático.
2: Oh, pero en el día de hoy, eso era importante.
0: Un saludo caluroso para ellos.
2: Y seguido ese saludo especial, decir que luego de que se compilaron los últimos números de los últimos partidos de las ventanas clasificatorias, FIBA, del lado de América, estableció el quinteto All Star de la primera ronda de las tres ventanas. Y ese quinteto
9: o hay un dominicano. Y es el caso de Andresito Félix, que junto con Brandon Knight, Joaquín Rodríguez de Uruguay,

0: Este equipo recogido, que tiene el chance de ganar tres campeonatos pisados. ¿Y cuál fue la última vez que un equipo ganó tres campeonatos en la Liga Dominicana?
1: Bueno, las Águilas.
2: ¿No fueron las Águilas?
1: El último equipo fueron las Águilas. Tres campeonatos consecutivos. Y si algo hemos hablado, ¿verdad? Es que...
2: Tres campeonatos y perdieron en el Tulilás.
1: Correcto. Ahí se detuvo. Si algo hemos hablado del conjunto de los Leones del Escogido es que a nivel de talento nativo que te garantice jugar desde el día 1 hasta el día final, el Escogido es el equipo mejor equipado. El año que viene comienza la temporada y las probabilidades van a poner al Escogido como el equipo favorito. Entonces, las probabilidades de un tricampeonato son reales. Son reales. Michael de la Cruz en la receptoría es uno de los mejores receptores de la liga. Este equipo tiene a Vidal Bruján, que viene a fortalecer este proyecto. Además, el caso, ¿verdad?, de la firma de Marco Hernández. Tienen a uno de los mejores campo corto en Eric González. Tienen los mejores jardines de la liga, porque además tienen profundidad allí. Marmolejos en primera, y a Maico Navarro. ¿Marmolejo cambió de equipo o se quedó?
3: No sé, está ahí.
1: Se quedó. O sea que hay mucha profundidad en esta organización.
4: Buenas.
1: Adelante.
3: Víctor Santos.
4: Está bien, que no hay campeonato, que soy campeón de nuevo.
3: Sí. Víctor Santos.
4: Muchachones. Hello.
3: Adelante.
4: Ángel Román Santana Gómez por aquí. Iván, ¿qué es lo que hay?
3: Todo en orden.
4: Luna.
3: Ey.
4: ¿Vieron las declaraciones de Ken Griffin que le hicieron una pregunta?
3: ¿Qué dijo?
4: Le preguntaron los cinco mejores bateadores de la historia.
3: Para él, de los que él vio, sí.
4: Bueno, pero dejó al mejor, a Barry Bonds.
3: Y a Manny Ramírez afuera también.
4: Puso a Hank Aaron, a Tony Gwynn, a Mickey Mantle, a Albert Pujols, y se me olvidó
3: el otro. Willie May, no Mickey Mantle, Willie May.
4: A Willie May, sí. Y una pregunta.
3: Edgar Martínez.
4: Aparte del trofeo de la FIFA, los cuatro más costosos, ¿cuáles serían? Lo escucho en el aire.
3: Interesante. No, porque lo de Griffey es un tema de lo que él entiende. Para él, sus cinco bateadores, sus cinco mejores bateadores, como tú mencionas, él dijo que Pujols, mencionó a Edgar Martínez, a Willie Mays, a Hank Aaron, y mencionó a Tony Gwynn. Cuando le preguntaron de los dominicanos, él dijo Albert Pujols, Alex Rodríguez y Vladimir Guerrero.
2: Qué bueno que tú mencionas esa parte. Y es bueno que aquí la gente comprenda. Si yo doy una opinión sobre un tema particular, eso no es palabra de Dios, esa es mi opinión. Yo oigo gente diciendo, no, porque eso lo dijo fulano de tal. Bueno, esa es su opinión. No importa que usted sea Salón de la Fama.
3: Y no siempre esté en lo cierto.
2: No importa que usted sea periodista de 50 años.
3: Hay gente que te quieren enterrar con eso.
2: No.
3: Lo dijo fulano, fue fulano que lo dijo.
2: No me importa, esa es la opinión de fulano. Y yo la respeto, ¿verdad? Esa es la opinión de Ken Griffey Jr. Y eso no quiere decir que Ken Griffey lo que diga es palabra de Dios. Esa es su opinión.
3: Hay unos rankings ahí que...
2: Porque, por ejemplo, si yo le digo a usted que usted es un estafador... Esa es la opinión de un tercero.
3: Ahí es diferente.
2: Es que tú
3: porque ahí tú tienes que demostrarlo.
2: Claro. Está bien, pero lo que quiero decir es, si yo hago una valoración sobre una persona, voy a referirme a usted. Yo hago una valoración sobre su persona. Esa es mi valoración sobre su persona, no su realidad.
3: Yo creo que
2: es lo que quiero.
3: No, tenga cuidado que es así, hay que demostrarla a eso. Tú ves, porque eso, yo si yo le pregunto ahorita a Jorge Allen, sobre lo que están diciendo la Argentina, ahí sí, porque son opiniones encontradas.
2: Y esas en la sesión de fútbol. Esas son opiniones de terceros.
3: Claro.
2: Son opiniones de terceros. La gente que no se vaya con el amague, si Ken Griffey dijo que Barry Bonds no es uno de los mejores bateadores de la historia, esa es simplemente la opinión de Ken Griffey Jr. No responde a la realidad. Porque yo no me puedo cegar. Alex Rodríguez es mi pelotero favorito de todos los tiempos, pero no es el mejor pelotero de todos los tiempos. Lo que pasa es que es el mío.
1: Uh-huh. Vamos a seguir con la gente. Hello, buenas.
4: Sí, buenas.
1: Adelante.
4: Hola. Señora de Luna.
3: Ey.
4: Para que usted me haga un top 5 de 5 peloteros que ganaron el MVP de la serie regular.
3: Ajá.
4: En MLB. Uh-huh. Pero que no fueron estrella en su prime.
3: Jimmy Rollins ganó el MVP y yo. ¿Tú crees que él fue una estrella así de que?
1: Estrella sí, Iván.
3: Entonces no hay.
1: Es que el que gana un MVP es porque

0: en algún punto llegó a ser una estrella, un MVP de temporada regular.
1: Es que la temporada, el premio de jugador más valioso se le otorga al jugador que tiene estadísticas de estrellas. O sea, el concepto es que tiene que haber sido, habérsele dado el premio.
2: Perdóname, puede ser que tú ese año explotara, pero y sea tu año de carrera. Por ejemplo, el año, y aquí volvemos a lo mismo, el año que Adrián Beltré dio 48, pudo ser MVP.
0: Claro.
2: Y el año anterior él no era una estrella. Uh-huh. Y al año siguiente no fue una estrella.
0: Sí. Era un bateador por debajo de la.
2: A eso que probablemente el amigo se refiere. Pero yo no creo que haya casos.
0: Bueno.
2: O hay que buscarlo con pinza.
1: Sí, yo los estoy buscando porque hay un caso que veo aquí, pero lo voy a compartir luego de este
2: menciona segmento. Menciona algunos MVP random, así a ver.
1: No, el que más me llega a la mente es el de Jimmy Rollins, pero Jimmy Rollins fue un jugador estelar.
2: Y Barry Larkin también. Y
0: por ejemplo, esos tipos que no fueron de esos grandes nombres. Justin Morneau, pero Morneau llegó a ser
1: una estrella. Era una estrella.
0: Era uno de los mejores jugadores de su posición. Al menos en el siglo XXI, no hay un jugador que no haya sido una superestrella de la liga que haya ganado el premio.
2: Bueno, mientras tanto, aunque no tenemos.
1: Pero espérate, estoy viendo aquí en 1965.
2: No, porque ya tuve.
1: Soylo Versalles, un jugador que acumuló 12 victorias sobre jugador reemplazo en su carrera y fue MVP en la Liga Americana.
2: Hay un caso entonces. Daniel, usted no se sabe. Ah, vamos a la pausa y venimos en breve con la sección de fútbol.
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7: Retornamos con La Voz del Fanático y llega el momento de hablar de fútbol. Como lo escucharon en la presentación, tenemos a Gabriel Santiago y a Jorge Allen Bauer.
8: Quiero comenzar leyendo esto.
7: A ver.
9: Hey, hey.
8: Nunca había jugado un partido tan desigual en el que todo estaba a favor de ellos, dice Murat Yakin, luego de la derrota ante Argentina. A eso le sumo lo que dijo el director técnico de Egipto. Entonces yo quiero saber, ¿hay algo en realidad a favor de Argentina o simplemente es pataleo?
9: Pero los tigres estaban bebiendo.
8: ¡Ay! Espérate.
9: Yo lo entiendo. Yo soy técnico. Estoy eliminado, una injusticia. El mismo día salgo a beber y a comer con los tigres.
7: ¿Pero con los de Argentina?
9: No, con los suizos. Tú eres entrenador técnico y vaina. Si de verdad yo estoy
8: herido.
9: O herido.
7: Bueno, pero es que una cosa no quita la otra, Jorge Allen. Ellos presentan su queja, ya no pueden controlar más, tienen que seguir su vida y su vida social también.
9: Eso es suramericano, pasa. El argentino.
7: Pero
9: que
7: hubo
9: pierde.
7: Algo.
9: El
7: Argentina, Suiza.
9: El argentino, el brasileño, el uruguayo que pierde.
8: Lo que yo
9: el
8: vi.
9: El mismo día o la misma semana no sale a la calle.
8: Ahora lo que yo vi fue un asado argentino.
9: Una foto no subirla es lo más sensato.
8: ¿Usted vio el asado argentino?
9: No, sale los videos.
8: Esa gente de la selección.
9: Hoy fue el último en Kansas.
8: Pero duro.
9: Una locura.
8: Pero que
9: entonces simple para
8: como decía el Diego, que la sigan.
9: Busque el video.
8: Ahora, señores, cuando se marcó el tercero, escuché el narrador decir: la gente de Europa,
9: claro que
8: van a tener que chuparse otra vez Argentina. Buenas tardes, señor Gabriel.
10: Saludos para todos en cabina.
9: Aquí, claro, yo tengo un enemigo Gabriel en todos lados, contrarios. En tándem me atacan.
8: Ay, lo vi, lo vi en estos días que lo encerraron.
9: En abriendo también. Entonces también en la voz.
8: Tiene que defenderte.
9: Vamos a ver, Gabriel.
10: No, y además de que...
9: lo sugestiona. Al jefe de este programa lo sugestiona.
10: No, y además de que... ya no es nuevo lo del técnico de Egipto, Hossam Hassan, porque hizo lo mismo cuando Senegal eliminó a Egipto en la Copa Africana de Naciones en cuarto de final.
8: Se quejó también.
10: Que dijo que sí, el torneo estaba arreglado para que gane Senegal.
9: Cuando el VAR fue a favor de Egipto en esta Copa del Mundo frente a Irán, no dijo nada ni nada, aplaudió el VAR, el egipcio.
11: Se fue la luz.
8: ¿Así? Entonces, explícale a la gente lo de la anulación del gol bajo un reglamento previo a la Copa.
9: No, claro, lo recuerda que la anulación del gol fue en el partido de Egipto, si ya lo explicamos. Lo que ocurrió con la selección de Suiza es que un jugador, el delantero centro, Embolo, número 7 de la selección de Suiza, fue amonestado en el primer tiempo, una tarjeta normal, una falta en la mitad de la cancha, precisamente a Leandro Paredes. En el segundo tiempo, parece que ya tenían una quiquiña, ¿verdad? Uh-huh. Leandro Paredes y él se estaban dando soga durante todo el juego. Leandro Paredes va a defenderlo fuertemente. Él se tira y el árbitro interpreta que es falta de Leandro Paredes y amarilla para Leandro Paredes. ¿Qué pasa? Al sacar amarilla, y tiene a los árbitros del VAR, hablan los del VAR con él, la vimos de nuevo y tienes que revisarla. No hubo contacto y no es amarilla para Paredes. En el nuevo reglamento de FIFA, en las modificaciones, se llama Mistaken Identity, con respecto a la tarjeta amarilla, que no era la amarilla para Paredes, sino posiblemente para el jugador contrario, que fue Embolo. Y cuando tuviste las repeticiones, porque no es como antes o aquí, que tenemos 3, 4, 5 cámaras. No, que espérate, que no me cogió 150 cámaras que tienen esos tigres. ¿Cómo tú te vas a tirar al frente de todo el mundo en el escenario mundial más importante? En el escenario del fútbol más importante.
11: Tiene sentido.
9: Revisaron la cámara, el tipo se tiró, un allante, un flopping, pero un flopping mal hecho. Que él se tira y cuando él se tira es él que le da la patada.
8: Que ni LeBron lo hace así.
9: Es Alejandro Paredes. Entonces hacen mistaken. Amarilla, la pelota, le quitan la amarilla a Alejandro Paredes. Y amarilla por simular entonces al jugador de Suiza, que ya tenía una en el primer tiempo.
8: Acumulaba y se fue.
9: Chirrin chirrán. Entonces, claro, él no se hicieron cuenta, él estaba peleando, discutiendo, pero como a los 20 segundos se dio cuenta, la cagué. Uh-huh. Y rajó a llorar.
8: ¿Qué pasó con el vikingo? Discúlpame, Daniel.
7: Pero antes del vikingo, antes de salir de la selección de Argentina, yo sé, Allen, Gabriel, que la sensación luego de un partido donde se luchó por 110 minutos con un marcador empatado. Ahora, obviamente llegan dos goles tardíos, la sensación, una victoria a último momento, Argentina locura, termina ganando el partido.
9: Si el otro día fueron locura. Daniel, si el otro día fueron 14 preinfarto. A mí me llegó una invitación que está corriendo también, ya empezó a correr Argentina. Uh-huh. Y ya está corriendo por aquí de WhatsApp de esas invitaciones. Ay, te invito a mi infarto número 25 el miércoles a las 3 de la tarde, Argentina frente a Inglaterra. Qué
7: barbaridad. Ahora, ¿realmente cumplió las expectativas Argentina en ese partido? Porque hablábamos, Gabriel, antes del juego el viernes, cómo Suiza no iba a tener a su principal atacante y finalmente no tuvo a Mazembe. Y al final lo que se esperaba no era que Argentina tuviera ganamos. Que luchar hasta un alargue contra esta selección que no tenía su principal atacante.
10: Y de verdad que teniendo también la ventaja numérica en el terreno de juego después de esa expulsión por simulación de Embolo, se le complicó también a la selección de Argentina, que no tuvo mucho disparo a portería.
9: Con 10 jugadores solamente había un equipo en la cancha. El partido se dividió técnicamente en tres partes, pero vamos a hablar después de la pausa.
7: No, termina.
9: Pausa ahora. Pausa para que se aguante la gente.
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7: Estamos de regreso. Con la voz del fanático, entonces, ¿en qué nos quedamos ahora?
17: Claro, le decía y le explicaba también.
8: Técnicamente el partido se dividió.
17: Por supuesto, en tres partes. El primer tiempo, Argentina marca un gol tempranero, el minuto 10, y básicamente por primera vez en esta Copa del Mundo, cede la pelota y cede el balón a Suiza, que usualmente hace lo contrario. Suiza es un equipo que contraataca, que tiene un bloque defensivo muy organizado y que tiene jugadores rápidos como Sou, como Ndaye, que fue el que marcó el gol, como el mismo Mbolo, y tiene un lanzador como Xhaka o Freuler, que son jugadores que pasan muy bien la pelota. Pasó el primer tiempo, Suiza podía durar 3 años jugando de esa manera y no le iba a marcar un gol a Argentina. Algo cambió en la selección de Suiza al inicio, en los primeros 25 minutos del segundo tiempo. El director técnico adelantó las líneas de sus centrales y todo el equipo, y ya Suiza fue ampliamente dominadora del partido del minuto 46 al minuto 72 de partido, que fue cuando llega la expulsión. Ahí, antes de empatar el partido, tuvieron 3 ocasiones muy claras en donde el Dibu Martínez apareció por primera
8: vez.
17: En este primer mundial, bueno, creo que fue como el más requerido en ese encuentro. El gol fue un verdadero golazo, toques consecutivos, una pared y una buena definición de Sou. Llegó la expulsión y ya ahí Suiza, los pobres, o sea, no los pobres de mala manera, sino ya habían hecho un esfuerzo muy grande para tratar de empatar el partido y ahora
8: ya estaban muy desgastados
17: y no tenían entonces un referente en el ataque. Y por supuesto, como dijo Gabriel, con su principal jugador lesionado, Mazambi, que está la anécdota que después del partido se intercambian camisas, él pide la camiseta a Messi, el lesionado Mazambi, Messi se la entrega y el Dibu Martínez le pregunta en ahí, usted se escuchó, el Dibu juega en el Aston Villa en Inglaterra, y le pregunta en el aire y vivo, ¿vas para Aston Villa? Y el tipo dice, sí. Oh. Y así más o menos fue ya el tiempo extra y apareció entonces la figura de Kobel, que sin duda es uno de los mejores, ha sido uno de los mejores porteros de esta Copa del Mundo.
8: Ok, entonces acabó ahí todo. ¿Qué tan complicado puede ser de aquí adelante para Argentina?
17: No, muy complicado. Yo creo que ustedes primero vámonos a lo nominal, al dinero. Si se ponen a ver lo que valen cada una de estas cuatro plantillas, valen mucho las cuatro. Pero la que menos vale a nivel de jugadores individuales es la Argentina. Entonces está Francia, España, Inglaterra, Argentina. Por primera vez en la historia de los mundiales, lo dijimos la semana pasada, se enfrentarán y están en semis los cuatro mejores clasificados del ranking FIFA.
8: ¿Qué tiene que cambiar tácticamente Argentina para poder entonces?
17: Argentina va a ser complicado porque van a llegar los centros a Harry Kane. La estatura del Licha y del Cuti no es la misma que la de Harry Kane, que es un especialista del área. La selección de Inglaterra es mucho más veloz, es mucho más rápida y potente físicamente que la Argentina, pero Argentina es mucho más técnica. Y Argentina quizás lo sufrió frente a Suiza, pero conoce muy bien su posicionamiento dentro del terreno y gana las segundas pelotas. Y por supuesto, esto que quizás no entra en lo táctico y que no se puede medir, pero está la famosa, lo tenemos nosotros, los azules.
8: ¿Qué tienen?
17: La mística.
8: La mística. Oh,
17: la mística.
8: Okay,
17: en Argentina es el fuego sagrado. Significa par de dos que tienen allá abajo.
18: Par de dos.
17: Que eso creo que es el principal factor que tiene la selección argentina con respecto a estas tres europeas.
8: Gabriel, del otro lado, ¿Qué tú entiendes que puede pasar en la otra llave?
10: Para mí es una
17: final anticipada.
10: La final anticipada, Francia-España. Dos selecciones que se han visto muy poderosas en este mundial y tienen contrastes de estilo, pero tienen mucho talento en sus planteles. Entonces, por un lado, Kylian Mbappé, que es el goleador de este torneo, lleva 8 goles y también tiene 3 asistencias, por eso está por encima de Messi en la tabla de goleo, por tener una asistencia más. Y también el caso, por el otro lado, de España, tiene una gran variedad de talento, porque el caso de Rodri, Pedri, y el caso de Lamine Yamal, que ya poco a poco se está entrando en confianza y recién cumpliendo 19 años.
17: ¿Hoy cumpleaños o ayer?
10: Fue ayer. Pero ya poco a poco retomando la confianza, pero también tienen a un jugador que te define en la recta final del partido, como lo ha sido en los últimos 2, Mikel Merino, que se ha destacado por esos goles tardíos para darle a España ese último envión para poder avanzar de ronda.
17: Es un partido de alto calibre mañana en Dallas, 3 de la tarde. Sin dudas, las dos mejores selecciones para mí hasta el momento en esta Copa del Mundo, porque Argentina e Inglaterra llegan con dudas, o sea, han llegado sufriendo. Claro, a estos partidos. Inglaterra sufrió con México, Inglaterra sufrió frente a la selección de Noruega, uh-huh. Argentina sufrió todos los días. Pero permanecen invictas de estas 4 selecciones, tanto España como Francia son las selecciones que mejor fútbol han realizado en esta
19: Copa. Vamos a hacer una pequeña pausa.
17: Me quedan dos preguntas.
19: Perfecto, la hacemos después de la pausa. Pausa y volvemos.
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8: Estamos de regreso con la voz del fanático.
17: Triste realidad.
8: Preguntaba hace un rato por el Vikingo.
17: No me escuches, ¿no?
8: En el último partido hubo una jugada como que pudo llegarle el balón. Sí. No le llegó, pero el balance general de Haaland.
17: No, un super mundial. O sea, no aparece.
8: Ese último partido no disminuye lo que había
17: hecho. No, yo creo que no, porque o sea, su primer mundial. Y aquí tenemos, sabes que hay páginas.
8: De Joel Buffett tuvo que salir.
17: Sí, salió lastimado. O sea, y para mí, no lo dicen porque tú tampoco puedes decir la previa a al partido más importante de la historia de la selección de Noruega.
8: Estaba tocado.
17: Para mí antes estaba tocado, sí.
8: Ok.
17: Porque para un tipo de.

0: Eso, aunque yo creo que ahí está la gran diferencia entre el latino y que
1: él trató de sacudirse en varias ocasiones, pero no, no,
0: como sí, que sí. No te y en el banco se veía el semblante. Pero Haaland está top de los top 10 mejores jugadores de esta Copa del Mundo. Hay un ranking que hace SofaScore, que también brega con otros deportes, de los mejores jugadores por puntuación en esta Copa del Mundo hasta el momento. Y Haaland está número 5, está en el top 10. Messi, Mbappé, Dembélé, Jude Bellingham, Haaland, Rodri, Lisandro Martínez, Michael Olise, Leandro Trossard, el belga, que hizo un mundialazo, y el capitán de Suiza, Granit Xhaka.
1: Y si hacemos el equipo ideal por posición, ¿cuál sería? Gabriel y...
2: Bueno, España debe tener por lo menos 3 defensores en el equipo ideal.
0: España tiene que... Para mí los centrales tienen que ser Licha Martínez y Cubarsí, de la selección de España. El portero, yo no se lo daría el portero de la selección de España.
2: ¿El de Marruecos?
0: O el de Suiza.
3: Cobol. Yo me llamo un Cobol.
1: Hizo un trabajazo. Oh. Delanteros.
0: Ay, Mbappé, Messi, Haaland.
3: Sí.
2: Entonces los mediocampistas.
0: Bueno, me faltan dos laterales. Pedro Porro ha hecho un gran mundial. El lateral derecho de la selección española, pero también hay que contar con el super mundial también que hizo Hakimi, el jugador de la selección de Marruecos. Lateral izquierdo, ¿sabes que no me han llamado mucho la atención los laterales izquierdos? ¿Qué lateral izquierdo te gusta?
3: Estamos igual en la misma página. No,
1: déjate a Bellingham fuera.
0: No, Bellingham tiene que estar en el medio, en la mitad de la cancha.
3: Y en el
0: Bellingham, Xhaka.
3: No entra en ese usted ahí, Michael Olise.
0: Ahí puede estar en la mitad de la cancha. Sí, Olise, Bellingham y Xhaka. Ahí están tres, ya pusimos los tres adelante, nos faltaría. Pusimos a Cobel de portero, Licha Martínez, Cubarsí, Hakimi, Pedro Porro. ¿Y quién tú podrías lateral izquierdo?
3: Está ahí. Póngalo
2: un guay. Quizás no cabe,
0: ¿verdad? bueno, la gente dice Lucas Digne.
3: Sí. Ahí sí, le podría.
0: Que ya dicen que o que fichó o que ya casi cerrado su. Traspaso al Paris Saint Germain.
3: Sí, según lo que reporta Fabrizio Romano, que ya estaría integrándose al PSG, a ese super equipo francés.
1: ¿Quién dirige ese equipo de los que están ahí?
0: Luis de la Fuente. Yo creo que el equipo que tiene la identidad de juego más clara en esta Copa del Mundo es la selección española. Eso no te garantiza que va a ganar, porque se va a enfrentar frente quizá a la mejor constelación de estrellas de los últimos
4: años. No, al favorito al título.
0: Al favorito al título, pero a nivel de juego, porque tú te pones a ver tampoco, son grandes jugadores los españoles, pero ninguno destaca como Mbappé, como Dembélé, como Olise. O sea, son jugadores importantes, pero no de la magnitud.
1: En caso de que Argentina le gane a Inglaterra, ¿qué puede pasar? Sí. Porque ya Jorge Allen dijo que tiene, ¿cómo que qué es lo que tienen? Dos hermanos.
4: No, perdón, es el más técnico de los dos. Vamos a dejarlo ahí.
1: ¿Cuál de las dos selecciones de la otra llave técnicamente le conviene al albiceleste?
4: No, técnicamente.
1: Es la mejor respuesta.
0: Realmente,
1: apúntamelo a Jorge Allen.
0: Realmente, técnicamente, ninguna, como dice Daniel. Pero emocionalmente, yo creo que es la selección francesa. Aunque es mejor selección.
1: Por la historia.
0: ¿Por qué? Argentina, es verdad que Argentina fue campeón del mundo, pero empató ese partido 3-3 y se quedó con la espinita de que lo estaba ganando 2-0. En el Mundial 2018, quien elimina a la selección argentina. Francia 4-3 en octavos de final. Entonces ese sería el tercer mundial consecutivo que se enfrentan. Entonces está eso ahí.
1: Esa espina de toronja, mira, que crecen así.
0: Y como que, ok, ya llegamos a la final de una hora, vamos a demostrar que sí, que te podemos ganar.
2: Ahora, lo mismo aplica viceversa, ¿verdad?
0: Sí. Claro.
2: Francia para Argentina.
0: Totalmente. Otros también habla de que la finalísima que nunca se jugó, porque el campeón de América es Argentina y el campeón de Europa es España.
3: Hoy también tienen esa espina de esa tajada con la pierna que le hizo el Dibu a Colomuani.
0: A Colomuani.
1: Y él habló de eso. Hay un podcast donde él le entrevistaron y habló de eso.
2: Que por cierto, en ese podcast el hombre dijo que para qué seguir jugando si ganan el bicampeonato. Se retira automáticamente la selección.
0: ¿Quién
2: dijo? Argentina, el Dibu Martínez.
0: Ah, él lo dijo el mundial pasado, después que terminó también.
1: Paloma San Basilio. Paloma San Basilio ha venido muchas veces a su retiro aquí.
4: Ahí la vida todavía. Pero yo creo que el Dibu aguantaría el proceso de clasificación del próximo
0: mundial. A mí lo que me preocupa es que yo me puse a ver las edades de los franceses. los Tigres en el próximo mundial hay 25 que van a tener 26.
2: El más viejo.
0: Nosotros es ahora o nunca.
2: O sea, el más viejo va a ser Mbappé,
1: o sea, que tiene 31. El juego termina, exacto, y puede ir
0: la mejor edad del fútbol.
1: El juego termina y puede ser una fiesta después.
0: Oye, no, es ahora o nunca, porque yo creo que después, sí, después de eso no va a haber mucha linda. Sí.
3: Y de cara a esa semifinal del miércoles, ya está. Con esta va a ser la sexta ocasión que se va a ver, que se ven mundiales ingleses y argentinos. La primera fue en Chile en 1962, donde Inglaterra venció 3-1 a Argentina con goles de Ron Flowers, Boy Charlton y Jimmy Greaves. Descontó para Argentina José Sanfilippo allá en Rancagua.
0: Un loco ese Sanfilippo.
3: El segundo fue en Inglaterra en 1966.
0: Que Inglaterra fue campeón ahí.
3: El gol de Geoff Hurst, que según los argentinos decían que estaba fuera de lugar, que hasta se llamó el robo del siglo. La tercera ocasión fue en México 86, ya conocemos lo de la mano de Dios y el gol del siglo de Diego Armando Maradona en el Azteca. Para Inglaterra descontó Gary Lineker. En Francia 98, el cuarto antecedente, empataron a 2 en octavos de final. Argentina se impuso en penales, donde Carlos Roa atajó 2 y avanzó a Argentina. Y después de eso cayó ante Países Bajos en cuartos de final. Y la última ocasión en Corea-Japón 2002.
0: No eliminaron en fase de grupo.
3: Donde Inglaterra venció 1-0 con gol de David Beckham.
0: De tiro libre.
2: Bueno, muchísimas gracias entonces, Gabriel Santiago, Jorge Allen Bauer. Yo sé con quién está Allen mañana. Gabriel ya hizo un comentario, ¿verdad? Que lo deja a desnotar. Pero en el caso tuyo, ¿Francia o España? ¿Quién gana?
3: Me voy con España.
2: Ay. ¿Por qué?
3: Le veo como más garra, más potencia en las contras a España. Y puede causar problemas en el mediocampo a los franceses. Me voy con España. Y el miércoles me voy con la selección de Argentina. No descarto que haya más preinfartos.
0: No asegura que estemos vivos para el programa del jueves.
2: Bueno, muchísimas gracias, muchachos. La mesa más que servida con relación al mundo del fútbol.
1: ¿Y
2: nada,
1: el de mañana?
0: Mañana Abelino. Estaré. No, Abelino. Abelino, ah, okay. Partió hacia Dallas.
2: Ah, ok.
0: Estará allá.
2: ¿Estarás con Damas?
0: ¿A dónde? A Dallas, a ver el partido.
1: ¿Estará dónde?
0: Dallas.
1: Allá.
0: ¿Tú estarás con Damaso? Yo estaré mañana con Damaso y el miércoles Avelino con mi padre. Yo tengo otra picota por ahí.
2: Vámonos a la pausa y en breve venimos con la parte final de La Voz del Fanático.
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0: Estamos de regreso con la voz del fanático, señor Luna, ¿qué usted tiene?
1: Hoy es la voz de nosotros. Hoy es la voz. Bueno, somos fanáticos del deporte, todo, ¿verdad que sí?
0: Correcto. Ah,
1: bueno, esperando ya la hora del derbi de jonrones. Una hora es justamente lo que separa al derbi de jonrones. Tenemos ahí llamadas. Buenas tardes.
2: Buenas tardes, ¿qué tal?
1: Hola.
2: Pedro Guzmán le habla. Adelante, con relación Pedro. A la pregunta del fanático de los MVP, y le tengo tres jugadores para que ustedes evalúen esa parte, que es Ryan Brown, Terry Pendleton y José Abreu. Fueron jugadores MVP y yo creo que no tuvieron carrera así de estrella.
3: Espérate, porque Ryan Brown
4: hay que sacarlo de esa lista.
3: Sí.
4: Ryan Brown sí lo fue. Ryan Brown en algún momento debió estar con Andrew McCutchen en el debate del mejor jugador de la Liga Nacional 2012-2013.
0: No lo merecía Pujol por encima de Brown.
3: No,
0: que él ganó antes.
3: Tú dices el que le quitaron por el tema del dopaje.
0: No, estoy confundido yo.
4: Sí, porque con Pujol él no contendió.
3: Sí. Vamos con la próxima.
1: Buenas.
5: Buenas.

0: Vamos a ganar el tiempo, es Merán que le habla por aquí.
1: Adelante, Merán.
0: Saludo a todos ahí. A mí me da risa cuando yo escucho un argentino que dice que ellos tienen los timbales de Babilonia ahí abajo. Cuando tienen tres campeonatos con Aterico. Primer campeonato por una dictadura. Segundo campeonato, una mano. Y tercer campeonato, Infantino. Y no puede ser, casualidad que toda la prensa que tiene que ver con fútbol dicen que Argentina ha sido ayudado desde el mundial pasado a este. Entonces ellos todos no pueden llamarse uno con otro para decir lo mismo. Entonces no puede ser que Iván, mi hermano Iván, le pregunte a Jorge Allen, un muchacho que es argentino, su mami argentina, su papá argentino, di que él cree del mundial y de Argentina, porque él te va a decir que Argentina no ha sido ayudado, lamentablemente. Y ahorita ustedes estaban hablando del caso de los gerentes generales. Yo creo que también ustedes tienen que poner en la misma balanza a AJ Peller, el del equipo de San Diego. Porque si hay un gerente general que ha hecho barbaridades, ha sido ese gerente general. Y por último, Alex Luna, cuando tú pones a Barry Bonds como el mejor pelotero de todos los tiempos, yo te voy a decir algo. Yo creo que para mí Alex Rodríguez fue mejor pelotero. No te estoy hablando mejor bateador, mejor pelotero que Barry Bonds. Si no, pregúntale a Sid Breen en la serie de campeonato, para él a la serie mundial. Alex Rodríguez no tenía debilidades defensivamente, pero Barry Bonds sí tenía debilidades defensivamente. Muchas gracias y lo escucho.
1: Barry el mejor left field de la historia defensivamente hablando, no creo que se pueda decir que no tenía condiciones defensivas. Pero mira, es cierto lo de Terry Pendleton, del fanático anterior. Sí. Terry Pendleton, señores, gana el MVP el año anterior, había dado 6 jonrones.
2: No, eso no tiene comparación.
1: Correctamente. Lo de José Abreu aplica. José Abreu era un tipo consistente, dando 30 como primera base. Pero José Abreu no era una superestrella, era un tipo, ¿verdad?, de ese nivel. Kevin Mitchell también en el 1989 ganó el premio MVP. Y ese fue otro jugador que tuvo primero una carrera corta y que tampoco tenía las credenciales. Sorprendió a todo el mundo en esa temporada. Nos vamos, señor Ramos.
2: Bueno, nos vemos mañana. Vamos a ver quién termina siendo campeón del Home Run Derby esta noche, y juego de estrellas mañana. Todo sigue, todo marcha. Abur.
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18: Hola amigos, soy Rafi de León. La FIFA ha aprobado que se guarde un minuto de silencio antes de la semifinal Francia-España del Mundial 2026 por el décimo aniversario del atentado de Niza, perpetrado el 14 de julio de 2016, en los que murieron 86 personas de 19 nacionalidades, confirmó este lunes el presidente de Francia. En otro orden, el Instituto de Comunicación y Periodismo celebró su 28ª ceremonia de graduación, durante la cual invistieron a decenas de participantes que culminaron exitosamente programas de formación en oratoria y maestría de ceremonias, relaciones internacionales y comunicación política, relaciones públicas, comunicación estratégica y otras especialidades. 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
10: 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En CDN Radio, la hora 7 de la noche.
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1: Saludos, sean todas y todos bienvenidos a Buenas Noches, Buena Suerte por CDN Radio 92.5 FM para el Gran Santo Domingo y la zona sur y este del país. También nos pueden seguir por el 89.7 para la región norte.

0: y por el 89.9 para la zona de Punta Cana. Con ustedes, José Armando Polanco, en este lunes 13 de julio. Y en los controles, como siempre, están el señor Román, con una peladita ahí más o menos, y el señor Darwin, que siempre tiene su melena y tipo Haaland, pero negra, no es rubia como Haaland. Nuestra compañera Yanesi Espinal va a estar de vacaciones por unos días, así que me tendrán que soportar a mí solo por un buen tiempo. Y nada, bueno, señores, esperamos que disfrute Yanesi sus vacaciones. Como siempre, empezamos con lo que es el informe del tiempo. Cuando veníamos entrando para acá, para la emisora, estaba lloviendo. No un aguacero fuerte, sino moderado. Bueno, el Indomet informa que el satélite meteorológico sigue captando nubes con un desarrollo vertical, las cuales producen en ocasiones aguaceros, tronadas y relámpagos y ráfagas de viento en localidades como Atomayor, María Trinidad Sánchez, Espaillá, San Pedro de Macorís y el Gran Santo Domingo. Asimismo, en Monteplata, Monseñor Noel Sánchez Ramírez, La Vega y la parte sur de Santiago. También en la parte norte de San Juan, Santiago Rodríguez y en otras provincias cercanas. Esta actividad continuará hasta las primeras horas de la noche a causa de una vaguada y leve humedad favorecida por los vientos alisios. No obstante, la mayoría de las provincias predominará un cielo grisáceo, está un poco gris la tarde, a causa de la concentración moderada del polvo del Sahara y nubes dispersas en breves ocasiones. Ha estado lloviendo ligeramente aquí en el Distrito Nacional. Lo que hay que es recomendarle a la población, como siempre, que esté atenta a los reportes tanto del Centro de Operaciones de Emergencia como del Indomet para evitar cualquier situación. Por el momento, la situación está bajo control, en el sentido de que no está lloviendo grandes cantidades y son lluvias moderadas. Sin importar esto, manténgase informado, mantenga lo que son las precauciones para evitar cualquier situación. Recuerden que, por lo menos aquí en el Distrito Nacional, cualquier vaso de agua que se derrame puede crear congestionamiento, puede crear inundaciones urbanas. Es decir, que nuestro sistema de drenaje en la capital no sirve para nada. Pero mientras tanto, trate de cubrirse de la ligera lluvia que está cayendo y tratar de protegerse de lo que es el polvo del Sahara. A pesar de todo esto, las temperaturas se mantienen altísimas y, como siempre, recomendamos que no traten de exponerse mucho al sol para evitar cualquier situación, cualquier golpe de calor que pueda afectarle. Esas son las recomendaciones por el día de hoy. Vamos a tomar esta llamada, esta persona está insistente. Buenas noches, ¿quién nos habla y desde dónde?
1: Buenas, ¿todo bien?
0: ¿Todo bien?
1: Ah, felicidades al presidente.
0: Gracias.
1: Que cumplió 59 años ayer.
0: ¿Lo llamaste?
1: Felicitándolo.
0: Escríbelo por Twitter.
1: Que siga trabajando
0: por
1: Twitter. Y que Dios le dé fuerza y vida para que siga trabajando.
0: Escríbelo por Twitter, que él estaba leyendo los mensajes. Que felicitar al
1: presidente. Ya, no, está llegando el agua, ya está arreglando el agua.
0: ¿Dónde?
1: Aquí, Manganagua.
0: Ah, eso es bueno, eso es bueno.
1: Ayer vino mucha, parece que están arreglando ahí la bandera, Plaza de la Bandera.
0: Bueno, sí, el presidente anunció ayer en una entrevista con los periodistas José Monegro, el director del periódico El Día, y con Edith Feble del programa El Día también, televisión, que posiblemente este fin de semana que viene se inaugure ya lo que sería el paso a desnivel de la Plaza de la Bandera. Eso fue uno de los anuncios que hizo el presidente ayer, que obviamente cuando se termine toda esta obra que conecta no solamente la parte oeste de la capital, sino también con el sur. Este túnel de la Plaza de la Bandera va a conectar con lo que son los trabajos que se hicieron también en pintura, que está un poco más, unos metros mucho más adelante. Y obviamente

intersección de pintura y ahí se armaba un tapón enorme. Entonces recuerden que por ahí está la Junta Central Electoral, está el Tribunal Constitucional y hay otras instituciones del Estado también que por ahí están en toda esa zona. Está el Ministerio de Defensa también en esos en esa plazoleta, en los alrededores de la Plaza de la Bandera, y eso tiene mucho movimiento siempre de vehículos, además que ahí está la zona industrial de Herrera, que de por sí mueve una gran cantidad de empleados que diariamente tienen que movilizarse por esa zona, pero además también está Haina, las personas que van hacia Haina, hacia el puerto de Haina, también tienen que, por obligación, surcar la Luperón. Y estos trabajos, obviamente, van a ayudar, eso es lo que se espera, van a ayudar a descongestionar toda esa zona, que es muy importante porque por ahí pasan diariamente miles y miles de personas, se mueven en esa zona. Y ojalá así se cumpla, esperamos que así sea, lo que dijo el presidente durante esa entrevista, que ya sería en el próximo fin de semana, que se va a inaugurar ese paso a desnivel. Ya en toda esa zona de Herrera son los trabajos que finalizarían por ahí por el momento para despejar lo que sería la ruta hacia el sur y hacia esa parte, en la zona oeste de lo que es la capital, conectando con el municipio Santo Domingo Oeste y conectando también ahí con la prolongación avenida 27 de febrero, que bueno, esa misma avenida prolongación conecta con la República de Colombia. Y recuerden los trabajos que se están haciendo en esa zona, que también van muy avanzados, sobre todo lo que tiene que ver por la zona de la avenida Monumental. Ya los trabajos que están hacia la embajada de Estados Unidos y hacia la Jacobo Magluta están un poquito más retrasados, pero ya hay una parte que se terminó, que es lo que tiene que ver con esos carriles que están próximos a la avenida Monumental, que es la que baja hacia el Cristo Redentor, para que se ubiquen en el mapa mental. Así es. Bueno, seguimos con lo que teníamos en el guión para hoy, hablar de Venezuela. Sigue la situación en Venezuela, van 4.561 muertos en el desastre o la tragedia que provocaron estos terremotos. Van 16.740 heridos, 17.907 familias sin hogar, sin viviendas, y 190 edificios colapsados. Hasta el momento se han rescatado 6.462 personas de los escombros. Es importante seguir colaborando con Venezuela porque están necesitando ayuda todavía. No ha pasado todavía la situación, siguen buscando de personas desaparecidas. Vemos que sigue el número de muertos aumentando porque todavía hay muchas personas debajo de los escombros. Son 190 edificios colapsados. Muchos de esos eran edificios de apartamentos. Ojalá que la ayuda siga llegando, ojalá, y el pedido que ha hecho el gobierno de Venezuela a Inglaterra para que desbloqueen ese oro que ellos tienen para poder tratar de ayudar a las personas, a los sobrevivientes. Es importante la colaboración de todos los países para que Venezuela, por lo menos las personas que están afectadas, puedan por lo menos restablecerse un poco. Hoy vimos unas imágenes también de un hijo del presidente Nicolás Maduro que estaba en la zona de La Guaira y fue enfrentado por personas, obviamente de los damnificados de la tragedia. Enfrentaron al hijo del presidente Maduro. Ellos le acusaban de que lo que construyeron, esos edificios no servían. Y hay mucha crispación dentro de las personas que viven en la zona, porque esa ha sido una de las quejas que ha habido luego sucedió la tragedia, de que esos edificios que se construyeron no servían mucho. Obviamente, no vamos a decir que quedó demostrado ahora, porque dos terremotos de más de 7 grados, o sea, son pocos los edificios que pueden resistir ese temblor de tierra. Pero ellos tendrán sus razones para acusar al gobierno chavista de no haber construido edificios mucho más fuertes, muchos edificios mucho más resistentes, porque la zona de La Guaira parece que es propia de que sucedan algunos.

0: fenómenos naturales. Sin embargo, hay que entender, por suerte, el hijo de Chávez, de Maduro, tomó la situación con calma, no pasó ningún tipo de incidentes, simplemente las personas que estaban completamente todavía en estado de shock por lo que pasó, estaban reclamando, y obviamente es el hijo del presidente Maduro, que bueno, fue el que ocupó la presidencia después de Chávez, y toda esa zona la construyó el chavismo, y es a él que le están reclamando. Ojalá y siga llegando la ayuda a Venezuela porque lo está necesitando. Vamos a hacer, Román, una pausa y ya retornamos.
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2: Gracias por continuar con nosotros en Buenas Noches, Buena Suerte por CDN Radio 92.5 FM. Señores, hace unos minutos la Junta Central Electoral decidió dejar sin efecto, o por lo menos parar de forma momentánea, el reglamento que había emitido que prohibía la publicación o restringía lo que son las publicaciones de encuestas de carácter político. Esto fue objetado por algunas organizaciones, por algunos movimientos y personalidades, y está en los tribunales. La Junta decidió frenar lo que es la aplicación de esa resolución momentáneamente. ¿Qué resulta? Bueno, que desde el punto de vista jurídico, podría decirse, prohibir la difusión de las encuestas chocaría con el artículo 49 de la Constitución, que dice que el artículo 49 de la Constitución consagra la libertad de expresión e información, garantiza que toda persona puede expresarse libremente sus pensamientos e ideas en cualquier medio sin censura previa. Es decir, todas las personas tienen este derecho. ¿Qué pasa? Que esta resolución de la Junta aparentemente chocaba con esta, con este artículo de la Constitución, porque frenaba el derecho constitucional de las personas a informarse y a expresarse. Para muchos, las encuestas son una forma de información, de expresión, y obviamente con esta resolución de la Junta se estaba prohibiendo ese derecho. La Junta entendió que hasta que el proceso no esté, siga en los tribunales, va a dejarla temporalmente sin efecto. Podría entenderse que esto demuestra mucho de la Junta, lo que tiene que ver con lo que es las garantías de las libertades, pero también está el punto de que se le da libre albedrío, como se diría, a las instituciones para publicar encuestas, y ya vamos a ver lo que va a pasar. Esto en sociología se llama lo que es el efecto banda de música. O sea, como no hay ahora un reglamento que prohíba todo eso, hay partidos que tienen procesos ahora, por ejemplo el PLD, próximamente, para escoger a su candidato, y dicen que es una consulta, pero obviamente si es el mismo procedimiento que usaron la otra vez cuando se escogió a Abel Martínez como candidato, es una escogencia de candidato que a todas luces choca con lo que son las leyes. Sin embargo, esto podría también prestarse a la manipulación de masas. Hemos visto muchas veces que muchos candidatos se posicionan en la psiquis de la persona como los favoritos. ¿Por qué? Por las encuestas. Esto, este sistema, parte de lo que es la manipulación de masas, se utiliza como manipulación de masas en lo que tiene que ver con la comunicación y la comunicación política. La gente entiende que si el candidato X encabeza todas las encuestas, ese es el candidato que va a ganar, y es, ahí viene la manipulación. Entonces entra lo que se llama la teoría de la espiral del silencio. Es una teoría que se usa mucho en la comunicación política y en sociología, que la gente se va con la ola del que entiende que va a ganar, porque la mayoría de las personas eso es lo que dicen y no emiten su opinión, y simplemente se van con el que va a ganar. Ese punto habría que analizarlo. Si ahora, ¿qué va a pasar con las encuestas? Vamos a tener ahora las redes sociales inundadas de encuestas. vamos a tener los medios inundados de encuestas. Sabemos lo que puede influir sobre en el electorado este tipo de situación, sobre todo cuando vemos que un candidato como un aspirante, como David Collado y Carolina Mejía, se están disputando lo que es la preferencia del electorado, por lo menos el posicionamiento dentro del Partido Revolucionario Moderno. Muchos de ellos, o muchos no, perdón, algunos de esos candidatos se han posicionado donde están precisamente por las encuestas. Entonces, esta percepción podría ahora aumentar, porque como la Junta ahora no lo frenó, se van a publicar encuestas a granel. Y eso podría ser muy complicado, porque sería una manipulación de las masas. Sabemos que las encuestas las gana quien la paga. Eso para nadie es un secreto. Y si usted pagó una encuesta y no fue favorecido, obviamente esa encuesta no va a publicarse. Pero toda encuesta que se publica, donde hay un candidato que está arriba, bueno, ese ganó, ese la pagó. Porque si yo pago una encuesta para saber cómo está la aceptación de José Armando Polanco allá en los Alcarrizos para ser, qué sé yo, regidor, lo que sea, y esa encuesta que yo pagué no me favorece, obviamente que esa encuesta no va a salir. Ahora, si esa encuesta me favorece, esa encuesta va a salir por todas partes. Hasta en el canal de La Mona y en Radio Patrulla va a aparecer esa encuesta. Pero entonces ahora, con esta decisión de la Junta, me temo que pueda venir esa ola de manipulación, esa ola de publicaciones de encuestas que van a saturar realmente, van a saturar. Lo que hay que tener prudencia, no se puede decir otra cosa, porque tampoco está prohibido. Si ya la Junta dice que no va a aplicar esta resolución momentáneamente porque viola el artículo 49 de la Constitución, que le da a las personas el derecho a expresarse y a tener informaciones, bueno, la Junta por el momento no puede hacer nada, y esto está en los tribunales. Ellos han dicho que hasta que este proceso no salga, no se termine en los tribunales, bueno, ellos van a parar esa decisión. Ojalá, repito, y no sea una forma de atosigar a la población, por lo menos las redes sociales y muchas encuestas también que se publican en medios tradicionales. Ojalá y no nos lleven, no nos pongan hasta la coronilla con el asunto de las encuestas. Vamos a esperar, vamos a ver qué pasa, y estén atentos a lo que ven en las redes sociales. Muchos pueden bloquear encuestas, otros no, no sé, pero de que vendrá una ola de encuestas ahora mismo, vendrá. ¿Y eso beneficia a quién? Bueno, a muchas personas. Hay un tema que quiero tratar antes de irme a la pausa. Señores, mire, en la pasada semana, la Dirección Nacional de Control de Drogas incautó en Ocoa una plantación de 3.000 matas de marihuana. Eso fue en el Distrito Municipal El Pinar, en San José de Ocoa, en la provincia de San José de Ocoa. Para llegar ahí, hubo que usar hasta aviones, porque era una zona de difícil acceso. El caso fue que la Dirección Nacional de Control de Drogas incautó estas plantas, 3.000 plantas, además incautó una gran cantidad de materiales que utilizaban para el tratamiento de la droga y todo esto. Es un emprendimiento, 3.000 plantas de marihuana. Resulta que fueron apresadas 3 personas. Fue apresado Guillermo Amaury Casado Custodia, dominicano, y Johnson Pie y Yoki Iso, son 2 haitianos. Fueron apresados por la Dirección Nacional de Control de Drogas en el lugar. Pero resulta y viene a ser el caso que la Oficina de Atención Permanente de Ocoa los liberó pura y simplemente. Así como lo oyen. Estas 3 personas que fueron apresadas en la zona donde se incautaron 3.000 plantas de marihuana fueron liberados porque se violaron procedimientos. Ahora nadie sabe de quién es esa droga. Porque el abogado de ellos dice que esa droga no es de ellos, que ellos son agricultores, que ellos no tienen que ver con eso. y 3,000 plantas de marihuana que no tengan dueño. Hay que hacerme otro cuento. No, se sembraron sola aparentemente.
3: El polvo del Sahara.
2: Al polvo del Sahara, bueno, pudo haber sido. O sea, 3,000 plantas de marihuana, señores, fueron incautadas. Y ahora no aparece el dueño. Ahora no se sabe quiénes son. Ni de quién es el terreno, no se ha dicho. Ni de quién es la droga. Y estas tres personas fueron liberadas pura y simplemente porque se violó un procedimiento. Su abogado dicen que ellos no tienen que ver con eso, que ellos son agricultores, que estaban en la zona, cerca de ahí, y los apresaron, los soltaron. Yo me pregunto, vuelvo y hago la pregunta, ¿de quién diablo es esa droga? Son 3,000 plantas. ¿De quién es ese terreno? Aparentemente cayó del cielo. Nadie ha dicho nada. No se ha dicho que si el Ministerio Público va a recurrir esa decisión del juez. La Dirección Nacional de Control de Droga no ha dicho nada. Pero yo sigo preguntando de quién es la droga.

0: Tres detenidos fueron liberados. El terreno que para sembrar 3,000 plantas de marihuana no es un metro de tierra que se utiliza, que se necesita. Sobre todo porque eso estaba en una zona de difícil acceso para las autoridades.
1: Tienes que acondicionar el terreno.
0: Hay que acondicionar ese terreno, hay que buscar una serie de materiales que no cualquiera puede tenerlo. Exacto. Vuelvo y hago la pregunta, ¿de quién es la droga? ¿De quién es el terreno? ¿Qué va a pasar con todo esto? O sea, se incautó, la dirección lo presentó. Yo recuerdo la semana pasada presentaron todas las plantas. Y ahora no aparece el dueño de la droga. Son cosas que preguntas que siempre van a estar ahí sin respuesta. Ojalá y antes del programa nos llame nuestro amigo Carlos Devers de la dirección de comunicación de la dirección de la DNCD o alguien de la Procuraduría o del Ministerio Público y digan, porque hasta el momento no se sabe ni de quién es el terreno ni de quién es la droga. Los tres detenidos fueron liberados pura y simplemente, y así vamos a hacer la pausa para no seguir haciendo preguntas.
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0: Gracias por seguir con nosotros en Buenas Noches, Buena Suerte. Señores, los temas nacionales, obviamente ocupan toda la atención del programa, pero también las situaciones internacionales que tienen efecto en lo local. Y cuando pensábamos que la situación en Irán, en el estrecho de Hormuz, se había superado, hoy vemos, durante el fin de semana estuvimos viendo agresiones, ataques, tanto de Estados Unidos a Irán, como de Irán también a los países que están en la zona, vinculados o aliados a Estados Unidos. Como siempre con nosotros está el profesor Juan González, lo tenemos en la línea, profesor de la Universidad Autónoma de Santo Domingo, politólogo y experto en temas internacionales. Profesor González.
18: Saludos, buenas noches, José Armando, es un honor.
0: Profesor González, veíamos que todo estaba como tranquilo, y todo el mundo estaba en el Mundial de Fútbol, y de repente vemos que está ardiendo otra vez la zona de Medio Oriente.
18: Sí, la razón principal que ha provocado este recrudecimiento del conflicto y que genera una gran preocupación de que se pudiera retroceder a lo que vimos tras el 28 de febrero fueron los ataques llevados a cabo por Irán a embarcaciones petroleras de países occidentales. Esta situación provocó que Estados Unidos reaccionara la semana pasada y hasta el día de ayer ha llevado a cabo 5 ataques consecutivos en los últimos días, pero ataques que lo lleva a cabo en horas nocturnas. Como bien lo expresaba, son ataques que se han llevado a infraestructura, principalmente militar, y algunas energéticas por parte de Estados Unidos, pero también Irán ha respondido, la Guardia Revolucionaria, llevando a cabo ataques especialmente contra infraestructuras militares de Estados Unidos en países del Medio Oriente, como el caso de Emiratos Árabes Unidos, Jordania, Kuwait y Qatar. Esos países son los que alojan las principales bases, y entonces Irán ha respondido. Pero un aspecto importante que hay que destacar aquí es que, a diferencia de los ataques anteriores, ahora no se han percibido los impactos que se mostraron al inicio del conflicto. Esto porque probablemente Estados Unidos haya desplegado tecnología mucho más efectiva para lograr interceptar esos ataques, tanto de drones como de misiles balísticos. Aunque la Guardia Revolucionaria de Irán ha dicho que han logrado los objetivos, los países de la región que han sido atacados han emitido comunicados informando que la mayoría de estos misiles y de drones fueron interceptados.
0: Vimos, profesor González, que China también está recibiendo amenazas de Trump. ¿Es cierto esto de que si se meten en el estrecho hundirían sus barcos? ¿Estas declaraciones son ciertas?
18: No he visto esas declaraciones en este momento, pero lo que sí, el presidente Trump anunció que va a cobrar un 20% a las embarcaciones que utilicen el estrecho de Hormuz.
0: Bueno, de hecho dijo como que estaban cobrando ya.
18: Sí, bueno, anunció un 20% para todas las embarcaciones que utilizan el estrecho de Hormuz. Esto, Estados Unidos, desde el punto de vista del derecho internacional, no tiene la facultad para llevar a cabo esta acción. Es una decisión política y transaccional, bajo el argumento de que, como tiene las tropas y que garantiza la seguridad en esa zona, entonces ese costo deben asumirlo los países que utilizan ese estrecho. Por el otro lado, Irán tiene una política muy similar. O sea, claro, en el caso de Irán, Irán argumenta de que como parte del Golfo Pérsico, especialmente la zona del estrecho de Hormuz, es parte de está en su ribera, esta parte lo consideran como más bien como un mar territorial, y según la convención de Jamaica de 1982, que es la convención sobre el derecho del mar, el mar territorial, los estados ejercen una soberanía amplia. Ahora bien, esa misma convención establece que los estrechos tienen una condición especial porque son de libre navegación, salvo que haya una amenaza a la seguridad del estado que esté en la ribera o que esté próximo al estrecho.
0: ¿Cómo podría escalar esta situación? Vemos que el Reino Unido ha declarado organización terrorista a la Guardia Revolucionaria de Irán. Esto, obviamente, Irán, ¿cómo lo va a tomar? ¿Va a declarar a Reino Unido como un enemigo más? ¿Cómo podría escalar todo esto?
18: Sí, bueno, la decisión de declarar la Guardia Revolucionaria como una organización terrorista tiene implicaciones, porque la Guardia Revolucionaria se ha dicho que siempre se ha dicho que es un ejército dentro o un estado más bien dentro del estado de Irán, en el sentido de que controlan una infraestructura, una cantidad de empresas importantes, y que estas empresas manejan recursos y tienen operaciones internacionales. Entonces, esto, al declararlo como una organización terrorista, pueden congelar los activos que utilizan que utiliza la Guardia Revolucionaria para manejar esos activos a nivel internacional.
0: Vimos hoy que el barril de petróleo subió realmente, ¿o cómo está la situación?
18: Sí, el barril de petróleo tuvo un aumento muy significativo, estuvo rondando los $80, después de estar en torno a los $78, o sea que estamos hablando de un aumento en torno de casi $10 los últimos días. Esto es algo muy significativo, porque estamos hablando de menos de 10 días, el barril de petróleo aumentó aproximadamente $12 por estas tensiones que se han generado, especialmente del pasado martes a la fecha.
0: Esto obviamente va a afectar lo que sería la economía de muchos países, incluyendo la República Dominicana, pero ¿podría bajar o podría aumentar si se mantienen las hostilidades? ¿Estados Unidos está en condiciones
18: si se mantienen las hostilidades, lo más probable es que vamos a ver un barril en torno a los $90, $100, como lo vimos anteriormente. Es importante destacar que y creo que al inicio mencionamos, a través de Buenas Noches, Buena Suerte, que las hostilidades entre Estados Unidos y Irán, cuando inició el conflicto, podían provocar que el barril de crudo superara los $200. ¿Por qué no llegaron a los $200? Bueno, porque se tomaron una serie de medidas de urgencia, que lograron paliar la situación. Hubo una reducción de aproximadamente 10 millones de barriles en la producción por las interrupciones en el estrecho de Hormuz. Sin embargo, tres factores explican por qué el barril no superó los $200. Primero, que los países de la Organización para la Cooperación y Desarrollo, la OCDE, encabezado por Estados Unidos, Japón, Alemania, Francia, Reino Unido, Italia y Canadá, decidieron inyectar de sus reservas estratégicas alrededor de 500 millones de barriles en los primeros tres meses del conflicto. Por el otro lado, el aumento de la producción en los países de América. Estados Unidos aumentó la producción y de más o menos 13.5 llegó a 13.9 millones de barriles. De igual manera, Canadá, con una producción de 5.5 millones de barriles, Brasil con 4.2 millones de barriles, Guyana anda rondando los 900 mil barriles al día. Venezuela, que estaba produciendo antes del conflicto,

0: unos 900 mil barriles, ya está produciendo 1.2 millones de barriles, es decir, 300 mil barriles más. Entonces, todo esto combinado ha sido también parte de las acciones que han permitido evitar que los precios hayan superado los $200, pero sí pudimos observar que en el mercado spot se estuvo cotizando en algún momento incluso a $150 el barril.
1: Pero ni una gota de este petróleo, de este crudo, le llegará a China.
0: No, China le llega porque China tiene China importa alrededor de 11 millones de barriles de petróleo al día, y de esos 11 millones aproximadamente 5.5 llegan desde el Medio Oriente, pero una parte de las exportaciones de China atraviesan el Estrecho de Hormuz y otra el Mar Rojo, porque por ejemplo Arabia Saudita, que también un factor importante de las medidas que se tomaron anteriormente, decía la decisión de los países de la OCDE, que aumentaron la reserva que utilizaron los 500 millones de barriles para inyectarlo al mercado, el aumento de la producción en América, pero también la decisión de Arabia Saudita de poner en funcionamiento, o más bien aumentar la exportación a través del estrecho, es del gasoducto, o más bien el oleoducto este-oeste. Ese oleoducto este-oeste ha permitido que Arabia Saudita exporte más o menos 4 millones de barriles al día a través del Mar Rojo, obviando el Estrecho de Hormuz. Por ejemplo, Arabia Saudita tiene a China como su principal destino de las exportaciones. Entonces, por eso decía que en el caso de China, una parte le llega a través del Estrecho de Hormuz. Por ejemplo, Irán era el 80% de toda la producción de Irán iba a China. Irán estaba produciendo más o menos como unos 3 millones de barriles al día antes del conflicto. Entonces, tomando en cuenta estas variables, el conflicto en el Estrecho de Hormuz afecta a China, pero China tiene la forma de sortear, además que ha utilizado su reserva de petróleo también, que se calcula incluso que superan los 500 millones de barriles al día.
1: Bueno,
0: pero hay que destacar ahí, José Armando,
1: ¿sí?,
0: que el problema para China, igual que para el resto del mundo, es que el aumento de los precios del petróleo tiene un efecto sobre las economías, porque aumenta los precios, generan inflación.
1: Bueno, profesor González, muchas gracias por haber estado en esta conversación con nosotros, aunque ha sido poco el tiempo, pero ha sido muy nutritiva y muy orientadora sobre lo que está pasando y sobre lo que viene en el Medio Oriente. Gracias, profesor González.
0: Siempre es un honor estar con la audiencia de Buenas Noches, Buena Suerte.
1: Así es, gracias. Vamos a hacer una pausa y ya retornamos.
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1: Gracias por seguir con nosotros en Buenas Noches, Buena Suerte. Nos escribe el amigo Fernando Custodio, hablando sobre lo que hablábamos del túnel de la 27 en la Luperón, que realmente, o sea, lo que explicábamos, el túnel es por la Luperón, no por la 27, o sea, no conecta a Pintura, que ahí también hay un paso a desnivel ahí en Pintura. Pero todo esto obviamente va a ayudar a despejar todo ese tránsito, porque si hay una gran parte de los vehículos que no tienen que dar la vuelta en la rotonda de la Plaza de la Bandera y simplemente se van por debajo, bueno, eso ayudaría un poco realmente a descongestionar ese tránsito, porque tú no tendrías entonces que dar la vuelta por encima de la plaza, sino que te vas por debajo de la plaza de la Plaza de la Bandera en el túnel, y mucho o poco le está quitando una gran cantidad de vehículos a esa zona. O sea, realmente quizás no es quizás no sea la obra más que va a solucionar el problema, pero va a descongestionar la situación, porque vemos que los túneles, los pasos a desnivel sí han colaborado un poquito. Pero con el túnel debajo de la plaza y con el que está en Pintura, por lo menos, aunque sea en un, no voy a decir en un 100% ni un 50%, vamos a decir en un 20%, un 30%, así, por decir una cantidad, si se descongestiona toda esa parte, bueno, es ganancia para muchas personas que transitan por ahí. Pero ojalá que sí pueda resolver el asunto. Y gracias a nuestro amigo Custodio por estar siempre oyente en el programa. Señores, ya casi finalizando, he visto algunas declaraciones de la ministra de Interior y Policía, Farideh Raful, que no sé si fue en tono de incomodidad, como ella dicen que es mecha corta, en el sentido de que prende rápido. De que le preguntaban si iba a renunciar o no, ella dice que no, que está haciendo su trabajo, está cumpliendo con la encomienda que le dio el presidente Luis Abinader. Para muchos, si eso es cumplir con la encomienda, bueno, pues entonces debería renunciar, porque no creo que haya hecho mucha cosa con lo que tiene que ver con la reforma policial o con la policía. La policía sigue siendo básicamente la misma, con un uniforme nuevo y con más salario. O sea, los policías siguen cometiendo

0: barrabasadas, por así decirlo, siguen cometiendo abusos y siguen en la misma línea, básicamente. Si es por ese sentido, bueno, pues entonces creo que no está cumpliendo Farideh y sí debería renunciar. Ahora es una decisión que ella tiene que tomar, o el presidente quitarla si no está viendo los resultados favorables. De hecho, aparentemente el presidente sí lo está viendo, porque ella sigue como ministra de Interior y Policía. A mí particularmente hay decisiones que Farideh ha tomado que obviamente no comparto para nada, pero hay otras que sí, que ha tomado también, que tienen que ver con la tranquilidad de la ciudadanía, y hay que aplaudirla por eso, ¿no? Que tiene que, básicamente, con las bullas y todo eso, el desorden que se arma en algunos sectores. Yo, que vivo en un barrio caliente, como son los Alcarrizos, como se dice, sé lo que es amanecer con una bocina a todo lo que da de un vecino necio, un vecino impertinente, y que es el león de la selva. No hay forma de que la apague, y eso te puede durar hasta la madrugada, hasta el otro día, realmente es así. Y la ministra ha tomado medidas en ese sentido que han sido favorables. Eso hay que reconocérselo, y es verdad. También hay otras medidas que no han dado los resultados esperados. Y si lo ponemos en una balanza, habría que ver qué ha pesado más. Si las personas que tienen esa tranquilidad en sus hogares, por las medidas que se han tomado, o por las personas que no se sienten inseguras todavía en las calles porque la policía no está haciendo absolutamente nada, y cuando lo hace es para meter la pata. Entonces, todo eso tendría que analizarse. Pero lo cierto es que la ministra Farideh Raful ha estado todo el tiempo en ese ministerio, y por algo será que el presidente no la ha quitado. Si el presidente entiende que los resultados están dando, bueno, amén. Y nada, seguir apoyando a Farideh en lo que se pueda hacer bien, y decirle lo que se está haciendo mal. Y a Farideh que no se quille. Si alguien le dice que sí va a renunciar, bueno, simplemente es una decisión de ella o del presidente. Así que ya ustedes saben. Nos vemos mañana. Buenas noches, buena suerte.
1: Y hasta aquí, buenas noches, buena suerte, agradeciendo su sintonía y esperando contar con su audiencia a las 7 de la noche, cuando regresemos con otro invitado especial.
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3: Hola amigos, soy Rafi de León. El presidente de Estados Unidos de Norteamérica, Donald Trump, dijo este lunes que su país se convertirá en el guardián del estrecho de Hormuz, y aseguró que Washington deberían compensarlo por proteger la estrategia vía comercial, centro de la actual escalada en el conflicto con Irán. En otro orden, la dirección central del Partido de la Liberación Dominicana afirmó este lunes que la decisión de revisar 18 artículos del nuevo Código Penal responde a la presión ejercida por la población y no a un proceso de consenso desarrollado durante meses, como aseguró el presidente Luis Abinader. 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
2: En CDN Radio, la hora 8 de la noche.

Muy buenas tardes a todos. ¿Qué tal? ¿Cómo están? En estos tiempos aciagos en las relaciones internacionales, todavía queda gente que no pierde la fe en la amistad entre los pueblos. Este es el caso de nuestra invitada de hoy, la cantante peruana Margot Palomino, invitada de honor de un encuentro cultural el próximo 8 de julio aquí en París, en el Centro Internacional de Cultura Popular, espacio dedicado desde 1976, ya son años, a la promoción de la solidaridad internacional, la diversidad cultural y el intercambio entre pueblos.

0: Muy buenas tardes, Margot. Margot Palomino.
1: Jordi, buenas tardes y muchísimas gracias por darme el privilegio de estar otra vez en tu programa, programa que atesoramos todos los que amamos realmente la cultura y la difusión de nuestras artes populares. Encontramos siempre una ventana cálida, refrescante.